0: basura, lo que provocó el derrame de productos sobre la calzada y el aviso a las autoridades. El hecho se encuentra ahora bajo investigación de la justicia.
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0: El estado del tránsito con Ernesto Arriaga.
2: Continúa totalmente habilitado el paso Jama hasta las 23 horas. El Cristo Redentor totalmente cerrado por temporal de nieve. El carnaval de Zamora abre mañana a las 9 de la mañana. Máquinas viales despejan la nieve. Por favor, circula con suma precaución.
0: El tiempo. En Isla del Cerrito, Chaco, donde nos escuchás por M620 kHz, cielo cubierto, temperatura 13 grados 6 décimos, humedad 83%. Mientras tanto, en Buenos Aires y alrededores, cielo mayormente nublado, 11 grados 1 décimo, humedad 75%, presión atmosférica 1020,9 hectopascales.
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0: Iniciamos la segunda hora de la noche de Nacional. Es el momento de compartir el capítulo número 193 de La Rosquita Fandor, este bloque dedicado al cine y también a las series, muchas de ellas que se estrenan en plataformas, con el amigo David Oliva. También nos acompaña, por supuesto, Sebastián Sorianello. Repasamos los estrenos en las salas comerciales de nuestra ciudad y también los adelantos de los grandes estrenos que se avecinan en lo que falta, ¿no?, de transcurrir en este segundo semestre del año 2026. Así que escuchamos nuestro podcast La Rosquita Fandom aquí en la noche de Nacional.
1: Vamos a dar comienzo a una nueva Rosquita Fandom. Y le vamos a dar la bienvenida a Ezequiel Fuentes Sauma y su valijita llena de ficturas sin llenar. ¿Cómo le va?
0: Así es, señor, muy pero muy bien.
1: Ha terminado el mundial. Se acabó la mundialitis. Hemos salido a la superficie. He notado, y pues gracias a Dios, nosotros no solo somos streaming, sino que somos un podcast.
0: Sí.
1: Un podcast radial.
0: Un humilde podcast.
1: Les cuento a todos, tanto el señor Sorianello, el señor Sauma y quien les habla, estamos totalmente barbudos. ¿Cómo manda estos partidos de mundial?
0: Sí.
1: Que nos ha tenido encerrados desde las 13 hasta las 2 de la mañana todos los días.
0: Así es, y bueno, hacemos una valoración de lo que dejó en la final, ¿no? Evidentemente ganó el mejor.
1: Ya vamos a hablar.
0: España, así que no hay más nada que decir.
1: Paella.
0: Paella ganó, Cucurella, y nosotros, bueno, hicimos lo que pudimos, y creo que nos llevamos una gran victoria con Inglaterra, que era el partido que queríamos ganar.
1: Y sí.
0: Que era nuestro, el clásico nuestro era con, la cuestión era con Inglaterra.
1: Sí, usted sabe que
0: hizo correr
1: a
0: mucho
1: priori, a priori también decíamos que capaz que nos quedábamos en octavos.
0: Sí.
1: Y bueno, el fútbol es así, son resultados. Y se terminó, ya
0: se
1: está.
0: Terminó, ya
1: yo no quiero hablar mucho, usted sabe que a mí me duelen las derrotas.
0: Sí, por supuesto.
1: Y no me sale a decir muchas cosas, salvo agradecimiento a los jugadores, el cuerpo técnico y principalmente a quien creyó desde el día cero, que es el Chiquitapia, el presidente,
0: sí,
1: del AFA. Y nada más, ahora nos queda nuestra cruda y dura realidad con nuestros equipos locales.
0: Exacto. Y hacer una valoración también por Lionel Messi, el gran mundial que hizo. No me
1: su
0: gustó,
1: último mundial.
0: No fue... me gustó el premio mayor, es la Copa del Mundo, un premio colectivo, el equipo, sí, que mejor jugó fue España, pero el individual me parece que no
1: bueno,
0: daba.
1: Pero, bueno, pero usted sabe cómo es el ganador, se lleva todo.
0: No siempre fue así. Modric se lo llevó en 2018, por sí, ejemplo, bueno, y Messi en el 2014, fueron subcampeones los dos.
1: Sí.
0: Y Rodri no hizo nada, hay 20.000 jugadores mejores que él, en este mundial sobre todo.
1: Sí.
0: Que no sea Messi, no, pero Mbappé...
1: Erling Haaland. El mismo Modric ha sido también un baluarte en lo que fue.
0: Sí.
1: Acuérdense que se quedan afuera.
0: Los ingleses, Jude Bellingham.
1: Por un pelo.
0: Harry Kane también.
1: El famoso pelo ese que se inventaron. Fue el mundial. Estados Unidos siempre marca algunas cosas, ¿no?
0: Sí. El peor de todos,
1: lo marcó en el 94 mundiales, con el famoso que los árbitros ya no podían vestir el negro.
0: Sí.
1: Eso fue en Estados Unidos.
0: También.
1: Marcó el famoso carrito que hace perder más tiempo del que ahorra. Y este mundial ha sido el mundial de...
0: El cooling break.
1: El cooling break, que ya venía del mundial de clubes.
0: Y de un paupérrimo entretiempo.
1: Y de los entretiempos malos.
0: El 2008 Justin Bieber.
1: Oh, Dios mío. Qué piedra, ¿no?
0: Una piedra.
1: Y bueno, Madonna.
0: O sea, que los mejores...
1: Madonna con Ronaldinho y Ronaldo.
0: Madonna como chorreó Madonna.
1: Sí. Lo y mejor, bueno, Shakira también.
0: También, harto. Y lo mejor fueron los BTS, ¿qué quiere que le diga?
1: Y sí, pero es que están vigentes.
0: Sí, claro.
1: De última tendríamos que haber ido a buscar eso, ¿no?
0: Pero bueno,
1: fue un mundial que nos dejó las peores miserias de algunos, sobre todo de nuestros hermanos latinoamericanos.
0: Sí, yo eso,
1: porque nosotros siempre hemos, el argentino, salvo con un rival directo, que puede ser Brasil
0: y Uruguay,
1: y hasta ahí Uruguay, porque Uruguay lo queremos como el paisito que es. No tenemos animosidad con Uruguay. De hecho, ¿cuántas veces los hemos hecho clasificar gracias a nosotros? Que si le ganábamos,
0: sí,
1: se quedan afuera.
0: Sí.
1: Pero después me sorprendió, ni hablar de los mexicanos que viven en el multiverso de Marvel. Pero después otros países latinoamericanos, que el colombiano, el ecuatoriano, el peruano. El peruano no, sí, nos apoyó mucho.
0: Paraguay
1: nos
0: apoyó mucho.
1: Y bueno, Paraguay sí, pero hubo países de Colombia, bueno, tenemos una cierta pica, no mucha. Pero nosotros hinchábamos por Colombia cuando jugaron con Suiza en el partido.
0: Sí, queríamos jugar con ellos.
1: Pero bueno, se sabe ya la pica europea que tienen con nosotros, sobre todo los españoles.
0: Sí, y los muchachos seleccionados.
1: Algunos españoles, ¿no? Porque estamos hablando de la región de Cataluña, apoyaba más a la Argentina.
0: Por Messi.
1: Por una cuestión de Messi, porque no se sienten tan españoles con los madrileños, ¿no? Entonces. Pero bueno, esas miserias también de hacer el bullying a Cristiano Ronaldo cuando se fue. No haber respetado algunas de las leyendas que se han despedido este mundial, como lo decías vos, tanto de Messi.
0: Neymar.
1: Messi, Neymar.
0: Modric.
1: Modric, que es el mismo Cristiano. Me parece que Neuer también, me parece que no llega. Courtois.
0: ¿Y este tanto?
1: De Bruyne tampoco no van a seguir. Bueno, hay un par de jugadores, Virgil van Dijk de Países Bajos también nos llegan para un próximo mundial. Entonces hay ciertas estrellas que ya no van a estar. Y veremos qué era pasar en el próximo mundial si llega con algunas estrellas nuevas. Bueno, obviamente que Yamal y Mbappé van a encabezar esta nueva camada.
0: Y Bellingham quizás.
1: Sí,
0: quizás, veremos.
1: Sí, pero ya como una especie de más veterano. Yo hablo vigente. Bueno, Mbappé va a llegar un poco más viejito, pero bueno, Yamal va a llegar en su prime. Va a ser el mundial de Yamal el próximo. Y bueno, veremos este lío ya de. Si este fue un lío de tres países, imagínense con seis.
0: Con 48 equipos y con la posibilidad de extenderlo a 64.
1: Una locura total. Atento, Serenelo, cómo va a estar anotando todo. Su fixture, ¿no? Si ya nos ha costado armar este.
0: Ah, es una locura.
1: Va a ser bastante
0: grande.
1: Va a
0: ser un diario prácticamente.
1: Sí, el famoso pasquín.
0: Pues, claro,
1: va a ser un
0: prácticamente.
1: Pasquín. Bueno.
0: Yo quiero decir un par de cositas nada más para cerrar el tema mundial. Es que, primero, el logro de Argentina frente a Inglaterra también le valió, por la pancarta de la consigna Malvinas, le valió cierta condena de países colonizadores, como el caso de Inglaterra.
1: Sí.
0: ¿Pero por qué? Y tiene una buena y una mala.
1: Sí.
0: Una es que el sentir nacional que tienen los jugadores, eso es valioso, y cierto gen maradoniano que tuvieron en ese sentido. Sí. Y a la vez, por tener ese gen maradoniano, tuvieron que pagar un poco del precio que pagó Maradona, por muchas de las cosas que hizo y que defendió por la Argentina.
1: Sí,
0: ¿no? Ahí me acordé mucho de Diego.
1: En el caso de los jugadores, ¿no? Que están jugando en Premier, ¿no? Van a sufrir.
0: Van a sufrir, ¿eh?
1: Pero, a ver.
0: Saludos a la distancia, ¿no?
1: Sí,
0: Diego era mucho más grande, más disruptivo.
1: Lo que podemos explicar es.
0: Y más comprometido.
1: El argentino, desde el primero al último, nacemos y nuestra política. Y nuestra decisión es, las Malvinas son argentinas,
0: sí.
1: De hecho lo saben todos los latinoamericanos,
0: lo
1: o sea, no era ningún acto de ofender a nadie, porque el argentino siente que es su isla, es nuestra isla, son nuestras islas Malvinas, sí. En derecho, en todo, religión, en lo que quieran,
0: todo lo que
1: por cultura, son nuestras.
0: Hasta por
1: y están usurpadas,
0: geográficas y geológicas también.
1: Son nuestras, entonces no es algo, ningún acto de rebeldía nuestro decir algo que lo tenemos intrínsecamente, nacemos con esto. Entonces el hate este que se inventó y que salió a partir de este un simple acto de poner una bandera que tampoco
0: hizo
1: ofensas, porque no dijo fuera piratas, que hubiese sí. sido probablemente una con represalia por parte de la FIFA, porque decir, bueno, fuera piratas, las Malvinas son nuestras, hubiese sido otro cantar.
0: Mofano del Rey, qué sé yo.
1: O poner, una cruz en
0: con sí, la... sí, sí, sí.
1: Se podría haber hecho un montón de cosas que la Argentina no la hizo, simplemente puso algo que ya lo sabemos. Entonces, es desconocer un poco y
0: hablar
1: esto todo,
0: porque
1: hay, desde el desconocimiento
0: sí.
1: se está haciendo una campaña totalmente irrisoria.
0: No, y la ignorancia que hay con respecto a que digan que nuestro país es racista, cuando sí. la Argentina tiene abolida la esclavitud de 1813, antes que Estados Unidos.
1: Exacto.
0: Y nosotros no tendremos jugadores de afrodescendencia pura porque estamos mezclados.
1: Casualmente por eso.
0: Somos mestizos, estamos mezclados hace más de 200 años.
1: Sí.
0: Y eso no lo entiende por la propia ignorancia que tienen y también un poco responde a la época que vivimos,
1: sí,
0: del odio,
1: ¿sí?,
0: mensajes de odio y del conspiracionismo.
1: Pero, sí, bueno, pero tanto que les ha gustado a Estados Unidos lucrar, ¿no?, con la Segunda Guerra Mundial, deberían saber que la Argentina ha sido parte muy importante de recibir a todos aquellos que venían de Europa con nada.
0: Y de antes,
1: ni hablar.
0: Todavía más.
1: ¿Por qué Boca Juniors tiene la camiseta como la tiene?
0: Claro.
1: ¿Por qué varios clubes de fútbol que son sin fines de lucro aquí en nuestro país, y no somos SAD como en Estados Unidos, que todos los equipos tienen dueño y que se mudan?
0: Sí. Son franquicias.
1: Eso lo tienen que saber Samuel L. Jackson. Aquí los equipos no se mudan porque no son propietarios, sino que es parte de los socios y de los fundadores. Los fundadores son inmigrantes
0: social.
1: Inmigrantes que venían y formaban sus clubes de fútbol que hasta el día de hoy no tienen dueños.
0: Así es.
1: Así que Samuel Jackson, dejo de seguirte, no voy a ver absolutamente nada tuyo.
0: Y Denzel es mucho mejor actor que vos. Bueno, eso es lo que queríamos dejar establecido. Felicitaciones a España y 2030 veremos si haremos esta rosquita porque no sé si nos va a alcanzar el tiempo.
1: Lo haremos desde la casa de Soriané.
0: Sí, no sé qué va a pasar. No sabemos qué va a pasar dentro de un mes. Bueno, ahora sí lo nuestro.
1: Y yo no me rindo con el sueño de la discoteca de vinilos.
0: Sí.
1: ¿Qué le dice que vamos a grabar desde ahí?
0: Por supuesto.
1: O bien nos vamos a estar en nuestro querido Coquimbo.
0: También. Buen Radio Colonia.
1: Bueno. Hablando mal de los argentinos.
0: Sí. Ahora sí avanzamos en lo nuestro.
1: Sí, por fin.
0: Creo que es un muy buen tráiler el que hemos
1: obviamente
0: podido
1: que esperaron,
0: apreciar.
1: Esperaron que el árbitro diera el
0: sí, el esperaron el mundial
1: el famoso pitado final porque obviamente no iban a tener el mismo.
0: De paso, así los mexicanos hablan de otra cosa que no sea de nosotros.
1: Sí.
0: Que hablen
1: que
0: Marvel.
1: Sí, que vuelvan a chorear con lo que.
0: Sí.
1: Con lo que sabían.
0: Sí, exacto. Bueno, ¿por qué decimos esto? Porque se estrenó el tan anhelado tráiler de los Avengers, los Vengadores
1: y Doomsday. Filtrado, ¿no? Porque todo sí. Lo que hemos visto se había filtrado en Twitter hace mucho tiempo.
0: Sí.
1: ¿Se acuerdan? Y no, yo no lo podía decir.
0: Sí, exacto. Es verdad, y bueno, un poco reconfirma un poco lo que es la historia. Sabemos que Victor Doom va a ser
1: Victor
0: Von Doom.
1: Sí, ahí lo tiene que pronunciar usted como sabe.
0: Von Doom. Ahí está, el Doctor Doom. Interpretado por Robert Downey, sabemos que
1: con
0: va a ser el principal
1: tonada, ¿no?,
0: antagonista. Aunque existe la leve sospecha.
1: ¿Te gustó la tonada que tiene? ¿El trailer lo escuchó?
0: Sí.
1: Tiene una tonada estilo rusa.
0: Sí, claro, por el
1: lugar donde es.
0: Por donde es, ¿no? Con cierto acento
1: eslavo.
0: Bratislavia, bueno. En fin.
1: Que él es de ahí, ¿eh?
0: Sí, sí, sí. Y bueno, él va a ser el principal antagonista. Y el trailer nos presenta como que Thor va a ser el que, en cierta forma, va a liderar esta especie de
1: nuevos
0: Vengadores extendido, ¿no?
1: Sí.
0: Que son los Vengadores que quedaron del primer UCM, junto con los Cuatro Fantásticos, que también
1: son los nuevos.
0: Van a ser incorporados.
1: Cuatro Fantásticos que se acuerdan en la película de Thunderbolts,
0: sí.
1: Llega la navecita.
0: Los Thunderbolts.
1: Los Thunderbolts que se llaman New Avengers.
0: New Avengers.
1: Entonces están ahí. ¿Quién está? Los Cuatro Fantásticos, está Yelena. Está el Capi Nuevo.
0: El Capi Nuevo, el señor.
1: Tenemos al Soldado del Invierno.
0: El invierno.
1: Tenemos a Thor que viene y dice: ¿Para qué pasó? ¿Cómo bajamos de nivel tan,
0: claro,
1: tan rápido?
0: Tan rápido, ¿no? Bueno, va a estar el señor Ant-Man también.
1: Lo tenemos a Pascal.
0: También, Perito Pascal.
1: Y aparece Kirby.
0: Y también empieza a germinar el tema de los mutantes. Los mutantes.
1: ¿Sí?
0: Vamos a ver algo que quizás se dejó de
1: algo
0: lado
1: que dijo ya.
0: En el UCM, ¿no? Que eran algo, los orígenes de muchos de los de estos Vengadores y de otros héroes como los Cuatro Fantásticos, que es el gen mutante que tiene.
1: Sí.
0: Y un poco eso se lo deja a la historia de X-Men, ¿no?
1: Sí.
0: Pero se van a mezclar un poco con esto, va a haber un origen mutante de cada uno. Y
1: para poder para que resurjan ya los mutantes en el UCM, bien.
0: Claro, y se nutran ya también con la incorporación de esta historia de los X-Men. Ya sabemos quién va a estar.
1: Y sí, hicieron el famoso, ya lo hicieron el chiste de Deadpool junto con Wolverine.
0: Sí.
1: Donde decían que iban a utilizar hasta que tengan 90 años. Bueno, aquí veremos otra vez más al profesor Charles Xavier, interpretado otra vez por el original.
0: Sí.
1: Que no es McAvoy.
0: No.
1: Después tenemos a Sir Ian McKellen, sí, como Magneto, como le gusta a usted.
0: Sí, señor. Vamos a volver a ver así a Scott Summers, Cíclope.
1: Tenemos a Mystique.
0: A Mystique,
1: fascinante. Rebecca Romijn, sí, que en devuelve. Aquellos tiempos era Rebecca Romijn Stamos, ahora es Rebecca Romijn.
0: Sí.
1: Que. Perfecto. Y. Sí, a mí me pareció raro, ¿no? Que no la convoquen a Jennifer Lawrence. Se ve que ella no quiere saber nada con el personaje.
0: Y pasa que ese.
1: Y no pegó tanto, ¿no?
0: La mayoría son del elenco original, sí, del primer elenco,
1: sí,
0: ¿no?
1: Porque después teníamos a Sophie Turner también. Que podría interpretar porque es joven. Y bueno, se habla de Magic. Magic es Anya Taylor-Joy, ¿se acuerda de la película de los monstruitos?
0: Sí.
1: Que se reemplazó tantas. Uy, vamos a hablar de eso después.
0: Sí,
1: y aparte, se reemplazó tantas veces esta película que terminó quedando la nada, ¿no?
0: Y va a ser interesante cómo.
1: Wakandianos.
0: Vamos a ver Wakandianos. Namor, que también vamos a.
1: Tienen conflictos con los Wakandianos.
0: Algo pendiente.
1: Van a tener que hacer las paces aquí porque se viene algo que se llama incursiones.
0: Exactamente, ¿no? Donde vamos a volver a hablar de los espacios de líneas de tiempo.
1: Y dígalo.
0: Y va a aparecer
1: dígalo,
0: su amigo Loki.
1: ¿Quién va a aparecer? Justo se lo estaba por nombrar. Amigo, su querido y amigo de la TVA.
0: De la TVA.
1: Loki. Regresa. Y parece que ya nos va a cuidar el Yggdrasil.
0: Así es.
1: Así que algo lo va a por algo va a dejar de cuidar el Yggdrasil, porque esto es.
0: Bueno, estamos hablando.
1: Sabemos que él cuidaba las líneas de tiempo.
0: Las líneas de tiempo. Así que terminó la temporada 2. Y va a ser interesante cómo termina de amalgamar los hermanos rusos todas estas historias, ¿no? Con tantos personajes, ¿no?
1: Sí, dígalo con las palabras. Este quilombo de historias.
0: Prácticamente es el triple de personajes que fue la última. Sí. Endgame, prácticamente.
1: Esto es.
0: Es recargadísimo.
1: Sí, van a colapsar ciertos fanáticos de lo que es el UCM.
0: Hay que empezar a ver la
1: esto es tremendo.
0: El UCM 3 desde ahora en adelante, sí, ¿no? Desde Shang-Chi, ¿se acuerda? Shang-Chi 2020, ¿no?
1: Que aparece en el tráiler peleando.
0: En adelante, ¿no?
1: Sí.
0: Yo diría por las películas, no tanto por
1: peleando
0: la,
1: con
0: por
1: Gambito.
0: Las
1: vamos a tener. Gambito ya va a tener sus cartas.
0: Sí.
1: Se vienen cosas lindas.
0: Sí, va a estar lindo, va a estar bueno. Y sobre todo para la fecha, el 17 de diciembre. Así que tienen.
1: Claro, ayer el lanzamiento de este tráiler.
0: Cuatro meses.
1: Se planeaba que iba a ser para San Diego Comic Con.
0: Sí.
1: Pero el día de ayer han comenzado. El lunes 20, Día del Amigo. Comenzó la preventa. La famosa preventa que usted siempre dice.
0: Sí.
1: Ya comenzó en Estados Unidos.
0: Impresionante lo que va a ser esto. Y hay que ver y esperar.
1: Usted dice que le va a ganar a.
0: A Dune.
1: A la Odisea.
0: Y también está Dune.
1: No, eso va a ser el
0: día ese, el mismo día.
1: El día de la pelea. Pero ahora, a priori. Ahora,
0: con la Odisea, y la Odisea le está yendo bien.
1: Y eso que son 40 cines, sí, en el mundo que tienen
0: IMAX,
1: para proyectar IMAX.
0: Y veremos.
1: Y está en IMAX digital.
0: Yo creo que le van a meter mucho picante, como le dicen los amigos.
1: Sí.
0: De México. Y va a andar
1: esto
0: ahí.
1: Esto depende de China, ¿no?
0: Va a estar ahí.
1: Depende de
0: por eso está Shang-Chi, ¿no? También, sí, ¿no? Y bueno, en fin, en definitiva ya veremos qué sucede. Y hay que prestar atención a lo que va a suceder la semana que viene, que vamos a hablar de ello, cuando se estrene Spider-Man, Un Nuevo Día, cómo se termina de vincular y también qué nos anticipa de lo que va a ser Doomsday.
1: Sí.
0: Bien.
1: ¿Qué dice usted? Lo más esperado que tenemos en Spider-Man es ver.
0: Vamos a entrar en la conversación también en Spider-Man.
1: Vamos ahí a tener también a la X.
0: Sí, señor.
1: Va a estar ella.
0: Va a estar ella, seguramente.
1: Eso es lo único que espero.
0: Bien, señor. Avanzamos porque tenemos bastante. Llega su película favorita, Amo del Universo, a Prime
1: Atento,
0: Video.
1: Atento, Sorianelo. Llega por el poder de Grayskull.
0: Sí, señor.
1: Sí.
0: ¿Y esto por qué? ¿Por qué llega tan rápido?
1: Pues
0: porque le fue muy mal.
1: Usted ¿por qué? ¿Por qué va a estar la Drapie? Jared Leto.
0: Jared Leto lo hizo
1: Jared
0: de nuevo.
1: Leto, sí. Hay que contratarlo, ¿eh? Pues, no sé.
0: Yo lo pondría en algún seleccionado que no nos guste.
1: O no, debería tener un seudónimo, así como tuvo el seudónimo de Prince, el artista antes conocido como Prince. Ponerse el artista antes conocido como cantante de 30 Seconds to Mars.
0: Habría que ponerlo, ¿sabes cuándo? Que vuelva con su banda. Y que sea parte del partido inaugural en la final en España.
1: Sí.
0: Cosa que los mufe a todos.
1: En la Eurocopa.
0: O en la Eurocopa, viste, sí, que es de Inglaterra. Bueno, en fin.
1: Junto con Trump, con todos.
0: Con todos, viste, mufe a todo el mundo. Bueno, ya sabes, Amos del Universo, 22
1: Chiqui, de julio. Chiqui, estuviste mal. No tendrías que haber saludado antes.
0: Sí, es verdad. Tienes razón.
1: Se lo dije.
0: Es verdad.
1: Se lo dije, le pasó a los Knicks, le pasó a la Argentina.
0: Exactamente. Piedra total.
1: ¿Y cuándo va a estar He-Man y
0: el 22? 22 de julio.
1: Qué lindo, ¿no? Ver a Camila Méndez.
0: Sí, señor.
1: Alison Brie. También. Y a Morena Baccarin.
0: Muy
1: ya
0: bien.
1: Está, ya les dije yo que vean esta película, les va a encantar. Y hagamos un granito de arena, porque eso es lo que espera Prime. Al pasarla tan rápido, ¿no? Del estreno del cine a streaming no ha pasado mucho.
0: Sí.
1: Así que véanla. Véanla la película hasta que no den más de streamear para que se haga la continuación.
0: Tal cual, tal cual. Una linda historia. Y hablando de una película que sí le fue bien y que se demoró un poquito más de llegar a la plataforma, es Mortal Kombat 2.
1: Pam, pam, pam, pam,
0: disponible pam, pam, en HBO Max el 24 de julio, señor.
1: Ya lo tenemos.
0: Sí.
1: Alcar y Urban, y bueno, vamos a decir algo, ¿no? Adeline Rudolph, nada más.
0: Sí, sí, sí.
1: Ya lo dijimos.
0: Sí, muy bien, actor.
1: Adeline Rudolph, nada más. Chao.
0: Exactamente. Bien, avanzamos, señor. También en Max va a estar una serie que se llama.
1: Un spin-off,
0: Stuart Face to Save the Universe.
1: Sí.
0: Que proviene de
1: Big Bang Theory,
0: de la franquicia de Big,
1: sí,
0: Bang Theory,
1: con,
0: ¿no?
1: Con los que quedaron los secundarios, ¿no? Los,
0: sí,
1: secundarios más queridos y más populares de la serie, obviamente no van a estar ni Sheldon, ni Leonard, ni quién dice. Porque esto son líneas del multiverso donde va a estar Kripke, que es el más esperado por mí, ¿no? Stuart va a viajar y va a tratar de salvar el universo. Es un intento.
0: Sí.
1: Así que va a estar bastante buena.
0: Sí,
1: para aquellos fanáticos de Big Bang Theory, que vienen de varios spin-offs.
0: Sí, varios spin-offs.
1: Ya tuvieron los hermanos Sheldon, de Sheldon, que fue el hermano mayor con su esposa. Y ahora, bueno, el pequeño Sheldon. Y ahora le va a tocar a los secundarios, que se ganaron siempre un lugar de popularidad cuando la serie estaba al aire.
0: Y seguirá teniendo, quizás más difícil por nuestros tiempos, ¿no? El público ha cambiado. Ese estilo de formato de la sitcom.
1: Sitcom con el.
0: O la teníamos antes, ¿no?
1: No creo.
0: No creo, ¿no?
1: No creo que va a ser sitcom con las risas
0: con
1: agregadas.
0: Comedia de situación, ¿no?
1: Sí. No lo creo. No lo creo porque es una película donde se va a estar moviendo, va a haber guerras entre todo,
0: sí,
1: eso.
0: Es como
1: entonces,
0: una cosa más.
1: Es una serie mucho más.
0: Más ciencia ficción.
1: Más de streaming, más de streaming, no tanto de televisión.
0: Exacto.
1: Como la fueron, la como
0: la,
1: se fue
0: la, original,
1: la madre, ¿no?
0: La de Big Bang Theory, ¿no?
1: Sí, no es comedia de situación.
0: Ahí está. Esto va a estar disponible el 23 de julio, señor, para que lo tenga presente. Y ahora vamos hacia el tío Netflix, que esta vez no tiene el documental.
1: ¿Qué pasó?
0: No, lo tiene otra plataforma.
1: Se fundió.
0: Bueno. Sabemos que hay
1: se dejaron de chorear tanto con el mundial que se quedaron sin nada. Eso era, hicieron.
0: Ya basta.
1: Ronaldinho, bla, bla, bla.
0: Netflix seguía haciendo documentales de Brasil. Te tengo una pila para el próximo mundial.
1: Y hay que hacer de.
0: Hay que hacer de España.
1: Ya vamos a empezar. De Cucurella.
0: Le vamos a tirar más.
1: Cucurella, de Yamil,
0: más ideas de España. Nosotros vamos a guardar, ¿no? Por 4 años nos vamos a guardar. Listo,
1: no, vamos a hacer el trabajo, el Mufardi.
0: No vamos a encargar nosotros.
1: Vamos a tratar de que sea Jared Leto, ciudadano ilustre de España.
0: Vamos a hacer que, sí, señor.
1: Ahí está.
0: Muy bien, te encantó esa idea.
1: Usted sabe que yo.
0: No, usted es muy fresco.
1: Yo siempre trabajo desde las sombras.
0: Sí.
1: Dígame.
0: Se está convirtiendo, se está yendo. Bueno, 72 horas es la película que estamos recomendando en Netflix. Una comedia del señor Kevin Hart.
1: Sí.
0: Si hay otro actor fetiche de Netflix en el último tiempo.
1: Está Adam Sandler, que está descansando un poco.
0: Sí.
1: Está
0: Will Ferrell,
1: que ya ha estrenado su Hulk.
0: Que estuvo promocionando la serie hasta el último día del mundial.
1: Sí, disfrazadito estuvo, con su barbito y todo. Se la bancó,
0: Se la bancó bien. Y bueno, el señor Kevin Hart llega con esta comedia.
1: Y eso que no es un espectáculo, ¿no? Sino
0: bueno,
1: que es una ficción.
0: Estuvo en la conferencia de prensa, medio al estilo UFC, de boxeo que hicieron de Argentina y España.
1: Sí.
0: La verdad que estoy cansado de Estados Unidos. Este mundial me hartó mucho del americanismo. Bueno, en fin. Volviendo a la película, Kevin Hart es un hombre de 40 años que erróneamente él es incorporado a un grupo de WhatsApp donde aparentemente unos pibes de 20 años,
1: sí,
0: están
1: con toda la energía y las ganas de
0: joder. Claro, de joder porque se está por casar uno de sus amigos.
1: Y eso sabe lo que pasa.
0: Y es una despedida de soltero.
1: Y el famoso desencadenante en dar rienda suelta
0: y
1: a toda la diversión.
0: Y ve que debe estar medio aburrido de su vida y yo digo, bueno, voy. Se van hasta Miami a encontrarse con estos muchachos. Pegan cierta onda y de ahí empiezan a apilarse distintos eventos medios afortunados al estilo de qué pasó ayer, ¿no? Sí. ¿Te pareció medio
1: choreada
0: ahí de qué pasó ayer?
1: Sí, pero esto con supuestamente con niños, ¿no? Sí. Con adolescentes jóvenes.
0: Sí, no están jóvenes porque son muchos de ellos son del cast de SNL.
1: Sí, ¿y quién está también? ¿Quién está? Pónganse de pie porque aparece una gran mujer que nosotros ya vimos y la pedimos como ganadora del Oscar. La queríamos como ganadora, ganadora fue en esto de verano.
0: Teyana Taylor.
1: Sí.
0: Que debería ser la esposa del personaje de Kevin.
1: Sí, pasó de estar con Leo DiCaprio a estar ahora con Kevin Hart. Sí, estas cosas que tiene Netflix del guión, ¿no?
0: Bueno, estuvo hace poco en la película de Matt Damon y del señor Ben Affleck, en la película
1: así
0: de acción.
1: Ahí tiene Sorenero como para tener una excusa para ver la actuación de Teyana Taylor aquí.
0: Y 72 horas
1: tenemos a Mike Epps, que también es un gran humorista.
0: Su amigo Marcelo Hernández.
1: Y también, bueno, va a estar, es lo que dice usted, Michael de Saturday Night Live.
0: Sí, señor.
1: Bien. Que es el más gracioso que de los que se están retirando. Porque, bueno, van a cambiar el caso.
0: Sí, como con las
1: hay una chica que se va que la voy a extrañar muchísimo.
0: Sí, sí, sí, es verdad.
1: Ya la voy a estar nombrando más adelante.
0: Bueno, seguimos ahora en Disney, que sí tiene
1: ahí está,
0: el documental. Se llama Pompeya Más Allá del Tiempo. Y si le digo, bueno, Pompeya, un documental más,
1: sí,
0: de lo que ya sabemos más o menos. Pero cuando yo le agrego Más Allá del Tiempo, y recién hizo mención al tiempo,
1: TVA.
0: A la TVA, ¿quién lo va a presentar?
1: El señor Tom Hiddleston.
0: El actor que personifica a Loki. Que un poco se mete mete en el personaje, porque él dice en el tráiler de que vamos a hacer una especie de viaje en el tiempo, ¿no? Y justamente él es personaje de Loki, por su serie, maneja
1: ¿usted sabe que
0: la
1: yo
0: línea
1: me...
0: de tiempo y se va a ir a tanto al pasado para explicar lo que pasó en Popeye y cómo quedó en el presente?
1: Usted sabe que yo me vi muchísimos documentales de Pompeya.
0: De Pompeya.
1: Sobre todo porque el History Channel era acérrimo por estas cosas.
0: Es verdad.
1: Esotéricas y todo lo demás. Sí. Pero pensé que no le iban a agregar nada, porque de hecho el último gran documental que se hizo era tratar de buscar ADN en lo que había, pero después ya varios lo habían toqueteado tanto a los sobrevivientes, que ya eran más eso que personas. Pero esta vuelta de rosca lo que da es en el tráiler, ¿no? No vamos a poner nada. Es que se han dado cuenta de que tuvieron un día entre lo que pasó y la erupción y lo que cómo quedaron, ¿no? Los varios habitantes.
0: Cubierta en cenizas.
1: Entonces, si tuvieron un día, ¿quién le dice que no puede haber sobrevivientes y tratar de buscarlos? Esa es la premisa que va a tener este documental, y eso es lo bueno que yo recomiendo, siendo fanático de la historia de Pompeya.
0: Muy bien. Esto está disponible en Disney Plus a partir del 23 de julio.
1: Hiddleston.
0: Sí, señor. Ahora en su plataforma, no sé si es favorita, para nada, Paramount Plus.
1: No le entiendo nada, Paramount.
0: Sí, es una cosa de loco.
1: Todo rancho. Sí. Todo rancho.
0: En esta ocasión va a tener algo distinto.
1: A ver.
0: Rancho y UFC, recuerde. Vamos a tener 10 series de UFC en HBO Max dentro de muy poquito. Quédense tranquilos. Y rancho, como dice David. Bueno, llega una película animada de Avatar Aang, el último maestro del aire, o The Last Airbender.
1: ¿Y qué tiene que ver con el de Netflix?
0: Tiene algo que ver, porque este vendría a ser una versión animada de lo que fue, o una extensión de la serie animada allá por los 2006, 2007,
1: sí,
0: ¿no? Que no sé si la pasaban, no recuerdo en qué canal la pasaban. Y es una...
1: Es de Crunchyroll,
0: debería decir eso. Y recordemos que es como que Aang, en el final de esa serie, es como que termina de calmar todos los reinos están en paz, hasta que llegan hacia un maestro del aire, por eso se llama The Last Bender.
1: Sí, pero no me suena.
0: Que
1: me suena,
0: permaneció congelado durante un siglo.
1: Suena Netflix,
0: y claro, y lo reviven, lo salvan, y justamente ese último maestro del aire es el que desencadena todos los conflictos habidos y por haber en esta historia llevada a la animación en esta película de Paramount. Ahora voy a tu pregunta. Creo que ahí la gente que tiene los derechos de Avatar Aang le vendió una partecita a Netflix y otra partecita a Paramount, seguramente.
1: Sí, es como ver a Goku en Netflix y en HBO Max.
0: Claro, exacto.
1: Bueno.
0: En fin, la tiene ahí disponible. Tiene buena crítica. por lo pronto.
1: Siempre, las historias estas están muy...
0: Por la animación, por cómo están
1: y los efectos,
0: creados, sí, y todo lo demás. Así que bueno, la tiene a disposición si quiere, sí, verla en Paramount.
1: Búscala.
0: Como así también, Star Trek, Strange New Worlds.
1: Ay, yo no me meto en nada porque
0: temporada,
1: bueno, soy del otro lado.
0: Sí, es verdad, tienes razón. Y esto funciona como una serie derivada de lo que fue el Star Trek Discovery y la precuela de la serie original que conocemos, sí, todos, ¿no?
1: Así, la de Spock.
0: La de Spock, exactamente, ¿no? Este más ambientada en la tripulación del Enterprise y sobre todo en el Capitán Pike y también cómo Spock logra hacer lo que vimos en la serie original.
1: Leonard Nimoy.
0: Exacto, eso también está en Paramount. Ya hay
1: donde sí, donde temporadas, sea que esté, donde el misterio esté, es poco va a estar.
0: Pero usted no hizo nada.
1: Ah, no. Disculpa.
0: Muy bien.
1: No teníamos que hacer. Es la única vez que tenemos algo sobre Leonard Nimoy.
0: Por eso lo colocamos en el último tramo de este podcast.
1: Ah, no.
0: Bien, y por último, el espacio 73. Va a tener,
1: se acuerda que les dimos, sí, la semana pasada, pero los muchachos de Espacio 73 no vieron en su pequeño calendario que el domingo se jugaba la final.
0: Claro.
1: Entonces tuvieron que correr todos los horarios para esta semana.
0: Sí, va a estar Pinocho.
1: Última semana para los niños.
0: Sí, va a estar Pinocho nuevamente y el castillo de Ambulante, que es la película que hace mención David, que justo caía en el horario.
1: El domingo de la final,
0: y bueno, lo pasaron para... Ya esta semana.
1: Con el Eco Canje que le fue bastante bien.
0: Bien, me gustó. Sí, pasé.
1: Felicitaciones por el Eco Canje.
0: Pasé el jueves por allí y muchos chicos jóvenes fueron a ver las películas de
1: y canjear sus
0: anime.
1: Sus cosas, ¿no?
0: Y
1: porque
0: también,
1: está bueno
0: bien,
1: eso del reciclaje para que no termine todo mezclado.
0: Y como habrán notado que no hay un estreno de cine comercial porque hay muchas películas todavía que hemos anticipado, que ya hemos hablado, y sobre todo porque se están guardando para el gran estreno de Spider-Man Brand New Day la próxima semana.
1: Muy bien. Con eso nosotros nos comenzamos a despedir. Espero que hayan disfrutado y se hayan reído de nuestro único chiste de Leonard Nimoy, que vamos, sí, a poder hacer, ¿no? Porque, bueno, ustedes saben que de Star Trek no somos muy fanáticos.
0: Mi hermana, bueno, no me sale la seña, ¿no?
1: Sí, no, mira, yo sí, más o menos.
0: No, yo tengo los dedos mal.
1: Paz y prosperidad. Bueno, nos vamos a ir con el soundtrack de el señor... Bueno, este que tiene más práctica.
0: No, que tengo los años de básquetbol, esto me parece.
1: Sí. Y lo mío son años de otras cosas. Pero bueno, vamos a pasar el soundtrack. Tenemos a Jefferson, sí, Starship.
0: Bien.
1: Haciendo la canción Find Your Way Back, que es parte del soundtrack de Stuart Fail de Fail the Universe, sí, que es esta,
0: sí, señor,
1: esta spin-off de The Big Bang Theory. Así que con eso nos vamos a ir para que la vean a esta serie y le den una chance a ver si Stuart salva el universo.
0: Así es.
1: Hasta la próxima semana.
0: Hasta entonces.
1: Chao.

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5: Completamos la información, sobre todo la del espacio 73, los horarios para Pinocho del día jueves 23 será a las 18 horas, única función de esta película que tiene muy buena crítica, vayan a verla, es una versión rusa y está muy bien considerada. Pinocho, del director Igor Voloshin, a las 18 horas del día de mañana en el espacio 73. También, en cuanto al ciclo de cine de Hayao Miyazaki, el día viernes 24 a las 22 horas se proyectará El Castillo Ambulante. Y en cuanto a los otros estrenos, han sido confirmados recientemente, en realidad es la segunda semana de La Mantis, que se va a proyectar el día jueves a las 20 horas. Las Mantis, esta película que hablábamos la semana pasada. Y el estreno de esta semana es la película Nico, una película que vamos a tratar de... No, está, la sinopsis está mal, así que no me parece que se confundieron. A ver, me parece que aquí está. Bueno, Nico se trata de una madre desesperada que reúne a su familia en el mismo bosque donde falleció su hijo 3 años atrás, Nico, sin revelar que los ha reunido para llevar a cabo un ritual que reviva al niño. Bien, me interesa. Es una película uruguaya que se va a estrenar el día jueves 23 de julio a las 22 horas y la segunda función será el domingo 26 de julio en el mismo horario. Reiterarles que las entradas tienen un costo de 3.600 pesos y para estudiantes y jubilados el descuento de 1.800 pesos. Ya saben, para elegir la que ustedes quieran, para aquellos que les gustan los clásicos infantiles, para llevar a los niños, tienen la película Pinocho en versión rusa, doblada al castellano, quédese tranquilo, el jueves a las 18 horas. El mismo jueves Las Mantis a las 20 horas, el día viernes a las 22 horas El Castillo Ambulante, clásico del maestro Hayao Miyazaki, y los días jueves y domingo a las 22 horas este thriller uruguayo interesante que se llama Nico.
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5: Continuamos con novedades musicales y en esta ocasión demandas judiciales importantes de la empresa Sony, quien demandó a una plataforma de música con inteligencia artificial denominada Udio Se podía ser una inteligencia artificial Johan, inclusive, ¿no? Udio, podía ser. Pero no, se llama Udio. Y esto se debe a que esta

conocido estrado judicial para nosotros argentinos, y ahí se radicó la demanda y las grabaciones, que fueron manipuladas por la IA sin permiso y sin pagar absolutamente nada, fueron de artistas diversos, pero especialmente de estos tres: de Harry Styles, de Alicia Keys y del rey del rock and roll, Elvis Presley. Así que en esta estamos con Sony, porque han trabajado tantos años los artistas por su música, para que vengan estas plataformas de Arafue y se lleven dividendos utilizando la propiedad intelectual de los músicos, más allá de lo que pensamos de las disqueras. Pero bueno, lo primordial es la propiedad intelectual de los músicos que les pertenecen, ¿no? Porque cada vez que se reproduce algo, parte de los dividendos que se producen en esas reproducciones van a parar a los artistas. Entonces defendemos siempre a los artistas, y es por eso que vamos a escuchar uno de los grandes clásicos del señor Elvis Presley en aquel histórico comeback televisivo del año 1986, bien digo.

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1: De esta manera nos empezamos a despedir de la noche de Nacional, de esta edición del día 22 de julio de 2016. Mañana tendremos tan solo una hora de programa. Vamos a hacer la previa del partido de Boca frente a O'Higgins, que tendrá la transmisión, por supuesto, de nuestros colegas de Radio Nacional Argentina, desde la mismísima Bombonera. Gracias, Sebastián Solanero, una vez más. Mi nombre es Ezequiel Fuentes.

Espero que lo hayan pasado bien, que se hayan informado y que también hayan disfrutado de la mejor música que hemos seleccionado con sus respectivas novedades musicales. Hoy se cumple el primer aniversario del fallecimiento de Ozzy Osbourne y Sharon Osbourne, la viuda, dejó un sentido mensaje a los fans, quien estuvieron recordando al histórico ícono del heavy metal, solista y líder también de una banda fundadora del metal como fue Black Sabbath. Y en pocas palabras, Sharon Osbourne, en declaraciones a la BBC de Londres, dijo que el mejor homenaje para Ozzy es que pongan su música al máximo. Entonces, bueno, vamos a hacer lo que dice Sharon Osbourne para recordar al enorme Ozzy Osbourne a un año de su fallecimiento. Nos encontramos mañana, que estén muy pero muy bien. Buenas noches.

0: hizo al pobre Tartufo. Estabas demasiado tranquila para poder creerlo. Si fuese cierto, tu expresión hubiera sido muy distinta.
1: Tanto afecta a nuestro honor la mera declaración de un devaneo amoroso. Yo me río simplemente de tales requiebros. No soy mujer de escándalos. Prefiero hacer gala de prudencia y dulzura, y no soporto a las ariscas que atacan con uñas y dientes y arañan ante cualquier insinuación. El cielo me libre. Una virtud sin estridencias. Y creo que la discreta frialdad de una negativa es eficaz a la hora de desengañar a un pretendiente.
0: Bueno, en fin, conozco el percal. Y no soy hombre que se traga fácilmente el anzuelo.
1: Una sombra cada vez más esa extraña flaqueza. ¿Qué me respondería tu incredulidad si te demuestro que lo que se te ha dicho es cierto?
0: ¿Demostrar?
1: Sí.
0: ¡Pamplinas!
1: Ah, ¿y si hallara la manera de hacerlo ver fehacientemente?
0: Bueno, menos cuento.
1: ¡Ay, qué ver qué hombre! Por las buenas, no. Desde un sitio privilegiado, si pudieras verlo y oírlo todo con claridad absoluta, ¿qué dirías de tu Tartufo?
0: Me diría... No diría nada, porque eso es imposible.
1: La farsa está durando demasiado y estoy harta de que me tomes por impostora, solo por gusto y sin llevar las cosas más allá. Haré que seas testigo de todo lo que se ha dicho, y es cierto.
0: Bueno, muy bien, de acuerdo. Te tomo la palabra. Veremos tus habilidades y cómo haces para cumplir tu promesa.
1: Dorina.
2: Señora.
1: Hazlo venir aquí.
2: Es un tipo ladino y sorprenderlo tal vez no resulte tan sencillo como supones.
1: Te equivocas. Es fácil convertirse en víctima del ser a quien se ama, y el amor propio nos induce a engañarnos a nosotros mismos. Haz que venga.
3: Bien, señora.
1: Y ustedes váyanse. Cleanto y Mariana, márchense.
4: Sí, Elmira.
5: Bien, Elmira, bien.
1: Acerquemos a aquella mesa. Y escóndete debajo, Orgón.
0: ¿Debajo? Pero, ¿y por qué debajo de esta mesa?
1: Es condición indispensable que permanezcas bien escondido. ¡Ay, Dios mío! Déjame obrar a mí. Tengo mi plan trazado. Tendrás tiempo de juzgarlo. Métete ahí abajo, te digo. Y una vez instalado, procura que no se te vea ni se te oiga.
0: Bueno, está bien. ¡Ay, mis rodillas!
1: ¡Vamos!
0: Reconoce que es grande mi complacencia con vos, pero esperemos a ver qué pasa con todo esto.
1: Ay, segura estoy que no tendrás que echarme nada en cara. El asunto que voy a abordar es harto delicado. Te ruego que no te escandalices por ningún concepto. Diga lo que diga, lo permitirás. Lo hago para convencerte, tal como prometí. Trataré con todo tipo de lisonjas. No tengo otra elección de desenmascarar a esa alma hipócrita. Excitaré los deseos impúdicos de su amor, dejando de ese modo expedito el terreno a sus atrevimientos. Como es solo por vos y para mejor confundirle, por lo que mi alma fingirá corresponder a sus juramentos, pondré fin a la farsa cuando esté convencido y las cosas no llegarán más que hasta donde tú quieras. Te corresponde poner tope a su insensato ardor cuando las cosas hayan llegado muy lejos, evitando mayores bochornos a tu esposa, y no exponerme más, sino solo desengañarte. Se trata de tus intereses. De ti dependerá.
6: Orgón, accediendo al pedido de su esposa, está escondido debajo de la mesa. Aparece Tartufo por pedido de Elmira. Quiere desengañar a su marido de este hombre vil y falso.
7: Ah, señora Elmira, me han dicho que querías hablar conmigo aquí.
1: Sí, he de revelar un secreto.
7: Sí.
1: Pero cerrad esa puerta antes y fijaos que no haya nadie para evitar posibles sorpresas. Solo nos faltaría que se volviera a repetir una escena como la de antes. Nunca me había llevado una sorpresa igual. Y a mí me hizo temer lo indecible por vos. Ya visteis que hice lo posible por desbaratar su maniobra y aplacar su cólera.
3: Sí, claro.
1: Es cierto que la turbación me dominó y no pude desmentirle. Y gracias a Dios, las cosas están mejor así y más seguras que antes.
3: Ay, mis rodillas.
1: La estima que te tiene mi marido... Ya no puedes recelar de vos. Para hacer frente a los juicios temerarios de las gentes, pretende que estemos juntos a toda hora, y por eso estoy aquí, sin censura. Y poder descubriros un corazón dispuesto a acoger tu ardor.
7: Bueno, bueno, bueno, bueno. Tu lenguaje me resulta difícil de entender, señora. Hace poco te expresabas de un modo distinto.
1: Ah, si estáis enojado por una primera negativa, es que conocéis mal el corazón de una mujer. Qué poco sabéis lo que pretende dar a entender con poco brío y se le ve resistirse.
7: Caramba.
1: En ocasiones así, nuestro honor siempre nos induce a combatir los tiernos sentimientos que afloran en nuestra alma. Aunque justificado el amor que nos embarga, sentimos recelo por manifestarlo. Nos resistimos primero, pero dejamos entrever que nuestro corazón se rinde. Es por recato que callan nuestros labios. Estoy hablando con franqueza, con el perjuicio para mi pudor de mujer.
7: Ya veo.
1: Hubiera tratado de detener a Damis si tu ofrecimiento no me hubiera complacido. Me hubiera quedado callada. Apremié para que renunciarais a esa boda por la gran inclinación que una siente por vos y dividir un corazón que no se quiere compartir.
7: Señora Elmira, es sin duda un sumo goce oír tales palabras de labios de la mujer que uno ama. Su miel derrama por todos mis sentidos un deleite nunca experimentado. La dicha de agradarte es mi supremo afán. Mi alma haya gozo en el amor que me brindas.
1: Ay, Tartufo.
7: Dudo de su beatitud.
1: No dudo.
7: Un ardido honesto para disuadirme de la boda.
1: Sí, sí.
7: Siendo franco, no daré crédito a sus lisonjeras palabras, salvo que los favores por los que suspiró corroboren esto.
1: Y tan deprisa queréis ir agotando un corazón después de la dulce confesión. No es suficiente para vos. ¿No estaráis satisfecho hasta los últimos favores?
7: Cuanto menos merecedor se es de un bien, menos se atreve a esperarlo. No es fácil satisfacer los deseos con razones. Adivinar un porvenir lleno de venturas sin pensar que es un espejismo. Sí, sintiendo incrédulo hasta que haya sabido persuadir mi alma con realidades tangibles.
1: ¡Ay, Dios mío! Vuestro amor actúa como un tirano. Mi espíritu se turba. Con violencia exigís lo que ansiáis.
7: Sí.
1: No es posible defenderse del asedio sin conceder una tregua. Exigir sin recato, con insistente apremio. Ansiar, abusar así de la debilidad que sabéis inspiráis en la gente.
7: Con ojos benévolos miras mis homenajes. ¿Por qué negarme una prueba?
1: ¿Cómo acceder a vuestros deseos sin ofender al cielo al que siempre acudís?
7: Si solo es el cielo lo que se opone a mis deseos, salvar el escollo es una nimiedad para mí. Eso no tiene que reprimir el corazón.
1: Vos sabéis cómo nos atemorizan con los castigos del cielo.
7: Tales aprensiones puedo hacer que se disipen en vos. Son ridículas. Y conozco el arte de acallar escrúpulos. El cielo prohíbe los deleites,
1: ¿sí?
7: ¿Es cierto?
1: Sí.
7: Se puede llegar a un acomodo con él. El mal de la acción con la pureza de la intención. La instruiré en esos secretos. Dejarse llevar. Satisface mi deseo sin temor. Yo asumo la culpa, respondo por
1: Ay,
7: todo.
1: Tartufo.
7: ¿Apeteces? ¿Qué pasa? ¿Pero qué pasa con esas toses? Me preocupan. ¿Apetece para aliviarlo un trozo de regaliz? Es algo molesto.
1: Sí, vaya suplicio.
7: Sí.
1: Un catarro pertinaz que no se va. No hay regaliz que valga. Es más molesto de lo que parece.
3: Puedes confiar en mi discreción. Por favor. Desechar tus escrúpulos es fácil. El mal de un acto radica en el escándalo que origina. El escándalo público es delito que no es pecar. Pecar en silencio, pero... Por favor, me preocupan esas toses.
1: No hay otra alternativa que ceder. Me exigen pruebas convincentes. Que cargue la responsabilidad quien me obliga con violencia. Si esto implica un pecado, a mí no se me podrá culpar.
3: Claro, señora, yo lo asumo plenamente. Y la cosa en realidad...
1: Bueno, abrid la puerta y mirad si está mi marido en esa galería.
3: ¿Pero qué necesidad tienes de tomar precauciones por él? Si es un hombre que se puede manejar como se quiere aquí, entre nosotros. Nuestras conversaciones son motivo de vanagloria y mi influencia sobre él ha llegado a tal extremo que aún, viéndolo todo, no creería nada.
1: Bueno, no importa. Salid un momento. Os lo ruego. Y mirad afuera.
3: Sí. Ay, ay, ay, ay. Con mis rodillas. Mira. Es un individuo abominable. No puedo dar crédito a lo que he oído. Estoy anonadado. Nunca surgió nada más infame del infierno.
1: Ay. Tan pronto salís. Escóndete debajo de la mesa. Espera al final. Verás con claridad y no te fíes de las simples conjeturas. Por Dios, no a la ligera. Cerciórate bien antes de darte por vencido. No sea que te equivoques. ¡Ay, Tartufo!
3: Todo parece conjugarse para hacerme feliz. Mi alma exultante.
7: ¡Tartufo! Te dejas llevar en exceso por las ansias amorosas. No es bueno apasionarse tanto. ¡Vaya! El hombre de bien me la quiere pegar. ¿Pero cómo es posible que sucumba así tu alma a las tentaciones? Ibas a casarte con mi hija y deseabas a mi mujer. Me costaba dar crédito a lo que escuchaba y creía que cambiaría el tono. Y no, ya llegamos demasiado lejos. Me atengo a las pruebas y por mi parte me basta y sobra.
1: He procedido así en contra de mis principios. No me quedaba otra alternativa.
3: ¿Pero cómo? ¿Acaso crees?
7: Pero vamos, vamos, vamos. Y sin escándalos, ¿eh? Ahueca el ala, sin más ceremonia.
3: Mi intención en todo esto no era
7: lo que digas está fuera ya de lugar. Lo que tienes que hacer es salir inmediatamente de esta casa.
3: ¿Eres vos el que habrá de salir?
1: ¿Por qué?
3: Porque habla como si fuera el dueño. La casa me pertenece. Haré valer mis derechos y demostraré que es inútil que recurras a tan cobardes subterfugios para hostigarme. No estás en disposición de injuriarme. Tengo medios para confundir y castigar esta impostura. Vengar al cielo al que has ofendido y hacer que se arrepientan los que ahora hablan de hacerme salir de aquí.
1: Pero qué manera de hablar.
3: Ya verá, ustedes dos.
1: Pero,
3: ya verá.
1: Pero, Orgón.
7: Estoy confuso.
1: ¿Qué quiso decir?
7: No tengo motivo para reír. Veo mi error reflejado en todo lo que acaba de decir. Y la donación que le hice me pesa en el alma.
1: ¿Cómo? Orgón, la sí. Donación.
7: Así es. Es un hecho consumado. Pero hay otra cosa que me inquieta.
1: ¿Más?
7: Sí.
1: ¿Qué?
7: Luego sabrás. Veamos cuanto antes si sigue estando cierto cofrecillo arriba.
3: Pero Orgón, ¿a dónde vas tan deprisa?
7: Ah, si lo supiera. Ese cofrecillo me tiene trastornado, me desespera.
3: ¿Tan importante es el secreto que entraña?
7: Es algo que Argás, en persona, ese amigo que añoro, me confió como el mayor de los secretos. Me eligió a mí antes de huir como depositario. Me explicó que se trataba de unos documentos de los que dependen su vida y su fortuna, ¿comprendes?
3: ¿Y por qué les pusiste en otras manos? En buen lío te metiste siendo sincero. Esa donación y ahora esto. Obraste a la ligera. Riesgo extremo.
7: Fue un caso de conciencia. Le hablé de ello a ese traidor y me convenció que lo mejor era confiarle ese cofrecillo. En caso de pesquisas, yo negaría su posesión.
0: Un pretexto, dejando mi conciencia libre de juramentos contra la verdad. Esconder bajo un semblante fervoroso un corazón falso y un alma ruin. Lo recogí siendo mendigo y sin tener dónde caerse muerto. Hombres de bien, en lo sucesivo me inspirarán una versión espantosa. Seré para ellos el mismísimo diablo.
4: Basta de acaloramientos. Debes mantener mesura. Pasas de un exceso a otro sin recta razón. Reconoces tu error. Te dejaste seducir por una piedad fingida. Todas las personas decentes no son culpables. Aprende a distinguir la virtud de la apariencia y quedarte en el justo medio sin rendir pleitesía, ni injusto con la verdadera piedad y sin caer en los extremos.
5: Padre mío, ¿es cierto que el granuja amenaza esgrimir tu generosidad como arma contra vos, omitiendo beneficios del que fue objeto?
0: Sí, así es, hijo mío. Y eso me hace sentir un dolor insufrible.
5: Déjame obrar a mí. No hay que andar con rodeos y molerlo a palos es lo que merece.
4: La reacción propia de un joven impulsivo. Modera tus impulsos. Vivimos bajo un reinado y en una época en la que no se resuelve todo con violencia.
1: ¿Pero qué ocurre aquí? Todo el mundo anda comentando cosas atroces.
0: En efecto, madre. Son hechos de lo que mis propios ojos han sido testigos. Recojo compasivo a un hombre sumido en la miseria. Le doy techo y comida. Lo trato como un hermano. Le ofrezco la mano de mi hija. Y le dono todos mis bienes. Mientras tanto, el perverso trata de seducir a mi esposa. Y no contento con semejante felonía, me amenaza haciendo uso de los favores que le otorgué. Pretende provocar mi ruina, despojarme de los bienes que le transferí y reducirme a un pobre.
1: Ay, santo varón. Me resisto a creer que haya pretendido cometer una acción tan vil. La gente de bien siempre tiene envidiosos a su alrededor.
0: ¿Qué quieres decir con esas palabras, madre?
1: Que en esta casa se vive de manera extraña y el odio que le tienen a él. Mira, Orgón, 100 veces te dije cuando eras niño, la virtud siempre será perseguida en este mundo. Morirán los envidiosos, pero jamás la envidia.
0: ¿Qué tiene que ver el odio? ¿Y qué relación tiene lo que pasó aquí hoy?
1: Habrán venido con patrañas para perjudicarlo.
0: Lo he visto con mis propios ojos, madre.
1: Ay, la malicia de los difamadores no tiene límites.
0: Me sacarás de quicio, ¿eh? Insisto que soy yo quien lo ha visto y oído. Lo he visto, como te veo a ti, madre.
1: Las lenguas viperinas llenas de veneno andan siempre. Y no hay remedio. Santo Dios, ¿acaso no sabes que las apariencias se engañan? No se debe juzgar por lo que se ve. La naturaleza humana es proclive al error e interpreta el bien de una forma torcida.
0: No, por favor, carece de sentido todo lo que dices. Según eso, ¿fue un impulso de caridad querer besar a mi mujer?
1: Para acusar a alguien debes estar muy, muy, muy seguro y tener fundados motivos para ello.
0: Sí, asegurarme mejor, ¿eh? Me harás decir un disparate, mira, ¿eh? ¿Qué debía esperar? ¿A que él con ella? No.
1: Mira, se ve un alma tan desbordante de fervor puro que yo realmente no puedo creerlo.
0: Pero basta. Eres mi madre. Si no lo fueses, no sé lo que haría. Furioso estoy.
8: Justa reciprocidad de las cosas de este mundo, señor. No nos creías. Y ahora esa voz a quien no le creen.
4: Y estamos perdiendo tiempo en pavadas. Tomemos precauciones. Las amenazas de ese bellaco no hay que descartarlas.
5: Pero a tanto llegaría su descaro.
9: Ay, lo que yo no creo que sea capaz de llevar las cosas más lejos. Se vería demasiado su ingratitud. Ay, si yo hubiera sabido que disponía de tales armas, no hubiera dado motivo a toda esta conmoción y mis planes hubieran...
4: No te fíes. Hallará el modo de justificar su actitud contra vos y contra todos. Con las armas que dispone, no debiste solventarlo de ese modo.
0: Tienes razón. Reconozco que no pude controlar la ira ante la insolencia de ese pelón. ¿Y qué le vamos a hacer?
4: Ojalá se pudiera entre él y vos restablecer un simulacro de paz.
0: Dorina.
10: Señor.
0: ¿Quién llama a la puerta?
10: No sé.
0: Pero ve a abrir y lo sabrás. Estoy justo para recibir visitas.
6: Dorina corre a abrir la puerta y se encuentra con el alguacil Monsieur Leal buscando al señor Orgón.
10: Buenas noches, hermana. Por favor, llévame con tu señor. Necesito hablarle.
8: Ahora mismo tiene visita y dudo que pueda recibirlo. ¿Cómo se llama, señor?
10: Monsieur Leal. Oh. No es mi intención ser inoportuno. Vengo para un asunto que le complacerá seguramente. Dile que me envía para su bien el señor Tartufo.
8: Aguarde un momento. Señor Orgón.
11: Sí.
8: Señor Orgón. Es un hombre con buenos modales de parte del señor Tartufo para un asunto que lo complacerá seguramente, según dice.
12: Orgón. Conviene averiguar quién es y qué lo trae a esta casa.
13: Bueno, quizá venga a reconciliarnos. ¿Qué actitud debo demostrarle?
12: No te dejes llevar por el rencor. Y si habla de concordia,
13: sí,
12: lo mejor es escucharlo.
13: Ah, bien.
10: Bien. Señor Orgón,
11: sí.
10: Dios lo guarde.
11: Muchas
10: gracias. Que el cielo pierda a quien mal lo quiera y sea tan propicio como yo deseo.
13: Cleanto, amable preámbulo, concuerda con lo que decíamos y permite presagiar algún tipo de arreglo.
10: Siempre sentí un gran afecto por su familia y hasta estuve al servicio de su padre, por si no lo sabe.
13: ¿Sí? No lo reconozco. Lo lamento y pido perdón por ello. ¿Cuál es su nombre?
10: Me llamo Leal, soy natural de Normandía.
13: Ah.
10: Soy alguacil de Varad y estoy a las órdenes de su excelencia el rey.
13: Ah.
10: Y pese a las muchas envidias, llevo 40 años, gracias al cielo, ejerciendo este cargo con mucha honra. Con su veña, señor,
13: ¿sí?,
10: vengo a notificarle la ejecución de cierto mandamiento judicial.
13: ¿Cómo? Pero está aquí, pues... ¿Cómo?
10: Bueno, no se altere, es un simple requerimiento. Una orden que, para vos y toda su familia, desalojen la casa de sus enseres, dejando sitio para otros. Sí. Sin dilaciones ni demoras, tal como lo exige la ley.
13: ¿Salir yo de mi casa?
10: Sí, señor. Si tiene la bondad. Esta casa, de ahora en más, pertenece al señor Tartufo. Sin género de dudas, por supuesto. Él es dueño y señor de sus bienes. En virtud de una escritura de la que soy portador,
13: sí
10: puede observar... Está en regla sin objeción.
5: Grande y digno de admiración es en verdad su descaro.
10: Señor mío, no es con vos con quien debo tratar este asunto, sino con él. Un hombre de bien, que no pretenderá oponerse a la acción de la justicia.
13: Pero escúcheme,
10: señor, ya sé que ni por un millón intentarías revelarte como persona de bien que eres. Accederás a que se ejecute las órdenes que he venido a cumplir, ¿verdad?
5: También podría ocurrir al alguacil de vara que le mida las costillas con su vara.
10: Haz que tu hijo se calle o se retire, señor. Lamentaría consignar su nombre en el acta que debo redactar.
8: Este señor Leal me parece un individuo más bien desleal.
10: Me caracterizo por mis grandes miramientos para con las personas de bien. Y si he aceptado encargarme personalmente de las actuaciones, es para hacer un favor y evitar que otros pudieran proceder de una forma menos considerada.
13: Pero puede haber algo peor que obligar a la gente a que desaloje su casa.
10: Calma, señor Orgón. Os explicaré. Le voy a decir la verdad.
13: Sí, por favor.
10: Su excelencia el rey me envió para contarle... ¿Cuál es el problema que existe en esta casa? El real problema.
13: Sí.
10: Se rumorea que Tartufo ha tenido una mala conducta con usted.
13: Así es.
10: El rey me ha autorizado y ya mismo voy a llevar a Tartufo a la cárcel.
9: Desenlace tan feliz.
14: ¡Ay, quién lo hubiera imaginado!
13: ¡Tartufo, traidor!
12: ¡Basta! Detente, hermano. No te rebajes cometiendo una acción indigna. Deja a ese miserable bajo su mala estrella, ¿eh? Los remordimientos lo abruman. Mejor que retorne al camino de la virtud y enmiende su vida abominando sus delitos y templar la justicia del rey.
13: Sí, sí.
12: Mientras tanto... Tú irás a expresarle, postrado de rodillas, la inmensa gratitud que exige tan misericordioso trato.
13: Tienes razón, hermano. Acudamos a lavar a sus plantas las bondades que su corazón nos prodiga.
12: Claro.
13: Ahora, luego de ese primordial deber,
12: ¿sí?,
13: llevaremos a cabo otro...
12: ¿Sí?
0: coronando con un dulce casamiento la pasión de ese amante generoso y sincero que es Valerio con mi hija Mariana.

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1: Un programa que ha sido galardonado nada menos que con el premio Martín Fierro aquí en esta radio, en Radio Nacional. Dos grandes, Héctor Larrea, Bobby Flores, juntos, conversando para que nosotros escuchemos, aún con los auriculares, ¿eh? Si podés, yo te lo recomiendo, lo mejor de Mirá lo que te traje.
2: Ay, ¿qué hace, Flor?
3: ¿Cómo le va, Héctor?
2: ¿Te va bien, Flores?
3: Estoy muy...
2: ¿Qué lomo tenés? El otro día, cuando nos sacamos la foto...
3: Sí.
2: ¿Te pasé la mano por el hombro?
3: Sí, noté que...
2: Ahí hay musculatura desarrollada.
3: En los hombros, en zonas muy determinadas de mi cuerpo.
2: ¿Qué haces? ¿Vas toda la semana?
3: No, duermo sobre los hombros. Entonces, están haciendo fuerza toda la noche, sosteniendo el resto de mi cuerpo, y a la mañana me despierto y tengo una postura corporal muy... Bueno, la que me caracteriza, Héctor.
2: Porque ahora la mayoría de la gente,
3: sí,
2: jóvenes y no tan jóvenes...
3: Sí.
2: Tienen un cuerpo trabajado.
3: En el gimnasio.
2: Cuando yo era jovencito, sí, no había gimnasio, ni gimnasio sabía. No era costumbre
3: ir
2: al gimnasio. Se puede trabajar el cuerpo como lo trabajás vos.
3: Lo trabajo yo.
2: Sí, claro.
3: ¿Sabe qué pasa? Bueno,
2: hacer alarde de musculatura.
3: Sí, me gusta mucho eso. Yo tiro músculos al aire a veces para que la gente...
2: Para llamar la atención.
3: Se regocije mirándolos y después me lo busco y me lo pongo de nuevo.
2: Sí.
3: Así es. Le voy a decir algo, Héctor. Mira a qué punto hemos llegado. Que encontré el otro día una publicidad en televisión que son el colchón ideal para la gente que hace ejercicio.
2: ¿Por qué?
3: Porque se parece que tiene unos resortes que...
2: Ah, una promo.
3: Una promo.
2: Sí.
3: Un colchón para... Que me lo voy a comprar para seguir haciendo ejercicio a la noche mientras duermo. No puedo parar, Héctor. Sueño que levanto pesas. Mis sueños son esos. Corro árboles. Los voy corriendo de lugar.
2: ¿Cómo vas a correr los árboles?
3: Y usted no puede porque no...
2: Desenterrarlos, sacarlos. Es mucho trabajo.
3: No, empujando.
2: Yo digo... Que no había gimnasio, pero la verdad es que si hubiera habido gimnasio tampoco iba.
3: Yo fui una vez a un gimnasio, a esperar a un amigo que salía, pedí una cerveza.
2: Muy bueno.
3: Sí, en la calle Cerviño.
2: Tener un amigo.
3: Y me voy a esperar a un amigo que iba al gimnasio y pedí una cerveza. No hay cerveza acá, me dijeron. Y si compro una calada, pues ven, sí, la comí. Entonces, tuve que hacer eso.
2: ¿Vos no me recomendaste una vez una disquería que estaba en la calle Cerviño?
3: No está más. Cerviño y Salguero.
2: ¿Que vendía cosas especiales?
3: Compacta se llamaba, sí.
2: ¿Compacta se llamaba?
3: Compacta se llamaba. Después estuvo a la vuelta y ahora tiene un sello uno de los que estaba ahí.
2: No me digas.
3: Sí, que no quiero meter la pata, pero está editando discos ya a nivel internacional.
2: ¿Ah, sí?
3: Sí, pibes que sabían mucho eso.
2: ¿Que graban?
3: No, compran obra.
2: Compran obra
3: y la editan acá.
2: Qué interesante eso.
3: Y es un negocio que es muy... Es una lotería.
2: ¿Cualquier género o rock?
3: No cualquier género. Brasilero, rock alternativo, algo de español, flamenco tienen. Lo que pueden dominar más o menos. No se meten en lo que no dominan.
2: Qué bien. Pero te acordás de esa casa de
3: Cerviño,
2: sí,
3: ¿no? Sí.
2: Fui y encontré cosas. No lo que buscaba, pero otras cosas que me interesaron también.
3: Claro. Bueno, el tipo que sabe vender es eso también, ¿no? Uno va a buscar una cosa y termina comprando tres que no sabía que existían.
2: Sí, pero si te gustan, ¿no?
3: Claro. Bueno, ahí está.
2: Tienes que tener repertorio, tipo.
3: Ahí está lo
2: No, stocks.
3: Claro, ahí está lo del tipo que sabe. Bueno, Héctor, hablando de discos.
2: ¿Qué trajiste? ¿Trajiste algo?
3: ¿Usted qué trajo?
2: ¿Eh?
3: Usted.
2: Bueno, este te va a resultar muy familiar.
3: Sí.
2: A mí me empezó a resultar familiar a partir de este disco de un brasileño grabado en castellano. Este brasileño, cuyo nombre y apellido te va a resultar muy familiar también, es Caetano Veloso.
3: Caetano, sí, Caetano Veloso.
2: Hermano de María Bethânia, ¿no?
3: Sí, hermano de...
2: Muy relacionado con artistas muy importantes de Brasil, de mucho prestigio.
3: ¿Quiere que le cuente algo de Caetano cantando en castellano?
2: Sí.
3: Un día, en el Teatro Gran Rex, hace como 20 años, estaba haciendo un concierto, Y vio que estaba esa antinomia de que el rocker no escuchaba a Roberto Carlos, porque Roberto Carlos era un baladista,
2: sí.
3: Y bla, bla, bla. Y el público de Caetano era bastante rocker, ¿sí? Uh-huh. Entonces Caetano en un momento dice, voy a cantar una canción que me ha hecho Roberto Carlos, que es El caracol de sus cabellos. Uh-huh. Ese se lo hizo Caetano a Roberto. Voy a hacer una canción que le hice a Roberto Carlos, y la gente chifló. Entonces Caetano bajó, le dijo a lo de la banda, un momento, y les dijo a todo el público, si no fuera por Roberto Carlos, nosotros, los brasileros, no sabríamos cantar en castellano.
2: Eso dijo Caetano. Mirá qué reconocimiento.
3: Sí, eso dijo Caetano Veloso.
2: Lo que a mí me llamó la atención de este disco que hoy te traje, que fue un álbum, un LP,
3: sí,
2: hace mucho tiempo que salió esto, y lo pasé mucho por radio, porque me llama la atención lo bien que le sienta el castellano, claro, Caetano Veloso, y la calidez que transmite a través de las canciones que canta, y ha, sí, elegido canciones que conocen todos. ¿Te acordás de ese disco vos?
3: ¿Cuál, Circulado?
2: No me acuerdo, el que tiene Capullito de Alelí.
3: Ah, es la Fina Estampa.
2: Fina Estampa.
3: Fina Estampa.
2: Fina Estampa. Fin está.
3: Con arreglos de Jacques Morellenbaum.
2: Claro.
3: Un genio, Jacques Morellenbaum.
2: Y además me gustan las cuerdas, hay un chelo ahí que suena.
3: Jacques Morellenbaum.
2: ¿Es él?
3: Claro.
2: Ah,
3: el chelista.
2: Una maravilla, ¿eh?
3: Sí, sí, dijo que ha ganado premios en todo el mundo.
2: ¿Y sabes por qué te digo lo bien que le sienta el castellano? Porque no a todos. Mm. Por ejemplo, Igor Mé. A mí me gusta mucho más escucharla cantar en inglés que en, sí, castellano. Y eso que en inglés no lo entiendo.
3: Es,
2: pero,
3: verdad,
2: me transmite más en inglés que en castellano. A este muchacho le queda el castellano tan bien como el portugués.
3: Sí.
2: Le queda como un traje a medida. Transmite, sí, emoción. ¿Querés escuchar Capullito de Alelí?
3: Me encanta Capullito. Sí,
2: dale,
3: sí.

0: ¿Viste
1: que...
0: Glenda?
1: Sí, yo vi este show. ¿Usted no vio este show en el,
0: no,
1: en el Gran Rex?
0: No lo vi. Pero pasé mucho el disco porque muy me bien. Llamaba mucho la atención la calidez que este hombre transmitía.
1: El repertorio también.
0: Sí, muy bien elegido.
1: Sí, muy bien. Muy lindo.
0: ¿Qué Héctor. Trajiste, Flores?
1: Tengo tanto para dar, Héctor.
0: A
1: mire,
0: ver.
1: Le voy a violín. El otro día hablábamos de los violinistas.
0: Ah, sí.
1: Que a veces es difícil ya de por sí el violín. Y salir del repertorio tradicional de un violinista lo hace más complejo. Digamos, el repertorio clásico, más o menos, aprendiendo a tocar el violín, uno lo va teniendo, me imagino. Pero ya después meterse en el rock, en el soul, en el jazz, con el violín a cuestas... Es
0: un mundo diferente para cada cosa en un instrumento que requiere mucha atención. Todos los instrumentos, pero en particular el violín a mí me parece más complejo.
1: Sí. Un argentino, a quien tuve el enorme placer de frecuentarlo mucho, Jorge Pinchesky, de La Pesada del Rock. Jorge Pinchesky, violinista loco, argentino, que se fue en los años 70 a Europa... cuando nadie se iba a tocar a Europa, y él terminó tocando en bandas como Can, o bandas muy de la época, de rock progresivo. Vuelve a la Argentina en los años 80, ya con un reconocimiento internacional, si se quiere, reconocimiento que a él nunca le importó mucho, y Pinchesky andaba con su violín subiéndose a todos los escenarios de la ciudad, donde lo llamaban, él iba y tocaba. Una muerte muy absurda. Muy absurda. Lo mató una bicicleta.
0: No.
1: Sí. Estaba esperando el colectivo, bajó, vio cuando se baja a ver si viene el colectivo allá a lo lejos. Y venía un tipo en bicicleta y se lo llevó puesto. Y lo golpeó mal y ahí se muere Pinchesky en un momento que estaba trabajando muy bien, muy bien. Lo que le voy a traer es el único disco que hay de Pinchesky de esta última época, que lo llegó a terminar, donde agarra un repertorio de sus amigos... Hace algo de Piazzolla también, hace Nonino de Piazzolla, una versión instrumental maravillosa, con una banda de rock. ¿Quiere escuchar algo de Pinchesky, Jorge Pinchesky, de ese gran disco solista, de este violinista sensacional argentino, que lamentablemente perdimos cuando todavía no había alcanzado la popularidad que merecía?
0: Pero claro.
1: Jorge Pinchesky haciendo de Claudio Gabis, el legendario guitarrista de Manal.
0: Sí, señor.
1: Una de las letras más surrealistas del rock argentino. Yo quiero un abrelatas y un destornillador, también un rompehuesos y un taladro del mejor porque quiero abrirme los sesos. ¿Le interesa el boogie de Claudio?
0: Sí.
1: Jorge Pinchesky.

0: ¡Qué polenta!
1: Sí, una banda. No sé bien quiénes estaban en esta banda.
0: ¡Qué polenta!
1: Sí, un disco fantástico que... La verdad que se murió ahí rápido Pinchesky. No sé si llegó a presentar este disco.
0: ¡Qué pena, ¿no?
1: Sí.
0: Y además me quedé impresionado por...
1: La velocidad que tocó.
0: No, la forma en que murió.
1: Sí.
0: Traje una cosa que seguramente te va a gustar.
1: Sí.
0: El quinteto de Astor... Se forma, el primero, el de Astor Piazzolla, se forma en 1960. Cuando hay idas, venidas, nuevos conjuntos en el medio, que 8, que 7, que 9, pero siempre volvía al quinteto.
1: Él terminaba con Troilo ahí, ¿no?
0: Perdón.
1: Él salía de la orquesta de Troilo.
0: Ya había salido, ¿no? Ya había salido en 40 y pico, ¿no?
1: Más.
0: Claro, él sale en el 40 y pico, se va junto con Fiorentino.
1: Sí.
0: Y arreglan para que él sea el director de la orquesta de Fiorentino.
1: Astor.
0: Entonces, no graban 12, 15 canciones, pero no fue el éxito esperado Fiorentino.
1: Mira.
0: Soltaba la mano de Troilo.
1: Bueno.
0: Y a Astor no le importaba ni Fiorentino ni nadie. Lo que él quería era poner su orquesta, y me parece bien.
1: Sí, obvio.
0: Tampoco nadie le pidió... una declaración de fidelidad absoluta y de interés.
1: No.
0: Dijo, ¿no querés ser mi orquesta? Sí, ¿cómo no?
1: Seguro.
0: Bueno, después de esa orquesta que le llamamos, empieza en el 45, pero todos le llamábamos la orquesta del 46, porque él se larga solo después. Fiorentino termina su contrato y Astor se larga con su propia orquesta.
1: Con su orquesta.
0: Y sus propios cantores y demás. Y empieza ahí el tira y afloje, que no es tango, que si es tango. En lo que nunca valió la pena entrar, porque te perdías. No hay que dejar los amigos viejos si viene un amigo nuevo. Entonces, cumple 10 años vienen una serie de conjuntos.
1: Sí.
0: Viene el octeto, viene el noneto y viene el quinteto.
1: Mm.
0: Que yo digo que el quinteto viene por una cuestión de rendimiento musical y también por comodidad, porque era cómodo, es mejor hacer giras que ya se...
1: De cinco.
0: Se planteaban. Giras de cinco personas que de 9 o de 8. Él ya había ido a Italia con un noneto.
1: Claro.
0: Y es mucho más caro. Hay que la música también tiene que ponerse a tiro.
1: Sí,
0: ¿no?
1: Sí. Aparte es mucho mejor para tocar en lugares más chicos.
0: Tiene que ser negocio para el que te contrata, claro.
1: Claro, sí.
0: Bien. 10 años se cumplen en 1970. Y Astor lo celebra el 19 de mayo de 1970 en el Teatro Regina. El quinteto para entonces cambió un poco. El guitarrista era Cacho Tirao, el pianista Osvaldo Manzi. Sí, el violinista era Agri, que luego seguiría muchos años con él. Y Quicho Díaz, el contrabajista.
1: Quicho Díaz,
0: Quicho Díaz, un personaje histórico, porque era hermano de David Díaz, el primer violinista de la orquesta de Troilo.
1: Ah, mire.
0: El primer violinista de la orquesta de Troilo le dice a Troilo: mirá, mi hermano toca muy bien el bandoneón y toca muy bien el violín. Bueno, a ver, que venga y toque las dos cosas. Y dijo, es un contrabajista irreemplazable. Allí está Goñi también, Orlando Goñi, que era el pianista de Troilo.
1: Sí.
0: Muchos conocedores, yo repito lo que han dicho los conocedores, al juntarse Quicho Díaz con Orlando Goñi, pianista, Quicho Díaz, contrabajista. Orlando Goñi, pianista.
1: Con el contrabajo grande, con la chancha.
0: La chancha, sí. Le logran darle a Troilo esa base celestial que es el entendimiento entre piano y violín, y viene la síncopa y viene el contratiempo, que no...
1: Todo ahí arriba.
0: No se usaban, era todo cuadrado.
1: Claro. Sí, entiendo.
0: Salvo excepciones. Entonces, ese día... Astor admite que graben el recital, porque él no quería nunca grabar el recital.
1: Ah, mire.
0: Y cuando termina el recital y escucha la grabación, dice, jamás escuché en mi vida una grabación tan buena como esta. Hay una calentura y un entusiasmo y no nos equivocamos nunca. Esto es extraordinario, no nos equivocamos nunca, porque en el fondo Astor tenía una gran humildad.
1: Sí.
0: Y él en este recital, ahora no te lo voy a hacer escuchar, pero en otro momento te lo voy a hacer escuchar, cuando abre él con palabras, dice, espero tal cosa, espero tal otra, espero que toquemos bien.
1: Bueno.
0: Él, Piazzolla, con estos niatos,

0: ¿Sabes lo que?
1: Le salió una. ¿Y Quicho qué es?
0: Quicho Díaz, contrabajista.
1: Sí.
0: Decide Astor que es lo mejor que he escuchado en contrabajo dentro, con algunos otros muy pocos, y le dedica un tango que se llama Quicho.
1: Mira.
0: Que es, yo te lo traje con mucho entusiasmo, esperando que te guste, porque aparte de ser lindo el tango, tiene un solo de contrabajo de Quicho Díaz, que por ahí dialoga con el piano, por ahí dialoga con violín, que parecen humanos, pero cuando lo casi humano se hace a través de la música, tiene un contenido espiritual mucho más hondo.
1: Claro.
0: Entonces, es interesante todo el tema, pero el solo que hay en el medio de esta grabación
1: de Quicho Díaz,
0: con el bajo con arco, es una cosa francamente memorable.
1: Sí. ¿Usted dice que ese solo se lo escribió Astor o lo dejó?
0: Todo lo hizo Astor.
1: Todo se lo escribió.
0: No, ahí nadie hacía nada.
1: Nadie hacía nada. Qué grande. Claro. Pero qué grande, ¿no?
0: No, que porque nadie tenía los conocimientos de Astor.
1: No, ¿y quién iba a discutir? No, por eso pregunté.
0: No.
1: Mire.
0: Es un solo espectacular. Ya había demostrado mucho en un tango que se llama Contrabajeando, que es de Astor, y hay un solo de... Pero este supera todo por la comunicación del arreglo y lo que pone el artista para interpretar.
1: Quicho Díaz.
0: Quicho Díaz. ¿Querés escuchar
1: ¿Cómo no?
0: Quicho
1: ¿Cómo no?
0: por Astor?
1: Vamos.
0: Meta.

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2: 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Proyecto de Inocencia Fiscal 2. El Gobierno Nacional presentará la iniciativa para debatir en el Congreso. El ministro de Economía, Luis Caputo, explicó que habrá más crecimiento e inversión.
3: No es una casualidad que se haya mandado en su momento Inocencia Fiscal y Modernización Laboral al Congreso, porque apuntamos a estas dos cosas, a que haya una mayor formalización y un mayor crecimiento. Entonces, Inocencia Fiscal ayuda exactamente a eso, ¿sí? Porque lo que nosotros queremos es que haya mayor inversión, y para que haya mayor inversión, la contracara de la inversión es el ahorro.
2: Alerta amarillo por nevadas persistentes. Lo emitió el Servicio Meteorológico Nacional para las provincias de Santa Cruz, Chubut y la zona cordillerana de Río Negro, Neuquén, Mendoza, San Juan y La Rioja. Se estima hasta 50 centímetros de acumulación de nieve. La información deportiva con Nicolás Álvarez.
4: El futbolista colombiano Juanfer Quintero dijo que no es prioridad para Eduardo Caudet y puso en duda su continuidad en River. Por otra parte, el millonario pretende recuperar a Franco Mastantuono. Recordamos que el pase le pertenece al Real Madrid.
2: El estado del tránsito con Ernesto Arriaga.
5: A esta hora cierra el paso internacional Aljama en Jujuy. Y recordar que el Cristo Redentor no va a abrir en el día de mañana por temporal de nieve. Por otra parte, el canal Zamoré se estima que va a abrir en Villa Angostura a Osornos a las 21:30 horas, al igual que el de Esquel, el Futo a Leufú. Por favor, conductor de camiones, informarse en Gendarmería Nacional y en Vialidad.
2: El tiempo en Tartagal, Salta, donde nos escuchás por M540 kHz, cielo mayormente nublado con humo, temperatura 13.8, humedad 75%, en tanto en Capital Federal y alrededores, frío, cielo parcialmente nublado, la térmica 8 grados 3 décimos, humedad 80%, presión atmosférica 1021,2 hectopascales. 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
2: ¿Qué dice, Flores?
3: Ay, Héctor, ¿cómo le va?
2: Tanto tiempo,
3: qué alegría. Héctor, usted me transmite una alegría a mí, Héctor. Escúcheme, Héctor.
2: Es recíproco, Flores.
3: ¿Cómo anda, querido?
2: Bien.
3: Está muy bien, Héctor, está muy bien peinado.
2: Sí.
3: La verdad que hoy se tomó un trabajo, ¿eh?
2: Me hago peinar por un peluquero. Yo nunca me peino solo ni nada.
3: Ah, ¿no? ¿Y eso qué salta usted?
2: Todas las mañanas.
3: Tiene que ser otro el peluquero para peinarlo.
2: No, no, pero todas las mañanas va. Me mira las manos, que va una señorita que.
3: Y
2: yo me cuido, ¿vio?
3: ¿Y los pies? ¿Usa sandalias? No, no anda con sandalias de
2: yo animal. Ando con sandalias y
3: a mí no me gusta.
2: Pantalones cortos, porque esos ya no son shorts, son pantalones cortos.
3: Qué lindo, como los alemanes.
2: Es tan elegante andar así.
3: Como los alemanes que vienen a Perú, ¿vio? Que se visten así,
2: sí.
3: Con una cámara de fotos.
2: Sí, sí,
3: bueno,
2: sí.
3: Bueno, es
2: sí,
3: un
2: sí.
3: Estilo, Héctor. ¿Se va a teñir el pelo?
2: Sí.
3: Un rojo furioso.
2: Claro.
3: Sí, déjese el bigote rojo también.
2: He visto chicos
3: sí.
2: En los canales de televisión con un tremendo montón de pelo.
3: Sí.
2: ¿Lo has visto?
3: Se usa de nuevo. En el
2: se usa de nuevo.
3: En el colegio
2: los
3: de México
2: en el colegio también.
3: Hay dos, y son las tres del colegio, parece.
2: No me digas.
3: Porque tiene el afro, lo que se llamaba el afro. ¿Se acuerda?
2: Pero ese es arriba, arriba. El afro rodeaba más la cabeza.
3: Ah, esto no, este lo rodeaba.
2: No, esto, este pibe que yo te digo,
3: la
2: estos
3: cresta.
2: Chicos... Es arriba, arriba, que tienen como un piso más.
3: La cresta, señor. Sí.
2: La cresta.
3: Es el mío más grande. ¿No?
2: Sí.
3: Se lo
2: cómo van cambiando los hábitos, las costumbres. Sí. Era impensable eso hace unos años, pero todo va cambiando así.
3: Bueno.
2: Y los que traen los cambios son los chicos.
3: Siempre.
2: Siempre.
3: Siempre. De a poquito.
2: Siempre.
3: De a poquito. Yo me acuerdo que mi papá se sorprendía que yo decía la palabra copado. Ah, papá, está muy copado.
2: Ah,
3: eso.
2: Qué es copado, usted decía.
3: Estuve 2 meses hasta que entendió que era copado.
2: Y no hay explicación, es lo mismo que... ¿Qué es copado? Y, qué bueno.
3: Buenísimo.
2: Es lo mismo que explicar swing, ¿no?
3: Claro. Y Smowing, ¿se acuerda del Smowing?
2: Smowing.
3: Bueno. Hubo publicidad con eso, el Smowing.
2: ¿Y te acordás lo del Smowing sigue en la línea de que hablábamos recién? De lo copado,
3: sí, sí.
2: Pero también hubo recursos publicitarios como estar en el cambio, ¿te acordás? Hay que estar en el cambio, tomar tal vermú. ¿Y qué es estar en el cambio?
3: Sí, sí, sí, claro. Sí.
2: Estaba bien hecho eso,
3: sí.
2: Porque yo, jovencito, suponete, yo no, pero un jovencito que no tuviera mis necesidades de encuentro cara a cara con la vida,
3: sí.
2: Pensaba que a lo mejor... Tomar eso era cambiar.
3: Y es una y alguno ha empezado a cambiar con eso convencido.
2: Sí, sí, sí,
3: sí. Eso ha sucedido también.
2: ¿Qué trajiste, Flores?
3: Quiere, empiezo yo, Héctor.
2: Sí.
3: ¿Qué quiere? Que empezamos por... Le traje... ¿Quiere algo nuevo, algo eterno?
2: Lo que sea.
3: Bueno.
2: Todo es bueno lo que traigo.
3: Hay un disco de Botafogo. Que...
2: Entrañable amigo.
3: Divino, Botafogo.
2: Que un tiempo dejó de ser Botafogo.
3: Don Vilanova, se
2: Don
3: llama.
2: Don Vilanova. ¿Qué tipo entrañable, Botafogo?
3: Se llama Argentine Blues Celebration. Escrito como escribe él. O sea, Argentine
2: sí,
3: con Y,
2: sí, sí,
3: Celebration sí. Termina S-H-O-N. Está así, yo para que lo busquen.
2: ¿Sabés dónde lo vi por primera vez?
3: Con Pavo.
2: No, solo en un parador de Pinamar.
3: Ah, claro, bueno, sí, sí, era frecuentado esas temporaditas.
2: Sí, así de esas temporaditas.
3: Claro, sí, sí, bueno, como su nombre lo indica, es una celebración del blues argentino. Ha agarrado diversos autores, desde David Lebón, Papo, él mismo, y ha reversionado Cristina Dal, que era de las Black and Blues,
2: uh-huh.
3: Hace un blues de las Black and
2: uh-huh.
3: Blues, ha agarrado un repertorio de blues argentino y lo hizo a nuevo, con una nueva banda
2: uh-huh.
3: que ha formado para tal ocasión. Es un disco que ha marcado una... Todos los que lo escuchamos hemos caído en la misma comparación.
2: Uh-huh.
3: Cerró una puerta y abrió 7 ventanas. Y bueno, es un compendio del blues argentino en manos de uno de los mejores guitarristas de la historia del rock y del blues argentino, y una vuelta a la que hace unos años que no grababa, una vuelta...
2: Hace unos años que no grababa.
3: Claro, sí. Quiere escuchar una... Claro, sí. Quiere escuchar algo de... Este es un blues muy famoso de Memphis, Moscato, Pisa y Fainá.
2: Ah, sí.
3: Quiere escucharlo, versión sí, sí. De Botafogo, vamos.
2: Dale, dale.

0: Esos sonidos son muy de él. Un gran Tiene una gran personalidad este chico.
1: Sí, sí, sí. Botafogo, bueno, Botafogo ha compartido escenario con los más grandes músicos de blues. No solo de acá, sino también...
0: Sí.
1: Me acuerdo cuando vinieron Haber Samlin, músicos de dilatada trayectoria en el blues. Él ha estado a la altura de las circunstancias siempre, sin Botafogo.
0: Sin duda.
1: Ahí tiene.
0: Lo que yo traje tiene cierta continuidad con encuentros anteriores. ¿Te acordás que el otro día hablábamos de Sinatra?
1: Sí.
0: Que Quincy Jones, que es medio un chamán del ambiente musical en los Estados Unidos, o lo fue por lo menos, le sugirió a Sinatra que para el cambio, el clic que había que hacer, la bisagra en su carrera, para robustecer el sello Reprise.
1: Lo de los chistes.
0: Lo de los chistes, lo claro. Que fuera Las Vegas. El Sinatra pagó los equipos de filmación, porque yo me avivé después de que había un DVD.
1: Claro.
0: Me dijiste vos.
1: Sí, sí.
0: Yo me había olvidado.
1: Estaba.
0: Pero yo lo tenía.
1: Ah, mire, estaba, sí, lo sí. Tenía. Yo lo vi eso.
0: Entonces, allí estaba Count Basie. Pero la orquesta la dirigía y la arreglaba el
1: Quincy.
0: Otro muchacho, Quincy Jones. Claro. Que después te voy a contar que también, porque acabo de descubrir, que era el consultor de este muchacho, de George In My Man. En
1: Ray
0: In
1: Charles.
0: My Man, Ray Charles. Ray Charles Robinson.
1: Ray Charles Robinson.
0: Que él dijo que no se quería llamar Ray Charles Robinson porque lo iban a confundir con el boxeador, Ray Sugar Robinson, ¿te acordás?
1: Claro, Ray Sugar Robinson.
0: Bueno, el consultor es este muchacho.
1: Quincy.
0: El Quincy Jones,
1: claro.
0: Que es el que organizó esta presentación de Sinatra en Las Vegas,
1: bueno,
0: como una plataforma de lanzamiento, yo no sabía eso.
1: Sí, Quincy Jones a Michael Jackson le disparó la carrera hacia donde terminó después, ¿no?
0: Sí,
1: arriba de todo.
0: Sí, sí.
1: Fue Quincy Jones.
0: Y era un hombre de consulta.
1: Sí,
0: Sinatra
1: sí.
0: Le consultaba mucho.
1: Claro.
0: Acabo de encontrarlo en un libro. No me daba nada internet con respecto a eso.
1: Sí.
0: Y lo encuentro en un libro de biografías.
1: Claro.
0: Todos...
1: ¿La de Quincy? ¿Leyó la biografía de Quincy Jones? ¿Hay una de Quincy Jones?
0: No. Hay una... Tengo un libro viejo de muchas biografías. Un libro de 30 años. De muchas biografías breves. Que te lo voy a traer porque te va a gustar leerlo.
1: Yo le quiero agradecer públicamente el libro de Borges que me regaló.
0: Ah, qué lindo.
1: Esas cinco noches.
0: Los de Swedenborg, que vos fuiste.
1: Los de Swedenborg, sí, sí. Las conferencias en el San Martín.
0: Un gran místico, Swedenborg. Y el que lo trató en serio acá. Yo me enteré de que había existido ese físico y místico. Que se llamó Swedenborg.
1: Emanuel Swedenborg.
0: Emanuel Swedenborg. Por Borges.
1: Borges.
0: Si no, ¿viste lo que hablamos tantas veces?
1: Sí, sí.
0: Que otras veces ha dicho cualquier nombre.
1: No.
0: Inventado. Y vos ibas a buscar, ya no existe.
1: Y este parece inventado.
0: Y este parece
1: y
0: inventado.
1: No, este no.
0: Swedenborg. Además es difícil de pronunciar.
1: Sí.
0: Bueno, la cuestión que el otro día hablamos de una canción que vos conocías por otros intérpretes y que se llama Todo de mí.
1: All of me.
0: Claro.
1: Sí.
0: Cuando Sinatra tuvo que ir a remaquillarse, o no sé, habrá tenido que ir a cambiarse, o habrá tenido que ir al baño, que eso también sucede en las superestrellas.
1: Claro.
0: O sea, las superestrellas como Sinatra en Las Vegas van al baño.
1: Sí, sí.
0: A lo mejor, sí. A lo mejor tuvo que ir al baño y tocó Count Basie esto, que es del año 60.
1: Sí.
0: Y que se llama Todo de mí, y que la gente se lo celebró toda la vida.
1: Qué linda canción.
0: Sí,
1: qué
0: señor.
1: Linda. Yo creo que la original es de Billie Holiday, sigo pensando.
0: Es probable. Pero...
1: Sí.
0: No, si vos lo decís, tiene que ser así.
1: Yo creo que sí.
0: Pero el arreglo y la dirección de esta versión es de Quincy Jones.
1: ¿De All of Me?
0: Amigo mío.
1: Ah.
0: Sí, señor.
1: Muy bien.
0: Sí, señor. ¿Querés escucharlo?
1: Sí, cómo no.
0: Metele.

0: Si yo le paso otra versión de esta canción,
1: a ver, sí,
0: con otros dos, recién hablábamos de Quincy Jones, Count Basie y Frank Sinatra, sí. ¿Sí? Sí. En un disco muy raro que editó Eric Clapton para Japón, se lo pagaron en Japón porque iba a hacer una gira y dijeron, ¿por qué no saca un disco? Pero yo ya acá cumplí, sacan un disco que después tuvo repercusión mundial, pero en su momento salió en Japón, apoyando esta gira.
1: Ajá.
0: Eric Clapton decide hacer una serie de covers de standards del jazz y del blues, y llama a sus amigos. Ya que tenía oportunidad de hacer un disco bastante distendido, que no necesitaba entrar al mercado y reventar los charts y todo, llama a los amigos y elige una serie de canciones, entre ellas All of Me, ¿sí? ¿Sabe a quién llama para que lo acompañe en esta versión de All of Me que vamos a escuchar? A Paul McCartney. Otro que tenía debilidad por esta canción. Y dijeron, vamos a hacer una versión a la nuestra de All of Me. Que yo digo siempre, si usted le da una buena canción a un buen intérprete, va a sacar algo bueno. Es inevitable, ¿no?
1: Es
0: lo
1: más probable.
0: Sí. ¿Quiere escuchar All of Me ahora por Eric Clapton y Paul McCartney?
1: Sí, señor.
0: Vamos.

0: una gran canción, se la da Paul McCartney y Eric Clapton, va a funcionar.
1: Es lo que vos decías hoy. Si una buena canción la agarran dos artistas de verdad, lo más probable es que salga una buena cosa.
0: ¿Cómo no? ¿Cómo no?
1: Bueno, segundo momento mío.
0: Sí.
1: George en mi mente. Me puse a escuchar el otro día a este muchacho.
0: Ray Charles.
1: Robinson era el padre.
0: Ciego.
1: Y me emocionó de nuevo. George en mi mente. Hay que bajar un cambio, ¿no? Es lentita, es medular. George en mi mente. Este muchacho nació efectivamente en Georgia, pero se fueron enseguida de Georgia. Sí. Un hermano murió muy chiquito.
0: Sí, sí. La épocas mamá, difíciles para él.
1: Épocas muy difíciles, gente muy pobre.
0: Yo conozco bastante Georgia.
1: ¿Ah, sí?
0: He trabajado, claro, yo trabajaba en Turner, que estaba en Atlanta, Georgia. La capital de Georgia es Atlanta. Ahí está Turner, la compañía.
1: Ajá.
0: Yo dirigí 5 años los canales de música de Turner.
1: Ah, bueno.
0: Y estábamos en Atlanta, la central.
1: Yo te veía, cara internacional. No,
0: claro. Y en Atlanta, ¿sabe qué? Es muy musical Atlanta. Pues los viejos le dicen, de acá es Richard. Los negros te dicen, de acá es Curtis Mayfield.
1: Pero se fueron muy pronto.
0: Todos se iban, sí.
1: Se fueron muy pronto porque él empezó a quedar ciego. A perder la voz,
0: la vista.
1: Sí. A perder la vista a los 5 años. Y fue degradando, glaucoma, dijeron los claro. oftalmólogos de entonces.
0: Y en esos años era...
1: A los 7 ya estaba ciego.
0: Sí.
1: ¿Sabes cómo aprendió este chico a tocar el piano? Esto vuelve otra vez a que no es cierto que nadie nace sabiendo.
0: Sí.
1: Hay gente que nace sabiendo. Ray Charles nació sabiendo. Él escuchaba a un hombre que tocaba el piano.
0: Sí.
1: Sobre todo música country.
0: Sí.
1: En la esquina de la casa, en una casa. ¿Viste esas casas raras que hay a veces en Estados Unidos, que se ven en las películas, que tienen...
0: La escalerita.
1: Pero además tienen un piano en el corredor, afuera. Y tienen sillones afuera que parecen de un living. Son muy personales en el sur.
0: Sí.
1: Y un día le dice, ¿querés tocar un poco? Nunca había tocado un piano.
0: Y lo agarró.
1: ¿Vos sabés que agarró lo que tocaba el tipo? Ahí ya la primera impresión. Ya vivían en Miami. Se fueron en Miami, en un lugar de Florida, el interior de Miami. Ahí lo mandaban a una escuela a aprender música, que era para chicos ciegos y sordos.
0: Qué bien los padres, ¿no?
1: Sí, la madre, sobre todo.
0: Tener esa... hay que aguantar esa
1: cargó
0: situación.
1: Cargó con la familia, se le murió un hermanito chiquito, esa mujer pobre, ¿no? ¿Sabés cómo aprendía a tocar, cómo aprendió a tocar clásico, eh?
0: Sí.
1: Con la mano derecha, sentado en el piano, con la mano derecha en braille, leía la mano izquierda, hasta que la aprendiera de memoria, Flores, hasta que la aprendiera de memoria.
0: Sí.
1: Una vez que aprendía la mano izquierda, leyendo con las yemas de los dedos de la mano derecha, braille, le cambiaban la lectura a braille para que leyera con la mano izquierda y tocara la mano derecha.
0: Claro.
1: Pero te estoy hablando de Schumann. No es el arroz con leche.
0: No es leer el diario.
1: Parece ser que en los ciegos que estudian música se desarrolla mucho la memoria.
0: Y el oído.
1: Desde luego, y el oído. Si aprendía primero la izquierda y después la derecha de memoria, lo fundía y tocaba para toda la vida de memoria eso.
0: Claro.
1: Pero él le tiraba el jazz. Entonces empieza a tocar el jazz. Si bien no vivía en Georgia, fue ciudadano ilustre de Georgia.
0: Sí. Bueno, la ha hecho universalmente famosa con esta canción.
1: Claro, claro.
0: Sí.
1: Y bueno, y recibió muchos premios. Georgia, la grabación es del 60.
0: Sí.
1: ¿Sabés quién dirigió la orquesta, querido?
0: Quincy Jones.
1: No, ¿quién le dijo cómo tenía que ir cambiando su carrera? Porque a todos estos tipos geniales los agarraban los cambios. 40, 50, 60, grandes cambios, sobre todo 50, 60.
0: Sí, claro.
1: Y se les aparece el rock. ¿Cómo hago con estos tipos que no entiendo lo que hacen?
0: Claro.
1: Hasta que los entendieron. Pero el que veía cómo era la cosa era Quincy. Y era, según he leído yo, un consultor permanente de este muchacho de Georgia en mi mente.
0: Quincy tiene una editorial y saca una revista que se llama Vibe, ¿sí? Vive, con B larga al final, ¿no? Vibe. Que es de Quincy y es la revista de la comunidad negra por excelencia. 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
1: Es un ser superior. ¿Querés escuchar yo en mi mente?
0: Por favor.

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8: Ay, Héctor, mire, tanto Georgia, tanto Quincy Jones.
9: Qué bueno.
8: Estamos haciendo una noche especial sin proponerlo hoy. Le voy a decir la verdad.
9: Sí, sí.
8: Recién hablábamos así de grandes canciones, esa pequeña fórmula tonta que uno se imagina de darle una buena canción a un buen cantante, inevitablemente va a ser algo auditivamente saludable, digamos.
9: Por lo menos saludable.
8: Macy Gray es una cantante de Los Ángeles que era de consumo interno. Era una cantante de esas que tienen su showcito en Los Ángeles, con eso sobrevive, estaba lo más bien. El circuito de Los Ángeles, San Francisco, California en general es grande. Entonces un artista puede realmente vivir de tocar en ese circuito nada más, ¿sí? Me explico, Macy Gray no tenía un ansia, así una ambición desmesurada de éxito. Estaba bien como estaba, pero empezaba a trascender ya. Ya la empezaban a llamar de otros lados para que cante. Estoy hablando hace 20 años de esto. Hace un disco debut que le producen unos productores del momento, que se convierte en un gran éxito. Y ahí empieza la demanda de música de Macy Gray. La empezaban a llamar de festivales, para hacer giras y todo eso, y encaró la carrera de otra forma, ¿sí? Llega un momento, Macy Gray, después de 3 o 4 discos propios con éxito, ella dice, ahora voy a hacer un par de discos que yo siempre quise hacer, y ahora que tengo oportunidad los voy a hacer. Entonces ella tiene la particularidad de agarrar discos enteros de algunos de sus ídolos y hacerlos otra vez. Cuestión que agarra un disco de Stevie Wonder, que no me acuerdo cómo se llama, creo que es Inner Visions, y hace el disco entero, tal cual, con la misma secuencia de temas como lo había hecho Stevie Wonder, pero con su estilo, ¿sí? Uh-huh. El disco, cuando lo escucha Stevie Wonder, dice, esta es la versión definitiva de este disco. Porque cuando yo lo hice hace 30 años, no existía esto y esto y esto, que ahora sí están. Entonces ella tiene un sonido que Stevie Wonder era el que quería tener y no tenía, pues no existía todavía, uh-huh. ¿Sí? Cuestión que la bendijo, le bendijo la obra, dijo, está muy bien este disco. Ahí ella lo saca, decide sacarlo después de la aprobación de Stevie Wonder, uh-huh. Y hace el disco entero. ¿Quiere escuchar, por ejemplo, You Are the Sunshine of My Life, de Stevie Wonder, versión de Macy Gray?
9: Y si me decís qué quiere decir, sí.
8: Tú eres el rayo de sol de mi vida. You are the sunshine of my life.
9: Grandioso,
8: vamos.

0: original, ¿eh?
1: Sí, lindo. Y mire, de ciego también, mire cómo estamos conectados usted y yo. Claro. Usted me ha influido demasiado.
0: Qué extraordinario lo que... La vez pasada hablábamos, creo.
1: Va a ser el mismo tema un día los dos.
0: Sí.
1: Estamos a media cuadra ya de
0: cómo
1: pasar.
0: Cómo se desarrollan los sentidos, ¿no?
1: Sí.
0: Yo lo envidio. ¿Sabes cuántos hijos tuvo Ray Charles?
1: No.
0: 12.
1: Bueno, mira, Ray Charles, qué bien digo.
0: 2 con una misma mujer y 10 con distintas mujeres. A todos los reconoció.
1: Mire.
0: Todos se llamaban Robinson.
1: Ah, entonces...
0: 12 hijos.
1: Sí.
0: Ah, era un dato que te quería.
1: Sí, bueno, Screaming Jay Hawkins lo tiene, que hizo de puta. ¿Spell on You?
0: No.
1: Un músico que parece que dejó muchos hijos. Ya llegan a más de 100. Se están buscando por internet.
0: 100 hijos.
1: Los hijos de Screaming Jay Hawkins. Están en internet. Se busque hijos de Screaming Jay Hawkins. Quizá usted es hijo de... No, no creo, por nada. Pero bueno.
0: Qué grande sería enterarse de que sos hijo de...
1: De muchos tipos que se fueron a... Sí,
0: no,
1: sí.
0: Pero tienen que tener talento musical.
1: No necesariamente. No.
0: Te invito a una transición.
1: Sí, cómo no.
0: Drástica es la transición.
1: Me gusta eso.
0: Porque después de todo lo que trajimos, que se desarrollaba casi todo en Estados Unidos con muy buenos músicos, te invito a que escuchemos algo que es una perlita que a lo mejor no escuchaste nunca, o a lo mejor sí, de la cantante argentina Libertad Lamarque.
1: Oh, qué voz.
0: Libertad Lamarque, Rosarina, se llamaba Libertad porque el padre era anarquista. Mm. El padre la hacía cantar en los actos anarquistas.
1: Ah, sí.
0: A los 14, 13, 14 años. Cantaba muy bien. Todo el mundo decía, esto sale de lo común.
1: Es muy famosa en México, Libertad Lamarque.
0: Ahí vamos.
1: Ah.
0: Lo que yo te traje está hecho en México.
1: Ah.
0: Cuando ella se va en el 45 a México, antes había tenido... Un matrimonio, había nacido la única hija que tuvo mucha mala suerte con ese matrimonio.
1: ¿Sí?
0: Sí, el marido era un hombre violento, era alcohólico y ludópata.
1: No tenía paz.
0: No tenía paz.
1: Le voy a decir algo, Héctor. Donde yo nací, en Malaber, estaba a 6 manzanas de la casa de Libertad Lamarque.
0: No me digas.
1: Sí, en Malaber está la casa original, de una casa que era famosa en el barrio porque era una gran casa.
0: Ya era, había ganado
1: con
0: dinero.
1: Jardines, sí, con
0: porque
1: jardines.
0: Era gente muy pobre.
1: Y escaleras de mármol. Eso está en Malaber, es una casa que todavía está, creo.
0: Era vos.
1: La casa de Libertad Lamarque. Sí.
0: Y bueno, tuvo esa mala suerte de dar con un hombre alcohólico y ludópata.
1: ¿Ese era el padre de la hija?
0: El padre de la hija.
1: Ajá.
0: Ella va a Chile, tiene una gran depresión e intenta suicidarse.
1: Ella
0: claro. Intenta quitarse la vida y se arroja de un piso alto del hotel donde paraban. Pero la vida no estaba dispuesta a aceptar que ella se fuera del planeta.
1: Mira.
0: Y se salvó como se salva la gente en las películas. ¿Cómo se salva la gente en las películas? Cuando se tira
1: cayó
0: de
1: un
0: piso
1: toldo.
0: Alto. Cae en un toldo.
1: No.
0: Sí. Cayó en un
1: menos
0: tondo.
1: Menos mal.
0: Se salvó, gracias a Dios.
1: Menos mal.
0: Se rompe la relación con este hombre.
1: Sí.
0: Con el que no iba a ninguna parte. Después conoce a Alfredo Malerva, que era el director de su orquesta. Y se casa con Alfredo Malerva. Y hace una esplendorosa vida de compañerismo y felicidad.
1: De esa era la casa. De esa era.
0: De Malerva.
1: Cuando se casa con ese, se compra esa casa. Sí.
0: Muy bien. Se va en el 45 Libertad Lamarque a México y se queda allí.
1: Sí.
0: Tuvo un éxito arrollador en México.
1: Mm.
0: Hizo casi tantas películas como las que hizo acá, mirá que acá trabajó. Era una mujer, yo la conocí, la traté, y ahora viene una confesión de ella con relación a esta canción. Ella tenía registro de soprano.
1: Sí.
0: Era una mujer de baja estatura, pero muy mona, de lindas facciones. Y de una figura muy armónica.
1: Mm.
0: Tuvo gran éxito en cine. Hizo la película Tango y 5.000 películas. No, 5.000, pero unas cuantas.
1: En México hizo unas cuantas.
0: En México de todo.
1: Sí,
0: hizo televisión, hizo radio, porque ya apareció la televisión.
1: Claro.
0: Cuando ella estaba acá todavía no me apareció.
1: Claro.
0: Entonces, y un día me encuentro con... Yo sabía que ella tenía registro de soprano. Y un día encuentro dos grabaciones, de las cuales te traje uno, que es de María Lao, con la dirección de orquestal de Chucho Ferrer, grabado en México.
1: Ah.
0: Es un disco que en celebración de uno de los aniversarios de la carrera de ella, sí, se editó también en México, y este disco me lo trajo ella.
1: Qué lindo.
0: Porque ella decía, le habían dicho que nosotros en Rapidísimo pasábamos sus discos. Y me dice, por favor, Héctor, yo le traigo discos nuevos, porque usted pasa los de antes y parezco un gato, un gatito recién nacido pidiendo que le den alimentos. Tengo la voz muy finita. Entonces digo, Libertad, en este disco, que yo, después nos encontramos, y me visitaba siempre en la radio. Le digo, Libertad, en este disco usted es una soprano hecha y derecha. ¿Usted lo sabía? Claro que lo sabía, dice. Claro. Y además le hago una confesión, al aire, ¿no? Dice, yo nunca dejé de experimentar en el canto clásico con mi profesora. Porque vos, para el canto clásico, tenés que superar una serie de conocimientos y no podés anteponer el conocimiento 10 al 5.
1: No.
0: Son 20 conocimientos, suponete.
1: Hay que hacer los 20.
0: Tenés que hacer los 20.
1: Hay que hacer
0: entonces
1: los 20.
0: Dice, me di el gusto de grabar una canción donde yo pudiera demostrar que me había preocupado por conservar mi voz y mi tesitura de soprano.
1: Qué lindo.
0: ¿Querés escuchar,
1: sí,
0: Mariano?
1: Sí, cómo no, cómo no.
0: Métale.

0: Ahí comprendí que yo estaba entrenada, porque si no hubiera estado entrenada, no, esas notas no se logran.
1: No.
0: Pero qué responsable era ella, ¿eh? Qué consagrada y todo, cuidaba muchísimo la emisión. Que dice, es el respeto al público, Héctor.
1: Claro. Sí, está ese concepto.
0: Es lo que yo siempre he cultivado, me decía. La estimé mucho, Alberto Lamarque.
1: Ya me imagino.
0: Era cuando vino acá, que hizo teleteatro, ¿te acordás?
1: Sí, sí, yo bueno, me acuerdo, la veía, mi madre veía.
0: Qué buena gente, el Alberto Lamarque.
1: Mire, muy lindo, Héctor. Aquí vamos a... La verdad que en este programa que nos ha salido muy lindo, en lo que a mí respecta, me ha gustado. Me gustó mucho Libertad Lamarque, Count Basie. Vamos a dar un final, que traje algo para el final, Héctor, si usted me permite.
0: A ver...
1: Le digo a los dos, nada más. Ella y Duke. Ya está, ¿no? Es como decir, Sí, sí. Ella Fitzgerald y Duke Ellington, haciendo lo que para muchos es la versión, digamos, definitiva, de Toma el Tren A.
0: Ah,
1: ¿sí? ¿Le gusta? ¿Los dos juntos?
0: Para ir allá al barrio difícil.
1: Ahí vamos, Héctor.
0: Para ustedes, al barrio difícil.
1: Ahí va, Ella Fitzgerald y Duke Ellington.

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todos, aquí estamos desensillando ya en día 2, en esta madrugada de jueves, fresquito a la noche, nevando en varias provincias de nuestro hermoso país, este invierno que no termina más. Pero el calor lo ponemos desde aquí, desde Radio Nacional, de la Puna a la Antártida y de la Cordillera a las Toninas, con este programa que nació por y para ustedes. Este programa menos descontracturado, divertido, el que te roba una sonrisa a esta hora, el que intenta hacerte olvidar de lo tedioso del día, el que invita a conciliar el sueño de una manera distinta, escuchando la radio, que es lo que pregonamos desde acá, para los que sufren de insomnio, para los noctámbulos, solo para aquellos entendidos, que este programa solo es para ellos, para los que están trabajando, para los que están estudiando, para los que están sereneando, para los que están tractoreando, para los que están manejando, para aquel que lo necesite. Recargar energías, alimentarte el alma, nos buscás, ¿eh? Llegamos a los lugares más recónditos de nuestro país, ahí en tu paraje, en tu pueblo, en tu provincia, en tu ciudad, en tu localidad, solo tenés que sintonizar Radio Nacional. 49 radios en todo el país. Con nosotros somos 50 desde Nacional Buenos Aires y a todo el territorio y al mundo entero a través de la aplicación de tu celular, Radio Nacional Argentina, o la posibilidad a través de la web www.radionacional.com.ar. Ahí buscás link en vivo y nos escuchás también en la compu o desde tu cama y con el televisor, según la compañía de cable que tengas. En la grilla al final están los canales de radio y ahí también nos podés escuchar, y así estaremos interactuando juntos toda la madrugada, esperando obviamente sus mensajes, esperando sus mimos, y nosotros desde aquí entregando lo que más o menos sabemos hacer. Ahora, con corazón, con todo el amor del mundo para ustedes, no tengan la menor duda, junto a Jacqueline Carol Macarevicius, nuestra productora general, comercial, ejecutiva, estrella, que ya está trabajando desde temprano, con Jorgito Falcón en los controles, como en cada arranque de madrugada. Después viene Gaviseni, y ahí están, entre los dos se pasan la pelota, son como Messi y Lautaro Martínez. Y obviamente para nosotros es un gran placer poder estar al aire con ustedes. Pero ustedes saben además que nada de eso podría ser posible sin esta hermosa morocha, esta enorme y talentosa locutora, esta hermosa y sensual mujer, indispensable, instituible, inimitable, irreemplazable, única, a la que le digo, mientras la presento, cuando me miras así,

0: Sé que ha sido lo mejor. No he podido soportar el deseo de oír tu voz una vez más. Lo canta Cristian Castro. Se lo digo al oído a esta negra hermosa. Señoras y señores, con ustedes, Sonia Ferrari.
1: Pero como dicen que les va muy, pero muy, pero muy, pero muy, pero muy buena madrunoche. Bienvenidas, bienvenidos. Feliz jueves para todo el mundo.
0: ¿Cómo estás hoy? Estás muy bella, bien. Ese salmón te queda muy lindo.
1: Bien, muchas gracias.
0: Está muy linda combinada, aparte muy linda usted, una mujer hermosa. Todo le queda bien. ¿Cómo estás?
1: Siempre tan generoso. Bien, bien, muy bien.
0: ¿Todo bien? ¿Cómo fue
1: sí,
0: tu día?
1: Ha refrescado tanto otra vez.
0: ¿Día de acomodar los bien, chaclas hoy, bien. Ayer o no?
1: Sí.
0: ¿Viste cómo te tengo ya?
1: Y sí, así son mis tardes de miércoles.
0: ¿Viste? Son tardes de miércoles.
1: Literalmente, acomodando chacritas, pero bien, bien.
0: ¿Todo bien?
1: Sí, excelente.
0: Bueno, eso es lo más importante. Che, qué frío está haciendo otra vez, ¿viste? Porque venía ese frío húmedo, ahora hay un frío seco. Está cambiando la temperatura, pero ese frío que no se va. El viernes pasado nos engañó a todos, ¿viste? 25, 26 grados, salís en remera. Y es para perder la vida, porque si no te das cuenta, a los 2 minutos estás enfermo con estos cambios bruscos.
1: Sí, y ayer tuvimos 20 minutos de sol, fue un montón.
0: 20 minutos de 20 sol.
1: 20 minutos, sí. Por lo menos en esta parte del mapa tuvimos 20 minutos de sol.
0: Yo tengo el patio de mi casa la mitad cubierto y la mitad no. Y hace 3 días que vengo lavando ropa y la vengo empujando contra el rincón que estaba techado, ¿viste? Porque si no, con estos días de lluvia y de así, no se seca más entre la humedad. Pero lo peor la están pasando en varios lugares de la República Argentina con nevadas muy fuertes.
1: Sí, temperaturas de hasta 20 grados bajo cero. Realmente en algunas localidades de la provincia de Santa Cruz el frío es extremo. Estuve mirando algunos videos. Bueno, sí, una pareja que fue rescatada, que estuvo atrapada. Muchísimas horas en la nieve,
0: sí.
1: Los mineros también en Catamarca, realmente la situación que se está viviendo, hay varios alertas, ¿sí?
0: Sí.
1: No solo amarillos por viento, sino se ha renovado la alerta roja por temperaturas extremas
0: en
1: nuestra Patagonia, porque continúa la ola de frío polar, la cordillera se encuentra bajo alertas naranjas, amarillos por nevadas también. Así que bueno, desde aquí un abrazo bien, pero bien fuerte a todos nuestros amigos y compañeros de madrugadas por la zona de la cordillera, provincia de Mendoza, San Juan.
0: A los que desde aquí intentamos hacer llegar nuestro calor humano. Y me parece que hasta los pasos fronterizos están cortados, ¿no?
1: Exactamente.
0: La cordillera.
1: Sí.
0: Y eso es.
1: Bueno, hay cerca de 1.400 camiones varados.
0: Eso te iba a decir.
1: Es una locura, empieza a escasear la comida también de los camioneros, no les alcanza la calefacción. La nieve acumulada ahí ya supera los 4 metros.
0: Ahí, eso, sobre todo eso, ¿viste? Porque vos decís, bueno, más o menos te arreglás, tener un chocolatín, tener un sanguchito, pero el hecho de estar ahí arriba con esa nieve y que no te alcance la calefacción, porque en algún momento eso es a combustible y vos sabés que tenés que regular también un poquito, porque si no te quedás sin nafta, hay que ponerlo en marcha para que funcione. Es complicado, la verdad que admiro profundamente y desde aquí nuestra solidaridad total, porque muchos deben estar con la radio puesta, ¿no? Así que nuestro cariño, nuestro amor, nuestro afecto y nuestro calor desde aquí, si lo pueden sentir, es genuino, ¿no, mi amor? Y seguramente no nos van a hacer saber a través de mensajes nuestros oyentes y nuestros amigos a qué números.
1: A nuestro WhatsApp, ya estamos en línea, recuerden que los leemos y los escuchamos en un mensajito de audio a través del 113-870-7485. 113-870-7485.
0: Y también queremos contarles, junto a Sonia, que habíamos decidido los dos cambiar la foto del perfil, ¿no? La foto de portada del grupo. Terminó el Mundial, nos sacamos la camiseta y nos vestimos con ropa de calle. Y la verdad que no dejan de sorprendernos todos los mensajes de amor y de afecto a Fabián Codevila y Sonia Ferraris, Radio Nacional AM870. Fabián Codevila, Sonia Ferraris, Radio Nacional AM870. Nuestro grupo de Facebook. Somos más de 1.200 y creciendo. Y la verdad que, miren, yo le dije, Sonia, lo vamos a leer esta noche porque de verdad no dejan de sorprender y de halagarnos. Juan Raúl Torres, qué dos genios de la 870, los escucho hasta que me quedo dormido. Ernesto Delgado Duarte. Hoy estoy a la escucha en Radio Nacional. Ernesto de Dolores, Uruguayo. Somos internacionales, ¿no? Los escucho esta madrugada, dice Héctor Martínez. De a dos, los amo. Germán de Jesús Valenzuela. Siempre los escucho, aunque a veces no les escribo. Desde San Luis del Palmar, de la provincia de Corrientes. Víctor Lamas, saludos. Mi compañía son en la madrunoche. Desde la Puna Salteña. Betty Ballarini. Bonita pareja. Bellas voces. Están muy lindos los dos. La Liseta Rieter. Hermosa la madrunoche de hoy.
1: Qué lindo.
0: A la espera de otra igual o mejor. Los amo, va. ¿Para qué les digo si lo saben de sobra? Abrazo bien apretado. Sebastián de la Cruz. Hola chicos, desde Bariloche, Nevado. Y escucha esta anécdota. Ayer fue un día precioso, casi de verano, pero mientras trabajaba en el bosque, hago trabajo forestal, en la península San Pedro apareció una bandada de loros desesperados buscando comida. Literalmente esquilmaron unos árboles con frutitas de esta época. Eso es señal inequívoca que al día siguiente llega la nevada. Y así fue. Sebastián de la Cruz de Bariloche, un beso. Marcelo Vaca dice, cracks. María Graciela Vendramini, esperándolos como siempre desde Toay. Mis bellas personas de la radio, son lo más. Aquí hubo lluvia todo el día, hasta ahora suave pero persistente. Guillermina Mancilla, bendiciones chicos. Ella escribe desde Malargüe. Martín Zurano, aguante de a dos. Mario Echeverri de San Luis, buenas noches, saludos y besos. Osmara Irala, abrazo a la distancia, los espero cada noche. Pepe el Calecitero, otro saludo y otro beso. Silvia Flores, hermosos, estoy esperando el horario de la noche para escucharlos. Silvia de Mercedes, besos, besos, besos. Adelina Núñez, esperándolos, los quiero, lo mejor para los dos en la vida. Cristina Osuna, son unos genios, son mi compañía de todas las noches, son un hermoso dúo, bendiciones. Cristina Osuna, Marta Alicia, por aquí esa sonrisa, dice María Cristina Maciel, en clara alusión a esa hermosa sonrisa de Sonia Ferraris. Eli Páez, saludos a los dos, son re simpáticos. Miguel García, saludos desde Jujuy, son unos grandes, todas las noches los escucho. Y no voy a dejar de decir que nos afanaron en el 90, 2014 y 2026 en cada edición del Mundial. Siempre vamos a ser campeones, dice Miguel García. Bueno, hermosos mensajes que nos hacen llegar, como los que hacen llegar a WhatsApp, como los mensajes de voz, como lo que permanentemente nos hacen llegar ustedes. Y desde aquí, con Sonia, le agradecemos de todo corazón.
1: Y nos ponemos en marcha, si les parece. Bueno, tenemos muchísimo, como siempre, para contarnos. Para quienes ayer no escucharon, hemos lanzado una nueva convocatoria a otro sorteo, ¿sí? Tenemos varios premios por aquí que estamos ávidos de querer entregarlos.
0: Exactamente.
1: ¿Sí? Porque nos queman.
0: Mucho.
1: Sé que hay remeras.
0: De todo. Remeras, alfajores, bolsas de pipas. Hasta si lo quieren y todavía les digo, pueden coleccionar tranquilamente. Hasta tenemos álbumes y figuritas, mirá lo que te digo, todavía del Mundial. Pero si alguno lo quiere, lo pide y desde acá se lo hacemos llegar.
1: 11-3-870-74-85, entonces el WhatsApp. Allí nos dejan los últimos tres números de documentos, los anotamos y seguramente la próxima semana estemos haciendo algún sorteo. ¿Qué les parece?
0: Muy bien. Como si fuera la conductora usted de este programa.
1: En un ratito empezamos a hacer la recorrida agradeciendo a todos los amigos, a todas las amigas que ya van cantando presente por aquí. Sí. Ahora, algo de música. Sí. Me encanta esta canción. Es un recuerdo de los años 80 que nos habían sugerido hace algunos días. Y tiene que ver con Laura Branigan. ¿Qué les parece un poquito de self-control para entrar en calor en el comienzo de nuestro Día 2 del día de hoy?

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0: En día 2, ahí teníamos a los Dead or Alive. You spin me round.
1: 0:31 en esta madrugada, ya entrando en la segunda media hora de nuestro programa en esta madrugada de jueves. Todavía con ecos de lo que fue el Mundial, de tantos trascendidos que se van, por suerte, desdibujando, ¿no? Todas esas teorías conspirativas, porque salieron los protagonistas, Roberto Fabián Ayala, Lionel Scaloni, los jugadores. Menudo problema tiene la Asociación de Fútbol Argentino, ¿eh? Terminó el Mundial, se terminó la fiesta, están seriamente investigados ya no solo por la justicia argentina, sino por la justicia norteamericana, ¿eh? Atención, van a tener que aclarar muchísimas cosas de los últimos negocios que se han hecho, de los últimos y de los grandes negocios que se han hecho en la Asociación de Fútbol Argentino. Por otra parte, les cuento que por haber llegado a la final, la Asociación de Fútbol Argentino cobró como premio $33 millones. ¿Eh? Como si esto fuera poco, ¿no? Todo gracias a la a lo que nuestros jugadores brindan para la selección, ¿no? No quiera otro ponerse el saco que no le cabe, ¿eh? A los jugadores hay que agradecerle siempre el hecho de estar donde estamos y al lugar donde nos han llevado. Y hemos llegado juntos, porque desde aquí con nuestro corazón seguramente empujando a esta hermosa selección. Y alguien me dijo, Sonia, queridos oyentes, en el día de ayer, alguien cercano a Scaloni, obviamente no puedo revelar el nombre por obvias razones, me dijo, mira que se le está pasando. Hoy tiene muchas posibilidades de seguir siendo el técnico. ¿Vieron? ¿Se acuerdan que dijo Scaloni que hasta diciembre y cuando se terminaba su vínculo? Me parece que lo está pensando bien, me parece que lo que dijimos acá con Sol y contábamos el hecho del recibimiento que vi el otro día de la gente. Ayer, que llegó a Pujato en Santa Fe, 6 veces salió a la calle durante el día para poder firmar y saludar a sus vecinos e hinchas de la selección, ¿eh? Está en la casa de sus viejos, en su Pujato natal, ahí en Santa Fe. El tipo, merecido, por cierto, tiene el cariño, el afecto y el reconocimiento de la gente. Como lo tenemos nosotros, Scaloni, ¿eh? Ni más ni menos, ¿eh? A ver si te venís un día para acá y salimos juntos. Estamos felices de que la gente nos quiera y que la gente nos quiera a ustedes también. A esta selección que tanto nos ha dado y al lugar que nos ha llevado, insisto, ¿eh? Y orgullosos, seguimos muy orgullosos de estos últimos 8 años, ¿eh? Donde se ha ganado todo y al lugar donde hemos llegado, ¿no? Hoy, por obvias razones, y tras perder la final, somos el segundo mejor equipo del mundo en el ranking FIFA, ¿eh? Ha quedado tal cual terminó el campeonato. España-Argentina, Inglaterra y Francia. Lamentamos que no podamos ya decir segundo Francia. Cuartos quedaron.
0: Buena madrugada, chicos. Por fin puedo participar del programa. Ya. Tengamos una linda madrugada. Soy José de Tucumán. Y por si hay sorteo, me anoto. Pero por supuesto, José 029. La terminación de documento, entonces. Bendiciones a montones. Ya estás anotado. Un abrazo bien fuerte para vos. Hola, buenas noches. Fabián, Sonia, quería desearles un óptimo programa. Gracias por más una noche juntos. Atahir Soares, desde la ciudad de Sao Paulo, un abrazo enorme, enorme. Obrigado, Atahir. Nos encanta acompañarte.
1: Habla bien, que si no parece brasilero, viejo.
0: Hoy estoy por aquí acompañándolos, como siempre. Muchas gracias a ustedes por estar allí, Policarpo, nuestro amigo de Caseros, provincia de Entre Ríos.
1: Un abrazo grande para él.
0: Buena madrunoche, genios de la radio, acá en La Dulce Espera, lista para disfrutar de tan linda compañía. ¿Me anotan?
2: Claro.
0: Pero por supuesto. Mabel de Santa Fe, mi reina de las reinas, terminación de documento 645. 645, Mabel de Santa Fe, ya estás anotada. Buen día, Sonia, Fabián, llegó el jueves, excelente el programa, día 2, también la Discoteca Nacional, claro, porque Héctor Osvaldo Vargas le pega derecho, ¿sí? Arranca escuchando a esta hora y se queda hasta las 6, prendido a Nacional, en este caso a través de la FM 102.7 en la provincia de Salta. Uh-huh. Así que muchísimas gracias, Héctor, un abrazo bien, bien fuerte para vos.
1: Bien grande.
0: Buena madrunoche, Sonia, Fabi, soy Luis, el camionero de Mar del Plata, viajando al Salta, por escuchar a los dos compañeros de mis viajes. Un abrazo de oso.
1: Un abrazo grande.
0: Luisito, buena ruta, nos encanta acompañarte. Beso, beso, beso. Por aquí también nos está acompañando Patricia, desde Ciudad Evita, allí cerquita de Ezeiza.
1: Sí, sí.
0: ¿Sí? Y nos comparte lo que siente por Argentina. Uh-huh. Hoy me siento triste al ver y escuchar cosas malas sobre Argentina, sobre todo decir que somos racistas. Soy italiana y puedo decir que en todos mis años en los que vivo en este hermoso país, y son muchos, nunca, pero nunca sentí discriminación. Estudié y trabajé y siempre me sentí como una argentina más. Te quiero mucho, Argentina.
1: Gracias, Patricia.
0: Bacho.
1: Sentido mensaje.
0: Bacho para vos. Buena madrunoche, Sonia Pomelo, acá el gato de Corina, presente como siempre, gatito. Gracias. Me quedé con el mensaje de Patricia, sí. ¿No? Qué lindo, qué generosa.
1: Sí, totalmente.
0: Me gusta eso, porque parece que, bueno, hay muchos que se han olvidado, ¿no? De que Argentina está hecha justamente de muchos inmigrantes.
1: 55% italianos. Y el 45% restante españoles. Es más o menos así la distribución. Más allá de que hay ingleses, franceses, portugueses. Pero más o menos es así. La mitad, casi la mitad de la población descendiente de italiano y la otra de España.
0: Bueno, y como lo hablábamos ayer, ¿no? Toda la oleada de senegaleses.
1: Que ha venido en el último tiempo,
0: claro. De países vecinos.
1: Y Venezuela.
0: También.
1: ¿Cuántos millones de venezolanos han llegado?
0: Colombianos,
1: ¿no?
0: También.
1: Colombianos.
0: La atención en los hospitales, uh-huh. Estudiar en las universidades.
1: Sí.
0: En La Plata yo me he cruzado últimamente con mucho brasilero.
1: También.
0: Estudiando, uh-huh. Estudiando en las universidades en La Plata.
1: Sí, sí, sí, sí. Tenemos acá esta negra camerunesa conmigo.
0: Claro, tal cual. Saludos amigos de A2, les mando algo frío, algo para el frío, después que termine de cocinar. Desde San Luis, soy Mario, que por aquí nos está enviando en una imagen cosas ricas. Gracias Mario, un beso grandote para vos. Buena madrunoche, Sonia, Fabián, esperando el programa como todas las noches. Mis corazones, que tengan un bonito jueves. Besos, Alejandra, nuestra incondicional amiga de San José de Hachal.
1: Sí, señor.
0: Abrazo para vos, Ale, y para toda tu gente. Tony de Neuquén. Vamos, Fabi, que recién arranca el invierno.
1: No termina más lo que arranca, no termina más.
0: Imagínate, Tony, cómo la está pasando, ¿no? Allá en Neuquén.
1: En
0: serio. Un abrazo para vos. Hola de A2, ¿cómo les va? Hace mucho que no les escribo, pero siempre los escucho. Me alegra volver a escucharlos. Desde San Rafael, provincia de Mendoza, les escribo. Aquí hace mucho frío.
1: Mira.
0: Les mando un beso y un abrazo grande para los dos. Soy María del Carmen y Bea, mi hija, les manda saludos.
1: Gracias a los dos.
0: Gracias, madre e hija. Es un placer enorme acompañarlas. Sé cómo me gusta eso. Aprovecho y le mando un beso a mi mamá, Amanda.
1: ¿Si lo merece?
0: Sí, siempre.
1: Bueno.
0: Hola Sonia, Fabián, buena madrunoche. Como siempre ustedes en mi mesita de luz. Grata compañía, abrazo inmenso. Raquel desde Humboldt, provincia de Santa Fe. Sí, me estaba imaginando a los dos sentaditos en la mesita de luz de Raquel.
1: No se puede creer.
0: Vos pensaste lo mismo, dijiste, correte para acá, negra, correte para ahí que me voy a caer.
1: Sabés que cuando te lo juro, sí. Te iba a decir... Nos imagino a los dos en el cajón, en la mesita de luz. Y vos estabas pensando exactamente eso.
0: No, yo me imaginé sentada con las patitas colgando, ¿viste? En la mesita,
1: yo ya me
0: en el borde de la mesita de luz.
1: Yo me imaginé en el cajón, como los dos en el cajón. No, cerradito. Dejá que no...
0: Me encantó. Un beso grandote para Raquel. Hola, hola, muy buena madrunoche. Fabián y Sonia, equipo de A2, son el alimento de mi alma. Uf. Les deseo un precioso jueves. Gracias por estar. Desde Jujuy, muchos cariños y todo mi amor. Titi.
1: Normita, un beso.
0: Gracias, mi reina. Besos para vos. Desde Florida. Hola, Sonia, querida. Fabián, buena madrunoche. Y en invierno tiene que hacer frío. Si hiciera calor estaríamos mal. Chicos, Alberto, gracias. Un beso grande para vos. Buena madrunoche. ¿Cómo están? Hace mucho que los acompaño. Gracias por estar ustedes allí. Camilo Zárate, de Cañada de Gómez, provincia de Santa Fe, presente. Muchísimas gracias. Saludos, Facu. ¿Cómo están? Tanto tiempo. He vuelto disfrutando los últimos días de vacaciones. Los extrañé mucho. Qué lindo, Facu, bienvenido. Bueno, espero que lo hayas pasado lindo y que hayas descansado en tus vacaciones. Hola, muy buena madrunoche. Sonia, Fabián, feliz jueves, bendiciones, buen programa. Abrazo y besos. Osmar, nuestro amigo yorugua de Fray Ventos.
1: De Fray Ventos, sí, señor.
0: Saludos, Jorge de Ushuaia. Los espero cada noche por acá con mucho frío. Jorgito, te mandamos un beso grandote. Qué lindo acompañarte a vos y a todos los amigos allí a través de nuestra LRA10, Nacional Ushuaia. 4 bajo cero en este momento. La térmica no es tan tremenda como ayer. Ayer estaban más complicados. Sí. Un abrazo fuerte, querido amigo. Para hoy se esperan nevadas durante toda la madrugada por Ushuaia. Jorgito, beso. Buen día, Sonia, Fabián, Sonia, mi DJ favorita. Saludos desde este caluroso Israel. Manden un poco de nieve para acá, nos escribe Norberto.
1: Sí. Está bien, ahora te mando un avión.
0: Beso enorme, Norbert. Que tengas un lindo día ya tempranito por allá, ¿eh? Sí. Las 6 de la mañana arrancó.
1: Claro, 6
0: y 40, ¿no? Sí. En este momento, por ahí.
1: Sí, en este momento exactamente, 6 y 42 minutos.
0: ¡Qué lindo! Se los escucho de a dos hasta que me duermo o hasta que se me acabe la batería. ¿Ves? ¡Ay, no te puedo creer!
1: ¿Qué pasó?
0: ¡Qué linda sorpresa! Porque este mensaje llega de La Plata.
1: ¡Apa!
0: Y nos lo envía Karina Rebollo, que es una amiga.
1: Ajá.
0: Hermana de una amiga.
1: Sí.
0: Y yo la quiero mucho.
1: Muy bien.
0: A ella, a su mamá Luisa, a su hermana Analía, a toda la familia.
1: Un beso para todas las mujeres de esa familia, entonces.
0: Beso. Gracias, Cari. Beso grande. Y un beso, por supuesto, para Luisa. Buena madrunoche, chicos. En realidad, toda América Latina está mal. Un abrazo bien fuerte para todos. Beatriz de Paraná, provincia de Entre Ríos. Hola, Sonia, Fabián, bendiciones para ustedes. Por acá mucho frío en esta noche, los quiero mucho. Betty, me imagino. Claro, Betty nos está escuchando en el puesto Las Taguas, claro. En Malargüe, allí al pie de la cordillera, papito. En la provincia de Mendoza, imagínate.
1: Terrible.
0: Un beso grande, Betty, gracias. Gracias por acompañarnos y se anota para participar del sorteo por los premios de DEA 2 con la terminación de documento 516.
1: Betty Malargüe.
0: Betty, exactamente, del puesto Las Taguas, allí en Malargüe. Ya estás anotada, 516.
1: 516.
0: Hola, Sonia, hola, Fabián, buena madrunoche. Como siempre los estoy escuchando. Les quiero contar que hoy, 23 de julio, es mi cumpleaños. Leonina Rosa de Paraná.
1: Mira Rosa.
0: Mira con Tursi. Un beso grandote. Rosa, que lo pases hermoso. Se anota también para participar del sorteo.
1: Rosa.
0: Con la terminación de documento 182. Rosa de Paraná.
1: De Paraná.
0: Provincia de Entre Ríos.
1: ¿Número me dijiste? Repíteme, mi amor.
0: 182.
1: 182 anotada.
0: Hola, buenas noches. Buenísima la música. Gracias por la compañía. Julio de Campamento Vespucio, provincia de Salta. Qué lindo, cómo me gusta viajar. Mira, nos vamos a Uruguay de vuelta.
1: Sí.
0: Al barrio La Cruz.
1: Sí.
0: Allí en Tacuarembó nos están escuchando, como siempre. Sergio, Diana, Nubia, Cintia, Zuli y Marisela, deseándonos lo mejor para toda esta gran familia que es Radio Nacional. Saludan a nuestras mamás, así que ellas agradecidas.
1: Muchas gracias.
0: ¡Qué temón! El de Laura Branigan. Lo bailamos en el Día de la Nostalgia en Uruguay.
1: Mira.
0: Cada 24 de agosto se bailan esos temas.
1: ¡Qué bueno! Bien por Tacuarembó, festejando los 80.
0: Gracias, Sergito. Un abrazo bien fuerte para vos. Otro Sergio.
1: Sí.
0: Hola, pochitos nocturnos. Aquí mucho frío. Gracias por la compañía de siempre. Quisiera saber si podrían pasar alguna vez Noches de Satén Blanco de Modi Blues. Sergio Brizuela desde Faldas del Uritorco, allí en Capilla del Monte, provincia de Córdoba. Gracias, Nacional. Sergito, ahí ya nos ponemos en la búsqueda. Un beso para vos. Hola, Sonia, Fabián. Yo, como siempre, aquí acompañándolos y enojado por las pavadas que se dicen de la selección. Soy Roberto de Puigari, provincia de Entre Ríos. No te enojes, Robert.
1: No te enojes, Robert.
0: Genios, bendecida madrunoche para todos, inolvidable, Laura Branigan, qué lindo, firme desde la linda, a través de la AM690 nos escribe Víctor.
1: Beso grande para Víctor Salteño de corazón.
0: Hola, buenas noches, ¿cómo están? Sonia, Fabián, la parejita más iluminada de nuestras noches. Mira, claro, porque nos da la luz de la mesita. Exacto, de luz de Raquel.
1: De la Raquel. Adentro del cajón no nos da, ¿eh?
0: Bueno, gracias por acompañarme, bendiciones, quería saludarlos y decirles que estoy, como siempre, aquí. Y saludo también a Juan Hidalgo, mi pareja, el amor de mi vida. Papá. Participo del sorteo.
1: ¿Sí?
0: Esther Ponce de San Rafael. Bueno, envíanos los últimos tres números de documento, Esthercita, claro. Así te anotamos, ¿sí? Beso para vos y por supuesto para Juan. Buena madrunoche, mis amores. Miriana Brozzi, desde Anisacate. Ay, nos envió una imagen, el sueño de mi vida. No tengo lugar en mi casa para poner una salamandra.
1: ¿No?
0: No. En mi próxima vida seguramente me compro una casa un poquito más grande o con otra disposición, por ahí de paredes.
1: Por ahí hacer un arreglito en algún momento puedes hacerlo, ¿no?
0: No,
1: no hay posibilidad de romper, no. de romper Pepe, no.
0: No, no. Mándame las pilchas y te las seco. Con esa salamandra que se ve ahí, el sueño de mi vida. Me encanta, me encanta. Miriana, beso grande para vos.
1: Beso grande.
0: Hola, Sonia, Fabi. Ayer vi por aquí manadas de loros que pasaban, pero no nevó. Eso sí, amaneció refrío, nublado todo el día. La semana pasada hizo calor hasta llegar hasta los 33 grados con viento sonda, que provocó algunos incendios.
1: Mira.
0: Gracias a Dios ya pasó. No me gusta el frío. Besos, Violeta de Salta Capital.
1: Violeta, la clave está en que los loros paren a comer. Vos los viste pasar.
0: Ah, exactamente. Sí, señor.
1: Ahí los loros se alimentan, se comen toda la fruta para meterle energía contra la nevada. Esa es la diferencia.
0: Y bueno, y somos del mismo team, ¿eh? Tampoco nos gusta el frío, así
1: verano,
0: que bienvenida. Buenas noches, Sonia, Fabián, mi compañera de todas las noches hasta que me duermo. Daniel de Concepción del Uruguay, provincia de Entre Ríos. La música de la década del 80, lejos, la mejor que existió. 534, la terminación de mi documento para participar de los sorteos. Sigan así, son una gran compañía. Abrazo entrerriano.
1: Mira.
0: Nos envía Daniel.
1: Daniel.
0: De Concepción del Uruguay. Entonces, terminación de documento 534. Ya estás anotado, Dani. Beso para vos. Volvemos a Tierra del Fuego. No a Ushuaia en este caso. Nos vamos a Río Grande. ¿Qué te parece?
1: Bueno.
0: Buenas, buenas madrugadas, Morocha Infernal y Pomelito. ¿Cómo nos robaron la Copa del Mundo? Pome, todavía no entiendo. Ojalá algún día se destape la olla y salga todo a la luz. Todo fue muy raro. Noche fresca por acá en el campo. Saludos a mi amigo el capitán y a Puchito. Buena jornada y gracias por la compañía. Lucho de Río Grande, Tierra del Fuego, que se anota también con la terminación de documento. 984. 984. Lucho, un beso grande para vos.
1: De Río Grande.
0: Hola, buenas noches, parejita de A2, Fabián, Sonia. Gracias por la compañía. Un abrazo fuerte, fuerte, Ana María de Santa Fe. Gracias, mi reina. Beso para vos. Uh-huh. Uno más.
1: Dale.
0: Buenas noches, amigos. Los escucho en el trabajo. Primera vez que les escribo.
1: Mira.
0: Soy Matías de Pampa de los Guanacos, pero trabajo en Santiago Capital. Abrazo, amigos. Bueno, Matías, bienvenido. Es un placer acompañarte.
1: Un beso y un abrazo, ¿eh? Esther de San Rafael, no te olvides de mandar tus tres últimos números de documento, ¿eh? Por favor, para que te podamos anotar para el concurso. 049, casi 050 en esta madrugada. Hace un ratito se despidió Jorgito Falcón. Y ya lo tenemos a Gaby Zeni, alias Pepe. Gracias por venir, Gaby. Ya estaba ahí acomodando sus cositas. Gaby se pone ahí al costadito, yo voy y lo reto después porque tiene todo desacomodado. Entonces hay que llamarle la atención porque últimamente está bastante descuidado mi amigo Zeni. Acá estamos, la productora entra corriendo, algo de urgencia. ¿Quiere decir algo al micrófono? Acá estamos, disfrutando de esta madrugada. Ah, usted me dice, viene para decirnos la productora, estimada Sonia, que tenemos tres mensajes de oyentes. Mirá vos, hay tres llamados, pero vamos a la música y después, pegadito, ¿te parece o no?
0: ¿Pero qué te diga?
1: ¿Qué te sacaron la música? ¿Qué hacemos? ¿Vamos a la música o vamos a los mensajes, por favor, amigos, Eni?
2: Hola, buenas noches, amigos de Nacional. Soy Javier, desde Río Colorado, en la provincia de Río Negro, el portal de la Patagonia. Así que te puedo contar, más o menos por lo que estaba también estaba escuchando de la conversación de ustedes, de la charla de ustedes, si en todos lados está nevando, nevando muy, muy tupido, como quien dice, mucha cantidad. Tengo amigos allá en Malargüe que me estaban avisando, estaban comentando también. Tengo familia en la zona de Bariloche, y familia también ahí en la zona de Ushuaia, en Tierra del Fuego, que también me estaban comentando lo mismo. La nevada prácticamente fue parejita en todo lo que sería zona de cordillera. Y acá nosotros tranquilos, pasando el frío nada más, pero sin nevada, sí con mucha lluvia estos días anteriores, y ahora producto de eso y sumado el viento que se está agregando, bajas temperaturas, muy bajas temperaturas. Así que nada, agradecido por ese abrazo calentito que envían, y nosotros igual para ustedes, ahí para todos los que estén en la sintonía. Gran abrazo para todos.
3: Hola, buenas noches, ¿cómo están? Bueno, muchísimos saludos para ustedes. Solo quiero decirles que Argentina es el arca de todas las naciones. Basta con mirar los apellidos que por aquí transitan, sabemos que es así. Es el arca de todas las naciones. Saludos.
4: Hola, hola, ¿qué tal? Muy buenas madrunoches. Dante reportándose. Aquí acaba de pasar Jacobacci, ya voy para Menucos. Vamos sorteando. Ayer cuando volvía me tocó nieve de Jacobacci a Bariloche, bastante nieve, zona de entre 5 y 10 centímetros de nieve. Así que, pero hoy está todo, el pavimento está libre, un poco de nieve en los costados nada más, y lo que sí, varios, muchos bancos de niebla y neblina. Pero bueno, acá vamos, escuchando el programa. Buenas noches para todos. Abrazo, abrazo.
0: Abrazo, Dante, querido, camino a Menucos, hay mucha precaución. Sí. ¿Sí?
1: ¿Le habrán puesto cadenas a la rueda o no?
0: Seguramente.
1: Porque, viste, algunos sí, hay unas cubiertas que son especiales, y otras cuando mucho nieve hay, es inevitable las cadenas.
0: A mí me habían comentado alguien que vive en Ushuaia que había un decreto.

0: 0:54 de la madrugada.
1: Vamos a seguir disfrutando de la música ochentosa. Dale, ¿qué le parece? Sí. ¿Un exitazo con Michael Jackson ahora?
0: El mejor.
1: Billie Jean.

0: Billie Jean, Michael Jackson, si ustedes lo hubieran visto, a Fabián Codevila con la caminata lunar, sí, se recorrió todo el estudio, qué maravilla, qué estado,
1: te
0: ¿eh?
1: Te pido por favor que hables con propiedad Moonlighting. No, no, no, Moonlighting era un programa.
0: Claro.
1: Claro. Walking, Moonwalking.
0: Exactamente.
1: ¿Te acuerdas que lo decía...?
0: Moonlighting era una serie, sí, con Bruce Willis.
1: Exactamente,
0: y,
1: muy bien.
0: Hay la actriz, uy, se me fue.

0: Dale.
1: Walter
0: ya me va a salir seguramente, pero
1: yo le debo
0: me da
1: mis
0: bronca que no
1: hijos.
0: me salga ahora porque yo la miraba.
1: Yo, mis hijos me dicen, ¿viste el actor este? ¿Cómo es Henry Holland? ¿Quién? Le hago la sonata, le hago la que hacía Fidel Pinto en Polémica en el Bar hace 45 años. Se vienen las noticias.
0: Civil Shepherd, ahí está, me salió.
1: Me vino,
0: antes de que suene el top y la señal nos indique que es hora de informarnos.
1: Exacto. En las noticias hoy, Michael Hondon.
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3: En la República Argentina, 1:00 a.m. El riesgo país bajará más tras la positiva recalificación de la deuda argentina. El viceministro de Economía, José Luis Daza, expresó.
4: El objetivo que nos hemos planteado en el gobierno, y no solamente nos hemos planteado el objetivo, sino que estamos evaluando cada una de las políticas económicas que hacemos en el lado macro con llegar a ser grado de inversión. Grado de inversión es lo que tiene Uruguay, es lo que tiene Paraguay, es lo que tiene Chile, México. ¿Y qué significa ser grado de inversión? Significa que es un país que dejó de ser de alto riesgo. Significa que es un país confiable.
3: Los bonos en dólares rebotaron y el riesgo país cedió más de un 2%, en tanto que el dólar blue cerró a 1.550 pesos por unidad. Chubut y Río Negro acordaron obras de energía por 17.000 millones de pesos. La iniciativa prevé construir una línea subterránea entre las estaciones transformadoras El Coihue y Golondrinas, que fortalecerá el abastecimiento eléctrico en la comarca andina. La nueva interconexión beneficiará a El Bolsón, El Hoyo, Lago Puelo, Epuyén, Cholila, El Maitén y Esquel. Crecen los bombardeos de Estados Unidos en Irán. Donald Trump ordenó más ataques para debilitar la infraestructura de ese país. El Reino Unido, por su parte, decidió retirar a todo su personal ante las continuas amenazas. Los hutíes, aliados de Teherán en Yemen, cerraron el acceso al Mar Rojo y atacaron con misiles 2 petroleros de Arabia Saudita. Sigue la alerta naranja por nevadas en toda la zona cordillerana. En Bahía Blanca, donde nos escuchás por AM560, la temperatura 7 grados 7 décimos. Para este jueves, en la ciudad de Buenos Aires, no hay previsión de lluvias. La máxima prevista 13 grados. A esta hora, 9 grados y medio. La temperatura, el cielo cubierto.
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Y siendo la 1:03 en esta madrugada del jueves, llega el momento esperado por muchos, llega la historia del día. Una historia de amor. Muy soft. Casi reclamada por el señor Gabriel Celi. Ante el temor a ser despedido por la alta temperatura que suelen emanar las historias que aquí contamos. Gabriel Celi, hombre precavido, pensando en el 17%, dijo, no las cuentes más. Esta historia está dirigida a aquellos que creen que el amor... Y el amor, cuando incluso el camino no es fácil, es el objetivo. Un relato romántico emotivo sobre la distancia, la paciencia y la fuerza de un amor que no se rinde. Hay caminos que aparecen en los mapas y luego están los otros.

Los que no se ven, esos caminos que nadie dibuja, los que no tienen líneas ni nombres, pero aún así existen. Son caminos que empiezan de una forma sencilla, una conversación, una mirada, una risa compartida. El camino de Fabián empezó exactamente así. El día que comenzó el camino, se titula la historia. Y ese día no hubo música especial, ni un momento grandioso que pareciera sacado de una película, solo una tarde cualquiera, una de esas tardes que parecen iguales en todos lados e iguales a todas las demás. Pero Fabián la conoció y algo cambió. No fue algo que pudiera explicar, no. Fue más bien una sensación tranquila, como cuando uno encuentra un lugar donde se siente cómodo sin saber por qué. Hablaron de cosas pequeñas, de historias, de sueños. Y sin darse cuenta, la conversación se hizo larga. Muy larga. Cuando se despidieron, Fabián sintió algo curioso, como si en algún lugar invisible alguien pudiera trazar una línea entre los dos. Una línea que no existía antes, una línea que no aparecía en ningún mapa, pero que de algún modo ya estaba ahí. Al principio todo parecía fácil, los días tenían la alegría de los comienzos, cada mensaje era una sorpresa, cada conversación una pequeña aventura, pero el mundo real, ese que nunca deja de moverse, empezó a poner distancia entre ellos. No fue una distancia de sentimientos, fue una distancia de kilómetros. Ciudades diferentes, horarios que no siempre coinciden, días en los que uno tenía tiempo y el otro siempre estaba ocupado, las noches en las que el silencio del teléfono parecía demasiado largo. Hubo momentos en los que Fabián miraba el cielo desde la ventana y pensaba algo extraño. Pensaba que las estrellas estaban mucho más cerca que la persona que él quería. A veces la distancia pesa. Pesa en los días largos. Pesa en las noches. Pesa en los momentos en los que uno quisiera simplemente sentarse al lado de la otra persona y no decir nada. Pero entonces llegaba un mensaje. A veces una frase corta. Nunca una foto. A veces una risa compartida a través de una pantalla, y de repente todo parecía un poco más fácil, como si ese mapa invisible volviera a aparecer. Hubo días difíciles, un fin de semana que parecía perfecto hasta que algo salió mal, una conversación en la que ambos pensaron por un momento que tal vez la distancia era demasiado grande. Las historias de amor siempre tienen esos momentos, momentos en los que uno pregunta si el camino merece la pena. Pero cada vez que aparecía una duda, ocurría algo curioso. Algo pequeño, un recuerdo compartido, una broma que solo ellos entendían, una canción que los dos escuchaban al mismo tiempo que estuvieran en lugares distintos. Y en esos momentos, Fabián sentía que el mapa invisible volvía a dibujarse. Como si alguien estuviera diciendo en silencio, seguí caminando. Un día, mientras caminaba solo, se dio cuenta de algo. Había pasado por muchos lugares desde que había comenzado esta historia. Nuevas calles, cafeterías donde había esperado un mensaje, aeropuertos donde había contado los minutos, pero en todos esos lugares habría ocurrido lo mismo. Siempre terminaba pensando en ella. Y entonces lo comprendió. El mapa invisible no era un camino entre dos ciudades, era un camino entre dos corazones. Y ese camino no dependía de los kilómetros, dependía de algo mucho más simple. Depende de seguir caminando, de no rendirse, de elegir una y otra vez, seguir avanzando hacia esa persona. Hubo una noche especialmente silenciosa, esas noches en las que todo parece quedarse quieto. La ciudad dormía, las calles estaban casi vacías, el viento todavía movía suavemente las hojas de los árboles. Alguien gritó, ¡vamos a la plaza! Estaba sentado él, cerca de la ventana. Miraba el cielo oscuro mientras sostenía el teléfono en la mano. Habían sido días complicados. Poco tiempo, mucho trabajo, demasiadas cosas ocurrieron a la vez.
A veces la distancia no solo se mide en kilómetros, a veces también se mide en cansancio, en días largos, en momentos en los que uno quisiera simplemente sentarse al lado de la otra persona y decir: hoy no ha sido fácil, pero aquella noche ocurrió algo sencillo. Un mensaje apareció en la pantalla. No era largo, no tenía grandes palabras. Solo decía: ojalá estuvieras aquí. Y Fabián sonrió, porque en ese momento entendió algo que nunca había pensado antes. No hacía falta estar en el mismo lugar para compartir el mismo momento. El mapa invisible volvía a funcionar. El tiempo siguió avanzando y se convertía en recuerdos, pero cada cierto tiempo ocurría algo mágico. Los caminos de él y de ella volvían a cruzarse. Un viaje planeado con ilusión. Una estación donde los minutos parecen más largos que nunca. Una puerta que se abre y entonces sucede algo que siempre sorprende. ¿Por qué? Porque después de tanta distancia. Porque el encuentro es, después de todo eso, increíblemente sencillo. No hay discursos, no hay frases perfectas. Solo un abrazo. Un abrazo que dice todo lo que las palabras no pueden explicar. Y en ese momento el mundo deja de parecer tan grande porque todo encaja otra vez. Una tarde, mientras caminaban juntos, él pensó en todo lo que habían vivido hasta aquí. Pensó en los kilómetros, en las despedidas, en las noches esperando mensajes, en las esperas. Y también en las risas, en los reencuentros, en las conversaciones que parecían durar sin que ninguno quisiera terminarla. Entonces entendió algo importante, algo que muchas personas tardan años en descubrir: el amor no es camino fácil, pero tampoco es camino imposible. El amor es más bien como un viaje largo, un viaje lleno de curvas, de pausas, de estaciones, pero también de momentos hermosos que solo existen porque el camino no es perfecto. Fabián la miró y pensó algo que nunca llegó a decir en voz alta. Pensó que aunque el mundo fuera enorme, siempre terminarían encontrándose. Porque el mapa invisible seguía ahí. A veces el mapa se vuelve borroso. A veces los días se llenan de dudas. A veces la distancia parece demasiado grande, pero el mapa no desaparece. Está hecho de cosas pequeñas, de recuerdos, de promesas, de momentos compartidos. Está hecho de cada vez que alguien dice: estoy aquí. Y también de cada vez que alguien responde: yo también. El amor no siempre elimina la distancia, no siempre hace el camino más fácil, pero sí hace algo mucho más importante. Hace que incluso cuando el mundo parece demasiado grande, siempre exista un camino de vuelta. Un camino que solo pueden ver quienes caminan juntos. Un camino que no aparece en los mapas del mundo, pero que de alguna forma misteriosa y hermosa siempre termina llevando a dos personas al mismo lugar, al lugar donde late el mismo corazón.

0: Ahí teníamos la música de la mano de Mother Talking, año 1985, para Sherry Sherry Lady.
1: 1:18 de la madrugada, madrugada fría y desapacible, madrugada con nieve en algunos lugares, con lluvia en otros. Aquí en la ciudad de Buenos Aires con frío, como para tomarnos otro tecito, como bien nos hace nuestra querida productora. ¿Eh? Y disfrutando de este momento compartido con ustedes, interactuando con ustedes, disfrutando de buena música. Y nos encanta que les guste la música, como nos hacen saber, ¿no? Hablando de lo que es la década del 80, que es básicamente la base musical de nuestro programa.
0: Tengo un beso grande para, viste que hace un ratito nos escribió Karina Rebollo de
1: sí,
0: La Plata.
1: Claro.
0: Bueno, Analía, mi amiga del alma, también nos está escuchando desde la cama.
1: Muy
0: así
1: bien.
0: Que nos envía besos a vos y a mí.
1: Como corresponde, desde la cama con la radio.
0: Beso a Nucha que... para vos y para mi querida Juli y para Sayita también.
1: Un beso grande para todas.
0: La gata.
1: ¿También?
0: Saya.
1: Uh-huh. ¿Es gata o araña?
0: Ambas. Me ratifica Lucho,
1: sí.
0: Nuestro amigo de Río Grande,
1: sí.
0: Que en Tierra del Fuego, autos, camionetas y autos livianos están autorizados a transitar con cubiertas con clavos.
1: Ahí está.
0: Siliconadas u otras.
1: Estaba haciendo
0: que son de las cuatro estaciones.
1: Uh-huh.
0: Y bueno, en los camiones ómnibus también siliconadas y cadenas.
1: Muy
0: así
1: bien.
0: Que estaba bastante orientada.
1: Como usted había dicho y tenía razón. No podía ser de otra manera.
0: Bueno, tengo una noticia triste.
1: ¿Triste?
0: Sí, murió Plash Johnson.
1: Plash Johnson, a ver, cuéntenos.
0: El saxofonista que convirtió el tema de La Pantera Rosa en un clásico.
1: Ah, el de Henry Mancini.
0: Claro.
1: Ese tema tenía en algún momento hay una entonación del saxo muy potente. Más allá de que durante toda la canción, o la música en este caso... suena, pero hay una parte sobre todo ¿viste esa parte? Muy sentida, por cierto, ¿no? Un hombre que debería estar bien entrado en años, ¿no?
0: Tenía 94 años.
1: Claro.
0: Es un músico de estudio de Hollywood, uh-huh. Cuyo saxofón tenor, pausado en los créditos iniciales de la película de 1963,
1: uh-huh.
0: La Pantera Rosa, bueno, aportó un ritmo juguetón a uno de los temas cinematográficos más reconocibles, sin lugar a dudas, de todos los tiempos. Falleció ayer en su casa en Los Ángeles a los 94 años. Plash Johnson. Y bueno, obviamente fue quien convirtió en un clásico, ¿no? Esta obra maravillosa de Henry Mancini.

0: A mí lo que me gusta de algunos artistas, ¿no? Como en este caso Johnson, es cuando te da la sensación de que hacen hablar al instrumento, ¿no? Creo que se entiende lo que quiero decir, ¿no?
1: Y sinceramente.
0: Como que toma una vida el instrumento y te transmite algo más allá de una nota. Y creo que es lo que se logra, ¿no? En este caso con esta interpretación de esta obra de Mancini. Plas Johnson tenía una amplia lista de créditos, tan variados como éxitos de rock and roll en los años 50, temas de series de televisión y sesiones de grabación con superestrellas. Pero bueno, obviamente el trabajo que más destacó fue el tema de La Pantera Rosa, ¿no? Escrito por Mancini para la comedia de detectives, dirigida por Blake Edwards y protagonizada por Peter Sellers, ¿no? Como el pomposo y torpe inspector de policía francés Jacques Clouseau.
1: Sí.
0: Bueno, 30 segundos después de iniciada la secuencia animada de créditos, en la que aparece una pantera rosa con monóculo, el saxofón de Plas Johnson interpreta un tema de 16 compases que es al mismo tiempo sinuoso, seductor y misterioso, con un toque travieso de humor. Más adelante en la pieza, Johnson entra en un solo de swing, que es este que vos definías recién, ¿no? Improvisado. Fue improvisado. Mira. En el estudio, antes de que vuelva el juguetón tema de apertura. Y bueno, Henry Mancini y Plas Johnson habían trabajado juntos ya previamente en el tema de Mancini para Peter Gunn, un drama televisivo policial que se había estrenado en 1958. Y el álbum completo de Music from Peter Gunn ganó el primer Grammy jamás otorgado al álbum del año. Fíjate la historia, ¿no? Que ya sí. Traía Plas Johnson.
1: Me quedo pensando cuando vos también graficás el hecho de que hace hablar al instrumento, que toma vida, y es el típico momento donde uno le grita: dibuje, maestro.
0: Exactamente, ni más ni menos.
1: Y hablando de esa saga impresionante de películas, que fueron varias, de La Pantera Rosa, en plena cuarentena estricta, donde solo podíamos salir aquellos que teníamos autorización, como te pasó a vos, como pasó a mí, yo aproveché ese certificado para ir a comprar las películas y poder disfrutarlas con mis hijos que no las conocían. Yo les hablaba de lo que hacía Peter Sellers. Y lo pudieron descubrir y disfrutamos juntos en aquellos momentos de las tres primeras películas de La Pantera Rosa. Y más allá de que no tiene nada que ver con esto, pero tiene que ver con Peter Sellers, que es La Fiesta Inolvidable. Son películas como para reírse desde que te sentás hasta que termina los títulos de cada película. Son impresionantes. Ni hablar de la música, de lo que ha provocado ese tema de La Pantera Rosa, no solo para las películas, lo que significó después para todos aquellos que alguna vez fuimos niños y que relacionamos directamente con el dibujo animado, ¿no?
0: Sí, absolutamente. Y fíjate puntualmente, ¿no? Lo que tenía, o por lo menos lo que tiene esta obra. Mientras componía la música para La Pantera Rosa, Mancini escribió la pieza pensando en Johnson.
1: Mira.
0: Fíjate lo que decíamos recién, ¿no? De los artistas que hacen hablar al instrumento. En alguna autobiografía, Mancini había dicho: casi siempre elijo previamente a mis músicos y escribo para ellos y en torno a ellos. Y Plas tenía el sonido y el estilo que yo quería. La sesión de grabación del tema de La Pantera Rosa, este que estamos escuchando, tuvo lugar a las 8 de la mañana, un día de invierno, una fría mañana de invierno. Y Plas Johnson contó alguna vez que solo hicieron dos tomas. Cuando terminamos, todos aplaudieron, incluso los violinistas. Y eso ya es mucho decir, porque ellos nunca aplauden nada.
1: ¡Qué bárbaro! ¿Nos podemos ir a la pausa con este tema, querido Gaby Zeni? ¿Podemos disfrutar

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1: 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Rosa llegó bien, no se preocupen. 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
2: Para el mirador a Ricardo, si puede, vaya el lunes a Bajada del Platero. 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Firma Orfelina.
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0: Don't Stop Believing, la música de Journey en Día 2.
1: El que tanto habitante de tierras europeas que nos vienen castigando fuerte y duro, países que creíamos cercanos y que nos fustigan todo el tiempo y nos insultan a partir de lo que sucedió con este mundial. Argentinos que pasean o que visitan o que viven en distintos lugares de Europa y son asediados por gente de distintos países, pasa en España, pasa en Italia, ni hablar en México. Ante todo eso, alguien que sale a defendernos y a ponerse al frente de una batalla que podría ser épica es un enorme y talentoso boxeador ruso. Estamos hablando de Dmitry Bivol. ¿Quién es Dmitry Bivol? Es el que le dio una soberana paliza a Saúl Canelo Álvarez, uno de los mejores pesos por peso, libra por libra del mundo, al que enfrentó el 7 de mayo del 2022 en el T-Mobile de Arena de Las Vegas. Fue por el Campeonato Mundial de Peso Semicompleto y Bivol ganó por decisión unánime, superando al mexicano en aquel conteo de tres jueces con tarjeta de 115 a 113. Hasta el momento no se ha concretado una pelea revancha oficial entre ambos. Pero el propio Bivol salió a decir: Canelo, te invito a boxear otra vez conmigo. Parece que debo darte otra paliza para que aprendas a respetar a Leo Messi. Que no toque al 10 porque lo haré barrer el piso nuevamente. No sé si soy fuerte y claro, dijo el boxeador ruso Dmitry Bivol. Que insisto, ya alguna vez lo derrotó y muy bien a Canelo, y que ahora salió en defensa de justamente el mejor jugador del mundo. Así que realmente es gratificante encontrar gente así ante tantos tipos que nos vienen fustigando y nos vienen matando y nos vienen basureando en todo el mundo. Acá estaba el ruso sacando pecho y defendiendo a Leo Messi de Canelo Álvarez, nada más ni nada menos. 1:36 de la madrugada, hermosa mía.
0: Estoy evocando recuerdos con mi amiga Analia, ¿no? Porque hablábamos hace un rato de Moonlighting, esta serie de detectives con Bruce Willis y Civil Shepherd.
1: Luz de Luna.
0: Luna, exactamente. Y bueno, ella también la miraba a Martillo Hammer, era fanática de Los Ángeles de Charlie, de BJ, de Petrocelli, la Mujer Maravilla, la Mujer Biónica, el Hombre Nuclear, Mi Bella Genio, Hechizada. Bueno, claro, el Auto Fantástico,
1: que mirábamos no
0: también
1: más.
0: Brigada A.
1: Que no hable más porque denota la edad.
0: Le dije lo mismo, exactamente.
1: Analías.
0: Mirábamos Remington Steel, Alf, Blanco y Negro, y ay, qué lindo, cuántos recuerdos. Sí, sí. Y la lista sigue.
1: Sí. Pero dejala ahí, Analía.
0: Sí, me parece que sí. Bueno, estamos ahí, corremos parejo con Ana. Sí, bueno. Bueno, déjame saludarlo a Nacho de Paraná. Sí. Nos está escuchando allí como cada madrugada. Genios, los escucho a través de LT14, AM1260, les mando un gran saludo. Ignacio el Cordobés, que vive en Paraná.
1: Sí.
0: Un beso grandote para vos. Buenas, buenas, acá llegando tarde, pero seguro. ¿Cómo están, chicos? Es un placer estar un día más con vuestra compañía. La terminación de documento de Griselda, que mi número es... después lo rectifico. 668, 668. 8. Griselda de San Rafael se anota para los sorteos de nuestro DEA 2.
1: La que nunca dijo Esther de San Rafael, nunca nos pasó su número,
0: Todavía no. Hola Fabián, hola Sonia, compañera del alma, les deseo la mejor de las madrunoches. Gracias por estar del otro lado del parlante, lo mejor está por llegar. Siempre están en mi alma, porque como siempre les digo, el corazón un día se detiene, pero el alma siempre está y estará.
1: Qué bárbaro.
0: Jorge de Aedo.
1: Impresionante lo de Jorgito.
0: Gracias Jorge. Abrazo al alma. Hola, buena madrunoche, Sonia, Fabián, soy Juan Manuel de San Carlos, Santa Fe. Les voy a hacer compañía hasta que me duerma. Bueno, cómo no, gracias Juanma, un beso grande para vos. Buena madrunoche, tanto tiempo. Gracias por la compañía, un abrazo y bendiciones. Juan y Mabel de Montecomán. allí en San Rafael. Un beso grandote. Gracias por esos saludos a nuestras queridas madres. Buenas noches, Sonia, Fabián. Qué bueno es escucharlos. Abrazos. Gloria de Jujuy. Gracias, Gloria. Gracias, beso grande, Gloria, para vos. Sonia, Fabián, muy buena madrunoche. Reciban un abrazo con los mejores deseos. Juan de Dios, del barrio Santa María 2, Tartagal. ¿Me anotan? Me parece que ya lo habíamos anotado ayer. Terminación de documento 707.
1: Vamos a ver.
0: Juan de Tartagal, me parece que lo tenés por ahí.
1: Sí, anotado, señor, Fabián. Juan de Tartagal. Juancito, no nos va a escribir dos veces lo mismo.
0: Buenas y frescas madrunoches, queridos amigos de Día 2, siempre prendido al dúo más dinámico. Abrazos y voy por el sorteo. Mis últimos tres números de DNI, 244. Oscarcito de Merlo, ahí estás anotado. Oscar, un abrazo bien fuerte para vos también.
1: Oscarcito, no nos hagas escribir otra vez. Ayer nos diste el número. En serio, le digo bien, todo bien. Traten de no repetirlo, así no nos mezclamos y los demás tienen oportunidad también. Si ya alguna vez nos dieron el número, con eso basta, quédense tranquilos, están anotados como corresponde.
0: Muy buenas a los compañeros de la madrunoche, por aquí con mucho frío debido a las nevadas de la Puna. Participo del sorteo. Raúl, del barrio Costa Azul, allí en la provincia de Salta. 617, la terminación de documento. Raulito, un abrazo bien fuerte para vos. Ya estás anotado. Hola, Sonia, Fabián, buena madrugada. Soy Juan Hidalgo de San Rafael, provincia de Mendoza. Ahí lo tenemos, ¿sí? Saludando a Juan David y a Morena, sus hijos, y a su pareja Esther Ponce. Gracias, nuestros amigos de Mendoza, muy allí bien presentes. Juan Hidalgo, que se anota también con la terminación de documento 767. 767. Juancito, estás anotado y decile a Esther que nos envíe también la terminación de su documento. Juan de San Rafael. Buena madrunoche, Sonia, Fabián, gracias por acompañarme. Y a la selección, muchas gracias por tanto. Campeones, porque lo son y lo serán. Vamos todavía, me encantó tu mensaje, Héctor. Claro que sí. Nuestro amigo camionero de Marcos Paz.
1: Muy bien.
0: Gracias.
1: Gracias.
0: Por aquí, Oscar Suárez de Los Ralos, también se suma por aquí. Buenísimo el programa, muy buena compañía. Sonia, Fabián, saludos a todo el equipo. Nelly de San Benito. Hola, chicos, acá otro abrazo entrerriano. Espero tengan un jueves hermoso y que salga el sol. Estoy cansada de la humedad y de los días grises. Hasta el cabello se me pone gris. ¿O serán las canas?
1: Seguro
0: que me tengo que teñir. Odio hacer eso, dice. Besos, chicos, son lo mejor que tenemos en la radio. Y bueno, nos envía por aquí la terminación de su documento. Sí, Nelly, vale. De San Benito, 543.
1: Listo, anotada.
0: Y, por supuesto, el Isma, le notamos a Ismael también, 141. Les cuento, él tenía y la guardé la libreta de enrolamiento. Y dice que, claro, es verdad, en ella está el himno nacional argentino completo. Yo me acuerdo de la libreta de enrolamiento.
1: Exacto.
0: De mi papá.
1: Sí,
0: también,
1: sí.
0: ¿No? Que leía siempre el himno nacional, es verdad. Una reliquia, absolutamente. Nelly, beso grande para vos y para Ismael. Gracias. Helen, de San Isidro. Soñita, Fabián, feliz madrunoche, feliz de escucharlos. Son lo más, siempre contentos, a pesar del frío que ustedes sufren y yo disfruto, son divinos. Gracias, soñita de mi corazón. Dice Helen, qué verdad lo que dijo el oyente. Argentina es el arca de todas las naciones. Doy fe. Gracias, claro, no sé, y firma como Helen Holsen. Abrazo, gracias, gracias de corazón, querida amiga. Hola, muy bueno el programa de A2, Sonia, Fabián, siempre los escucho, sigan así, gracias. Tuto Cayo, Fabián de La Paz, ajá, Entre Ríos.
1: Muy bien.
0: Cristian nos está escuchando en Tucumán también, buena madrunoche. Sonia, Fabián, participo por el sorteo 303, la terminación de documento. Cristian de Tucumán, estás anotado. Hola, hola, mis amigos de la madrugada, Sonia, Fabián, que tengan un bello jueves. Nos envía saludos Tere de Capilla del Señor. Beso grande, Tere, gracias. Jorge Miguel de Albardón, allí en la provincia de San Juan, también se suma por aquí con un abrazo enorme, escuchándonos como siempre, porque dice que somos sus preferidos, Fabi.
1: Como corresponde.
0: Encanta. Muy buena madrunoche, Sonia, Fabián, ¿cómo están todos? Un abrazo grande, Raúl de Los Helechos, provincia de Misiones. Ajá. Gracias, Raulito. Beso gracias, grande Raúl, para vos. Hola, chicos. Soy Gillo de San Juan. Los estoy escuchando en mi cama con mucho frío. Saludos. Gillo, bienvenido.
1: Gracias. A la camita lo dije yo primero. Lo di, ¿no es el topo?
0: No, este es Gillo.
1: Ah, no es Gillo.
0: No,
1: ah,
0: Gillo. Hola, mis genios nocturnos y amorosos. Espero que estén de 10. Hoy me toca trabajar de día. Los acompaño un rato ahora y al cierre de la discoteca. Bueno, Román de Neuquén. Va a dormir un ratito.
1: Claro, está bien. Un pezzolino, decía mi abuelo.
0: Un beso grande, Romancito. Dulces sueños. Amigos, saludos totales. Ahora está lindo. 8 grados bajo cero tenemos. Anoche llegó a 18 bajo cero la temperatura. Saludos desde la Patagonia. Soy su fiel amigo Martín Cuevas. Hasta las 7 conectado a Radio Nacional. Martincito allí en el yacimiento Caique, en Pico Truncado.
1: Muy bien, firme, firme.
0: Beso grande, Martín, para vos y para todos los chicos, allí en el yacimiento. Hola, gente brillante y destacada de Radio Nacional. Soy Gerardo de la ciudad de Córdoba. Sonia, Fabián. Hoy la rompieron con la música de los 80, los temas geniales. Obviamente, gracias por lo de la Pantera Rosa. Gracias, gracias, Gerardo de Córdoba.
1: Un abrazo, Gerard.
0: Sonia, Fabián, equipo, que tengan una linda madrunoche presente para disfrutar de su agradable compañía. Los abrazo desde mi querida tacita de plata, Marta. Beso grande, Martita, gracias. Hola, madrunocheros, como siempre disfrutando de la buena música y aprendiendo con todo lo que ustedes hablan. Mañana me voy a Cafayate a pasar un fin de semana en la Tierra del Sol y del Buen Vino.
1: Qué lindo.
0: La flaca Esther.
1: Y la flaca, bien flaca, ¿eh?
0: Me encanta, que lo disfrutes.
1: A comer y a beber.
0: Pasarlo hermoso. Buenas, húmedas y lindas madrunoches. Sonia, Fabián, muy buena la lectura, Fabián. Excelente el programa, Sonia. Grande la música de la Pantera Rosa y el genial actor Peter Sellers. Hermosas películas veíamos. Son ideales para pasar este frío invierno. Gracias. Abrazos y besos. Adolfo de Rosario.
1: Adolfito, un abrazo grande.
0: Gracias por tus conceptos,
1: Adolfo. La tierra de Lionel Messi.
0: Sos muy generoso, gracias. Buena madrunoche, Sonia, Fabián. Por acá Rodrigo, chofer, llegando a San Rafael. Gracias por la compañía, besos y abrazos. No sé qué se sortea, pero me anoto con el 858. Muy bien, Rodrigo, 858, anotado. Mirá, chofer llegando a San Rafael. ¿Qué contás? Mira. Bienvenido, bueno, es un placer acompañarte. Uh-huh. Viste que todas las noches somos más. Saludos desde San Pedro, provincia de Buenos Aires, sí, otra incorporación.
1: San Pedro.
0: Bernardo.
1: Mira.
0: Terminación de documento 759. 759.
1: ¿Sabés por qué te escribe y no te manda mensaje de voz? Porque es sordomudo, el amigo del zorro. ¡Bernardo!
0: Hola, hola, Nancy de La Criolla, provincia de Santa Fe. Los escucho todas las noches. Excelente el programa. También nos envía por aquí los últimos tres números de documento, Nancy. 769, 769, ya estás anotada.
1: ¿De dónde es, Nancy?
0: De La Criolla.
1: La Criolla.
0: Provincia de Santa Fe. Y por aquí lo tenemos a Carlos, de San Rafael, provincia de Mendoza. Hace tiempo que no les escribía. Gracias por la compañía. Nos pasó lo mismo que en la final con Alemania en Italia 90. Gracias por acompañarme. Bueno, Carlitos de Rama Caída, allí en San Rafael, presente también. Y uno más.
1: Sí.
0: Amé escuchar el tema de la Pantera Rosa. Gracias. Abrazote tejido. Estoy tejiendo y escuchando.
1: Mira qué lindo.
0: Qué lindo, me encanta. Marité.
1: Marité.
0: De San Rafael.
1: Un beso grande. ¿Cómo estamos en Rafael? En San Rafael, digo, ¿no?
0: 914, terminación de documento. Ay, qué rico, un salami.
1: Marité, San
0: Rafael.
1: No,
0: pero
1: Rafael.
0: 214, ¿no? 914, 914, la terminación de documento de Marité de San Rafael, provincia de Mendoza, que nos está escuchando mientras teje. Nos envía un abrazote tejido, así que gracias porque nos viene bárbaro, Marité.
1: Me hizo acordar a Marité Real, a quien le mando un beso enorme y un abrazo gigantesco, a la que quiero muchísimo, una vieja y entrañable compañera locutora que ya hace tiempo dejó de hacerlo profesionalmente aquí en Nacional.
0: Vamos a seguir adelante compartiendo la música de Día 2. Estamos a 12 minutos apenas de las 2 de la madrunoche y lo que llega es un éxito del año 1985. Son los Baltimora con Tarzan Boy.
1: Dale.

0: la década del 80 y sonaba, ¿no? La música de Baltimora, Tarzan Boy.
1: Uno de los temas más característicos de los 80. Arrancamos con el tema, o uno de los temas más importantes de esa década, como Self Control. Lo habían pedido por estos días y por eso lo pusimos. Había un oyente que lo reclamaba, ¿no? Uno puede decir, hablar de muchos los temas de esa época, pero hay algunos que han quedado como míticos, ¿no? Self Control, Big in Japan, por simplemente Brother Louis o Mother Talking cantando Jerusalem Lady. Sí, claro. Las chicas solo quieren divertirse con Cyndi Lauper. Ni hablar de Madonna, lo que ha significado para la década del 80. La veía el otro día entrar al estadio siendo parte de la fiesta del medio tiempo, ¿no? Ahí estaban con Ronaldo y Ronaldinho. Y Tarzan Boy también entra en esa larga lista de temas inolvidables y míticos de la década del 80, ¿no? Y ya empezamos a despedirnos de esta edición de este programa, ¿no? Ustedes saben que se tienen que quedar

0: Y nosotros habíamos hablado ya hace un tiempo de su delicado estado de salud, ¿no? Y obviamente había un deseo en el mundo de que se recuperara, pero lamentablemente no ocurrió. Y bueno, se fue de giras, como se dice, ¿no? De los artistas el 8 de julio pasado.
1: Y con ella nos vamos.
0: Con ella nos vamos con uno de sus éxitos, ¿eh? Una de las canciones, creo yo, también más representativas, ¿no? De la década del 80. Toma parte de la banda de sonido de Footloose y también de aquella serie, ¿te acordás? Modelo masculino.
1: Modelo masculino.
0: Holding out for a hero. Esperando un héroe.
1: Hasta mañana. Chao.

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1: Las 2 de la madrugada en la República Argentina. El presidente Javier Milei respondió a las críticas tras el Mundial. Acompañado por un mapa celeste y blanco, el jefe de Estado publicó: ahora el mundo va a ver dónde puede llegar un país lleno de argentinos. En otro posteo, Milei aclaró: el problema con Argentina es que somos llamativos, no pasamos desapercibidos, nos tienen celos y somos buenos en casi todo. Para concluir, lo siento, pero alguien lo tenía que decir. El Inca dio a conocer los ganadores del concurso Ópera Prima 2025. El certamen busca apoyar a productores, guionistas y directores noveles y consolidados, promoviendo la inclusión y la diversidad cultural en todo el país. La resolución 264/2026 oficializó los ganadores. Primero, Tomamos Anillaco, de Francisco Novik, Los Dogos, de Corte A Cine, y Patrimonio, de Tarea Fina. Completan la lista Bochador, de Jaque Productora, y Bochador SRL, Los Inexpertos, de Gentil Cine, y Aguas del Paraná, de Lorena Vanessa Wick. Internacionales, Donald Trump advirtió que Estados Unidos atacará puentes y centrales eléctricas de Irán por cada disparo en el estrecho de Hormuz. La advertencia se da en medio de una escalada de 11 noches de bombardeos norteamericanos por el control de la vía marítima clave para el transporte mundial de petróleo. En el oeste de San Juan, donde escuchan Radio Nacional en AM1150 y por la FM102.1 de Radio Nacional Hachal, rige una alerta naranja por nevadas. En la ciudad de Buenos Aires y alrededores, la temperatura es de 10 grados 2 décimos, el cielo está cubierto, la humedad es del 83%.
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Me encanta esta hora del día, la que me da la posibilidad, una vez más, de abrirte de par en par las puertas de la Discoteca Nacional.

Una linda versión de uno de los temas de Andrés Calamaro. Algún lugar encontraré en la voz de León Gieco, abriendo la Discoteca Nacional de hoy.

Es el jueves 23 de julio del año 2026 y lo estamos empezando a transitar juntos, juntas, en sintonía. Señoras, señores, bienvenidas, bienvenidos quienes van entrando a partir de este momento al aire de Radio Nacional. Vaya, por supuesto, el abrazo a quienes por allí nos venían acompañando con Fabi en nuestro día 2 y que se quedan siendo parte de esta discoteca llena de historias hechas canción hasta las 6. Con el señor Gabriel Octavio Zeni, en la puesta en el aire, nos quedamos por aquí. Supervisados hoy desde el control central de LRA1, Radio Nacional Buenos Aires, por Ricardo Bartola. Y agradeciendo, como siempre, la labor de nuestros queridos compañeros allí en la planta transmisora de Radio Nacional Buenos Aires, en General Pacheco. Hoy, el turno de Claudio Aparicio y Daniel Rodríguez. Ellos son los responsables de que este mensajito de madrunoche, gestado en Maipú 555, en el pleno corazón del microcentro porteño, llegue a todos los rincones de nuestra patria, merced a las 49 emisoras de Radio Nacional. A propósito, hoy vaya el abrazo bien, pero bien fuerte a los compas y colegas de LRA 54, ¿sí? Nacional Ingeniero Jacobacci, en la provincia de Río Negro. Allí nos sintonizás a través de la M1370 o bien en la FM 93.5. Nos coordina y nos produce Jacqueline Macarevicius y este equipo completito de la madrunoche de Radio Nacional tiene muchas ganas de quedarse por aquí buscando ser una grata compañía en el comienzo del jueves. Bueno, en días complicados, difíciles, estuvimos charlando hace un ratito con Fabi acerca de las condiciones meteorológicas en nuestra patria, más que nada en la zona de la cordillera. Que se encuentra bajo advertencias naranjas y amarillas desde el Servicio Meteorológico Nacional por nevadas intensas. Bueno, hay por allí también vigente algún alerta rojo. Hablábamos de los camiones varados en la frontera con Chile, son cerca de 1.400, realmente muchísimos. Empieza a escasear la comida de los camioneros, la nieve acumulada ya supera los 4 metros. Bueno, vamos a estar de alguna manera siguiendo, ¿no?, paso a paso todo lo que tenga que ver con este temporal de nieve. Hay pasos fronterizos que permanecen cerrados y bueno, obviamente esto dificulta, ¿no?, las condiciones también de vida, la cantidad de nieve acumulada, el hielo en la calzada, las cañerías congeladas que mantienen bloqueada justamente la frontera entre Argentina y Chile. Allí están justamente los camioneros aguardando que se habiliten los cruces. Vamos a estar siguiendo de cerca, ¿sí?, todo lo que vaya sucediendo climatológicamente hablando en cada rincón de nuestra patria. Habemos una bonita historia por compartir minutos después de las 3. La de hoy tiene unos tintes, si se quiere, algo cómicos, ¿sí? Pero es una historia real que en un ratito les voy a adelantar de qué se trata. Una dama de la alta sociedad, este es el anticipo que les tiro, nada más, que no tenía oído musical, desafinaba y pegaba alaridos, pero sin embargo llenó el Carnegie Hall, ¿sí? En un rato, nada más, les cuento otro poco acerca de esta historia que vamos a compartir hoy, la de Florence Foster Jenkins. Habemos un especial también preparado para las 4 y algunos minutos. Y como les decía hace un rato, muchas ganas de compartir un lindo rato en esta madrunoche de jueves. Así que nos ponemos en marcha, si les parece, junto a Soda Stereo. Prófugos.

0: cuánta polenta para abrir musicalmente la discoteca nacional de hoy con los fabulosos Cadillacs, por allí con el satánico doctor Cadillac. Antes, los enanitos verdes, la muralla verde, 2:28 ya, y por aquí estamos, conectados, conectadas, como cada madrunoche, desde todos los rincones de la patria, desde todos los rincones del planeta, ¿sí? Hay un WhatsApp que lo hace posible y es el 11-3-870-74-85. Si estás un poquito más allá de nuestras fronteras, acordate, el más 54, el 9 y luego el 11-3-870-74-85. Por allí ya van llegando los primeros mensajes. Mirá qué atenta estaba Mirta de Mataderos. Sonia, la historia que vas a narrar también forma parte de una película. La protagonista fue Meryl Streep. Ella fue Florence. Impecable como todo lo de Meryl. Abrazo fuerte y estás en lo cierto. Sí, Mirta querida. Ha protagonizado la historia, ¿no? Sobre la vida de Florence Foster Jenkins, Meryl Streep. Y creo que se estrenó ya por el año 2016 la peli. Se hizo también otra coproducción franco-belga-checa que se llamó Madame Margaret, que también abordaba la vida de Jenkins. Pero estás en lo cierto, Mirta, me encanta. Estaba allí, atenta. Y obviamente nos lo expresó en nuestro WhatsApp. En un ratito voy a empezar la recorrida agradeciendo como siempre los mimos y los cariños que van llegando desde todos los rincones de nuestra patria, agradeciendo lógicamente a quienes están por allí en sus lugares de trabajo y que se quedan prendidos a esta discoteca nacional hasta las 6. También voy a pasear a través del Servicio Meteorológico Nacional, tal cual se los prometí hace instantes. 2:30, ahora música. Con los Torres, Diego, Ángela y Benja Torres y las leyes de la vida.
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Para toda la vida, allí la teníamos a Marcela Morelo en la Discoteca Nacional, 2:39 ya, y me abrigo y empiezo a pasear por el país, empiezo a visitar amigas, amigos que nos están escuchando. Sí, gracias enormes a Daniel, que desde Perito Moreno, allí en la provincia de Santa Cruz, nos canta presente. Muy buena madrunoche. Acá estoy por salir de viaje y se larga a nevar. ¿A vos te parece? Saludos. Bueno, un abrazo fuerte, Dani. Mucha precaución. ¿Sí? Ahí estaremos, haciéndote compañía. Tomás, de José León Suárez, siempre presente. Me encantó esto de cómplice de la madrunoche. Sonia, temazo al de Soda para abrir, que todo vaya súper. Abrazotes, que todo así sea. Tomás, vamos todavía, vamos a intencionarlo. Besos para vos. Querida Sonia, buena madrunoche, compañera de estas horas. Y como siempre, nos vamos a acompañar hasta las 6. Buenísima la música, Sonia de mi corazón, Julio. Sigue presente allí en sintonía, desde Campamento Vespucio, en la provincia de Salta. Cristian de Tucumán también se ha quedado por allí. Muchísimas gracias. Oscar también en Merlo. Sí, estoy a full escuchando la Discoteca Nacional. Te quiero mucho, Sonia. Nos escribe Viole, nuestra querida Violeta de Salta Capital. Qué lindo. Muchas gracias. Richard, nuestro amigo cocinero de Villa Langostura también. Buena madrunoche, aguante la disco madruteca. Acá pintó festejar mi cumple. Tremendo temporal de nieve, imposible andar sin cadenas. Gracias, Richard. Un abrazo bien fuerte para vos y me encanta que lo hayas pasado lindo, en compañía de tus seres queridos. Gracias. Raúl, nuestro amigo camionero de los helechos. Hola, hola, hola, Sonia, hoy te acompaño hasta las 6. Gracias, Raulito. Abrazo para vos. Espero que podamos disfrutar del resto de la noche y de los grandes temas que han elegido. Sigo siendo Mario, nuestro amigo de San Luis, allí presente. Gracias, Marito. Espero lo mismo, que sigamos disfrutando de este rato juntos, juntas en sintonía. Y beso grande para Lulú, que nos está escuchando allí en Valle Viejo, provincia de Catamarca. Me ha enviado una imagen tan bonita. ¿Viste lo que se puede hacer con la IA? Por favor, me tengo que hacer amiga de la inteligencia artificial. Evidentemente voy a tener que sucumbir a sus encantos, porque se pueden hacer cosas maravillosas. Nos ha enviado una imagen por aquí, que resume de alguna manera a todo el equipo de la Discoteca Nacional, en el aire, frente a la consola, con el mate. No, me encanta. Gracias. Y son dos osos, porque ella ama a los osos. Así que gracias, Lulú. Muchos besos para vos. Y beso también para Mario de San Rafael, ¿sí? Allí en la provincia de Mendoza. Ahora sí, paseo, pero a través del Servicio Meteorológico Nacional, recorro provincias, visito amigas, amigos. Luchito nos está escuchando en Río Grande, donde en este momento, con cielo despejado, la temperatura es de 7 grados 2 décimas bajo cero. La sensación térmica, 12 grados 2 décimas bajo cero, y se espera una máxima de 1 grado bajo cero, hoy con cielo parcialmente nublado. De Río Grande me voy a Salta, Violeta querida, el cielo está cubierto por allí, 8 grados 9 décimas la temperatura, 88% la humedad, y la máxima para hoy por Salta está prevista en 13 grados, con cielo mayormente nublado. En Malargüe, 2 grados 4 la temperatura, 2 décimas de grado bajo cero la sensación térmica, el cielo está parcialmente nublado y se esperan nevadas hoy, ¿sí? De manera intermitente durante todo el día. 7 grados, la máxima prevista para Malargüe, provincia de Mendoza. En San Miguel de Tucumán, 10 grados 7 décimas la temperatura, el cielo está cubierto y la máxima para hoy está pronosticada en 15 grados, con cielo mayormente nublado. Por allí nos está escuchando nuestro amigo Norberto, en Ashdod, ¿sí? Allí al sur de Tel Aviv, en Israel. Bueno, 29 grados la temperatura por allí, el cielo está mayormente soleado. No hay probabilidad de precipitaciones, así que él con su calorón por aquellos lados y nosotros con estos frescores. Beso grandote, Norbert, en tu mañana. Nos encanta acompañarte. Vamos a seguir adelante.
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Hablando de Lázaro Caballero y hablando de artistas nuestros, ¿qué les parece ahora un bloquecito con Tomás Lipán, Tamara Castro y Peteco Carabajal?

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1: Ahí lo teníamos, amiga Uchito de la Guarda. Omar Moreno Palacios y su milonga, agárrame la lazán. Antes habíamos escuchado a los Manceros Santiagueños con la Chacarera del Rancho de los hermanos Ábalos, la Yapita en nuestro segmento con Tomás Lipán y la Zambaza. Me gusta Jujuy cuando llueve, de Miguel Iacopetti y Víctor Yunes Castillo, Tamara Castro con la Chacarera para mi vuelta de Onofre Paz y Peteco con El Violín del Monte de Peteco y Atahualpa Yupanqui. Segundos, faltan para llegar a las 3. Qué lindo bloquecito con los nuestros, ¿no? Para poner punto final a esta hora compartida de la Discoteca Nacional. Se viene nuestra historia de hoy, ¿sí? Vamos a recorrer parte de la vida de Florence Foster Jenkins, ¿eh? Que hizo una carrera como soprano basada en el ridículo. No acertaba una nota, pero así todo llenaba salas. En instantes, porque antes hay que informarse. Para eso ya está preparado para contarnos lo que hay que saber a las 3 de la madrugada, Fernando Pedernera.
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3: Las 3 de la madrugada en la República Argentina. El ministro de Economía presentó el proyecto para modificar la ley de inocencia fiscal. Luis Caputo explicó que la propuesta tiene como objetivo aclarar algunos temas. El funcionario precisó que es para que los ciudadanos se queden más tranquilos, independientemente de quién gobierne, porque van a estar cubiertos. La Secretaría de Trabajo encomendó temporariamente la firma del Servicio de Conciliación Laboral Obligatoria al doctor Ernesto Bremberg. Hasta el 4 de agosto, inclusive, el designado funcionario atenderá el despacho.

0: y la firma de la dirección del SECLO. La medida, publicada mediante resolución número 400/2026, no generará erogación adicional alguna para el Estado Nacional. Internacionales, Nicolás Maduro y su esposa volverán a comparecer ante la justicia de Estados Unidos. El expresidente venezolano y Cilia Flores afrontan una nueva instancia procesal en los tribunales de Brooklyn tras su captura en enero pasado. Maduro permanece recluido en una cárcel junto a su esposa luego de haber sido capturado en una operación de las Fuerzas Armadas estadounidenses en Caracas. En la región cordillerana de la provincia de Mendoza, donde escuchan Radio Nacional Malargüe en AM790 y por la FM88.1, rige una alerta naranja por nevadas, y en la ciudad de Buenos Aires y alrededores, la temperatura es de 10 grados 5 décimos, el cielo está cubierto y la humedad es del 84%.
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personas que nacen con un don. La cantante lírica Florence Foster Jenkins no tuvo ese privilegio. Tenía una voz flaca, desafinada y, según coincidían quienes la escuchaban, no acertaba una sola nota. Pero, aún así, o precisamente por eso, logró a los 76 años lo que la mayoría de los cantantes de ópera apenas sueña: vender hasta la última butaca del Carnegie Hall con unas 2.000 personas agolpadas en la puerta con la esperanza de conseguir una entrada. Décadas antes de que existieran la televisión o las redes sociales, Florence demostró que era posible subirse a un escenario y convertirse en una celebridad sin necesidad de tener una pizca de talento. El espectáculo que daba era tan bochornoso que despertaba fascinación en el público, que no ocultaba sus risotadas detrás de la mano, una carpeta, acompañadas de miradas cómplices. Los espectadores acudieron esa noche al teatro luciendo sus mejores galas de la época: tapados de piel, collares con brillantes. Florence hizo lo propio y se inclinó por un atuendo extravagante. Su vestido, cargado de brillos, llevaba alas en la espalda. Uno de sus modelos favoritos que ella misma diseñaba. Con una confianza inquebrantable, digna de tutoriales de autoayuda, Florence estaba convencida de que cantaba bien y disfrutaba de su interpretación con bailes mientras lanzaba flores a su público. Si advertía alguna burla, creía que era por pura envidia o falta de buen gusto musical. Además, al final de sus conciertos, el público se acercaba a felicitarla calurosamente. No podía estar equivocada. Florence Foster Jenkins nació el 19 de julio de 1868 en Pensilvania. Era hija de un abogado y terrateniente de buena posición. Y desde niña demostró aptitudes musicales al piano. Tenía tan solo 7 años cuando tocó en la Casa Blanca ante el presidente Rutherford Hayes. Pero el futuro brillante se le escapó de las manos. Cuando terminó el colegio, Florence tenía intenciones de estudiar música en Europa, pero su padre se opuso. Las jóvenes de la alta sociedad no viajaban solas por el continente. Se casaban. Ella obedeció, pero no exactamente en los términos que él esperaba. A los 17 años, se casó con el doctor Frank Thornton Jenkins, un médico de 33 que la contagió con sífilis. El matrimonio duró un año. Florence lo abandonó y nunca más le dirigió la palabra. La enfermedad le dañó el brazo y con ello su soñada carrera como pianista. Junto con su madre, quien también había dejado a su marido, se mudaron a Nueva York sin respaldo económico. Durante años, Florence se ganó la vida dando lecciones de piano, aunque muy lejos de los escenarios que había imaginado. El verdadero giro llegó en 1909 con la muerte de su padre. Con el dinero heredado, tomó la decisión de dedicarse al canto. Encaró el proyecto con absoluta seriedad, ya que tomó lecciones con algunos de los mejores maestros. Todos, tarde o temprano, se enfrentaban al mismo dilema ético: cobrar el dinero o decirle la verdad. La mayoría optó por ambas cosas, en ese orden. La mujer, ya cerca de los 50 años, intentaba cantar con la solemnidad de una gran soprano. El resultado, sin embargo, era pobre. No tenía voz, carecía de oído musical,
y no se ahorraba alaridos en sus interpretaciones. Uno de sus biógrafos atribuyó esa imposibilidad de afinar a los problemas auditivos provocados por la sífilis. Nada fue un obstáculo en su vida para integrarse a los clubes musicales de moda, espacios exclusivos dedicados a la promoción de grandes intérpretes y compositores. Incluso fundó su propio club, el Verdi, bautizado en homenaje al compositor italiano, y logró convertirlo en uno de los centros de la vida cultural neoyorquina. Florence oficiaba de anfitriona, mecenas y, llegado el momento, como estrella. Su compañero en esta aventura fue Claire Byfield, un actor shakespeariano, más joven que ella, de escaso éxito, que había pasado por la ruina familiar, los fracasos teatrales y una temporada como granjero en Nueva Zelanda antes de cruzarse con Florence. Nunca quedó del todo claro qué tipo de relación los unía. Algunos hablan de un romance, otros de una sociedad basada en la conveniencia mutua. Sobre el escenario del Club Verdi hizo su debut como cantante y fue impactante. El público no sabía de qué se trataba el show, si lo hacía en serio o era una broma de mal gusto. Algunos debieron salir corriendo de la sala para largar la carcajada afuera y no ofender al artista. Una de sus anécdotas más increíbles se remontan a un accidente en taxi que tuvo en 1943. Fue cuando descubrió que podía cantar un fa más alto que nunca. En lugar de una demanda, le regaló una caja de puros caros al chofer. Lady Florence, como le gustaba que la llamaran, siguió adelante y ofreció recitales anuales memorables en el Hotel Ritz-Carlton. Las entradas no eran fáciles de conseguir, ya que ella misma solía distribuirlas a un selecto club de mujeres y elegidos. Su repertorio incluía a Mozart y Bach, además de composiciones propias. Y completaba el número con vestidos, siempre ostentosos y extravagantes, diseñados por ella misma, que iban cambiando durante el espectáculo, como una verdadera diva. Ella parecía no registrar nada de esto, o si lo hacía, no le importaba. Año tras año repitió sus presentaciones en hoteles exclusivos. También actuó como mecenas de jóvenes cantantes líricos con talento real. Ese rol convivía con el enigma central de su figura. Si desconocía de verdad la magnitud de sus limitaciones o si toda su carrera había sido una parodia sostenida con convicción total. El público se reía de ella y acudía a sus funciones como quien busca un espectáculo cómico, un placer culposo. Durante años recibió presiones para actuar en el Carnegie Hall, la sala más prestigiosa de la ciudad, y siempre respondía que todavía no estaba preparada. Pero en 1944, a los 76 años, finalmente aceptó. La función tuvo un vestuario desbordado. Apareció envuelta en tul, con alas, corona y flores en los brazos que arrojaba al público. Los asistentes levantaban esas flores y se las devolvían para que pudiera lanzarlas otra vez, en una secuencia que se prolongó durante varios minutos. Por primera vez, no cantaba ante un círculo de admiradores elegidos por ella, sino frente a miles de desconocidos. Las carcajadas, los silbidos, los gritos y los aplausos terminaron por cubrir casi por completo su voz. Sin embargo, Florence parecía disfrutar que todas las miradas estuvieran puestas en ella. Era su noche.
The New York Times se negó a reseñar el recital. Otro diario de la ciudad lo definió como la mayor broma masiva de la historia de Nueva York. La señora Florence puede cantar cualquier cosa, menos notas musicales. Circularon dos versiones sobre su reacción. Una sostenía que atribuyó los silbidos y las risas a infiltrados enviados por sus enemigos y que se disgustó con las críticas. La otra asegura que bajó del escenario feliz y dijo: "Dicen que no puedo cantar. Puede ser, pero está claro que he cantado toda mi vida". Su vida inspiró al menos dos películas estrenadas en 2016. Una, llamada Florence Foster Jenkins, protagonizada por Meryl Streep, acompañada por Hugh Grant y dirigida por Stephen Frears. Y otra versión, fue una coproducción franco-belga-checa, Madame Margaret. Un mes después de aquella noche, Florence Foster Jenkins murió en el hospital donde había ingresado dos días después de la función con un problema coronario severo. Había conseguido exactamente lo que quería: ofrecer un concierto como las grandes estrellas de su género, las divas de su época, a las que consideraba pares.

en la Discoteca Nacional. Qué lindo paseíto con Luis Miguel y Bésame Mucho de Consuelo Velázquez, Ana Belén, Juan Luis Guerra, Derroche y recién Maná, Carlitos Santana y Corazón Espinado. Ahora, un puñadito con algunos de los nuestros.

0: Puñadito de los nuestros, allí estaba María Marta Serralima y de qué manera te olvido. Antes, Jairo, el Valle y el Volcán y Estela Raval, Resistiré. 3:43, hacemos una pausa y a la vuelta les cuento de qué se trata nuestro especial de las 4 en la Discoteca Nacional.
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6: Hola, muy buenas madrugadas, Sonia, equipo y oyencia de Radio Nacional. Me encantó la historia, porque qué interesa la de esta mujer y qué convencida estaba de que cantaba bien. Llevó hasta las últimas consecuencias las cosas. Y bueno, eso se llama tener convicción de que estás haciendo algo bueno. Y en definitiva ella no hería a nadie, sino simplemente se sacaba las ganas de cantar. Bueno, y el bloquecito anterior de Folclore con Omar Moreno Palacio, por favor, hermoso. Bueno, que tengan una excelente jornada y que sean muy bendecidos todos. Gracias, Sonia.
7: Pero muchas gracias a vos, Mirta de mi alma, por hacerte eco de la historia, ¿no?, que contábamos hoy, la de Florence Foster Jenkins. Es cierto, ella desafinaba, no tenía oído musical, pegaba alaridos, pero llenó el Carnegie Hall, nada más y nada menos. Gracias de corazón por estar allí cerquita. 13 minutos, nos separan de las 4. Rápidamente, tengo un beso para Miguel, que está cuidando una cementera allí en Pico Truncado, provincia de Santa Cruz, escuchando Nacional con nieve y frío en esta madrugada desde mi puesto de trabajo. Abrazo fuerte, Miguelito. Gracias por elegirnos, Liliana Quinteros de La Tablada, allí en la provincia de Córdoba. Buena noche entre el gris del alba, acaso una estrella allá lejos, la claridad del amanecer y el día, que jamás nos falte una de las palabras más bellas. Gracias. En este caso por las historias, la música y tu decir. Gracias a vos, de corazón, Lili. Siempre es un mimo leerte. Marité de San Rafael, allí en la provincia de Mendoza, también eres fabulosa relatando. Muchas gracias. Vi el vestido de tules, las alas, hasta sentí el perfume de las flores. Lo súper disfruté. Gracias. Ha sido muy productivo el tejido mientras esperaba tu historia. Mil gracias. Abrazote, tejido. Gracias, Marité. Cuánta generosidad. Realmente, es un placer cuando uno cuenta una historia como la de hace un ratito y logra, ¿no?, que el otro vea las imágenes. Es mucho, gracias. Beso a Dante de Bariloche, a Fabián, que está por allí en La Paz, Entre Ríos. Te hago el aguante hasta las 6, Sonia con la Discoteca Nacional. Vamos, Fabi, todavía. Ariel de Zárate también, me quedo hasta las 6 porque me encanta esta parte del día. Gracias por estar, Sonia. Gracias, Ari, a vos. Linda historia, Sonia. Me encantó. Te sigo mientras laburo. Gracias, Norberto, nuestro amigo de Israel, allí presente. Qué hermosa historia, gracias, Sonia querida. Un abrazo fuerte. Oscar de Delviso, allí presente. Beso para vos. A Oscar Escobedo de Córdoba, capital. También gracias a Olga de Villa Radatili. Hermosísima historia, querida Sonia. Gracias. Un gustazo siempre disfrutar de la Discoteca Nacional, su música y tu presencia. Abrazote. Abrazote para vos. Gracias, Sonia. Escucharte me alegra las madrunoches. Violeta, de Salta. Son un mimo al alma los mensajitos que van llegando. Gracias a todos, a todas de corazón. Habemos especial. Hay un encuentro de gigantes hoy. Vamos a enfrentar a las provincias de Córdoba y Entre Ríos. ¿Qué les parece? Por un lado, los hermanos Néstor y Rubén Cuestas. Sí, exponentes destacados de la chamarrita. Obviamente, entrerrianos ellos. Y por el otro, los del Suquía, quienes arrancaron allá a finales de la década del 50 como las voces de Luritorco. Bueno, de Córdoba y con amor, los del Suquía frente a los hermanos Cuestas. ¿Qué les parece? Obviamente vamos a hacer una recorrida por los éxitos, ¿no?, de ambas agrupaciones, así que los esperamos en nuestro especial Minutos Después de las 4. Ahora, un bloquecito de música ciudadana. El maestro Osvaldo Pedro Pugliese, al frente de su orquesta, presentando a sus cantores.

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2: Las 4 de la madrugada en la República Argentina. El gobierno sancionó a dos barcos pesqueros de una misma empresa china que operaba en la zona económica exclusiva de Argentina. El vocero presidencial Adrián Rabier posteó que la detección de dos buques estuvo a cargo de la Secretaría de Agricultura, Ganadería y Pesca del Ministerio de Economía. Las sanciones aplicadas por más de 2.700 millones de pesos o más de 1.820.000 dólares equivalen a 1 millón de unidades de pesca por cada embarcación. El Ministerio de Economía designó a Adriana Leone como jefa del Departamento de Inspecciones de la ANAC. Encabezará transitoriamente el área encargada de realizar inspecciones y auditorías a las operaciones de navegación aérea y seguridad aeronáutica de todo el país. La medida rige desde el 1 de julio de 2025 hasta el 5 de septiembre con nivel escalafonario B y los adicionales correspondientes, de acuerdo con la resolución 928/2026, publicada este miércoles en el Boletín Oficial. Causa AFA, la justicia de Estados Unidos avanza con la investigación. Dispuso citaciones ante la Corte del Distrito Sur de Florida para el 30 de julio próximo. En este contexto, la

0: Asociación del Fútbol Argentino negó que Claudio Tapia haya sido citado, así como que se investigue a sus dirigentes Tobillino, Lucero y Faroni. En San Martín de los Andes, provincia de Neuquén, donde escuchan Radio Nacional en AM 1440 y por la FM 92.5, rige una alerta amarilla por nevadas. En la ciudad de Buenos Aires y alrededores, temperatura 10 grados 4 décimos, cielo cubierto, humedad 84%.
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3 minutos pasaron de las 4. Bienvenidas, bienvenidos. Muy buen jueves a los que se van sumando a partir de este momento, a las que van llegando. Y por supuesto, el abrazo y el saludo renovados a quienes nos vienen acompañando desde los primeros minutos de este 23 de julio de 2026. Nos pondrá en el aire a partir de este momento Dalila Cáceres y será la encargada hoy de darle play a nuestro especial, ¿sí? Llegó el momento de enfrentar, por decirlo de alguna manera, a dos provincias, como Entre Ríos, como Córdoba, porque emblemas y referentes de ambas serán los protagonistas. Por un lado, los hermanos Cuestas, ¿sí? Este dúo integrado por Néstor y Rubén Cuestas, exponentes destacados de la chamarrita entrerriana, ¿sí? Por el otro, decíamos, quienes fueron creados allá por la década del 50 como las voces del Uritorco, ¿sí? Que luego devinieron en los del Suquía, lógicamente, caracterizados por su música y sus letras relacionadas con la provincia de Córdoba. Así que, a partir de ahora, ¿sí? Encuentro entre los hermanos Cuestas y los del Suquía en la Discoteca Nacional. Espero que los disfruten. Para comenzar, hemos elegido a los del Suquía con La canción para una mentira, de Aldo Monjes.

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0: Especial con los hermanos Cuestas y los del Suquía en esta discoteca nacional del día de hoy, encuentro de grandes. Bueno, ahí en el cierre, los hermanos Cuestas junto a la Orquesta Sinfónica de Entre Ríos y el coro de la Asociación Verdiana nos dejaban este chamamé de Linares Cardoso, Soy Entrerriano. Habíamos arrancado esta recorrida con los del Suquíe, Canción para una mentira de Aldo Monjes, con la zamba del Chango Rodríguez de Alberdi, Llorando estoy, una vida la chayera, Quisiera decir tu nombre, ese clásico de José Luis Perales, Caballero de ley, A jardín florido, de Ricardo Montachini, Sabor a almendra, el taquirari del Chango Rodríguez, Zamba para olvidarte, de Julio Fontana y Daniel Toro, Por esas calles de Córdoba, la zamba de Raúl y Fernando Montachini y En un rincón del alma, de Alberto Cortés. Los hermanos Néstor y Rubén Cuestas se despacharon con su chamarrita Entre Riano y de a caballo, con el chamamé de Jorge Méndez, Canción de Puerto Sánchez, Himno a Concepción del Uruguay, Como los pájaros, Recuerdo costero, una chamarrita de Carlos Santamaría, Yo soy chamarrita, Coplas felicianeras de Linares Cardoso, Juan del Gualeyán de Juan Carlos Mondragón y, como decíamos recién, Soy entrerriano. Bueno, las dos provincias argentinas, Córdoba y Entre Ríos, hoy hechas canciones en nuestro especial de la Discoteca Nacional. Espero que lo hayan disfrutado tanto como nosotros. Por aquí, bueno, Oscar de Del Viso agradeciéndolo, Martín de Santiago del Estero, Oscar Alberto Escobedo, de Córdoba Capital. Buenísimo el frente a frente, gratísimo recuerdo de ambas agrupaciones. Sinceramente, muchas gracias a vos, Oscar, por tu valoración. Ana María de Santa Fe también, agradeciendo el especial de hoy. ¡Qué lindo! ¡Me encantó! Isabela de San Rafael, Sonia querida, es un bálsamo escuchar el programa. Buenísima la música. Gracias por este encuentro entre los del Suquía y los hermanos Cuestas. Un placer, Isa, gracias, gracias por acompañarnos. Hermoso el concierto de hoy, nos escribe Liliana Quinteros desde La Tablada, allí en Córdoba, y Patri Ortiz desde Rosario, Santa Fe, agradeciendo también nuestro especial de hoy. A ustedes, muchas gracias. Los informamos y seguimos.
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2: Las 5 de la madrugada en la República Argentina. El embajador argentino en España negó haber recibido denuncias por agresiones a compatriotas por Nacional. Wenceslao Bunge Sarabia admitió casos deplorables viralizados en videos, pero aclaró que ninguno de los 6 consulados recibió comunicación alguna. El diplomático sostuvo que esos videos que circularon no representan el clima que se vive en el país europeo. La Secretaría de Agricultura creó el sistema informático de trazabilidad animal Traza. La plataforma optativa, creada mediante la resolución 117/2026, centralizará datos de producción ganadera desde la cría hasta la faena. El sistema permitirá a productores y actores del sector consultar información ordenada sobre movimientos de hacienda y validar garantías ganaderas. Traza se implementará de manera gradual según el avance tecnológico y estará a cargo de la Subsecretaría de Producción Agropecuaria y Forestal. A partir de una inversión de más de 2.500 millones de pesos, el Garrahan renovó el 100% de sus mesas quirúrgicas. El Hospital Nacional de Pediatría incorporó otras 18 unidades que permiten posicionar al paciente con mayor precisión durante la cirugía. Además, se adaptan a distintas especialidades y cuentan con sistemas eléctricos que facilitan el trabajo de los equipos médicos. El Alto Río Senger y la franja sur de la provincia de Chubut, donde escuchan Radio Nacional en AM740 y por la FM93.5, rige una alerta amarilla por nevadas. En la ciudad de Buenos Aires y alrededores, la temperatura es de 10 grados 8 décimos, el cielo está cubierto, la humedad es del 88%.
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2: ¿Cómo voy a extrañar a los muchachos del bar? ¿Te mudás de barrio? 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

Y ahí vamos, como siempre, agradeciendo estar vivos un día más en la faz de la Tierra. Claro que sí, señoras, señores, agradeciendo al sol, a la luna, a la lluvia, al agua, al mar. Agradeciendo que el aquí y ahora nos pueda encontrar en este rinconcito de la madrunoche, en este rinconcito del dial, celebrando la vida misma. ¡Buen día! Bienvenidas, bienvenidos, los y las de las 5. Han pasado 8 minutos ya de las 5 del jueves 23 de julio de 2026 y, como siempre, por aquí nos reencontramos. Lógicamente agradeciéndoles a quienes nos vienen acompañando desde los primeros minutos de esta jornada con Fabi Codevila en nuestro día 2 y que luego se han quedado siendo parte de la Discoteca Nacional, muchos, muchas en sus lugares de trabajo. Alguno que otro intentando aún conciliar el sueño y vos seguramente arrancando ya tu jornada. En el Día Nacional del Payador, la payada es una forma de expresión artística asociada al folclore y la tradición gaucheja que combina poesía, narración, música e improvisación. Esta última palabra es clave, ¿no? Hablamos de la improvisación, ya que es una de las principales características que distingue a las payadas y es que sus versos deben ser repentinos y espontáneos. Por lo demás, otra de sus reglas es que los versos sean octosílabos, es decir, de 8 sílabas métricas cada uno, y las rimas suelen ser consonantes. Este día, el 23 de julio, exalta las figuras de destacados payadores como el uruguayo Juan Nava y el porteño Gabino Ezeiza, quienes tuvieron un recordado contrapunto un día como hoy, pero allá por 1884, lo que dio lógicamente pie a la elección, ¿no?, de esta fecha para celebrar a la payada y al payador. 5:10 de este jueves, por Dios, tremendo, tremendo. El clima, bueno, continúa la ola de frío polar. Se han renovado algunas alertas por temperaturas extremas en el sur de nuestro país. Hablábamos hoy tempranito de provincias como Mendoza, ¿no? Toda la zona de Cuyo realmente estaba bajo nieve. La zona cordillerana, en realidad, hablábamos de los cerca de 1.400 camiones que están varados allí en la frontera con Chile. No alcanzan la calefacción. La nieve acumulada ya supera los 4 metros. Bueno, hay alerta roja por frío extremo para toda la provincia de Santa Cruz, amarillo para Tierra del Fuego y también para las Islas Malvinas. En un ratito vamos a hacer una recorrida, vamos a pasear por nuestras provincias a través del Servicio Meteorológico Nacional, pero, por ejemplo, les cuento a quienes nos están escuchando en Pico Truncado, que por allí el cielo está cubierto, la temperatura es de 1 grado 1 décima, la térmica 2 grados 7 bajo cero, y se esperan hoy lluvias y nevadas durante todo el día. Por Malargüe, provincia de Mendoza, el cielo está parcialmente nublado. La sensación térmica es de 2 décimas de grado bajo cero. Se espera una temperatura máxima de 7 grados hoy también, con lluvias y nevadas durante gran parte del día. Por Ushuaia, el cielo está algo nublado. La temperatura es de 1 grado y medio. La térmica 4 grados 1 décima bajo cero. Y para hoy también se anuncian nevadas, con cielo mayormente nublado hacia la tarde y una temperatura máxima de 1 grado bajo cero. Por la ciudad de Buenos Aires y alrededores, en tanto, el cielo está cubierto, la temperatura es de 10 grados 9 décimas, 89% la humedad y se espera una máxima de 13 grados, hoy con cielo parcialmente nublado. Cerramos la semana, mañana viernes, con probabilidad de lluvias aisladas hacia la tarde, con una mínima de 11 grados y una máxima de 15. Por lo pronto, insisto, en un ratito vamos a seguir de paseo por nuestras provincias, visitando amigas y amigos que van arrancando su jornada y se van sumando al aire de Radio Nacional. Gracias a Martín, nuestro amigo de Santiago del Estero, a Héctor del barrio Tres Cerritos, allí en la provincia de Salta, a Diego, amigo camionero oriundo de Bransen, provincia de Buenos Aires. Diego, presente, mi querida amiga, viajando hacia Neuquén. Buena ruta, Diego, querido. Un abrazo bien, pero bien fuerte para vos. Laura, nuestra jujeña amiga, sí, residente en Ciudadela, también se va sumando por aquí.
Brum de Santa Rosa, provincia de Corrientes. Buen amanecer, Sonia querida, te escucho. Hermoso tu programa. Besos. Gracias, Brum. Besos para vos. Buen día. Gracias, gracias por el especial de hoy. Fabuloso. ¿Cuántos recuerdos? Por Dios. Besos. Teco, nuestro amigo de General Pacheco, provincia de Buenos Aires, también presente. Buen día, Sonia. Terrible el especial, como siempre, con Nacional. Gracias. Cachi, de Chivilcoy. Abrazo grande. Cachi, querido, gracias. Besos para Raúl de los Helechos, allí en la provincia de Misiones. Para Analía de María Grande. Sonia, querida, que estoy escuchando siempre hermosa la música de mi provincia. Y en todos lados suena Nacional. Me encanta. Gracias, Ana. Un beso grande, grande para vos también, ¿eh? Orgullosa, claro, de los hermanos Cuestas, me encantó. Oscar Alberto Escobedo, de Córdoba Capital, buenísimo, al frente, a frente. Gracias, gracias por nuestra música. Buena madrugada, Sonia, querida, te estoy escuchando, hermosa toda la música. Buen regreso a casa. Beso enorme, nos escribe Norma Ontiveros, del barrio de Belgrano. José, que va arrancando su jornada allí en San Miguel de Tucumán, también prendido a Radio Nacional. Gracias. Como siempre, el especial de las 4 de primera. Que tengas un día espectacular, nos escribe Rubén de Bahía Blanca. Se suma Juan de Mataderos también. Buena madrunoche, Sonia. Me llevaste a Entre Ríos con los hermanos Cuestas. Un gran abrazo para vos y toda la radio. Gracias, Juancito. Un abrazo fuerte para vos. Ricardo de Joaquín B. González, allí en la provincia de Salta, presente también. Patri Ortiz, de Rosario, le damos la bienvenida, porque es la primera vez que nos escribe, Patri. Sonia, querida, me encanta esta hora del día, la historia hermosa, escuchar el Valle y el Volcán, que me hizo lagrimear. Mi mami había comprado allá por los 70, el simple, si lo habremos escuchado en el Winco. Me emocioné. Te quiero dar las gracias por estas madrugadas divinas. Los del Suquía, también los escuchábamos con mami. ¡Qué noche! Gracias, gracias Patri, bienvenida, y es un gustazo enorme, enorme saberte parte de la Discoteca Nacional, de estas madrugadas llenas de historias, hechas canciones. 5:15, compartimos los primeros mates del día, ¿qué les parece? Mientras les cuento cómo sigue el calendario de pagos de ANSES. Hoy jueves 23 de julio se abonan jubilaciones y pensiones que superen los haberes mínimos a quienes tengan documentos terminados en 0 y 1. También se abona la asignación por embarazo a beneficiarias con DNI concluidos en 8 y se paga la prestación por desempleo correspondiente al plan 1 a quienes tengan documentos finalizados en 2 y 3. Bienvenido Laurito Ferreira, nuestro riojano amigo de González Catán, allí presente como siempre. También Carlos, de Comodoro Rivadavia, allí en la provincia de Chubut. Gracias, gracias enormes, enormes a Malvina de Paraná también. Disfrutando, claro que sí, del especial de hoy. Muchas gracias por nuestra música. Y a Elenita Belloso, mi querida amiga de Viedma, la comarca allí en la provincia de Río Negro. Me encantan los hermanos Cuestas. Muchísimas gracias, qué lindo escucharte. Gracias por estar siempre. A vos, Helen, por ser tan pero tan generosa. Dante, buena madrunoche, Sonia. Yo en viaje de vuelta a Bariloche y escuchándote. Quería agradecerte por ser nuestra compañía en nuestros viajes. La calidez de tu voz es el mismo a nuestros oídos. Simplemente gracias y agradecido de pertenecer a esta familia radial. Besos y abrazos. Hermoso jueves también para vos, Dante. Buena ruta, ¿eh? Te seguimos acompañando un tramito más. ¿Te parece? Con buenas canciones. Claro, como siempre. Llegan los virus. Pronta entrega.

Qué lindo, ¿eh? El Charlie de la década del 80. Allí lo teníamos, desde Cómo conseguir chicas con Funky. Antes, Suéter vía México. Faltan segundos para llegar a las 5:30 del jueves 23 de julio. Y por aquí, tal cual lo he prometido, voy a pasear por nuestro país. Voy a visitar amigas, amigos que nos están escuchando, por ejemplo, en Salta, donde el cielo está cubierto, 9 grados 3 décimas la temperatura, 88% la humedad y una máxima estimada en 13 grados para hoy, con cielo mayormente nublado, indica el pronóstico. 5:30, de Salta me voy a Corrientes. El cielo también está cubierto por Corrientes, 12 grados 3 décimas la temperatura, 97% la humedad. Se espera una máxima de 18 grados hoy, con cielo mayormente nublado. Sigo viaje, me voy a Paraná, paraguas en mano. Está lloviznando en este momento por Paraná, provincia de Entre Ríos. 10 grados 8 décimas la temperatura, se espera una máxima de 15 grados. Hoy, con cielo mayormente nublado a partir de la mañana. En San Martín de los Andes, provincia de Neuquén, el cielo está cubierto y la temperatura es de 8 décimas de grado. Hay alerta amarillo por nevadas fuertes para hoy por San Martín de los Andes. La máxima está estimada en 3 grados. En San Carlos de Bariloche también, alerta amarillo por nevadas fuertes. Sí, ya se están registrando lluvias y nevadas desde las primeras horas de hoy. La temperatura ahora es de 2 grados y la térmica 1 grado 6 décimas bajo cero, en Bariloche. Y en Radatili, allí en la costa de Chubut, el cielo está cubierto y hay alerta amarillo por lluvias fuertes a partir de la tarde. Si bien durante la mañana se esperan lluvias y nevadas, a partir de la tarde se espera que se intensifiquen las lluvias en Villa Radatili. 8 décimas de grado la temperatura en este momento, 2 grados 6 décimas bajo cero la sensación térmica. Bienvenida Roxy de Guaymallén, sumándose por aquí ya en el estribo de nuestra discoteca. Te escucho. Aquí en Mendoza, mucho frío, se nos congelan hasta las ideas. Estamos iguales. Gracias, Roxy. Muchos besos para vos. Hola, buena mañana, Sonia. ¡Qué magia! La del éter, que te siga acompañando siempre. Un abrazo bien fuerte. Mirá, escucho desde hace muchos años cuando estabas con Eduardo Colombo. Dieguito de Chivilcoy, qué lindos recuerdos. Gracias, Diego. Beso para vos. Sole de Castelar va arrancando también su jornada. Buen jueves para todos. Ayer se había asomado el sol por un rato. Me alegré, pero veo que tenemos otro día nublado. Con la Peque hoy amasaremos pizza. ¡Qué buen plan! Gracias, gracias a vos por tu compañía, Sole. Abrazo fuerte, fuerte. Qué lindo hacer fiaca. Claro, está de vacaciones. Ella es maestra, ¿eh? Así que a disfrutar de estos días. Miguel Ángel de Cerro Dragón también asoma por aquí. Buen día, Sonia querida. Buen jueves. Por aquí está nevando. Gracias, gracias por acompañarme siempre. Nos envía por aquí unos textos bellísimos que vamos a compartir en estas madrunoches de radio. ¿Qué te parece, Miguel? Besos enormes también para vos. Seguimos adelante. Ahora sí, recta final de nuestra discoteca. Llega la Berizzo versionando a Marco Antonio Solís. Si no te hubieras ido...

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0: Primitiva rumbeando para Bandera, Santiago del Estero. Te mando un abrazo para vos y toda esa linda audiencia en este viernes chiquito, jueves también. ¡Abrazo!
1: Con esa energía es el día que vos quieras, José Carlos. Gracias, gracias, gracias. Qué lindo, ¿eh? Arrancar la jornada, muchas de ustedes con este ánimo. Y bueno, por supuesto, también lindo cerrarla, ¿no? De esta manera. Un abrazo bien fuerte, buena ruta, ¿eh? Lo que queda del trayecto, querido amigo. Ha sido un placer acompañarlos a todos y a todas. Hasta aquí llegamos con la Discoteca Nacional. Como digo siempre, esperamos haber sido una grata compañía. Si no, mañana volvemos a intentarlo. Atención, mañana tenemos nuevamente Discoteca Nacional extra larga, ¿sí? Arrancamos minutos después de las cero. Porque, bueno, Fabi ya nos ha avisado que tiene unos compromisos, así que mañana nos acompañaremos de 0 a 6 con la Discoteca Nacional, insisto, extra larga. Así que a Jairo y a su nieto Fran Pose los van a escuchar un poquito más temprano. Se viene el panorama federal de noticias a partir de las 6, pero antes, nuestro cierre musical hoy, de la mano de un cumpleañeros. Sí, nació un 23 de julio, ya por 1959, es uno de los artistas más completos, creo yo, de la música popular argentina. Bueno, integró Madre Atómica, Alas, luego fue bajista en Serú Girán y más tarde se dedicó a su carrera solista. Estamos hablando de Pedro Aznar. Así que lo vamos a disfrutar en el cierre de nuestra Discoteca Nacional de hoy, en el comienzo con este clásico de María Elena Walsh. Como la cigarra. Chau, hasta mañana.

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1: Hola, hola, hola. ¿Qué tal? ¿Cómo les va? Muy, pero muy buenos días. Bienvenidos a este Panorama Federal de Noticias, donde están todas las noticias, toda la información que necesitas saber a esta hora de la mañana, de la madrugada, algunos arrancando sus jornadas, otros terminando la jornada laboral o quizás de recuperación. Nosotros estamos para acompañarlos, para informarlos, pero por sobre todas las cosas para acompañarlos. En AM870, Radio Nacional, en Folclórica 98.7 y a través de las 50 emisoras de todo el país. Le damos la bienvenida a cada uno de ustedes a este jueves 23 de julio del 2026. Y ya te cuento que en la Ciudad Autónoma de Buenos Aires la temperatura es de 10 grados 9 décimas. El cielo está cubierto y así seguirá durante la mañana. Luego vamos a tener cielo parcialmente nublado. 10 grados 9 la temperatura, la humedad 89%. El viento del este a 10 kilómetros en la hora. La máxima para hoy de 13 grados. En un ratito vamos a ir con el pronóstico extendido y por supuesto con el pronóstico para los distintos puntos, para las distintas regiones de la República Argentina. República Argentina unida más que nunca en Radio Nacional. Mi nombre es María Fernanda Heras. Voy a estar acompañándolos hasta las 7 de la mañana. Por supuesto, después me quedo en la programación, pero como siempre acompañada por Fernando Pedernera. Buen día, Fernando.
2: Muy buenos días, María Fernanda. Muy buenos días para todos.
1: Iniciamos este Panorama Federal de Noticias recorriendo las calles.
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2: Al momento no hay registro de incidentes ocurridos durante la madrugada con intervención del SAME.
1: El estado de los accesos y autopistas, hoy desde las 23 y hasta las 6 de la mañana no se podrá utilizar la autopista Ilia y Cantilo en la zona del estadio River Plate, sentido al norte, por

0: finalización de obras del nuevo puente La Bruna.
1: El tránsito es normal y fluido sobre los puentes Pueyrredón, La Noria y Alsina, en las autopistas Buenos Aires-La Plata, Richeri, 25 de Mayo, de Lepiane, Lugones, Cámpora, 9 de Julio, Perito Moreno, Camino del Buen Aire, Autopista del Oeste, Panamericana y Avenida General Paz.
0: Nos vamos a recorrer el funcionamiento de los trenes. Los ramales Tigres, Mitre y José León Suárez de la línea Mitre circulan a horario.
1: En la línea Roca, los ramales La Plata, Gleu, Bosques y Ezeiza corren dentro de los cronogramas previstos.
0: También estaban operando a horario las líneas Belgrano Norte, Belgrano Sur, Urquiza y San Martín. Atención que el Sarmiento está con periodo reducido, está trabajando con una reducción del servicio.
1: Subte y Premetro, todas las líneas comenzaron a operar de acuerdo con los cronogramas previstos.
0: En las aeroestaciones del Aeropuerto Internacional de Ezeiza y el Aeroparque Metropolitano Jorge Newbery, la operatividad es normal.
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1: Este es el pronóstico por regiones para el jueves 23 de julio de 2026 en la Argentina.
0: Y comenzamos con la región del NOA, Jujuy, Salta, Tucumán, Catamarca, La Rioja, Santiago del Estero. Alerta amarilla por vientos para el oeste y sur de Jujuy, oeste de Salta y Catamarca, y por vientos y nevadas para el oeste de La Rioja. Frío con temperaturas de entre 4 y 16 grados, parcialmente nublado, en el oeste y centro con mayor nubosidad en Santiago del Estero. Probables heladas matutinas en zonas serranas y valles.
1: En el NEA, Formosa, Chaco, Corrientes y Misiones, templado y húmedo con mínimas de 10 grados y máximas de entre 18 a 20 grados centígrados. Cielo mayormente nublado con posibles lluvias aisladas en Misiones y Corrientes.
0: En Cuyo, Mendoza, San Juan, San Luis rige una alerta naranja por nevadas para la cordillera sanjuanina y Mendoza. Frío y seco, temperaturas de entre 2 a 14 grados con heladas generalizadas a la mañana, cielo despejado parcialmente nublado.
1: En el centro, Córdoba, Santa Fe, Entre Ríos, Buenos Aires, La Plata y el AMBA. Frío con intervalos nubosos, mínimas de 4 a 8 grados, máximas de 12 a 15, posibles neblinas en el sur de Buenos Aires y en La Pampa.
0: Nos vamos a la región de la Patagonia, Río Negro, Neuquén, Chubut, Santa Cruz, Tierra del Fuego, alerta amarilla por nevadas para el oeste de Neuquén y Río Negro, oeste y sur de Chubut y oeste y sur de Santa Cruz, donde rige además otra advertencia amarilla por lluvias para la costa norte provincial. Muy frío con fuertes vientos en la cordillera. Temperaturas entre 5 grados bajo cero y 8 grados. Nieve en zonas altas de Neuquén y Chubut y nevadas intermitentes en Santa Cruz y Tierra del Fuego.
1: En el sector antártico argentino y nuestras islas del Atlántico Sur se esperan condiciones polares extremas. Temperaturas de entre 15 bajo cero y 5 grados bajo cero en las bases con vientos intensos y nieve. En Malvinas entre 0 y 5 grados con viento y precipitaciones.
0: Siendo las 6 de la mañana, 6 minutos en la República Argentina, vamos a repasar el cronograma de pagos del ANSES para hoy.
1: Las jubilaciones y pensiones que superen el haber mínimo se pagarán desde este jueves a beneficiarios con documentos terminados en 0 y 1.
0: La asignación por embarazo se estará abonando a quienes presenten DNI terminados en 8.
1: Asignaciones de pago único primera quincena se abonarán a beneficiarios con todas las terminaciones de documento.
0: La asignación familiar de pensiones no contributivas podrán ser cobradas por titulares de beneficios con todos los finales de documentos.
1: Las becas Progresar podrán ser cobradas por titulares del beneficio que presenten DNI terminados en 8 y 9.
0: Y la prestación por desempleo Plan 1 se pagará a beneficiarios con documentos terminados en 2 y 3.
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0: Seis de la mañana, 7 minutos en la República Argentina. Estamos hasta las 7 de la mañana en este panorama federal de noticias. Te cuento que en la Ciudad Autónoma de Buenos Aires la temperatura es de 10 grados 9 décimas. El cielo cubierto, la humedad relativa ambiente 89%, la presión 1020 hectopascales. Viento del este a 10 kilómetros en la hora. La salida del sol será a las 7 de la mañana, 54 minutos.
1: El presidente Javier Milei defendió a los argentinos ante las críticas tras el Mundial.
0: Ahora el mundo va a ver a dónde puede llegar un país lleno de argentinos. Fue una de las frases que publicó el mandatario en su cuenta de Instagram junto a un mapa de la Argentina pintado con los colores de nuestra bandera.
1: En otro posteo, Javier Milei se hizo eco del comentario de otra cuenta con la siguiente leyenda. El problema con Argentina es que somos llamativos, no pasamos desapercibidos, nos tienen celos y somos buenos en casi todo. Lo siento, pero alguien lo tenía que decir.
0: El presidente de la Nación también se expresó en su cuenta de X, donde escribió una frase del escritor francés Víctor Hugo, en la que se pregunta, ¿tienes enemigos? Bien, eso significa que has defendido algo en algún momento de tu vida.
1: El mandatario salió de este modo al cruce de declaraciones de artistas y actores extranjeros que se manifestaron en contra de nuestro país por razones al menos confusas.
0: En ese marco, muchos fans de la cantante española Rosalía, una de las voces en contra de la Argentina, quieren devolver las entradas que habían comprado para su show previsto en el Movistar Arena de Buenos Aires.
3: La cantante Rosalía salió a pedir perdón en sus redes sociales por haber reposteado una historia de Mia Khalifa en contra de la selección argentina. En esta oportunidad, la cantante pone en su Instagram una bandera argentina y escribe, le di compartir porque sonaba La Perla, su tema, y ni leí lo que ponía, mala mía, perdón. No obstante, algunos fanáticos se acercan al Movistar Arena Humboldt 405 a averiguar cómo hacer para devolver las entradas del recital que va a dar en los próximos días en nuestro país.
4: Y a mí me hizo enojar mucho, me cayó pésimo y con mis amigas las vamos a devolver todas. Es que no hizo un comentario, pero lo que reposteó me pareció un desastre y encima ella hizo una canción del cielo de Nación Buenos Aires y ahora nos dice perlas. Desvergonzados, chamulleros, es un significado negativo.
1: El embajador argentino en España, Wenceslao Bungues Arabia, declaró a Radio Nacional.
5: Hay ciertos actos que se están viralizando, que son deplorables, no lo negamos, pero yo voy a los hechos. Nosotros tenemos 6 consulados en España. Tenemos casi 1 millón de argentinos. Cada vez que hay una agresión a un argentino, nos comunican las diferentes policías, las diferentes comisarías de esa agresión. No tenemos ni una sola comunicación, ni una sola declaración de agresiones.
1: El ministro de Economía presentó el proyecto para modificar la ley de inocencia fiscal.
0: Luis Caputo explicó que la propuesta que será enviada hoy para su tratamiento al Congreso tiene como objetivo aclarar algunos temas para que los ciudadanos que queden más tranquilos, independientemente del gobierno de turno, porque van a estar cubiertos.
1: Sostuvo que hay más de 4 veces el ahorro debajo del colchón. Manifestó que la estimación del Banco Central es que hay 170 mil millones de dólares en esa modalidad y aseguró que el objetivo es que la gente pueda finalmente formalizar estos ahorros.
0: El ministro señaló que es una muy mala decisión tener ahorros en dólares debajo del colchón, por eso se vería el proyecto al Congreso.
6: Y para ponerlo en números, si alguno digamos, guardó debajo del colchón, digo un número cualquiera, 100 mil dólares hace 20 años, si lo hubiera tenido en el sistema financiero rindiendo, digamos, un 6% anual, hoy tendría 320 mil dólares, no 100 mil. Entonces, realmente es una muy mala decisión económica tener los dólares debajo del colchón. Claramente se dio en este contexto y se entienden las circunstancias, por eso estamos mandando la ley.
1: Al presentar la iniciativa, Caputo sostuvo que el motor de este proceso es la baja de impuestos.
6: Si aumentan los ingresos fiscales y no aumenta el gasto, tenemos un mayor superávit y eso nos permite bajar más rápidamente impuestos, seguir bajando impuestos. Nosotros ya hemos bajado 3 puntos de producto en términos de impuestos, eso es más o menos 20 mil millones de dólares por año que le estamos devolviendo al sector privado, pero estamos acá para seguir bajando impuestos, porque esa es la forma de ser competitivo.
0: Además, el ministro de Economía destacó que el objetivo final de la iniciativa es que la gente pueda formalizar sus ahorros.
6: Estamos en récord de lo que es depósitos en dólares en el sistema financiero, 40 mil millones de dólares. Aún así, hay más de 4 veces la cantidad de depósitos en dólares en lo que es ahorro, de, como digo, debajo del colchón. La estimación del Banco Central es que hay 170 mil millones de dólares. Entonces, el objetivo, como digo, es que la gente pueda finalmente formalizar estos ahorros.
1: Causa AFA, la justicia de Estados Unidos avanza con la investigación.
0: El FBI analiza los movimientos millonarios que hubo en ese país entre la Asociación del Fútbol Argentino, la AFA, y empresas fantasmas.
1: Por esa razón, la justicia norteamericana dispuso citaciones ante la Corte del Distrito Sur de Florida para el 30 de julio próximo.
0: El presidente viaja a San Pablo para la proclamación oficial de la candidatura de Flavio Bolsonaro.
1: El informe de Liliana Arias.
7: El presidente Javier Milei viajará este viernes por la noche a San Pablo para participar de la convención del Partido Liberal que proclamará al senador Flavio Bolsonaro como candidato a presidente de ese país. Es en el marco de las elecciones presidenciales de Brasil, que se realizará el próximo 4 de octubre, en la que busca su reelección el mandatario Luis Ignacio Lula da Silva. Además, el gobernador paulista Tarcísio de Freitas distinguirá a Milei con la orden de Iparanga en el grado de Gran Maestro, la máxima condecoración que otorga ese estado brasileño. Por otra parte, debido a que la justicia de Brasil prohibió las visitas durante 30 días, Milei no podrá visitar a Jair Bolsonaro en la residencia donde cumple prisión domiciliaria.
0: El Senado busca acuerdos para avanzar con las leyes enviadas por el gobierno.
1: El informe de Gastón Fiorda.
8: El Senado de la Nación prepara su agenda legislativa con los objetivos trazados por el Poder Ejecutivo. La estrategia del oficialismo se enfoca en consolidar los acuerdos con los bloques aliados y avanzar con las prioridades legislativas. Hablamos de la iniciativa de inviolabilidad de la propiedad privada que volverá a tratarse en el Pleno del Recinto el 6 de agosto, cuando se levante el pedido de cuarto intermedio. También se espera avanzar con el proyecto que modifica el actual régimen de zona fría y el tratamiento de los pliegos judiciales.
0: El gobierno sancionó a 2 buques extranjeros.
1: Se trata de 2 barcos pesqueros pertenecientes a una misma empresa de China que estaban operando dentro de la zona económica exclusiva de la Argentina.
0: La detección de los barcos estuvo a cargo de la Secretaría de Agricultura, Ganadería y Pesca del Ministerio de Economía, según informó el vocero presidencial Adrián Ravier en su cuenta de X.
1: Las sanciones aplicadas por más de 2.700 millones de pesos, 1.820.950 dólares, equivalen a 1 millón de unidades de pesca UP por cada embarcación.
0: El Garrahan renovó el 100% de sus mesas quirúrgicas con una inversión millonaria.
1: El Hospital Nacional de Pediatría incorporó 18 nuevas mesas de cirugía con una inversión superior a los 2.500 millones de pesos.
0: Las nuevas unidades permiten posicionar al paciente con mayor precisión durante la cirugía. Se adaptan a distintas especialidades y cuentan con sistemas eléctricos que facilitan el trabajo de los equipos médicos.
1: La inversión para los quirófanos también incluyó la incorporación de 5 arcos en C que permiten obtener imágenes de alta definición en tiempo real, reduciendo la exposición a la radiación y optimizando la precisión de las intervenciones más complejas.
2: Policiales.
0: El acusado de matar a un cabo de la Policía Federal para robarle es un adolescente de 14 años.
1: Se trata del principal sospechoso del crimen de Cristian Alberto Jerez, el policía asesinado de un balazo en la cabeza cuando 2 motochorros lo asaltaron para robarle la moto en la localidad de Loma Hermosa.
0: Si bien por su edad es inimputable, la fiscalía dispuso una medida de seguridad, al igual que su cómplice de 15 años, que también fue detenido durante operativos desplegados por la Policía Federal Argentina.
1: robos a comercios en la ciudad de La Plata.
0: Recibimos un informe de nuestra corresponsal Fernanda Germañer.
9: En segundo, saquearon una cosmética ubicada en pleno centro platense. Radio Nacional habló con Iris, la dueña del negocio, quien junto al resto de los comerciantes piden presencia policial en la zona.
10: Tenemos un local en calle 50, entre 3 y 4. Abrió hace menos de un año y ya tuvimos dos robos. Esta vez fue a la noche. Una persona en moto entró con casco y se llevó el dinero de la recaudación de ese día. Nos enteramos a la mañana cuando vinimos a abrir y vimos que estaba forzada la cerradura. Centro de La Plata, en una zona súper movida. No hay policía en esta zona, nunca.
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0: De la mañana a 18 minutos en la República Argentina. En la ciudad de Buenos Aires la temperatura 10 grados 9 décimas. El cielo cubierto. La temperatura máxima para este jueves de 13 grados con cielo parcialmente nublado a mayormente nublado. Vamos a repasar el extendido ya para el viernes y el fin de semana. Mañana viernes una mínima de 11 grados, una máxima de 15 grados con cielo mayormente nublado por la mañana y luego por la tarde nuevamente tiempo inestable con probabilidades de lluvias aisladas. El sábado mínima de 9, máxima de 16, bastante niebla durante la mañana, por la tarde cielo mayormente nublado. El domingo mínima de 10 grados, máxima de 15 grados con cielo mayormente nublado.
2: Internacionales.
1: Donald Trump advirtió que Estados Unidos atacará puentes y centrales eléctricas de Irán por cada disparo contra buques en el estrecho de Hormuz.
0: La advertencia se da en medio de una escalada que ya lleva 11 noches de bombardeos estadounidenses y una disputa cada vez más abierta por el control de la vía marítima, clave para el transporte mundial del petróleo.
1: Los ataques iraníes contra el transporte marítimo en el estrecho fueron los que desencadenaron la última ronda de hostilidades, mientras los rebeldes hutíes de Yemen, respaldados por Teherán, amenazan además a los petroleros sauditas en el Mar Rojo.
2: Deportes.
1: La AFA destacó el refuerzo del equipo argentino y pidió acompañar al plantel subcampeón del mundo.
0: La información con Fabián Pomeloco de Vila.
11: Gracias, perdura los ecos de la final del Mundial 2026 con la derrota de Argentina ante España 1-0 y ante tanta teoría conspirativa. Y mientras es investigado por la justicia norteamericana, Claudio Chiquitapia, el presidente de la Asociación de Fútbol Argentino, hizo su descargo en un comunicado oficial al país, hablando justamente de esta derrota y de todo lo que se tejió en derredor de ella. El comunicado oficial de la AFA dice lo siguiente: no se pudo con España, fueron superiores, ganaron bien y hay que saber reconocerlo. En el deporte también se aprende aceptando las derrotas con la misma grandeza con la que se celebran las victorias. Sí, perdimos una final, pero también es cierto que este grupo venía de darle una enorme alegría al país. La Argentina había festejado un partido antes porque este equipo volvió a demostrar por qué representa tanto a nuestra gente. Duele perder. Nos duele porque somos competitivos, porque somos el equipo más ganador de la historia y porque el segundo puesto nunca nos conforma. Nos duele porque estamos acostumbrados a pelear hasta el final y porque seguimos siendo uno de los dos mejores equipos del mundo. Pero paremos la pelota un momento. Pensemos en el sacrificio de estos jugadores, del cuerpo técnico y de cada persona que trabajó durante más de 50 días lejos de sus familias con un solo objetivo: representar a la Argentina de la mejor manera posible. En tanto, la Federación Internacional de Fútbol Asociado, la FIFA, dio a conocer el 11 ideal de la Copa del Mundo. Y en ese 11 ideal hay dos argentinos: Lionel Messi y Lisandro Martínez. Son los únicos dos jugadores de nuestra selección que fueron elegidos por los fanáticos en la votación que cerró y fue publicada por la Casa Madre del Fútbol Internacional este último miércoles. Curiosamente, son los dos únicos sudamericanos en la nómina. Hay 8 europeos y un africano. Del campeón España quedaron 3. Curiosamente, no están Unai Simón, que fue guante de oro, y Pau Cubarsí, que fue el mejor jugador joven. ¿Cómo quedaron los 11 elegidos por la gente en el sitio web de la FIFA? Bocini en el arco, claro, el arquero de Cabo Verde. Porro, Lisandro Martínez, Upamecano y Cucurella. Olise, Rodri, Bellingham, Mbappé, Haaland y Leo Messi. Los 11 ideales de la Copa del Mundo elegidos por la Asociación del Fútbol Argentino. Y también tenemos que hablar de lo que en breve será seguramente la posibilidad de seguir disfrutando de esta selección. Digo en breve, en escasos 2 meses habrá fecha FIFA. Estamos hablando de los meses de septiembre, julio y noviembre. En los tres meses habrá distintos enfrentamientos, partidos de fecha FIFA, 2 por mes, y en esos partidos estará Lionel Scaloni. Y también estará Lionel Messi. Y a partir de lo que sucedió hace algunas horas con ese recibimiento magnífico, apoteósico, de la gente en Ezeiza para el grupo de jugadores que llegó en un Airbus 300 de las líneas argentinas, los jugadores le han pedido a la AFA que en breve se pueda realizar uno de esos partidos en nuestro país para que la selección pueda expresar todo su agradecimiento a los hinchas argentinos que tanto apoyo le han dado.
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0: Vamos a presentar ahora las efemérides del día en la voz de Magdalena Arnú.
12: Hoy, jueves 23 de julio, se recuerda la muerte en 1818 de Estanislao López, el caudillo de Santa Fe. Gobernó y defendió su provincia a lo largo de décadas y fue uno de los referentes del federalismo a nivel nacional. El historiador Gustavo Battistoni nos refirió a algunos aspectos de su trayectoria, por la cual se tramita en el Congreso su declaratoria como héroe nacional.
13: Político sagaz, genio militar y defensor ultranza del federalismo y de nuestra soberanía territorial, su figura no ha sido lo suficientemente valorada. Estadista de dimensión americana, fue un gobernante que veló como pocos por los intereses de Santa Fe, pero encuadrado en un proyecto nacional y republicano. Nadie permaneció tanto tiempo en el poder desde iniciada la Revolución de Mayo, gobernando en paz y con progreso la provincia de Santa Fe durante 20 años. Fue soldado de las guerras revolucionarias, acompañando a Manuel Belgrano al Paraguay, protector de refugiados políticos de 1853. Precoz denunciante de la invasión británica sobre las Islas Malvinas en 1833 y, sin dudas, el principal defensor del proyecto federal de organización nacional.
14: Don López mira una estrella.
12: Y también hoy se festeja en Argentina, pero también en el sur de Brasil, Paraguay, Uruguay y Chile, el Día del Payador. Es en recuerdo al 23 de julio del año 1884, cuando el argentino Gabino Ezeiza y el uruguayo Juan Nava se trenzaron en una histórica payada en Paysandú.
15: Heroico.

0: Y un día como hoy, de 2002, fallecía el cantante de tangos Alberto Castillo. Gabriel Soria, presidente de la Academia Nacional del Tango, destacó la versatilidad del artista y su tremendo carisma.
1: Castillo moldea ese estilo y puede, en un mismo cantor, presentar el intérprete de tangos como La que murió en París, románticos y melancólicos, o ninguna, el arrabalero de Así se baila el tango, y después todo ese repertorio festivo que él toma a partir de los candombes. Entonces el estilo y la propuesta empieza y termina con Castillo. Es único eso en un cantor que comienza en una orquesta típica y sigue. Y después, por supuesto, lo que le agrega a él, la gran empatía con la gente, ¿no? Su gran generosidad hacia el público y pensar en el público al que le estaba cantando, que era un público muy popular, que lo seguía y que además no solo se emocionaba con Castillo, sino que se divertía.
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0: 6 de la mañana, 28 minutos en la República Argentina. Vamos a incorporar nueva información relacionada al tránsito. Avenida General Paz, altura Emilio Castro, mano al Río de la Plata, calzada reducida por choque. Hay intervención del SAME. En Leandro N. Alem, al 600, un conductor de un auto chocó contra un pilar del Metrobús. El SAME está trabajando en el lugar. Y en relación a los trenes, el tren de la línea Sarmiento circula limitado entre 11 y Castelar por una colisión con una persona en Merlo.
1: Otra información, autoridades fronterizas del sistema Cristo Redentor informaron que el cruce a Chile seguirá inhabilitado este jueves para todo tipo de vehículos. Continúan las nevadas en la alta montaña, precaución para circular de manera interna por las rutas 7 y 60.
0: Mañana 29 minutos en la República Argentina. 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Y la información nos indica que en la ciudad autónoma de Buenos Aires tenemos una temperatura de 11 grados. De a poco va subiendo, el cielo mayormente nublado, con una máxima para hoy de 13 grados, con cielo mayormente nublado durante toda esta jornada. La salida del sol, dato importante a tener en cuenta, será a las 7 de la mañana, 54 minutos.
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0: El presidente Milei defendió a los argentinos ante las críticas tras el Mundial.
1: El gobierno presentó el proyecto para modificar la ley de inocencia fiscal.
0: Causa AFA, la justicia de los Estados Unidos avanza con la investigación.
1: El presidente viaja a San Pablo para la proclamación de Flavio Bolsonaro.
0: Trump advirtió que los Estados Unidos atacará puentes y centrales eléctricas de Irán.
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0: 6:33 en la República Argentina. Continuamos con toda la información en este panorama federal de noticias.
1: Creció la economía en los primeros 5 meses del año respecto de igual periodo de 2025.
0: El estimador mensual de la actividad económica, EMAE, registró un crecimiento del 1,7% en los primeros 5 meses del 2026 en relación a igual periodo del año pasado.
1: Según el INDEC, el indicador tendencia a ciclo, que permite evaluar la dinámica subyacente de la actividad, creció 0,2% mensual y acumuló 26 meses consecutivos de expansión, el ciclo más largo desde 2011.
0: Destacan desde Economía la mejora de la calificación de Moody's.
1: El viceministro de Economía, José Luis Daza, aseguró que la decisión de la calificadora presenta un respaldo al programa económico y afirmó que Argentina va en la dirección correcta.
2: Las agencias clasificadoras de rating evalúan la probabilidad de default, de no pagar, de los distintos países y tienen una serie de calificaciones, de notas. Argentina, que venía de estar básicamente al default, teníamos una nota de default en el 2023. No voy a centrar en ningún índice sin tener default, habiendo ya sido el país que hizo más default en la historia. Desde el 2023 y con el reordenamiento de las cuentas fiscales, del reordenamiento del balance del Banco Central y todo lo que se ha hecho, empiezan a subir las clasificaciones. Esto es muy importante porque es una señal para distintos inversionistas que les dice pueden invertir en esta clase de activos o no pueden invertir en esta clase de activos.
1: La nueva calificación abre un mundo de inversiones para Argentina, destacó el funcionario.
2: Hasta hace poco teníamos clasificación en la categoría C, que prácticamente le impedía a todos los fondos del mundo comprar deuda argentina. Hace 3 meses, primero Fitch nos subió la nota, después viene S&P nos subió la nota y ahora Moody's nos subió la nota. Esto básicamente abre un mundo muy grande de inversionistas potenciales que sí pueden comprar deuda argentina y esto obviamente con el tiempo se sigue transformando en una reducción del riesgo país para la Argentina.
0: El riesgo país cayó y se acercó otra vez a los 400 puntos.
1: El indicador elaborado por JP Morgan se dio más de 10 unidades después de que Moody's elevara la calificación de la deuda de la Argentina.
0: Se ubicó así cerca de su valor más bajo en la gestión de Javier Milei, que fue el pasado viernes 10 de julio cuando tocó los 402 puntos.
1: La Cámara de Diputados prepara su agenda para después del receso invernal. Gastón Fiorda.
3: La Cámara de Diputados, luego del receso de invierno, espera retomar el debate de varias iniciativas que impulsa el Ejecutivo Nacional. Hablamos de la reforma de la Carta Orgánica del Banco Central, un proyecto directamente involucrado el propio presidente de la Nación, Javier Milei, para prohibir la emisión monetaria destinada a financiar el déficit fiscal. También la nueva ley de inocencia fiscal, una iniciativa del Ministerio de Economía para simplificar las declaraciones juradas del impuesto a las ganancias y, por supuesto, la reforma electoral. El oficialismo espera, con los bloques aliados, eliminar la instancia de las PASO.
0: El gobierno delegó a Santa Fe la administración de la Ruta Nacional 12.
1: El traspaso de la gestión integral de la ruta se realizó en la Casa de Gobierno con la presencia de la Secretaria General de la Presidencia, Karina Milei, y el Jefe de Gabinete, Diego Santilli.
0: También estuvieron presentes el Ministro de Economía, Luis Caputo, y el Gobernador de Santa Fe, Maximiliano Puyaro.
1: El informe de Liliana Arias.
4: El Estado Nacional se preocupa por todas las provincias, lo aseguró así la Secretaria General de la Presidencia, Karina Milei, durante la firma de un convenio entre el Poder Ejecutivo Nacional y la provincia de Santa Fe para delegar la gestión integral de la Ruta Nacional A012. Con este convenio, recordemos, Santa Fe asumirá el financiamiento de la ejecución de obras, así como la conservación y el mantenimiento del corredor vial. Sin embargo, la titularidad y la jurisdicción de la ruta permanecerán en el ámbito del Estado Nacional.
0: Caso Agostina Vega, inspeccionará nuevamente la casa de Claudio Barrelier.
1: A dos meses del crimen de la adolescente, el fiscal Raúl Garzón ordenó la medida para este jueves en el lugar donde el principal imputado habría cometido el asesinato.
0: El objetivo es hacer un último relevamiento de la vivienda para terminar de reconstruir la secuencia del crimen antes de avanzar a una nueva etapa del expediente.
1: Además de Barrelier, están detenidos Osvaldo Faceta, Soledad Andreani y Marianela Palmero, todos por encubrimiento agravado.
0: Recordemos que Agostina, de 14 años, desapareció el 23 de mayo en Córdoba capital y sus restos fueron hallados en un descampado en las afueras de la ciudad una semana después.
1: Una mujer dio a luz cuatrillizas gestadas a partir de un óvulo y en la misma placenta en Australia.
0: Las bebés nacieron a las 28 semanas en un hospital de Brisbane.
1: El caso despertó interés entre los especialistas porque las cuatro bebés se desarrollaron a partir de un único óvulo fecundado que se dividió en cuatro embriones.
0: Además, compartían una sola placenta, una condición asociada con un riesgo significativamente mayor de complicaciones durante el embarazo.
1: Los médicos estiman que un embarazo de estas características ocurre en uno de cada 15 millones de casos.

0: Confirmaron un nuevo caso de hantavirus en Tres Arroyos.
1: Las autoridades locales activaron el protocolo sanitario y realizan una investigación epidemiológica mientras el paciente permanece bajo seguimiento y asistencia médica.
0: Con este contagio ya son 48 los casos registrados en el país durante el 2026 y la región centro, encabezada por la provincia de Buenos Aires, concentra el 52% del total de los casos.
1: El hantavirus se transmite principalmente por contacto o inhalación de partículas provenientes de secreciones de roedores silvestres y puede provocar fiebre, de dolores musculares a dolor de cabeza, con náuseas y vómitos.
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1: Seis de la mañana, 40 minutos en la República Argentina. Vamos a hacer el ranking de temperaturas, comenzando por los puntos más fríos de la República Argentina. El lugar con menor temperatura es Río Gallegos, la capital de Santa Cruz, con 14 grados 5 décimos bajo cero, una sensación térmica de 20 grados 3 décimos bajo cero y una humedad relativa del 91%. En el Calafate, también provincia de Santa Cruz, la temperatura es un poco más benévola, 8 grados 2 décimos bajo cero, con una térmica de 12.1 bajo cero y una humedad del 94%. Completa el podio Río Grande, capital de Tierra del Fuego, Antártida e Islas del Atlántico Sur, con 8 grados bajo cero, una térmica de 13 grados 7 décimos bajo cero y una humedad relativa del 89%. En cuanto a los puntos más cálidos de la República Argentina, el ranking está encabezado por Puerto Iguazú, donde está Radio Nacional, provincia de Misiones, con 14 grados 8 décimos sobre cero y una humedad relativa del 97%. También en Misiones, el segundo puesto lo ocupa la capital, Posadas, con 14 grados 5 décimos y una humedad del 96%. Y el podio se completa con San Ramón de la Nueva Orán, provincia de Salta. 13 grados 2 décimos la temperatura actual, humedad 91%.
2: Internacionales.
0: Son 13 las personas fallecidas por el temporal que azotó a Chile.
1: El Servicio Nacional de Prevención y Respuesta ante Desastres informó también que hay 4 personas desaparecidas por el temporal que desde el pasado 16 de julio afecta a Chile.
0: El fenómeno climático de lluvias y fuertes vientos provocó que más de 63.000 personas se encuentren incomunicadas y más de 24.400 viviendas con daños, entre ellas 100 destruidas, según la información de las autoridades.
1: La titular del servicio, Alicia Cebrián, advirtió que continúan los cortes de camino y ruta y que los ríos siguen con un caudal importante, por lo cual no descarta la posibilidad de que haya un ascenso del agua en los próximos días.
2: Provincias.
0: Fuerte temporal de nieve en Mendoza, San Juan y Catamarca.
1: El temporal dejó varias zonas completamente aisladas.
0: Las autoridades trabajan en el despeje de los caminos e intentan asistir a los vecinos que quedaron atrapados en sus casas.
1: En Catamarca rescataron a los mineros que estuvieron 3 noches atrapados en la nieve.
0: Desde Radio Nacional en esa provincia nos informa Roxana Orqueta.
3: Los rescatados, entre trabajadores mineros y turistas, habían quedado varados como consecuencia de las intensas nevadas y las adversas condiciones climáticas registradas en el departamento de Antofagasta de la Sierra. Entre los rescatados hay 2 menores de edad y, de acuerdo a la información oficial, no se registraron heridos de gravedad. De los operativos participaron personal de la Policía Provincial, Protección Civil, Bomberos Voluntarios, Vialidad Provincial, Gendarmería Nacional, junto al personal del municipio de Antofagasta de la Sierra, empleados de la empresa Río Tinto y vaquianos de la zona. Por el temporal que azota la puna catamarqueña, permanece interrumpido hasta nuevo aviso el tránsito sobre la ruta provincial número 43 en el tramo comprendido entre El Peñón y Barranca Larga en los departamentos de Antofagasta de la Sierra y Belén.
1: En Mendoza, las autoridades trabajan tanto en el traslado de animales como en la búsqueda de personas que quedaron aisladas.
0: El objetivo principal es abastecer a las familias que decidieron permanecer en sus casas pese al temporal.
1: Además, personal de gendarmería busca abrir caminos, aunque se cree que la habilitación de las rutas no va a ser posible por ahora.
0: Más información con Daniel Badano desde Radio Nacional Mendoza.
4: El sistema integrado Cristo Redentor continúa cerrado para todo tipo de vehículos debido a la intensa inestabilidad climática. En la alta montaña se registran fuertes nevadas, viento blanco y temperaturas extremas que dificultan las tareas de despeje de la calzada. Por el momento, el tránsito interno por la Ruta Nacional 7 está garantizado de forma segura únicamente hasta la localidad de Uspallata. Asimismo, en el sur provincial, el paso Pehuenche también se encuentra intransitable por la gran acumulación de nieve. La coordinación fronteriza no prevé una ventana meteorológica favorable a corto plazo, por lo que un importante volumen de transporte de carga internacional permanece a la espera en los paradores habilitados.
1: En San Juan, la nieve acumulada alcanzó los 2 metros y se produjeron cortes de luz y varios pobladores rurales debieron ser asistidos.
0: El informe desde Radio Nacional Hachal es de Domingo Jofré.
5: Luego de 4 días de frío y lloviznas en Hachal y del fortísimo temporal en la alta cordillera y los valles precordilleranos, poco a poco comienza a normalizarse todo y a conocerse los efectos del fenómeno. 2 a 3 metros de nieve en alta cordillera, más de 1 metro en los valles de Iglesia y Calingasta, provocaron apagones, rutas con hielo y neblina, algunos rescates de puesteros por parte de Gendarmería Nacional, además de asistencia a pobladores rurales. El pronóstico anticipa nuevos temporales en alta cordillera y viento sonda en los valles, pero con menor intensidad. La parte positiva, la cordillera nevada, es señal de alivio para el estrés hídrico de la provincia, aunque según especialistas, aún falta un par de nevadas más para tener más tranquilidad.
1: El Calafate registró en la víspera 16 grados bajo cero y fue la ciudad con la temperatura más baja de todo el país.
0: Desde la emisora de Radio Nacional recibimos un reporte de Marcelo Del Buono.
6: El Calafate volvió a ubicarse como la ciudad más fría de la República Argentina al registrar una temperatura mínima de 16 grados bajo cero y en el marco de la intensa ola polar que afecta a gran parte del país. El frío extremo se hace sentir en toda la región con fuertes heladas y sensaciones térmicas que superaron los 20 grados bajo cero. Las autoridades recomiendan extremar las medidas de precaución al transitar por las rutas debido a la presencia de hielo sobre la calzada y mantenerse informado sobre la evolución de las condiciones meteorológicas.
1: Buscan consolidar a Paraná como destino turístico.
0: Uno de los atractivos que ofrece la ciudad es la gastronomía de río.
1: Más información con Rubén Lovera desde Radio Nacional Paraná.
7: Organizadores profesionales de congresos y eventos de Buenos Aires visitaron la ciudad donde relevaron atractivos y servicios para consolidar a Paraná como un destino competitivo. Esta acción tuvo una etapa inicial en Buenos Aires con una presentación ante más de 40 organizaciones profesionales de congresos y referentes del turismo de reuniones, quienes conocieron la propuesta turística para el segmento MICE, es decir, turismo de reuniones en Paraná. Durante la visita, los profesionales pudieron relevar la infraestructura y sedes de la ciudad con hotelería de 4 y 5 estrellas y vivir de cerca la identidad entrerriana mediante paseos náuticos hacia el islote Curupí, recorridos en el bus turístico y también los sabores autóctonos en viñedos y la gastronomía de río.
0: San Luis registró un 55% de ocupación durante las vacaciones de invierno.
1: Gustavo González nos amplía este tema desde la emisora de Radio Nacional en la capital provincial.
8: Desde el Ministerio de Turismo y Cultura dieron a conocer los niveles de ocupación en la provincia de San Luis en estas vacaciones de invierno. Lo hizo el director de Calidad y Desarrollo Turístico, José Pico.
9: Las 2 primeras semanas tuvimos un promedio del 55%, con un promedio de ocupación la primera semana, que fue el fin de semana largo, tuvimos un 73% de ocupación, y la segunda semana el 46% de ocupación, lo cual nos da un promedio del 55% entre las 2 semanas, los 15 días.
0: Edgardo Cuéider declarará ante la justicia de Paraguay.
1: Nos informa el Idelmar Otman desde Radio Nacional Gualeguaychú.
10: El ex senador nacional de Entre Ríos, el peronista Edgardo Cuéder, volverá a comparecer ante la justicia de Paraguay en una causa por presunto lavado de dinero. Es pocos días después de haber sido condenado por tentativa de contrabando de divisas. La audiencia fue programada para este jueves 23 y estará a cargo del juez de delitos económicos de Asunción, Humberto Otazú. La Fiscalía paraguaya investiga a Cuéder y a su expareja, la secretaria Yara Ginzel Costa, por la presunta utilización de empresas para ocultar bienes y el origen de los fondos.
0: La madre de Alexis McAllister anticipó que su hijo visitará La Pampa.
1: Desde Radio Nacional Santa Rosa, el informe de Daniel Luchelli.
11: Hay posibilidades que el pampeano integrante de la selección nacional Alexis McAllister visite Santa Rosa, capital de La Pampa. Así lo confirmó su mamá, Silvina Riela, en contacto con Radio Nacional Santa Rosa.
12: La idea es poder ir. Y él está atento a poder hacerlo, así que sí. Si nos dan los días y podemos organizar todo para poder estar allá, seguramente lo haremos.
0: Los Pumas disputarán un partido en Jujuy.
1: Desde LRA 22 nos informa Alejandra Bejarano.
13: En el marco del partido que disputarán los Pumas y Wallabies el próximo sábado 29 de agosto en el Estadio 23 de agosto, la Unión Argentina de Rugby habilitó el proceso de acreditación para los medios de comunicación que deseen realizar la cobertura periodística del encuentro. Las solicitudes deberán gestionarse de manera individual. El periodo permanecerá abierto hasta el miércoles 12 de agosto a las 18 horas.
0: Imputaron por homicidio a la mujer acusada de matar a su hijo de 8 años.
1: El informe de Carmen Segovia desde Radio Nacional Puerto Iguazú.
14: La madre del niño Ilan, asesinado en Santa Ana, guardó silencio ante el juez y fue imputada por homicidio agravado por el vínculo. La mujer fue trasladada al juzgado de instrucción 7 de Posadas, donde compareció junto a su defensora oficial ante el juez Miguel Matos. Durante la audiencia fue formalmente imputada por el delito de homicidio agravado por el vínculo, aunque hizo uso de su derecho constitucional y se abstuvo de declarar. El magistrado deberá resolver el pedido de excarcelación presentado por la defensa. Defensa de la acusada.
0: Inauguraron un parque fotovoltaico en Esquel.
1: Nos amplía la información Andrés Campos desde la emisora de Radio Nacional en la ciudad chubutense.
15: La cooperativa 16 de octubre de Esquel inauguró un parque solar fotovoltaico que puede abastecer unas 230 familias. El ingeniero Isidro Reyes informó que la ciudad ya tiene más de 30 familias que producen su energía y el excedente lo venden al sistema interconectado.
16: Lo que brinda este marco regulatorio es la posibilidad de que el usuario inyecte sus excedentes de generación a la red y eso sea remunerado. Si esa generación supera al consumo, ese excedente se inyecta en la red.
2: Deportes.
0: Retomamos el contacto con Fabián Pomelo Codevila.
17: Fútbol internacional, fútbol sudamericano, hablamos de Lanús, venció 2-0 a Cienciano de Perú y va con ventaja a la altura de Cusco. Watson y Carrera anotaron los goles del Granate, partido que se jugó en el Néstor Díaz Pérez, que además, más allá de la victoria y los dos goles, el equipo del sur de Gran Buenos Aires sufrió la expulsión de Besosi. Esto es válido por la ida de los playoffs del torneo continental. También dentro del fútbol internacional tenemos que hablar de la Major League Soccer, porque en pleno mundial comenzó a jugarse el torneo de los Estados Unidos. Lógicamente, Inter Miami sin Messi y De Paul, ausentes en la noche de ayer, y tiene que ver con el descanso merecido después de 50 días disputando el mundial. Lo cierto es que con doblete del pistolero Luis Suárez, el conjunto del sur de la Florida terminó ganándole 3-2 a Chicago Fire, que tuvo el debut de Robert Lewandowski, el polaco ex Barcelona. Obviamente en breve se estarán sumando los jugadores argentinos a la escuadra norteamericana. Y si hablamos de comienzo del fútbol, tenemos que hablar de la previa del comienzo del torneo Clausura 2026, que dará inicio este jueves con 3 partidos. Y la Asociación del Fútbol Argentino emitió un boletín oficial para impulsar una movida de reconocimiento federal tras la finalización de la Copa del Mundo de la FIFA el pasado 19 de julio. La medida abarcará todos los torneos oficiales del país y busca homenajear al plantel por haber obtenido el subcampeonato del mundo. a través del comunicado formal y de una publicación compartida por el presidente de la entidad en sus redes sociales, la Casa Madre del Fútbol Argentino instó a que, previo al saludo inicial de cada encuentro, las voces del estadio inviten a los simpatizantes a brindar un minuto de aplausos en reconocimiento a la excelente actuación de la delegación nacional, tanto dentro como fuera de las canchas. La propuesta alcanzará a todas las categorías y campeonatos oficiales de la AFA. Y justamente esta primera fecha del torneo de la Liga Profesional tendrá este cronograma. En el día de hoy estarán jugando 19:30 Sarmiento de Junín en el Eva Perón ante Argentinos Juniors. También 19:30 Belgrano en Córdoba recibiendo a Rosario Central y 21:45 en el Tito Tomaguelo de Florencio Varela, Defensa y Justicia Aldo Civi. Mañana viernes 16:45 en Mendoza, Gimnasia recibe a Central Córdoba de Santiago del Estero, 19:00 en el Estadio Presidente Perón, Racing Gimnasia y Grima La Plata, también a las 19:00 en el José Amalfitani de Liniers, Vélez Instituto.
18: 21:15 en el Estadio Vicente López estarán jugando Platense y Unión de Santa Fe, también 21:15 en el Tomás Adolfo Ducó, Huracán Banfield, el sábado 14:45 Estudiantes de Río Cuarto será local ante Tigre, 17:00 en el Marcelo Bielsa, en el Coloso Rosarino, Newell's Talleres de Córdoba, 19:15 River en el Monumental Más recibe a Barraca Central y 21:30 en la Fortaleza Granate, Lanús será local ante San Lorenzo de Almagro. Cerramos con automovilismo. Se avecina la carrera de Hungría. El calendario de la máxima categoría del automovilismo internacional se prepara para encarar la última fecha antes de la pausa estival, con novedades de relevancia dentro del garaje de la escudería Alpine. O sea que Franco Colapinto no participará de la primera sesión de entrenamientos libres del Gran Premio de Hungría en el Hungaroring. La estructura técnica dispuso un cambio directo sobre la conducción del monoplaza para el primer contacto con el asfalto europeo, generando expectativa en el entorno del joven piloto argentino de cara a lo que será el cronograma del fin de semana. La modificación en la grilla para los ensayos iniciales responde a los lineamientos operativos fijados por el equipo antes del receso de verano. Por decisión de la escudería anglo-francesa, Franco Colapinto cederá su lugar al estonio Paul Aron, quien hará su debut de temporada en la Fórmula 1 al mando del A526. Las autoridades de la escudería confirmaron el encuadre reglamentario de esta determinación y señalaron que la decisión responde a la obligación de sumar jóvenes pilotos en prácticas oficiales, esquema exigido por la categoría para el desarrollo de los nuevos talentos dentro de la grilla. ¿Cómo es el cronograma? ¿A qué hora son los entrenamientos, la clasificación y la carrera del Gran Premio de Hungría? Bueno, será de la siguiente manera. Este viernes 24 de julio, práctica libre número 1 a las 8:30. En tanto, la práctica libre número 2 será a las 12 del mediodía. El sábado 25 de julio tendremos prácticas libres número 3 y a las 11 de la mañana la clasificación

0: Blanco en la zona de Cordillera, cuatro pasos fronterizos principales entre Argentina y Chile se encuentran cerrados simultáneamente. Estamos hablando de los cruces de Paso Cristo Redentor en Mendoza, Paso Pino Achado en Neuquén, Paso Pehuenche en Mendoza y Paso Los Libertadores que comunica Chile con Mendoza. Cientos de camiones aguardan de ambos lados de la montaña, ya que la reapertura no tiene fecha definitiva.
1: Información de servicios, el tren Roca Ramal Bosques vía Temperley circula con demoras. También está con demoras el tren Belgrano Sur Ramal González Catán. Y se normalizó el recorrido de la línea de trenes Sarmiento que estaba funcionando con servicio limitado.
0: Y antes de despedirnos, repasamos los principales títulos.
1: Creció la economía en los primeros cinco meses del año respecto de igual periodo de 2025.
0: Destacan desde Economía la mejora de la clasificación de Moody's.
1: Por el fuerte temporal en Mendoza, San Juan y Catamarca hay zonas aisladas con hasta 4 metros de nieve.
0: Caso Agostina Vega, inspeccionará nuevamente la casa de Claudio Barrier.
1: Aumentan los aranceles para personas con discapacidad.
0: Confirmaron un nuevo caso de antivirus en Tres Arroyos. Y hasta aquí llegamos, deseándoles que tengan una excelente jornada. Los dejamos con muy buena programación. Chau, gracias por estar.
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0: por supuesto. Ahora vamos a empezar con eso, ahora lo vamos a hacer. Ahora te tengo que arrancar, acá estamos más guionados que a la tarde. Pero anotando ahí, ya vas a, por supuesto que sí.
1: Anoto, ya, anoto. Flaco
0: Chamillar, por ejemplo, que es un amigo de la familia, le mando un beso.
1: Ok.
0: Excepto.
1: Bien.
0: Así que no, no con lo que me estaban peleando. En los mares abiertos y también en la laguna, por supuesto. Hay una laguna, es artificial, no tenemos laguna.
2: Bueno, está bien.
0: Tenemos lagunita.
2: Pero hay.
0: Sí. Bueno, empezamos esto como corresponde.
2: Sí, como corresponde.
0: Muy buen día, muy buen día. ¿Cuánto? 4 minutos nos están separando ahora de las 7 de la mañana en la República Argentina de este día jueves, es decir, casi viernes, 23 de julio de 2026 en todo el mundo. Mi nombre es Nico Yacoy. Esto es primer round en el muy lindo aire de Radio Nacional, AM870. Hasta las
2: 10 de la mañana.
0: María Fernanda, era muy buen día, bienvenida, ¿cómo le va?
2: Buen día, como corresponde, muy bien, contándote ya que en la ciudad de Buenos Aires tenemos 11 grados de temperatura. Lo digo emocionada, pero en realidad es lo que tiene que ser, ¿eh? Uh-huh. Un día por ahora mayormente nublado, con una máxima de 13 grados.
0: ¿Y eso le emociona?
2: A mí me emociona
0: todo.
2: Despertarme ya.
0: Qué lindo, es una linda perspectiva, ¿no es cierto?
2: A la mañana, ya ser... Vos sabés que siempre fui muy criticada porque cuando la gente dice, oh, yo soy previernes, y cuando yo digo, a mí me encanta el lunes.
0: Sí, vos me decís, pero pues, es porque te encanta lo que haces. Porque sí. Disfrutás venir a trabajar con este equipo hermoso, porque sí, qué lindo, encuentro a Nico, a Ceci, a Rodri.
2: Pero además está bueno ver el vaso medio lleno. ¿Viste cuando te cruzás con alguien,
0: Nico? Ahí nos empezó a sacar. Ya. No, bueno, somos la parte llena.
2: Sí.
0: Sí, nos va a ver la parte llena.
2: No, pero cuando te cruzás con alguien y le preguntás por cortesía, hola, sí, ¿qué tal? ¿Cómo estás? Y la verdad que no estoy. Vos decís, no me lo cuentes.
0: No me lo cuentes. Te pregunté, claro, por crucé los dedos, claro.
2: Claro. Veamos la cosa buena. ¿Cómo estás, Nico?
0: Sí, estoy muy bien.
2: Muy bien.
0: Muy bien. Esa es una linda cosa para consultar con los oyentes, cómo se levantan. El primer pensamiento, ¿no es cierto?, de la mañana, si tienen uno recurrente, ¿no? Si han trabajado para tenerlo, porque entiendo que hay corrientes, ¿no es cierto?, que tienden a pensar, che, el pensamiento positivo hay que implantarlo, hay que entrenarlo y a fuerza repetirlo, naturalizar. Bueno, a ver qué técnica cada uno, ¿no?
2: Claro, y también qué les gusta escuchar del otro, ¿no? Porque si uno se levanta,
0: sí.
2: Ni hablar eso, pero si uno se levanta a la mañana contento, con ganas, y la persona que tenés al lado te la tira abajo, y es mucho más complicado.
0: Entonces, es muy complejo.
2: Muchas veces tiene que ser en conjunto, ¿no? Esto del pensamiento positivo.
0: Claro, por eso hay que levantarse primero y dar con la persona después. Es decir, tan al lado no.
2: Tomarse tiempo para uno.
0: Claro, tan al lado después. Ese es otro tema, como charlar las camas matrimoniales y
2: sí,
0: todo eso.
2: Sí, está bien. Bueno,
0: están diseñando, claro, quien pudiera, ¿no? Están diseñando ahora unas habitaciones maravillosas, que es una habitación, digamos, sí, por una cama, una especie de livincito común, y enfrente la otra habitación. Maravilloso.
2: Espectacular.
0: Maravilloso.
2: Espectacular. Oro. Y sí, si es a una cuadra, mejor
0: pudiera
2: todavía.
0: Claro. Necesitas un cuantos amigos. Pero el aspiracional puede ser ese.
2: Bueno, hay un artista que están casados hace muchos años y viven en
0: casas separadas. Sí,
2: bueno. Y les va
1: Patricia Sosa.
0: Patricia Sosa. Va y viene, va y vuelve. Sí,
2: sí,
0: volvieron así.
2: Y les va fantástico.
0: Un beso ahí a Patricia.
2: Me parece que es lo mejor.
0: Y otra cosa más, porque lo estaba pensando estos días. Con esto de preguntar cómo andás y no querer tener la respuesta. Viste que en las conversaciones de WhatsApp todas son ¿cómo estás? Y arrancan.
2: Sí.
0: Y uno... ¿No? Y uno contesta, sí, ¿cómo estás también? Pero nadie contesta, estoy bien, o empezás la conversación, ¿no es cierto? Es que es cómo
2: razón.
0: Andás contra cómo andás, se terminó. Okay. Hay como, se está generando ahí un convencionalismo con eso, ¿viste?
2: Bueno, a mí en relación a las conversaciones...
0: Al menos en las de laburo y qué sé,
2: sí,
0: yo, nadie desvía para el lado de estoy bien, qué lindo día, no, es cómo andás.
2: Claro. ¿Cómo iniciar una conversación de WhatsApp? Me cuesta mucho por el tema de ser... Siempre me interesa quedar bien del otro lado. Entonces, ¿cómo arranco? Intento arrancar con buenos días, buenas tardes,
0: claro,
2: buenas noches. Porque del otro lado, ¿cómo se... Y eso también es un temazo.
0: Bueno, pero ya no depende de vos.
2: ¿Cómo se recepciona lo que leen del otro lado?
0: Uf, es un mambo.
2: Es un mambo.
0: Es un mambo. Bueno, ¿lo digo?
2: Decido.
0: Muy bien, ¿qué hay que saber hoy jueves 23 de julio a esta hora? Ley de inocencia fiscal. El gobierno enviará el proyecto al Congreso. El objetivo es brindar mayor seguridad jurídica a los contribuyentes que decidan incorporarse al sistema financiero los ahorros mantenidos fuera del círculo formal, según explicó ayer el ministro de Economía en conferencia de prensa. Luis Caputo sostuvo que el Banco Central calcula que hay 170 mil millones de dólares debajo del colchón, 4 veces más de los depósitos en dólares del sistema financiero. El objetivo es que esos ahorros puedan ser formalizados en el sistema bancario, remarcó el ministro. Creció la economía en los primeros 5 meses del año respecto a igual periodo de 2025. El estimador mensual de actividad económica registró un crecimiento del 1,7% en los primeros 5 meses del año. El sector agricultura y ganadería creció 4,6% interanual y tuvo el mayor impacto positivo, seguido por explotación de minas y canteras. Caso AFA, por primera vez citan a declarar a un testigo por los negocios y movimientos de fondos de la entidad en los Estados Unidos. La citación del Tribunal del Distrito Sur de Florida es para el jueves próximo. La justicia norteamericana pide datos de la relación con Claudio Chiquitapia, Pablo Tobillino, Javier Faroni y la empresa que canalizó el dinero de los contratos internacionales de los sponsors de la selección. Anunciaron un nuevo aumento para los choferes del transporte para julio, agosto y septiembre. El Ministerio de Capital Humano anunció un nuevo acuerdo salarial entre los choferes de la UTA y las cámaras empresariales. El acuerdo establece para el personal de conducción un salario básico que llegará al 1.707.000 pesos. Continúa la ola de frío polar y se renovó la alerta roja por temperaturas extremas en el sur del país. El Servicio Meteorológico Nacional dispuso alerta roja por temperaturas extremas frías para el oeste de Santa Cruz y el sudeste de Chubut. Ayer rescataron con vida a los mineros atrapados por una tormenta de nieve en la puna de Catamarca. Los operarios pasaron más de 3 noches en condiciones extremas de supervivencia, con temperaturas varias veces bajo cero. Trump advirtió que Estados Unidos atacará puentes y centrales eléctricas de Irán por cada disparo contra buques en el estrecho de Hormuz. La advertencia se da en medio de una escalada que ya lleva 11 noches de bombardeos estadounidenses. Cecilia Díaz, muy buen día, bienvenida, ¿cómo le va?
2: Buen día, Nico, ¿cómo estás?
0: Muy bien, muy bien.
2: Ahí me anoté varios temas para ir hablando después, pero vamos a lo internacional, porque vos hablabas sobre los últimos dichos de Donald Trump y cómo va a reaccionar Estados Unidos a este conflicto en el Estrecho de Hormuz. Pero tengo que extender este conflicto a otras partes de Medio Oriente. ¿Por qué? Porque los hutíes de Yemen atacaron a 2 buques de Arabia Saudita. ¿Qué significa esto? Que ya este conflicto se pasa
0: Yemen
2: a otro...
0: Yemen está puesto al sur, digamos, de la península de Arabia.
2: Está al sur.
0: Es el extremo.
2: Sí, está en la punta. ¿Quiénes son los hutíes
0: está torcida,
2: de Yemen?
0: Está en la punta, pero sí. ¿Cómo es?
2: ¿Quiénes son los hutíes de Yemen? Son un grupo insurgente chiita que está respaldado con logística y con armas por Irán y controla gran parte de Yemen. ¿Y qué significa controlar esta parte de Yemen? Significa también controlar el estrecho de Bab el-Mandeb, que es una vía marítima que conecta el Mar Rojo con el Canal de Suez. Es decir, controla el comercio de Medio Oriente con Europa. Si ya tenemos 2 conflictos, uno en Hormuz y otro en Bab el-Mandeb, porque este ataque a los buques, ¿no?, de Arabia Saudita, de facto termina cerrando este estrecho,
0: sí, claro,
2: porque los buques,
0: claro,
2: si bien no está cerrado, no van a arriesgarse a pasar. Y esto ya afectaría a un 30% del petróleo que se comercia en el mundo. Antes, con Hormuz solo, estábamos hablando de 1/5 del petróleo mundial. Ahora estamos hablando de 1/3. Y esto ya se siente en el impacto en los precios del petróleo. ¿Por qué? Porque acaba de tocar los 92,
0: los 96. 20%
2: al 30.
0: Al 30. Al 33, claro.
2: Claro. Entonces, esto ya elevó el precio del petróleo, que está en los 96, el precio más alto en las últimas 6 semanas, y esto ya vislumbra un escenario donde va a haber una presión fuerte en los precios internacionales, Nico.
0: Bueno, vamos a estar siguiendo.
2: Vamos entonces, a desarrollarlo
0: este
2: en
0: tema que parece cada vez más, ¿no es cierto?, una historia de nunca acabar.
2: Sí, ¿no? Y que va escalando, ¿no?
0: Y que va escalando con las repercusiones que eso tiene y, bueno, toda esta historia del vaso medio lleno, medio vacío que tratamos tantas veces en punto a la ventana de oportunidad que de alguna manera significa para la Argentina, pero todo lo que hay que hacer va a seguir haciendo para aprovecharla, ¿verdad? Rodrigo Ruiz, muy buen día, bienvenido, ¿cómo le va?
1: Buen día, Nico, para vos, para todos.
0: Vuelve bueno, a la domesticidad, digamos.
1: Vuelve, sí, sí. El campeonato vernáculo, como
0: así
1: decimos.
0: ¿Quién juega, ¿para quién juega vernáculo? No sé.
1: Bueno, hoy juega el campeón.
0: ¿Para quién juega?
1: Hoy juega el campeón, Belgrano de Córdoba, el equipo de nuestro amigo Martín Cambursano, así que hoy habrá pasillo. ¿Te acuerdas que antes se habló el pasillo? Que...
0: Ah, claro.
1: ¿Te acuerdas?
0: Ah, para, justamente... para, o sea, es la primera vez que esto se aplica, sí, objetivamente,
1: realidad, después de esa vez se hizo ya, se hizo en algunos partidos, y hoy, bueno, como comienza el campeonato...
0: O sea, a ver si aprendí, hay que darle la espalda.
1: No, hay que darle. En ese momento Estudiante le dio la espalda a Central porque no estaba de acuerdo cómo se había generado ese título.
0: Así era.
1: Entonces como que fue la imagen del fútbol argentino de espaldas a ese título... que se entregó entre gallos y medianoche.
0: ¿Y le hacen manteada, tipo tú, como en el colegio?
1: Habrá aplausos, seguramente. Y justamente Rosario Central es quien le va a hacer el pasillo, debería hacerle el pasillo, a Belgrano de Córdoba.
2: Campeón.
1: Claro, exactamente.
0: Bueno,
1: exactamente,
0: eso está muy bien. Está muy bien.
1: Así que bueno, un campeonato, Nico, que será el mismo, del mismo formato que terminó el de la primera parte del semestre, y además tiene las nuevas reglas que se implementaron en el Mundial.
0: Claro.
1: Sí, son 6. Pero después la vamos a estar repasando.
0: ¿Break? No.
1: No, el cooling break no. Ah. El cooling break se está dando en los campeonatos.
0: ¿Show de medio tiempo? Tampoco.
1: No, tampoco.
2: Ya no viene. Pero Madonna con
0: el autito. Ya salió Madonna, salió.
1: Pero sí, por ejemplo, los laterales no pueden ser más de 5 segundos, los saques de arco lo mismo.
0: Okay. Repasémosla. Sí,
1: después lo vamos a repasar. Sí. Okay. Bueno. Además, hoy juega Boca por la Copa Sudamericana, ¿sí? De local ante O'Higgins, así que la competencia sudamericana también ya se viene realizando esta semana. Seguramente Paredes, que está con alguna molestia intercostal, va a ser titular, al igual que los refuerzos, Álvaro Montero, el arquero colombiano que estuvo en el Mundial con la Selección Colombia, y Sebastián Villa, con todo lo que, todo el hilo que hay ahí detrás, cuando se fue de Boca, con sus temas por violencia de género, que ya supuestamente ya los ha saldado. Y bueno, ayer habló Riquelme con un canal sobre ese tema, dijo que todos merecen una segunda oportunidad. Y por supuesto, la noticia de ayer, a última hora, tiene que ver con la llegada de un campeón del mundo a River. Otro más, ¿sí? Ya había cerrado a Otamendi, que antes del Mundial ya había firmado su contrato. Tiene a Montiel, tiene a Martínez Cuarta. Y ahora cerró la llegada de Ángel Correa, ¿sí? El ex San Lorenzo, Atlético de Madrid, que estaba jugando en el fútbol mexicano. River pone una millonada de dinero, 15 millones de dólares estaba en el fútbol mexicano. Así que viene Angelito Correa, que nació en San Lorenzo de Almagro y vuelve al fútbol argentino para jugar en River. Así que se hace de un gran refuerzo el millonario, que no había arrancado bien este campeonato porque había quedado eliminado de la Copa Argentina. No es buena la relación entre Coudet y la dirigencia. Ahí ya hay un foco de conflicto, Nico.
2: Recién arranca.
1: Esto de hecho, ayer habló Juanfer Quintero, que debería presentarse hoy el colombiano a los entrenamientos de River, y dijo que él habló con la dirigencia que se va a quedar hasta fin de mes. Coudet dijo otra cosa, así que ahí hay una incongruencia que no está bien. River y Coudet me parece que van por caminos diferentes. No le veo mucho futuro a Gómez.
0: Ahí volvemos sobre el punto, Rodri. Dale. Entonces, y María Fernanda.
2: Hoy, 23 de julio, Día Nacional de la Musicoterapia.
0: Así es.
2: Importante así es. Porque ya es una carrera universitaria. Esto recordemos que...
0: Uno pone música y naturalmente se acuerda de cosas, ¿no es cierto?
2: Exactamente.
0: Te predispone anímicamente de una manera o de la otra.
2: Y ha sido probado en sus inicios hace... cientos de años con los animales, cómo la música calma a las fieras. Entonces, a partir de ahí...
0: Bueno, se... ¿sabes que Platón ya tiene escrito... capítulos enteros sobre la música, ¿no es cierto? Que estructura el alma, la música como, bueno, el tambor batiente como motivador rumbo a la batalla.
2: Y bueno, claro, en las batallas qué necesario que es ese tambor que va marcando el paso de cada uno de los que participaban. Bueno, en este caso la musicoterapia, vamos a hablar de cómo es una sesión, de qué es lo que te ayuda a reducir, por ejemplo, el estrés, la ansiedad, mejorar el estado anímico. Favorece mucho la relajación y el sueño, Nico. Y además se está trabajando muchísimo con la musicoterapia en aquellas personas que han tenido ACV para recuperar.
0: Mirá vos, para recuperar.
2: Para recuperar. Che,
0: y después hay otra cosa tocante, ¿no es cierto?, este tema de refilón, que es, bueno, no solo el alma te estructura, también la cabeza, porque uno va chupando letra, ¿no?, sin darse demasiada cuenta. Y eso en algún lugar también, ¿no? Es una suerte de mensaje, no digo subliminal, pero está. Es otra cosa, no tiene que ver con la musicoterapia, pero digo, la influencia de la música, sí.
2: Pero desde ya tenemos letras que han marcado pasos de la historia, que han llevado...
0: Que después decís, no me di cuenta que estaba cantando esto.
2: No me di cuenta que los que
0: mirá lo que estás cantando.
2: Claro. Bueno, a eso iba. Estoy recordando músicas que no voy a comentar ahora. Pero no, me voy mucho más allá.
0: No,
2: me voy
0: pasa
2: a los...
0: con algunas letras. Bueno, ahora el de reggaetón, ¿no? ¿Qué es esto del...? El twerking y todo eso tiene una letra terrible también, ¿no?
2: Pero me voy a la Argentina en los años 70, quizás donde... te metían a través de la música mucho discurso que
0: bueno,
2: uno tardaba en darse cuenta.
0: Sí, claro. Todo lo que te metió. En fin, 21 minutos de las 7 de la mañana y decimos, Romina Wiener, muy buen día, bienvenida, ¿cómo le va?
3: Muy buen día, ¿cómo estamos?
0: Muy bien, ¿usted?
3: Bien, bien, por suerte.
0: ¿Cantando? ¿Usted arranca cantando la mañana? No.
3: No, yo no arranco cantando.
0: Encantando, sí.
3: Sí, lo mío no es el canto, la mañana. Bueno, vamos a arrancar con un poco de información de tránsito. Vos sabés que en Avenida General Paz, en el kilómetro 16, ahí se produjo un choque de dos vehículos. La circulación está reducida a mano al Río de la Plata hacia Lugones y hay operativo de seguridad. Hay retrasos en Panamericana entre 197 y 202. Ya veníamos diciendo que son menos las demoras porque hay menos tránsito por las vacaciones de invierno y se nota. Cargado acceso oeste entre Aedo y Ciudadela, lo mismo sucede en la autopista Richeri a la altura de Villa Celina para bajar hacia la autopista de Lepiane, y los que vienen por zona sur se van a encontrar con buena circulación, un tránsito bien fluido en la autopista Buenos Aires-La Plata, lo mismo ocurre en el puente Pueyrredón. Rutas nacionales Argentina, bueno, sigue la nieve, ¿no? En todo lo que es la Patagonia Austral, que es característico, hay que transitar con mucha precaución en la Ruta Nacional 40, en la zona de San Martín de los Andes, hasta Río Hermoso, la calzada está húmeda, está cayendo nieve en diferentes sectores, con lo cual hay que ir a baja velocidad, y hay acumulación de nieve en Arroyo Partido, así que mucha precaución. Después en Chubut, en la Ruta Nacional 40, el tramo que va entre Gobernador Costa y Los Tamariscos, ahí se debe transitar también a baja velocidad, está nevando. Lo mismo sucede en la Ruta Nacional 231, 242, todo lo que es en Neuquén, en la Ruta Nacional 3, en todo lo que es Tierra del Fuego. Mucha precaución porque hay nieve, las rutas están habilitadas, pero con el cuidado que corresponde por una época especial del año donde cae nieve, hay hielo, entonces se torna más difícil desplazarse. En la provincia de Entre Ríos, vamos al litoral de la República Argentina, acá no hay nieve, en la Ruta Nacional 18, en los accesos a Seguí y Viale, justo en la intersección con Ruta Provincial 32, se debe transitar con precaución, la circulación está reducida porque realizan tareas de mantenimiento. está todo señalizado. Lo mismo sucede en la Ruta Nacional 12, en la zona de Sauce Montrún, ahí también está reducida la circulación en el kilómetro 454. En Mendoza, el paso Cristo Redentor hoy lleva 9 días cerrado, Nico. Es muchísimo la cantidad de tiempo que está sin operar.
0: ¿Nueve días? ¿Es así todos los años o esto empieza a ser una suerte de cosa inusual ya?
3: No, no, ya ha pasado esto. Ha habido temporadas donde estuvo cerrado 20 días.
0: Ah, bueno.
3: Es una locura, ¿no? Bueno, vamos por el día 9 de cierre. Y atentos porque el mal clima se espera hasta agosto. Con lo cual prevén que puede estar cerrado 2 semanas más. Entonces, atentos con esto, sobre todo el transporte de cargas que necesita cruzar a Chile, para ver alternativas de viaje en la planificación, como puede ser el paso Cardenal Zamoré, que generalmente ha estado habilitado, a lo mejor abre menos horas, pero está operativo en Neuquén. Sí, tenés que desviar unos kilómetros de Mendoza a Neuquén, que son más de 1.500, pero 3 semanas de cierre te complica mucho más la situación. Ayer me informaban que habían alrededor de 1.350 camiones esperando cruzar a Chile, que unos 500 están apostados en Uspallata, donde hay todo un complejo donde pueden aguardar, y otros están en la zona de San Martín y La Paz esperando. Entonces, empezar a ver esta información, los transportistas, para poder hacer otro tipo de logística, ¿no?
0: Claro.
3: Es importante eso. Bueno, los servicios a esta hora ha sido una mañana bastante complicada para los usuarios del tren Sarmiento, que estuvo con un trayecto corto, limitado, porque hubo un incidente a la altura de Merlo. Ahora ya completó el recorrido de punta a punta, pero lo hace con demoras, ¿no? Entonces, salir bien con tiempo. Te digo que los andenes del tren Roca están repletos de personas. Después, el tren Roca, el ramal Bosques, vía Temperley, está operando con demoras, esto es por problemas técnicos, y el tren Belgrano Sur, ramal González Catán, también tiene retrasos. Lo último que le sumo es un choque en el ámbito de Capital Federal, en Alem al 600, donde el conductor de un vehículo perdió el control y terminó estrellado contra el Metrobús. Es un hombre de unos 50 años que ha sido asistido por SAME, son golpes, lesiones leves. Pero el tránsito todavía está cortado en forma parcial. Así que esta es la principal info, Nico.
0: Así es, Romy Winner, muchísimas gracias, que tengas hermoso día.
3: Ustedes también, chau, chau.
0: Un beso grandote, y precisamente en este choque ocurrido en Alema, a la altura de Tucumán, tenemos a Mariel Ríos. Mariel Ríos, muy buen día, bienvenida, ¿cómo le va?
4: Buen día, don Jacobi. Así es, estamos en Tucumán y Alem, en la esquina del Metrobús, en donde están las paradas de colectivo, donde usualmente la gente debe bajar y salir de esta dársena, allí es donde choca este auto por un conductor en aparente estado de ebriedad, yo te diría casi confirmado en estado de ebriedad, se negó a hacer el test de la alcoholemia, se acaba de negar, esto acaba de ocurrir en este momento, así que bueno, ahora estamos esperando a que se realicen los trámites de rutina y demás para ver cómo sigue la causa. Se lo nota que está ebrio, la cara, realmente es una persona que no está despierta 100%. Los medios que estamos acá, que estamos sacando fotos, videos y demás, él levanta sus dedos y posa como si fuera una foto de un viaje de egresados.
0: Ah, está totalmente en otra, ok.
4: Está en otra situación.
0: O sea, raptos de lucidez lo tuvo para negarse a hacer el
4: No, estaba hablando por celular justo en ese momento, se ve que alguien lo está asesorando desde su auto. Previo a eso había bajado del auto varias veces, pidió hacer sus necesidades en un baño aquí enfrente. Lo llevaron 2 veces los policías a esa situación. Pero le pidieron a los policías que no hable con nosotros, que se quede adentro del auto, y era hablando por celular todo el tiempo, y se ve que alguien lo está asesorando. Él derribó 2 bolardos, que son esos palotes de cemento que hay en la esquina de la dársena de lo que es el Metrobús, aquí en Alem, y las barandas donde uno se toma, se sostiene, también hay una derribada, así que fue el impacto bastante fuerte. Venía por el carril del Metrobús. Y el relato que dijo antes de que los policías lo sentaran adentro del vehículo es que él se asustó al notar que estaba en el metrobús, quiso ir para el costado de la calle donde sí debe circular el auto tradicionalmente, y ahí es cuando pierde el control y choca contra estos bolardos y la baranda. Ahora, tenés que venir a una velocidad como para chocarte eso y derribarlo, ¿no?
0: Sí, el peligro además que que significa.
4: Sí, pudo haber atropellado tranquilamente a alguien.
0: Sí, o él mismo haberse hecho mucho peor, porque bueno, son cosas contundentes, ¿no es que?
4: Obvio. La fortuna es que ocurrió hace una hora este choque, entonces no era tan concurrido el microcentro a esa hora y no chocó a nadie de milagro.
0: Sí, completamente. Así que, Mariel, sí, eso nos ha traído en esta ventana, ha sido una ventana inusual.
4: Accidental.
0: Por suerte inusual, digo, pero bueno.
4: Sí, tal cual, esto no lo tenemos pasa todos los días en nuestra ventana, pero bueno, abrí la ventana y literalmente me encontré con un choque.
0: Bien. Bueno, después aparece con alguna cosa linda.
4: Sí, va a haber cosas lindas a lo largo de la jornada, así que los invito a continuar escuchando el aire de Nacional para noticias más lindas.
0: ¿Usted se levanta con alguna idea recurrente? ¿Cómo es su levantar? Uf, tengo que atender a Jacob, pero bueno, fuera de eso.
4: Mi levantar literalmente es pensar en qué voy a contarles en la ventana, es mirar el celular y demás. Ese es mi levantar, pero sacando el aire, mi levantar siempre es con, no sé, pensando en alguna cosa linda, en algo positivo, música. Me encanta ponerme música casi inmediatamente, me levanto con auriculares. Y soy una persona extremadamente positiva y alegre al despertar.
0: Ajá, y después te va, claro, ya cuando llegas acá, yo ese perfil no lo tengo muy visto. O sea,
2: cuando
0: llegas acá a las 9, ya está.
4: Cuando llego a trabajar, usted dice que se me va el positivismo.
0: No, la estoy cargando, vale.
4: Siempre arriba, la vida es hermosa.
0: Efectivamente, usted lo ha dicho. Mariel Río, lindo mensaje, beso grande.
4: Un beso grande, chao.

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0: En 34 minutos, hora de las 7 de la mañana. Fer, contame dónde está apretando el frío, dónde está apretando el calor en la República Argentina en este momento.
1: Vamos con las más y las menos. En Río Gallegos, Santa Cruz, es la temperatura más baja en este momento, con 14 grados 6 décimas bajo cero, con una térmica de 19 grados 6 décimas bajo cero. Las más altas en estos momentos, en Puerto Iguazú, Misiones, con 14 grados 4 décimas sobre cero, sin sensación térmica.
0: Así que vamos de 14 más a 14 menos.
1: Sí, y las así más está y las país. Menos.
0: Mira, interesante. Vamos en línea con esto a comenzar nuestra rondita de amaneceres provinciales. Vamos primero de todo a Catamarca con Roxana Sarmiento. Roxana Sarmiento, muy buen día, bienvenida. ¿Cómo le va?
2: ¿Qué tal, Nico? ¿Cómo le va? Muy buenos días. Muy buenos días al equipo, a la audiencia. Bien, bien acá. Fresquita la mañana en San Fernando.
0: ¿Cuánto más o menos?
2: Y acá tenemos a esta hora de la mañana 7 grados, 7 grados la temperatura.
0: Bueno, eso está. ¿Han podido rescatar?
2: Pero el viento. Entonces eso complica por ahí un poquito, ¿viste? El frío, claro. Y el viento como que no, o se escucha mucho ruido del viento y te da como, bueno, estamos re de invierno. Pero bueno, sí, la novedad, Nico, es que rescataron a los mineros y también a otras personas que estaban en las rutas, encontraron más personas en ruta. Estamos hablando de que Catamarca está en vacaciones y llega gente de otros lugares a querer visitar lugares hermosos como el volcán Galán, como el campo de Piedra Pómez, lugares en donde no se puede transitar en estos días porque hay nieve y sobre todo la calzada, el asfalto está con hielo. Entonces está muy complicado y mientras iban rescatando y abriendo caminos, encontraban autos de turistas. O sea que la verdad es que fue todo un operativo que duró en total 3 días, porque estábamos rescatando desde el lunes a la gente y en la jornada de ayer terminó, gracias a Dios, con buenos resultados porque rescataron a todos los mineros que estaban varados en camionetas y demás arriba en la puna. Hubo intervención de muchos organismos, sobre todo la empresa Río Tinto, que fue quien puso las máquinas y un helicóptero para poder asistir y rescatar a estas personas. Estuvieron en atención médica porque los claro. encontraron con hipotermia y problemas en los pies, que es lo que sufren por el tema del... Salieron ellos a buscar señal, bajaron de las camionetas ante la desesperación, caminaron algunos kilómetros, luego volvieron y estaban algunos dos perdidos.
0: Claro, o sea que había dos fuera de la camioneta y dos dentro de la camioneta sepultada.
2: Claro, estaban dos adentro de la camioneta, se quedaron y otros dos habían salido a buscar señal porque estaban desesperados, no podían... no sabían qué hacer, pero claro, en medio del viento blanco también se pierden porque no sabes a dónde vas, das
0: vuelta y no sabes.
2: Pero bueno, estaban caminando en buena dirección, llegando a la camioneta, así que la verdad que bueno, fue ahí, fue como un milagro, dicen todos, porque fue muy justo, ¿no? Fue justo que se encontró, deshidratados, un poco de hipotermia, pero bueno, gracias a Dios están fuera de peligro, están siendo asistidos en los hospitales de la zona. En total, Nico, se rescataron entre los 3 días a 23 personas que estuvieron varadas en todos los caminos de Antofagasta de la Sierra, que es el sector de puna más alto que tenemos los catamarqueños y donde más ha sufrido este temporal con temperaturas de 27 grados bajo cero. En la jornada de ayer disminuyó...
0: Claro, y durante la noche hasta 30 grados bajo cero. Pensá que estas 4 personas sobrevivieron a 3 noches con temperaturas de entre menos 27 y menos 30 grados y vientos blancos superiores a 140 kilómetros en la hora.
2: Sí, 140, 170 y
0: nada.
2: Sin agua, ¿no? Entonces
0: sin agua, tal cual, el cuadro era de hipotermia y de deshidratación. Claro.
2: Deshidratación, sí. La verdad que la ha pasado muy mal, gracias a Dios, ahora en el hospital zonal de Antofagasta fueron asistidos y, bueno, logró todo esto completar con éxito el operativo. Uh-huh. Ahora, obviamente, se está poniendo foco en los animales, Nico, porque los animales están también, de alguna manera, sepultados con la nieve, la gente del municipio salió a los rescates, pero bueno, también los vaqueanos y demás, buscando asistir también a la gente de los parajes, porque si bien ellos tienen sus casitas en diferentes parajes, ellos van de vez en cuando a ver los animales y vuelven otra vez al pueblo. Y justo hay familias que han quedado varadas en los parajes.
0: El arriero.
2: Claro. Así que, bueno, la asistencia es continua por parte del municipio y por parte de las máquinas para despejar la zona y asistirlos con alimentos, agua, leña, que es lo que hace falta para que puedan de alguna manera calefaccionarse, ¿no? Uh-huh. Pero bueno, los animales ahora es de poco, se está viendo, detectando animales lamentablemente fallecidos, sí, se han muerto, y bueno, hay mucha preocupación porque las pérdidas en la puna van a ser tremendas
0: van a ser grandes,
2: una vez que esto baje, ¿no?
0: Van a ser
2: gracias
0: grandes.
2: A Dios, ayer disminuyó el viento blanco, había menos 10 grados, digamos, dentro de todo ya estaba como disminuyendo, había mucho hielo, sí, en la ruta, que es lo peligroso, porque bueno, la gente cuando ve que está un poquito mejor, comienza de vuelta sale a retornar y ya ahí se quedan varados, porque el hielo, recordemos que hacen un trompo cuando vos vas en un auto en hielo, y peor, pues, puede sufrir todavía un accidente.
0: Ciertamente. Roxana, muchísimas gracias por el reporte. Que tengas hermoso día.
2: Que tenga buen día. Hasta luego.
0: Un beso grande. Roxana Sarmiento, de LRA 27, Radio Nacional Catamarca. Y nos vamos ahora a Lago Argentino, provincia de Santa Cruz, con Adrián Rizzo. Adrián Rizzo, muy buen día. Bienvenido. ¿Cómo le va?
3: Muy buenos días, Nicolás, para vos y para todo el equipo. Aquí estamos en la parte más fría del país, dicen
0: sí,
3: algunos.
0: Ahí estábamos. El servicio meteorológico les está dando menos 14 más o menos en la zona. ¿Y dónde estás vos? ¿Con cuánto estás?
3: Mirá, según indica el servicio meteorológico, estamos con 8 grados 8 décimas de temperatura bajo cero, una humedad del 90%, el viento soplando de 10 kilómetros en la hora y una sensación térmica de 13 grados 5 décimas bajo cero en estos momentos, lo que no nos transforma en la ciudad más fría del país, sino que es Río Gallegos, nuestra capital. Pero bueno, durante las últimas 48 horas habíamos sido, el lugar, el freezer de la Argentina.
0: Efectivamente, efectivamente. Y con un operativo de rescate, Perito Moreno.
3: Así es, al noroeste de nuestra provincia se realizó un operativo de rescate con dos coprovincianos que, bueno, lamentablemente habían también producto de ir a buscar alimento para sus animales. Ellos viven cerca de la localidad de la ciudad de Perito Moreno, habían salido a comprar forraje justamente para sus animales, los agarra un temporal en un camino vecinal y lamentablemente pierden el control de vehículo y quedan como en una especie de cuneta de la cual no pueden salir, producto de del fuerte temporal, la nieve, y bueno,
0: claro,
3: allí permanecieron durante casi 40 horas, a 22 grados bajo cero, que era la temperatura que se registraba en ese momento, y tanto José como Sonia pudieron ser rescatados por personal policial y personal de una minera, que está no está muy distante de donde se habían quedado, pero bueno, siempre manteniendo el contacto con vecinos, con defensa civil, porque poseían esta antena que hoy en día se usa mucho aquí en nuestra provincia, sobre todo cuando se sale a la ruta, que es la de Starlink, ¿no?
0: Claro.
3: Que permitió encontrarlos rápidamente y que se organice, digamos, el operativo, ¿no?
0: Mira, bueno, así que final feliz para esta historia.
3: Sí, sí, si bien no tenían alimentos, como ellos bien indicaron, cuando fueron rescatados solamente agua, siempre se recomienda, ¿no?
0: Te iba a decir, sí, como advertencia está, ¿qué cosa? Salir con agua y algo de comer.
3: Así es, exactamente. Siempre se recomienda salir con agua, con algo de comida, con chocolate, porque es lo que permite tener el cuerpo calentito, y en la medida de lo posible no salir, ¿no? Esa es la recomendación tanto de Defensa Civil como de las autoridades provinciales. En este momento estamos en una alerta por frío extremo, con nivel rojo para toda la provincia de Santa Cruz, que compone todos los departamentos del Lago Buenos Aires, Deseado, Río Chico, Corpenaique, Lago Argentino, Hueraique y Magallanes, ¿no? Y bueno, la recomendación es quedarse en casa.
0: Sí. Ahora, Adrián, escuchábamos recién a Roxana Sarmiento reportar desde Catamarca la historia de los mineros, ¿no? Por ahí, bueno, ahí fue inusual el temporal. Vos estás más acostumbrado, ustedes, a lidiar con estas condiciones de temperatura. ¿Qué consigna hay respecto al caso y que te agarre en el vehículo? Porque me sorprende la decisión de salir a buscar señal, ¿no es cierto?
3: Claro, sí, no. O sea,
0: no
3: la primera
0: si
3: recomendación es no salir, Nico.
0: No salir. O sea, eso no de salir, tu casa, pero del auto tampoco.
3: Claro, bueno, en caso de que te agarre un temporal, como le ocurrió a esta gente, que fue lo que hicieron, fue permanecer en el vehículo siempre, tratar de regular o administrar el combustible para tener calefacción.
0: Claro.
3: Porque, bueno, eso es muy importante, mantenerse calentito, regulando el combustible, es decir, no teniendo el vehículo siempre constantemente prendido, ¿no? Sino que ir prendiéndolo a medida que el habitáculo se va enfriando. Y después, como decíamos antes, ¿no? Llevar algo de alimento, algo de agua, algo que pueda mantener el cuerpo caliente. Y una vez que pase el temporal, en el cual vemos, tenemos visibilidad, no hay voladero, como se dice acá, que es el viento con nieve que no permite ver,
0: el viento blanco.
3: Salir y buscar ayuda, exactamente, el viento blanco.
0: Ahí está, pero salir una vez que amainó el viento blanco.
3: Exactamente, sí, una vez que amainó, digamos, el temporal.
0: Sí, ¿viste? Sí, pues si no te perdés.
3: Exactamente, te desorientas enseguida porque es realmente muy complicado. Calcular que siempre en estos lugares hay entre 20 y 30 centímetros de nieve, con lo cual la perspectiva totalmente se pierde, no se sabe dónde está la ruta, no se sabe dónde está el campo traviesa y realmente desorienta, todo el manto blanco desorienta muy rápido, ¿no? Desorienta muy rápido y no permite tener y más en un momento de crisis, podríamos llamarlo, hace que la persona tome decisiones equivocadas, ¿no?
0: Y qué bárbaro, Starlink sí tiene señal.
3: Claro, bueno. Starlink sí, es Starlink. Nosotros, eso ha sido para sobre todo las zonas despobladas como nuestra provincia y donde no tenemos señal de celular, no es habitual. Nosotros cada vez que salimos de una ciudad perdemos la señal de celular.
0: Sí, tal cual.
3: Sido realmente para la gente de campo y para la gente que viaja en la ruta una ayuda muy importante, ¿no?
0: Muy bien, entonces te agradecemos, Adrián, por el reporte y por los consejos. Abrazo grande, tenga un lindo día.
3: Cariño.
0: Es Adrián Rizzo de LU23, Radio Nacional Lago Argentino, provincia de Santa Cruz. Y nos vamos ahora a Chaco con Noelia Moreira. Noelia Moreira, muy buen día, bienvenida, ¿cómo le va?
4: Hola, muy buenos días, Nico, ¿cómo estás?
0: Bien, muy bien, ¿cómo amanecen por ahí en Resistencia?
4: Bueno, con 11 grados, 11 grados 6, pero ya es el tercer cuarto día de cielo nublado. Hemos tenido algunas lluvias, pero no de intensidad. Aunque sí sigue, seguimos sin ver el sol, ¿no? Y esperamos que sea el día en que pueda salir el sol un poco, pero parece que va a ser un día gris nuevamente. De todos modos, hay muchas actividades para realizar acá, sobre todo en Resistencia, porque se está desarrollando la Bienal Internacional de Esculturas, que es un evento masivo realmente, porque no solamente vienen 10 escultores de distintas partes del mundo que están haciendo su obra en vivo y al aire libre. En 7 días tienen que realizar una escultura. Ellos son de Turquía, de Polonia, de Italia, de España, de Ucrania, de Uzbekistán, también hay un escultor, de Chile, de Bulgaria, de Bielorrusia y, Néstor Vildosa, que es de Argentina.
0: Bueno, escúchame, ¿cómo es ahí la movida? Porque para empezar, Resistencia es un poco una ciudad de arte, no sé cómo ponerlo, no sé si es capital de tal cosa, pero digo, le ha dado mucha importancia a eso. Lo ves en la plaza de Resistencia, ¿no?
4: Sí, y en toda la ciudad.
0: Y en toda la ciudad.
4: Es la capital nacional de escultura.
0: Ahí está, es la capital.
4: Y la capital del Mercosur también.
0: Ajá, de la escultura.
4: De hecho, hoy, en este marco, porque en el marco de la Bienal...
0: No te quedes mucho quieta porque te esculpen ahí directamente.
4: Sí, hay esculturas por toda la ciudad, son más de... son casi 700 esculturas distribuidas en la ciudad al aire libre. Pero también está la particularidad de que estas obras se esculpen al aire libre, ¿no? Entonces la gente puede ir y preguntarle al artista cómo está haciendo su obra, cuál es el concepto.
0: No, bueno, molesto, ¿no es cierto? Pero bueno, ellos ya saben que es así.
4: Es así acá. El material que se eligió este año es el mármol travertino y el metal. De hecho, Néstor Vildosa, que es el argentino, está haciendo una obra exclusivamente en metal. Pero en este marco
0: ¿el travertino cuál es? ¿El que tiene vetas? ¿De qué color?
4: Exactamente, blanco.
0: Sí, blanco. Es blanco con vetas,
4: manteca,
0: ¿eh?
4: Digamos,
0: es bellísimo. Es el marroncito.
4: Sí, exactamente. Y bueno, y en este marco también hay otras actividades, como por ejemplo, el Congreso Internacional de Artes. Hoy sesiona la UNESCO acá, específicamente... el Comité de Cultura, porque tenían otra ciudad del mundo para elegir, pero eligieron Resistencia para poder venir a la Bienal. y poder participar también de esta Bienal de Esculturas.
0: Ahí la provincia le provee el cacho de hierro o de travertino, ¿así es? ¿Cómo funciona?
4: Sí, así es. La Fundación Urunday, que es la organizadora, les provee el material en crudo, así un cuadrado de mármol o de metal, y bueno, ellos en base a eso arman su obra, ¿no? Uh-huh. Es por 7 días, están esculpiendo ahí al aire libre, uh-huh. Y la gente pasa alrededor, les pregunta, ¿puede elegir cuál es su obra favorita? Pues la obra del público, y así, ¿no? Y también hay otras múltiples actividades en simultáneo, como por ejemplo el otro de los premios es a los estudiantes de arte de todo el país. Ajá. Que vienen a esculpir en madera. Ellos hacen obras en madera, que también los ves ahí en el mismo predio, que es un predio muy grande del Parque 2 de Febrero. Y después hay artistas invitados, como por ejemplo Desiree de River, que ella es argentina, está haciendo un yaguareté de 4 metros en barro. O sea, la obra que está haciendo a gran escala es bellísima. Además, son todas obras que quedan en Chaco, después se distribuyen, claro, en las veredas de los vecinos que lo pidan.
0: Sí, sí, ya van a tener que resolver dónde ponen tanta escultura, ¿no es cierto?
4: Sí, sí. Sí. Y además hay muchos pedidos también. Porque en realidad los vecinos después pueden solicitar una obra que esté en su vereda y la Fundación Urunday la emplaza ahí. También en organismos públicos.
0: Y la tienen que cuidar y todo.
4: Claro, la fundación se encarga de la restauración en algunos casos que sea necesario, la preservación. Hoy, por ejemplo, después hay grilla de artistas todos los días. Hoy tocan los Totora, por ejemplo, y el gran cierre va a ser el domingo con Abel Pintos. Todo esto es en vivo, es gratuito.
0: Y en plenas vacaciones de invierno, claro, en la provincia. Está bárbaro eso. Noé, muchísimas gracias.
4: Les mandamos un beso, chao.
0: Un beso grande, disfrutá eso. Es Noelia Moreira, de LRA 26, Radio Nacional Resistencia, provincia de Chaco, que es muy bueno escupiendo, dijo, escupiendo el Rodri, en algo así. Vuelvo a ponerme filosófico, porque claro, Aristóteles jugaba con la idea que tiene que ver a tarde de la mañana, pero con la idea de las causas y el escultor, para explicar que es tan importante para desentrañar un problema, ¿no es cierto? La teoría de las causas, el escultor, que era la causa material de que está hecha, la causa formal, qué forma toma, la causa eficiente, quién la hizo y la causa final, para qué se hizo, ¿te acordás? Y el ejemplo era precisamente esto del escultor, del escultor en la que estaba primero la idea en la cabeza y después se la sacaba a la piedra, cosa muy difícil de hacer, ¿no?
1: La verdad que es admirable.
0: Admirable, admirable.
1: En una sola pieza que logren eso
0: es infernal, infernal. Sí. ¿Cuánto? 53 minutos ahora de las 7 de la mañana.
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0: Muy buen día, bienvenido, ¿cómo le va?
1: Nico y equipo, ¿cómo andan? Buen
0: Bien,
1: día.
0: muy bien, muy bien. No le vamos a esculpir el asado.
1: No, no, por
0: No,
1: favor, por favor.
0: nos vamos a portar bien. ¿Cómo anda?
1: Bien, todo muy bien, todo muy bien. Aquí por arrancar un nuevo día de
0: De
1: Expo,
0: exposición rural.
1: donde, sí, donde ayer creo que fue el día de mayor afluencia de público. Ayer estuvo
0: Ah, mira.
1: muy, muy, muy lleno. La verdad que hubo una jornada. Bueno, el clima se portó mucho mejor, ¿no?
0: Claro. Bueno, y hoy es de esperar también, ¿no es cierto?
1: Sí, así que bueno, esperemos que también la gente pueda ir disfrutando de estos mejores días de clima, por lo menos en la rural, donde ayer, Nico, hubo una reunión importante que tiene que ver con la mesa de enlace. Las cuatro entidades, tanto Sociedad Rural Argentina como CRA, como Confederaciones Rurales Argentinas, como Federación Agraria y también con INAGRO, se han reunido sus presidentes y con sus referentes también de algunos puntos particulares que representan a cada una de las entidades. Bueno, a ver, el comunicado dice que esta reunión, allí analizaron los principales desafíos que enfrenta el sector. Quizás leyendo un poquito la letra chica, esta reunión también acompaña un poco lo que vaya a ser el discurso del presidente de la Rural, Nicolás Pino,
0: Claro.
1: para el día domingo, ¿no? Porque también se habló de fortalecer el trabajo en conjunto y si se trabaja en conjunto, imagino que dentro de esas problemáticas que hay estarán dentro del discurso del día domingo. A ver, situación productiva, competitividad, y me parece que el tema que más, lo hemos hablado aquí mucho y que más está haciendo ruido dentro del sector agropecuario es tema infraestructura, tanto caminos rurales, tanto como rutas, algunos temas que eso está en el diario. Se ha hablado muchísimo y sobre todo cuando se habla de productividad. Se habla de productividad, el traslado tiene que ser a través de estas vías y hoy por hoy hay mucha deficiencia en diferentes provincias, tanto municipios como provincias, así que esto es una situación que obviamente se ha debatido en el día de ayer y que seguramente estará para el próximo domingo, siendo que son los principales temas, ¿no?
0: Bueno, así que doble expectativa para el próximo domingo, el discurso de Pino y el discurso del presidente de la Nación. Respecto del discurso de Nicolás Pino, probablemente sea vector de lo que se haya conversado entonces ayer en esta mesa de enlace, ¿no es cierto?
1: Sí, sin dudas también el tema que habíamos comentado el día de ayer con respecto a IPCBA y
0: Ah,
1: demás
0: sí,
1: va a
0: claro.
1: estar seguro porque inclusive hace algunos minutos nada más empezaron a aparecer algunos comunicados de entidades que están apoyando con respecto a esa posibilidad de que analizábamos en el día de ayer y las entidades frigoríficas también haciendo el respaldo, así que será otro de los temas que ha
0: Bueno, que
1: aparecido
0: los que le escriben el discurso sean muy creativos y le busquen un eufemismo a no me quiten el kiosco, digamos, ¿no?
1: Claro, no, no, no,
0: Claro.
1: no, no, ni hablar, ni hablar. Tratemos de
0: Claro.
1: no, no, no, ni hablar. No, digo en la temática, porque quizás esté o no, pero digo, como son los temas que están en estos 10 días dando vuelta, me parece que quizás puedan llegar a estar desde ese lugar. Cómo se aborden, pero también lo que decíamos, la reunión con, o por lo menos el almuerzo con Federico Stutzenegger, el ministro de Desregulación, también con Pablo Quirno, me parece que ahí han salido algunos temas también, tanto para el presidente van a ser, como
0: Claro.
1: para el presidente de la rural. No, no, no son simplemente ir a almorzar con alguien,
0: No,
1: sino
0: claro
1: que
0: que no, tal cual, tal cual,
1: los
0: tal cual,
1: temas
0: es trabajo.
1: están y más calientes.
0: Sí, sí,
1: Obviamente
0: sí,
1: que son
0: sí.
1: mesas de trabajo.
0: Así que, genial, clarísimo esto, César, y volvemos a ti entonces mañana.
1: Dale, dale, Nico, un abrazo grande, que
0: Dale.
1: tenga lindo día.
0: Lo mismo vos,
1: Chau,
0: abrazote,
1: chau.
0: es César.

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6: Hora 8 en la República Argentina. Continúa la alerta roja por temperaturas extremas en el sur del país. La cordillera se encuentra bajo advertencia naranja y amarilla por nevadas intensas. Las ciudades más frías corresponden a Río Gallegos y El Calafate, donde las temperaturas son de 14 grados 6 décimas y 8 grados 2 décimas bajo cero. Por las bajas marcas térmicas en Tierra del Fuego se extendió el receso invernal. Desde Radio Nacional Río Grande nos informa Fernando Tropea.
7: El Ministerio de Educación decidió ampliar en una semana el receso invernal en todos los niveles del sistema educativo provincial hasta el 31 de julio inclusive. La medida responde a la necesidad de completar las obras de infraestructura que se ejecutan en distintos establecimientos escolares. También la resolución de la modificación del calendario menciona las condiciones climáticas invernales y la necesidad de garantizar la seguridad de estudiantes, docentes y familias. De acuerdo con lo informado, la semana adicional de vacaciones será compensada con una extensión equivalente al final del ciclo escolar, por lo que se modifican las fechas previstas tanto para la finalización de clases como para las actividades institucionales de los docentes.
6: En tanto, piden precaución por el estado de las rutas a raíz de las nevadas. El informe del tránsito con Romina Wiener.
8: Transitar con precaución en la ruta nacional 40 entre San Martín de los Andes y Río Hermoso, en diferentes sectores, calzada húmeda y está nevando. Ser precavidos a la hora de circular. Misma situación en la ruta nacional 40, zona de Gobernador Costa. Ir con portación obligatoria de cadenas. En Mendoza sigue cerrado el paso Cristo Redentor. En su noveno día hay más de 1.300 camiones que aguardan cruzar a Chile.
6: Empieza el torneo clausura de fútbol, el informe de Rodrigo Ruiz.
9: Luego del receso mundialista comienza el torneo clausura del fútbol argentino, la Liga Profesional, con tres partidos, 19:30, Sarmiento en Junín, Argentinos Juniors, al mismo horario, Belgrano de Córdoba, el último campeón del fútbol argentino, recibiendo a Rosario Central, y 21:45 en Florencio Varela, Defensa y Justicia, estará recibiendo a Aldo Civi de Mar del Plata.
6: En el Bolsón, Río Negro, donde nos escuchás por AM1160, la temperatura es de 8 décimas de grado, la humedad es del 91% y el cielo está nublado con lloviznas. En Buenos Aires, la marca actual, 11 grados, la humedad 88%, cielo mayormente nublado.
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0: Muy bien, 5 minutos nos están separando ahora de las 8 de la mañana en la República Argentina de este jueves 23 de julio de 2026 en todo el mundo.
1: Y en la ciudad de Buenos Aires, Nico, tenemos una temperatura de 11 grados, el cielo está mayormente nublado, la máxima para hoy de 13 grados. En el resto del país repasamos por regiones. En el NOA, alerta amarilla por vientos para el oeste y sur de Jujuy, oeste de Salta y Catamarca, y por vientos y nevadas para el oeste de La Rioja. En el NEA, templado y húmedo, con mínimas de 10 grados, con máximas de 20 grados, cielo mayormente nublado, con posibles lluvias aisladas en Misiones y Corrientes. En Cuyo rige una alerta naranja por nevadas para la cordillera sanjuanina y mendocina. En el centro del país, frío con intervalos nubosos, mínimas de 4 grados, máximas de 15 grados, posibles neblinas en el sur de Buenos Aires y La Pampa. En Patagonia, alerta amarilla por nevadas para el oeste de Neuquén y Río Negro, oeste y sur de Chubut y oeste y sur de Santa Cruz, donde rige además otra advertencia amarilla por lluvias para la costa norte de la provincia. Y en el sector antártico argentino, islas del Atlántico Sur, condiciones polares extremas.
0: Bueno, eso entonces, ¿no es cierto? Un país pintado de frío.
1: Sí, de frío, sí, de sí, blanco, sí, de viento, sí, de sí, alertas. Sí.
0: Como corresponde en invierno, pero creo que un poquito más tarde.
1: Sí, estos días sí, y se vienen un poquito más bajos.
0: Totalmente. ¿Qué hay que saber el jueves 23 de julio a esta hora? Ley de inocencia fiscal. El gobierno enviará el proyecto al Congreso. El objetivo es brindar mayor seguridad jurídica a los contribuyentes que decidan incorporar al sistema financiero los ahorros mantenidos fuera del circuito formal. Esto según explicó ayer el ministro de Economía en conferencia de prensa. Luis Caputo sostuvo además que el Banco Central calcula que hay 170 mil millones de dólares debajo del colchón. Es 4 veces más de los depósitos en dólares del sistema financiero.
2: Estamos en récord de lo que es depósitos en dólares en el sistema financiero, 40 mil millones de dólares. Aún así, hay más de 4 veces la cantidad de depósitos en dólares en lo que es ahorro, de, como digo, debajo del colchón. La estimación del Banco Central es que hay 170 mil millones de dólares. Entonces, el objetivo, como digo, es que la gente pueda finalmente formalizar estos ahorros.
0: Creció la economía en los primeros 5 meses del año respecto a igual periodo de 2025. El estimador mensual de actividad económica, EMAE, registró un crecimiento de 1,7 en los primeros 5 meses del año. El sector agricultura y ganadería creció 4,6 interanual y tuvo el mayor impacto positivo, seguido por explotación de minas y canteras. Caso AFA, por primera vez citan a declarar a un testigo por los negocios y movimientos de fondos de la entidad en los Estados Unidos. La citación del Tribunal del Distrito Sur de Florida es para el jueves próximo. La justicia norteamericana pide datos de la relación con Claudio Chiquitapia, Pablo Tobillino, Javier Faroni y la empresa que canalizó el dinero de los contratos internacionales de los sponsors de la selección. Esto decía al respecto el legislador Facundo Delgaeso, que investiga la causa.
3: Exacto, sí, sí, por eso está siendo investigado Tapia, Tobillino, Faroni, por el posible delito de lavado de dinero. Por eso no es un chiste, y por eso esto es muy serio en Estados Unidos. Acá tiene 21 causas y ningún avance, imagínate. Estamos hablando de Argentina, donde vos tenés jueces secanuncas, camaristas secanuncas, ministros secanuncas. Entonces tenés un problemón.
0: Continúa la ola de frío polar y se renovó la alerta roja por temperaturas extremas en el sur del país. El Servicio Meteorológico Nacional dispuso alerta roja por temperaturas extremas frías para el oeste de Santa Cruz y el sudeste de Chubut. En Santa Cruz, una pareja fue rescatada luego de permanecer más de 40 horas atrapada por la nieve en su camioneta con una temperatura de menos 22 grados centígrados. Así lo relataba José Bilbao, uno de los rescatados.
4: obviamente con el vehículo en marcha, regulando el combustible, parando, arrancando, parando, arrancando, entrando el combustible, porque cuando vimos ya no íbamos a salir el sábado y que no nos iban a rescatar en el día, sí, obviamente que cuando paraba el vehículo el frío se hacía insostenible, pero bueno, era con lo que nosotros teníamos. Nosotros nos rescataron a las 4:40 de la mañana. Yo le manifesté de esta, no podemos salir solos, charlamos, la idea era no ponerse nervioso, tener paciencia de que nos iban a rescatar.
0: Trump advirtió que Estados Unidos atacará puentes y centrales eléctricas de Irán por cada disparo contra buques en el Estrecho de Hormuz. La advertencia se da en medio de una escalada que ya lleva 11 noches de bombardeos estadounidenses. Bueno, muy bien, y vamos a charlar ahora con César Litvin, es tributarista, para entender un poco más, ya hemos conversado con él sobre el punto, pero ahora esta vuelta de tuerca, ¿no?, sobre el dispositivo que significa la ley de inocencia fiscal, primera versión, ¿no es cierto?, y probablemente segunda versión corregida o aumentada una vez que se apruebe este proyecto que presentó en conferencia de prensa ayer el ministro de Economía de la Nación, Luis Toto Caputo. César Nico Yacoy, en Nacional, buen día, muchas gracias por atendernos.
5: Buen día, Nick, con gusto saludar a todo el equipo.
0: Lo mismo digo. César, bueno, contanos un poco, recordanos, ¿no es cierto?, que siempre es importante este concepto de la inocencia fiscal y en cualquier caso cómo se cumple, ¿no es cierto?, en la ley aprobada.
5: Sí, primero una reflexión. Venga. De varias décadas de ejercicio profesional, cada vez que se dictaba una ley de impuestos, afectaba al bolsillo porque era para pagar más impuestos y además en la misma ley se afectaba el derecho del contribuyente dándole poderes al fisco con mucha discrecionalidad. La ley de inocencia fiscal, que fue aprobada a fin del año pasado por el Congreso, restablece de alguna manera, por eso el nombre inocencia fiscal, parte de esos derechos que fueron perdiendo los contribuyentes en la relación fisco-contribuyente, ¿no? Ahora, esta ley de inocencia fiscal, dentro de uno de los capítulos de la ley, hay otros, se crea lo que se llama un régimen simplificado de impuestos a las ganancias para los contribuyentes que están adheridos al impuesto a las ganancias. Es optativo, el contribuyente puede tomar o no tomar este camino del régimen simplificado de impuestos a las ganancias. Aclaración importante, no significa que va a pagar menos ni más, simplemente va a tener beneficios, no de bolsillo, pero va a tener beneficios importantes de comodidad y de seguridad jurídica.
0: Claro, le están abriendo la puerta para el ingreso al sistema formal, digamos, es eso básicamente.
5: Sí, lo quiero explicar con un poquito de detalle, pero rápidamente. Sí. En primer lugar, uno de los beneficios es una declaración jurada muy sintética, diferente a lo que venía haciendo el contribuyente de impuestos a las ganancias, personas humanas, que tenían que indicar en la declaración jurada qué bienes compró, qué bienes vendió, qué invirtió, cuáles son los créditos, cuáles son las deudas, cuáles son los consumos que ha tenido. Bueno, ahora es muy simple la declaración jurada, yo diría, es más cómodo para el contribuyente y tiene más intimidad el contribuyente en los datos que tiene que informar al fisco. Esto ya es una ventaja importante.
0: Claro que sí, claro.
5: La segunda ventaja es que si a partir del 2025 paga correctamente el impuesto, se produce un beneficio muy valorado por los contribuyentes y también por los tributaristas, que se llama bloqueo fiscal, tapón fiscal.
0: Ahí va.
5: Eso significa que si paga correctamente el 2025, el contribuyente tiene bloqueado hacia atrás las posibilidades de que el fisco meta las narices y empiece a preguntar y a reclamar y a requerir datos de años anteriores no prescritos. Esto también es una ventaja importante. A nadie le gusta, más allá de que pague todos los impuestos, que le vengan a pedir información de qué hizo, qué compró, qué vendió y qué ingresos tuvo en años anteriores.
0: Acá, ¿no? César, entonces es donde más, si querés, o uno de los puntos donde más se nota el cambio de paradigma que lleva el nombre de inocencia. te trata como un inocente.
5: Exactamente, sí. Más allá de cualquier pecado juvenil del contribuyente, se presume esa actitud de las declaraciones juradas anteriores. ¿Sí? Y después, aquellos que tienen dólares en el colchón, son los que se adhieren al régimen simplificado, van a poder usar esos dólares del colchón provenientes de actividades lícitas, no ilícitas. Sí, sí. Acá hay que distinguir dinero negro del dinero sucio.
0: Ahí va.
5: El dinero negro proviene de actividades lícitas, una venta no declarada, por ejemplo, y el dinero sucio proviene del narcotráfico, corrupción, etcétera, ¿sí?
0: Entonces, eso es muy importante porque venimos de un discurso político que un poco lo mezcló todo, ¿no? Y ciertamente no es lo mismo.
5: No hay ninguna mezcla, hay una línea divisoria contundente entre el dinero negro y el dinero sucio.
0: Bien.
5: Y desde ese punto de vista, aquel contribuyente que tiene dinero que por diversos motivos no fue informado al organismo fiscal, ahora lo puede exteriorizar sin consecuencias y sin costo. A diferencia de un blanqueo que tiene costos, bueno, la idea del gobierno es que esa gente que también se perjudica por tener los dólares guardados. Ayer en la conferencia de prensa el ministro dijo que alguien que tenía 100 mil dólares hace 20 años y lo sigue teniendo, si invertido a un 6% anual, que no es mucho, hubiese tenido hoy 320 mil dólares. Claro. O sea que perdió mucho poder adquisitivo. Entonces la idea del gobierno es que esta gente pueda sacar esos dólares, pueda invertirlo. Incluso hay algunas inversiones que no pagan impuestos. Por ejemplo, si se compra un inmueble con los dólares del colchón y lo destina a alquiler de vivienda, esa renta le llega limpia porque la ley de modernización laboral ha eximido el impuesto a la renta de alquileres para vivienda, ¿sí? Lo mismo que
0: claro, como una forma de promoverla, está bien.
5: Exactamente, si hace un plazo fijo, etcétera. Bueno, hay muchísimos títulos públicos, muchísimos tipos de inversiones que pueden estar exentas y le llega una renta limpia y no se descapitaliza, ¿no? Ahora bien, en esa versión de fin de año, a los tributaristas nos generaban algunas inquietudes.
0: Así es.
5: Respecto de algunos temas que fuimos escuchados debidamente por todo el equipo económico y han tomado nota de esto y de esta manera se llega a lo que hoy se va a presentar, la inocencia fiscal 2.
0: Así que esto fue unida y vuelta con ustedes como operadores de la ley en un punto.
5: Sí, como un poco somos los interlocutores entre fisco y el contribuyente y somos los que estamos en la calle y vemos algunas cuestiones de letra chica que generan inquietudes y que en la macro no se ven, pero yo recepto y lo valoro que el ministro nos ha escuchado, ¿sí? Hemos tenido muchos otros casos donde había oídos sordos. En este caso nos escuchó con mucha voluntad de mejorar esto y esta versión que fue anunciada ayer mejora sustancialmente la inocencia fiscal, los derechos del contribuyente. Y paso a explicar muy sencillamente, rápidamente. Sí. Primero, amplía el universo de contribuyentes, porque antes en la ley vigente, se limitaba a aquellos que no superasen un tope de ingresos y de patrimonio. Bueno, ahora eliminaron esos topes y mucha más gente va a poder entrar. Segundo, más tranquilidad a los que se adhieran, porque uno de los inconvenientes que veíamos en la ley original es que ante una discrepancia entre lo que pagó el contribuyente y el criterio del fisco superior al 15%, se caía el régimen.
0: Así es.
5: Se caían los beneficios. Era lo mismo que sacaba una escalera a alguien que estaba pintando
0: claro.
5: Que en el aire con el pincel.
0: Sí,
5: ¿no?
0: Sí, sí.
5: Bueno, ahí nos escucharon. Y desde ese punto lo que se logra es que además se pone, además del 15% de diferencia, se pone un nuevo umbral que para el año 2025 no se considera discrepancia si no supera 5 millones de pesos, ¿sí? Pero además, el contribuyente tiene posibilidad de defensa en instancia administrativa ante una discrepancia con el fisco. Y de última, si le es desfavorable la resolución, puede pagar sin perder los beneficios. Pero algo muy importante en este proceso de defensa del contribuyente, invierte en la carga de la prueba que antes estaba a cargo del contribuyente. Ahora es el fisco que tiene que probar esa discrepancia significativa. Esto es, para los tributaristas, esto es música para los oídos.
0: Claro,
5: porque
0: claro.
5: A veces es difícil tener la carga probatoria de una determinación del fisco. Ahora es el fisco que va a tener que remar en el dulce leche para obtener la prueba para generar esa discrepancia significativa.
0: Claro, claro.
5: Esto es muy importante y trascendente en esta relación entre el fisco y el contribuyente.
0: Así que,
5: yo diría de que como tema general, esto amplía el universo de contribuyentes y robustece más los derechos de los contribuyentes ante cualquier conflicto con el fisco.
0: Uh-huh. Así que una ley entonces que se modifica por haber escuchado a los principales beneficiarios / perjudicados, ¿no? Y que de alguna manera intensifica entonces y mejora el dispositivo vigente.
5: Sí, y cierro con esto, Nico. Como profesional independiente desde hace varias décadas, todos los que están dudando de entrar en el régimen simplificado, ¿sí? Si son contribuyentes ya de ganancias, no duden que no pierden nada, solo suman más beneficios.
0: Perfecto.
5: Beneficios de una declaración jurada muy sintética, beneficios de un bloqueo fiscal y beneficios si quiere usar dólares de colchón. Ahora, si no tiene dólares de colchón, y todos los años también fueron impecables y no tienen problemas con el tapón fiscal, igual tiene beneficios de que no le tomen el timbre y le pregunten datos y además suministra mucho menos datos a al organismo fiscal, tiene más intimidad.
0: Que es un montón, tal cual.
5: En su aspecto económico.
0: Sí, sí, sí. César, como siempre, clarísimo, muchísimas gracias.
5: Bueno, que tengan buena jornada.
0: Lo mismo vos, un abrazo grande. César Litvin, que es tributarista.

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9: Hernán Mundo, muy buen día, bienvenido, ¿cómo le va?
10: ¿Qué tal, Nicolás? Buen día. Con toda la información de Casa de Gobierno, comprimimos lo que va a suceder en el día de hoy. Como ustedes charlaban con César Lidlin respecto de Inocencia Fiscal 2, bueno, se espera que el tratamiento vaya por el ámbito de la Cámara de Diputados, al igual que la reforma de la Carta Orgánica del Banco Central, bueno, cuando sea explicada y oficializada. En principio, recordemos, podría ser esto en el formato de cadena nacional la semana próxima con la palabra de Javier Milei. Mientras tanto, en Casa de Gobierno hoy, reunión por el proyecto de ley de inviolabilidad de la propiedad privada. Recordemos que el gobierno aspira a que se trate en el Senado el próximo 6 de agosto y bueno, buscan unificar criterios respecto de esta iniciativa. Hoy con esta reunión, Federico Sturzenegger, Patricia Bullrich, la secretaria legal y técnica María Ibarzábal y un grupo de senadores que integran efectivamente las comisiones que han abordado este proyecto y que también lo van a seguir abordando. Así que esto va a suceder en un horario que todavía no ha sido definido, pero sabemos que efectivamente va a acontecer en Casa Rosada. Recordemos, un proyecto que tuvo algunos cambios de redacción, que ya pasó o intentó pasar por el ámbito del Senado Nacional y, como decíamos, ahora entonces en la discusión dentro del ámbito del gobierno para terminar de definir los detalles, las últimas, la última versión, y bueno, encarar la estrategia parlamentaria. Algunos datos más, Nicolás, respecto de lo que va a ser la agenda internacional del presidente. Decíamos, viernes por la noche viaja a San Pablo. Se agrega a lo que es la participación en el Congreso del Partido Liberal, que va a suceder el sábado, y que va a tener un formato bastante importante, leíamos y consultábamos, porque será en un estadio que es el Arena Pacaembú, allí de San Pablo. El acto de lanzamiento de Flavio Bolsonaro tendrá características bastante relevantes, o busca tener impacto. Claro. Aquí estará Javier Milei, pero previamente habrá una recepción por parte de una figura importante dentro de lo que es la política brasileña, que es el gobernador de San Pablo, hablamos de Tarcísio de Freitas. Esto va a suceder el día sábado, todo el día sábado, y eso es lo que ha motivado, como decía César Tapia más temprano, el cambio en la fecha de la inauguración oficial de la Rural. Y nos vamos preparando para la semana próxima.
9: Pasa de sábado a domingo, así es, ¿verdad?
10: Exactamente. Y atención, porque la semana próxima, si empezamos a mirar el horizonte, tiene dos hechos importantes. Día lunes, la visita de Cristalina Georgieva, que va a estar lunes y martes en la República Argentina. El lunes, con una reunión en Casa de Gobierno, se aguarda también una conferencia que tendrá lugar en el Ministerio de Economía. Recordemos que Cristalina Georgieva tiene también previsto visitar el yacimiento de Vaca Muerta. Y recordemos, para el martes, la visita del presidente argentino a Perú para lo que es la ceremonia de traspaso de mando, la asunción de Keiko Fujimori.
9: Muy bien. Hernán Mundo, que tengas un hermoso día.
10: Muy bien, un abrazo.
9: Abrazo grandote, Hernán Mundo, que es corresponsal de Radio Nacional en Casa de Gobierno.
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11: 8:30 a.m. en la República Argentina. Diputados tratará en agosto la reforma de la ley de inocencia fiscal. Tras el receso invernal, el oficialismo buscará avanzar en el debate de la iniciativa. El proyecto tiene como objetivo brindar mayor seguridad a los contribuyentes que deciden incorporar al sistema financiero los ahorros que están fuera. Por Radio Nacional, el tributarista César Litvin se refirió a la iniciativa.
12: Si a partir del 2025 paga correctamente el impuesto, se produce un beneficio muy valorado por los contribuyentes y también por los tributaristas, que se llama bloqueo fiscal, tapón fiscal. Eso significa que si paga correctamente el 2025, el contribuyente tiene bloqueado hacia atrás las posibilidades de que el TIC cometa las narices y empieza a preguntar y a reclamar y a requerir datos de años anteriores no prescritos.
11: Aerolíneas Argentinas pone en marcha la renovación de la flota más ambiciosa en una década. En la Feria Internacional de Farnborough, el presidente de la compañía, Fabián Lombardo, firmó dos contratos con empresas de leasing para incorporar 14 aviones entre 2028 y 2031. El objetivo no es ampliar el tamaño de la flota, sino reemplazar los equipos más antiguos. Detuvieron al conductor del auto que chocó contra un metrobús, el informe de Mariel Ríos.
13: La policía se llevó detenido a Fernando, el conductor que chocó en aparente estado de ebriedad en Alem y Tucumán, en la parada del Metrobús en el microcentro porteño. Se llevó puesto dos volardos y una baranda de hierro. Quedó sobre la senda peatonal, lo que agrava su situación, y al negarse a hacer el test de alcoholemia, queda inhabilitado por 18 meses para manejar y se le secuestra el vehículo. Mientras la policía se lo llevaba detenido, reconoció haber bebido.
14: Le erré porque había tomado de más, reconozco.
11: En Buenos Aires, la temperatura 10 grados 9 décimas, la humedad 88%, cielo parcialmente nublado.
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0: en 33 minutos de las 8 de la mañana. Nuestros oyentes están musicales hoy, ¿no?
1: Sí, muy musicales. Nos van contando un poquito cómo es la conexión de ellos diariamente con la música. Estela de Ballester dice: bendecido día, siempre la música es vida en movimiento. Me gustan mucho las melodías y canto siempre.
0: Moni... Tus palabras son música para mis oídos, depende de qué música, ¿no?
1: Claro,
0: porque claro, yo te digo así, no sé si te estoy, ¿no? ¿Halagando o te estoy insultando? Depende de qué música.
1: Mira,
0: todo es música. Tengo un amigo que dice: todo es música, Nico, todo es música, no sé.
1: Y lo que pasa es que lo que no es música para vos es música para mí.
0: Y pero hay cosas que no, vuelvo, mirá que vuelvo a platónica. Porque no todo es música. Música lo que sigue cierta regla, lo que lo demás es ruido, ¿o no? Hay una diferencia entre ruido y música.
1: Sí, claro, sí, bueno, sí, está, sí. Creo que sí. Pero hay gente que se esmera en no hacer ruido y poder hacer música.
0: Por eso, y a esos los felicitamos. Y el otro, que por más que se esmere, sigue haciendo ruido, y bueno, ¿qué culpa tiene?
1: Claro, ¿qué culpa tiene el resto?
0: Claro.
1: En el caso de Camilo de Zárate de Cañada...
0: Lo que me estoy mordiendo, para no dar ejemplos, ¿vieron? Que estamos en Radio Nacional. No, acá no puedo.
1: Diste
0: no,
1: uno, claro, no. Hoy diste uno que fue polémico.
0: Ah, sí, me retaron, que, ahí se pelearon conmigo.
1: Sí. Pero bueno.
2: Se enojaron.
1: Sí. Camilo dice...
0: Ay, también, gol, porque ayer era todo con E, ahora es todo con no. Eso,
1: sí.
0: Sí, claro.
1: Camilo dice: la música es mi vida es como la música, tiene todos los tonos y matices, por suerte mayormente alegres, y de a mi alrededor lo contagio, mi vida es alegre como la música.
0: Mira qué lindo, hermoso.
1: Hermoso, ¿eh? Así que con esto, después vamos a seguir leyendo, pero sintetizo un poco por dónde vienen hoy los oyentes.
0: Muy bien.
1: En el día de la musicoterapia en la Argentina.
0: Efectivamente. Bueno, nos vamos a Francia, donde están muy preocupados por incendios.
2: Sí, incendios en el sur de Francia, Nico, en un momento donde también hay vacaciones y más de 12.000 turistas tuvieron que ser evacuados en los Pirineos Orientales. Esto está afectando, por ejemplo, campamentos, zonas donde la gente está descansando, y el fuego está destruyendo miles de hectáreas. En Francia estamos, recordemos, en una etapa de altas temperaturas y además ahora se está complicando por los fuertes vientos. Y esto está llevando a esta evacuación masiva, donde Francia también está recibiendo apoyo logístico de otros países europeos que enviaron aeronaves y personal para colaborar, para contener el fuego y también para evacuar estas regiones.
0: Bueno, estaremos atentos a esta cuestión entonces. Contame un poquito lo de
3: las nuevas reglas.
0: Algunas, son un montón, pero
3: bueno,
0: algunas.
3: Bueno, a ver.
0: Son, ¿no es cierto?
3: Son
0: cambia la fisonomía completa del fútbol. No,
3: exactamente. No, va a tener que ver con que se agilice un poco el tema de el tiempo, ¿viste? Que realmente se pierde por demoras, por simulaciones. Entonces, todo lo que se ha implementado en el Mundial con éxito, lo quieren...
0: ¿Con éxito quién dijo que fue exitoso?
3: No, en realidad se vio...
0: Digo, hay un consenso común sobre que funcionó.
3: Exactamente, se recuperó un poco más de tiempo.
0: Se implementó
1: en algunos casos.
0: Ah, éxito en la implementación.
3: Exactamente.
1: Bueno, en algunos casos
3: tiene que
1: contábamos
3: ver...
1: y pasaba y...
3: Sí.
1: Y se seguía contando.
3: Sí, pero bueno, a poquitos segundos. Bueno, tiene que ver con los saques de arco de los arqueros, que no se demore más de 5 segundos.
0: En un momento la retuvo el...
1: Claro.
3: El tema de los laterales también, los laterales que se hacen desde el costado.
0: Ajá.
3: No pueden también tener más de 5 segundos. Los cambios, cuando el cuarto árbitro levanta el cartel, si el jugador que está dentro del campo de juego tarda 10 segundos en salir, el que ingresa va a tener que esperar 1 minuto afuera. Sí, eso lo va a determinar.
0: Juegan durante 1 minuto con un hombre menos.
3: Con un jugador menos, exactamente.
2: Dura esa, ¿eh?
0: Es dura.
3: El tema de los corners.
0: Qué complicado.
3: Si un árbitro cobra corner y el VAR ve que no es corner, puede volver atrás la jugada y decirle al árbitro: mirá que no fue corner. ¿Sí? Porque de un corner puede venir un gol.
1: Nuestro VAR en la Argentina.
3: Sí.
1: ¿Está tecnológicamente preparado como para accionar así?
3: Lo que no está preparado es la malicia.
0: Bueno, están demasiado preparados,
3: exactamente.
0: Claro.
3: Y después está
0: yo
3: el
0: último VAR que vi eran Carmen Barbieri, ¿no es cierto? Era el VAR de Tinelli. Claro.
3: Y algo que es muy común en el futbolista y el entrenador es el tema de taparse la boca.
0: Ah, bueno, eso está
3: bien. Contra un rival. contra un rival. O sea, si vos...
0: Hay que saber, si te da más trabajo, rival,
3: se va a aplicar la ley Prestiani, que es la que viene de la Champions, cuando el jugador argentino le dijo a Vinicius...
0: ¿Qué le
3: Vinicius,
0: dijo?
3: Bueno, supuestamente le dijo que le dijo mono, como es un acto racista, entonces él corrió directamente al árbitro. Y
0: pero eso
3: y
0: tiene que ver con preservar una cuestión táctica. Vos le estás diciendo, che, andá por
2: un tema de racismo.
0: Pero está bien, el racismo vino después. Pero ¿por qué razón tiene que... se taparía en la boca?
3: Para insultar.
1: Para la madre. A la hermana.
0: Exacto. No, en un juego normal, ¿por qué razón se tapa la boca un equipo?
1: Para que no se entere el otro de lo que vas a hacer.
3: Entonces... Pero supuestamente lo que pasó acá
0: en este partido... enfrentado a
3: un rival, exactamente. Ahora,
0: si tengo un rival ahí y le digo a Cecilia, digo, algo del programa.
3: En el partido de la final...
2: Cucurella
3: se tapó apenitas así la boca y le dijo algo a Messi, y Messi vivo empezó a decirle al árbitro, mira que se tapó la boca.
0: Mirá el lugar en el que te va. Mírelo.
1: Pero ahora, mi pregunta, en respecto a ese último partido, en la regla, ¿está estipulado con cuántos dedos te tenés que tapar la boca?
3: No.
1: Porque Cucurella... No se tapó con toda la mano, entonces dicen, no, se tapó con dos dedos.
0: Pero entre los del mismo equipo sí pueden tapar.
3: Sí se puede, ahí sí se puede.
0: Bueno. No sé qué piensa Gustavo Lachala salir de estas cosas. Menos mal que estás ahí, Lachita. ¿Cómo estás?
4: ¿Cómo anda, Nico? ¿Te puedo dar la respuesta de por qué? Gracias por llamar, antes que nada. Y
3: buen día.
4: Y feliz día al amigo, a toda esa mesa linda.
0: Lo mismo digo.
4: ¿Sabes por qué los jugadores se tapan la boca?
0: ¿Por qué?
4: Porque creen que la boludez que están diciendo es importante.
0: Claro, también.
4: Y la pavada esta es importante, no importa a nadie.
0: Sí.
4: Andá por la derecha, ¿a quién importa? Flaco, hacé el gol y dejate hinchar los pies.
0: Claro, puede ser.
3: Ya está todo inventado, Lacho. No,
0: está bien.
4: Para mí es un tema de autoestima, pero definitivamente...
0: Mirá, es una buena manera de ponerlo. Sí. ¿Estás en general a favor? Vos sos muy futbolero. ¿Estás a favor de las reglas que se importaron del Mundial?
4: No, nada.
0: Lo complica todo.
4: Yo te voy a decir algo. Creo que organizativamente este Mundial está hecho por personas malas.
0: Ajá.
4: Que para mí particularmente me odian en lo particular.
0: Hablando de ego, ¿ves?
4: No, está hecho contra mí. He sufrido tanto las normas de este Mundial. Desde cortar los partidos. Pues si me cortase el tiempo, porque supuestamente los chicos tienen calor, lo cual es una tontería deportiva por donde la miremos. Cambié el horario para eso, capo. Claro. Pero ponele, no me pase publicidad. Mostrame cómo los chicos
0: toman agua. Hidratan. Claro.
4: Y después tengo un tema con los norteamericanos a los cuales ya les declaré la guerra.
0: ¿Por qué?
4: No se enteraron todavía.
0: Está bien.
4: No, me saca de la cabeza la música. Y tengo un tema con la música.
0: Es el día de la musicoterapia, Lacha.
4: Bueno, la musicoterapia está bien. Pero, escúchame, pero me saca de humor. Perdóname, porque necesito este descargo.
0: Está muy bien, hace mucho que no hablamos, Lachita.
3: Esto en Matadero no pasa, Lacha. En la República de Matadero no pasa.
4: Me dijo, por boludeces no venga, así que bueno, tengo que decir hasta acá. Escúchame, me pasa esto. Me saca, en serio te digo, me saca de humor. Esto es cosa de vejez y de estar educado de una manera. Vamos a hablar en serio, no sé si es así y si tengo razón. Pero a mí no me gusta, en lo particular, y hablemos en serio, respeto a quien le guste y para quien sea negocio. Pero la mezcla de cosas. Cuando vas a un partido de fútbol, quiero escuchar a la gente, aunque haga silencio, y quiero ver el partido, ¿ok? Quiero escuchar la hinchada, quiero escuchar los cánticos, las repercusiones. No me pongas música.
0: O sea, no es el supertazón, es otra cosa.
4: No, pero aparte yo creo, fuera de joda, como soy un equipo hincha de un equipo chico, que la hinchada es muy preponderante, la hinchada juega en determinados momentos.
0: Claro.
4: Entonces, en un quiebre, en un break de hidratación, que te están peloteando por todos lados, si se te levanta el estadio alentando, yo te aseguro que arrancás distinto.
0: Claro.
4: Sí. Es un tema deportivo, ¿entendés lo que te digo? Entonces, en un lateral, cuando la pata se baja, si la gente te empuja, anda a la bombonera y preguntale a los jugadores si no te empuja la gente.
0: Bueno, por ahí la dimensión de espectáculo, Lacha, se terminó comiendo parte del alma.
4: Total. Cuando en el medio de una hidratación que la gente te tiene que empujar, te ponen Coldplay y no puedes escuchar el tipo de al lado.
0: Claro, no me importa que esté Coldplay ahí. Claro.
4: No, no, viste. Entonces, con ese criterio, en el próximo recital de Coldplay, con todo respeto que tengo a los muchachos, caigo con 10 monos a jugar la pelota en el escenario. No queda, ¿entendés?
0: Ah, rompiste totalmente lanzas. Está bien. Me parece bien.
4: No, no, no, me vuelve loco. Me vuelve loco la religión en el medio, un cura rezando. Saquen esas cosas, ¿viste? Claro. Pongan la religión en la iglesia, ¿viste? Sí, no es tan difícil la vida. Bueno, no, no importa. No. Esto me sacó. Y el Mundial me encantó, y esta selección es una cosa increíble.
0: Y
4: lo que generó esta selección,
0: sí, sí,
4: y lo que generó la bandera de Malvinas, vos sabés que a mí me, eso sí, me, sí, me atraviesa por la mitad. No, no, no, realmente muy, muy lindo. Y ahora hay todo el sentimiento este anti-argentino que es divertidísimo.
0: Eso, que no sé si lo es. Ahí yo no lo tomo ni como odio, ni como... Lo tomo, te juro, venimos hablando de eso hace unos días. Lo tomo más en la línea de... Y bueno, le damos envidia futbolísticamente. No, listo.
4: Yo sé cuál es mi explicación. Primero que la resuelvo en un minuto y medio. Con todos los tipos que nos oigan del mundo, vengan a casa como un asado.
0: Vos tenés me que consta, ver. Me consta, y te vas después queriendo la chita. No, sí, sí, sí.
4: No, no, no por mi casa, porque vas a querer, te vas a encontrar con 5 argentinos que no te conocen y que van a creer que son amigos tuyos toda la vida, sí, van a jugar el truco.
0: Ahí para la audiencia, Lacha es una especie de Mirta Legrand los sábados de la noche, y arma mesas, ¿no es cierto?
4: Hace rato ando medio. Sí. Mirta tiene más frecuencia que yo.
0: Sí, sí, hace rato no me invitas a tu programa, pero.
4: No, lo estoy haciendo. Pero a lo que voy. Es que yo entiendo parte de ese sentimiento porque somos incomprensibles.
0: Claro.
4: ¿Entendés?
0: Claro,
4: sí, porque sí, no hay. Sí. Atendido eso, es incomprensible. Vos lo ves objetivo. Viene un marciano y dice: estos tipos están locos. Uh-huh, sí. Estos tipos tienen 5 presidentes en una semana, 2 hiperinflaciones, sí. Un default cada por década, unos quilombos bárbaros, lo único que miran es la moneda de otro país. Uh-huh. ¿Entendés? Uh-huh. Y acepta al extranjero y todo el mundo rechaza al extranjero, y nosotros recién ahora, después de 170 años de constitución, recién ahora estamos discutiendo si le cobramos la salud y la educación. Hasta ahora era gratis, negro.
0: Sí, sí, sí.
4: Y a nadie le calentó que fuera gratis. No. ¿Entendés? Entonces, es un país muy lindo, muy generoso, muy abierto. Mirá la selección nacional. Es muy lindo esto. Yo ayer lo estuve viendo. De los 3 campeonatos, podés mirarlas todas, y hay apellido de los 5 continentes.
0: Sí, hace tal cual, la acusación de que...
4: ¿Me entiendes? Entonces, un país tan abierto, tan loco, que encima pierde y festeja, es delirante. Tipo, yo entiendo que no entiendan un carajo la gente.
0: Claro, claro. No vamos a culparlo de eso, no vamos a culparlo de eso. Lacha, ¿hay manera de poner, notas un clic o por ahí no hay nada que ver, de poner parte de todo eso que estás describiendo en, por ejemplo, la economía, que tiene mucho de no, partido esto que se está jugando, ¿no es cierto?
4: No, no. A ver, lo que sí te digo... Primero saca
0: a nivel de ánimo y expectativa, no voy a la cosita, sí, chiquita del cálculo partidario.
4: Totalmente, no, sí, yo creo que sí. A ver, ¿en qué sentido? Primero que cambia el clima hacer las cosas, loco. Sí, cuando te enamorás de algo, cambia el clima hacer las cosas. No es lo mismo yo querer invertir si creo que es un país de mierda, a querer invertir si miro a Messi y lloro. No es lo
0: claro.
4: mismo. ¿Me entendés?
0: Sí, sí,
4: o sea, tenés una pavada que hice en la fábrica. Es, no cambia nada, es una pavada. Pero pegué en cada salón de la fábrica un cartel que dice Malvinas Argentina, Frigorífico Cárdenas. Uh-huh. Así que tiene que ver nada. Pero quiero que la gente mire algo lindo todos los días, y ahí me vuelve loco recorrer la fábrica a ver eso. ¿Entendés?
0: Claro.
4: Esto no es una inversión, son 10 calcos, ¿no? No estoy diciendo esa palabra. Pero es distinto, digo, pero joder, cuando vos te enamorás de algo es diferente.
0: Sí, sí, claro.
4: Mismo para hacer tu trabajo.
0: Guarda, ahí me dejaste pensando, porque es diferente con ese algo que es el objeto de tu amor, pero es diferente con todo también.
4: A ver.
0: Vos, enamorado, vivís distinto. Vamos a ponernos cursi, poner música de cursi.
4: Total.
0: Pero digo,
4: sí,
0: vivís distinto todo.
4: Todo. Todo, totalmente. Y esa expectativa, para mí, a ver, yo siempre, vos sabés que yo peco y no puedo hacer política porque soy demasiado imbécil. Y la política para gente viva. Pero yo creo que debería ser un vector de decir, loco, yo siempre quiero que la política elija las peleas. Mm. Y elija las no peleas, ¿ok? Si, che, ¿sabes qué? Superávit fiscal, orden fiscal, no lo peleemos más, listo. No, no discutamos esto. Vamos a decirle a todos los argentinos, de acá a la posteridad, que delirios fiscales no vamos a hacer más.
0: Bueno,
4: no,
0: que se supone que la Constitución es esa, esas coincidencias cristalizadas.
4: Sí, sí, pero
0: no.
4: haberle puesto un barrio Constitución fue el peor error de la Argentina.
0: Claro,
4: ¿no? Porque creemos que es un barrio.
0: Claro.
4: ¿Me entendés? Y estos momentos son... esos momentos para decir, no, a ver, no es que voy a ser amigo de mi enemigo, no va a pasar,
0: pero no
4: digamos boludeces.
0: Pero vivo la diferencia vida de otra manera.
4: Pero esos cuatro o cinco lugares, a ver, yo creo que en el fondo pasa sin reconocerlo. Yo estoy seguro que ningún gobierno va a venir a tocar el RIGI, por ejemplo. Uh-huh. Te puedes tirar todos tus tenegas a la mierda, ¿eh? Okay. Que sería gravísimo. Yo creo que un gobierno populista viene y lo primero que hace es desarma todo lo que hizo Stuzenegger y sería no grave, brutalmente grave, ¿ok? Uh-huh. Pero no va a tocar Vaca Muerta porque no se va a pinchar, claro, a pegar los tiros en los pies, ¿me entendés?
0: Claro.
4: Porque hay guita. ¿Me entendés? Entiendo el riesgo político, no es que no lo entiendo, ¿eh? No es que creo que todo es Heidi. Hay un riesgo serio,
0: sí, sí,
4: de que el caballo a la mitad del río vuela para atrás. Eso
0: no, es que ya tire todo lo otro, sería gravísimo, ¿y para qué va a usar la plata y a quién va a meter en Vaca Muerta, digamos, ¿no?
4: Exactamente, ahí está el tema, y fundamentalmente para qué va a usar la plata.
0: Claro.
4: O sea que claro, yo creo que el principal riesgo que tiene Argentina, que es que no se está, no es que venga el kirchnerismo con ámbito, con modo Chávez, ¿no? Uh-huh. Y nacionalice todo y se vuelva comunista. Eso no
0: tiene difícil plafón, se va a disfrazar de outsider.
4: Pero el problema es que venga un populismo con mucha plata.
0: Claro.
4: ¿Entendés? El problema es la sustentabilidad del nuevo populismo.
0: Claro, claro.
4: Entonces, y eso puede pasar, y puede pasar, porque, a ver, si tenés dólares muy fuertes, nosotros no nos damos cuenta, creo que no estamos ni siquiera sacando la cuenta. Cuando Marín dice que la cuenta, el ayer lo dijo, uh-huh, y lo vi en varias proyecciones, la cuenta de exportación de minería y energía para el 35, el 35 sí, es un mundial más, pero sí, ya estamos en el 30. Uh-huh. O sea, es nada. En el 35 alcanzaría los 80 mil millones de dólares. Uf. Quiere decir que estás duplicando exportaciones en 8 años, más lo que te va duplicando el agro y el resto de las actividades. Entonces, Argentina...
0: Claro, puede haber un populismo afinándose los dientes para ese momento.
4: No, pero no tengas ninguna duda.
0: Bueno, es lo que no tenemos que hacer. Sí.
4: Bueno, entonces... Ese es para mí el gran temor de largo plazo, que la tentación sí, populista... Claro. A ver, se puede tentar con populismo, con hacer cualquiera se puede tentar, ¿verdad?
0: Sí, sí, pero...
4: Porque tenemos que pensar en una Argentina distinta, donde empiezan a sobrar los dólares, uh-huh, y donde las crisis que tengamos, que son tan serias como la del la falta, ¿eh?
0: Sí, sí,
4: el exceso
0: sí,
4: de dólares es una crisis seria igual. La enfermedad holandesa, uh-huh, es muy, muy serio desde el punto de vista económico, hay que tenerlo muy en cuenta, pero que nos puede revertir, porque la Argentina, si vos la ves en el largo plazo... yo siempre dije, en términos de joda, que el peronismo tuvo suerte. Porque cada vez que gobernó, tuvo precios elevados, internacionales, sí,
0: claro,
4: elevados, tuvo plata. Vos sabés que te cuento una historia. Los picos de precios internacionales altos es 1902 le tocó a Pellegrini, 1946-50 le tocó a Perón, 1973-78-79 le tocó a Isabel y aparte a los milicos. Uh-huh. Y el resto es 2006-2011, ¿ok? Que le tocó el kirchnerismo. Entonces, ahí hay dos lecturas. O el peronismo tiene suerte, que es probable, o la sociedad elige distribuir cuando tiene que elegir acumular. Y ese es el riesgo que tenemos.
0: Ahí va, porque hay una instancia intermedia, a mí me parece que también equivocada, pero que lo pone en el lugar de que nos apuramos a distribuir cuando no acumulamos todavía. Yo bueno, creo que no hay que distribuir en esos términos nunca, digamos. Pero digo, como tangente, ¿no?
4: A ver, si yo llego a casa... Yo hace un ratito llegué a la fábrica, ¿no? O sea, tengo el GPS de Evangelina que me sigue, entré y me llamó.
0: Sí, sí, increíble. Es impresionante.
4: ¿No? Pero bueno. Aparte dice, ¿cómo estás? Y ya estoy sentada, flaco, dale.
0: Claro.
4: Escúchame. Yo entré recién a la fábrica. Si ahora me dicen que me saqué el loto y tengo 2 millones de dólares en la cuenta, uh-huh, vuelvo a casa y mi familia me puede decir, listo, sí, festival, Disney, ¿ok?
0: Sí.
4: O puede decir, dale, ahora sí, poné las cuentas en orden, invirtamos y vamos a trabajar más tranquilo, ¿ok?
0: Sí, sí, claro.
4: Bueno, la sociedad, nosotros, no la sociedad,
0: nosotros,
4: como se puede decir,
0: que
4: otro,
0: somos la sociedad.
4: Elegimos, claro, distribuir cuando tenemos guita. Claro. Ahora viene el periodo que tenés guita, claro, en la macro, por lo menos, claro, ¿ok? hay que ver qué elegimos.
0: Claro. ¿Qué hay que guardar para las vacas flacas? Así sería, digamos, ¿no?
4: Sí, seguro. Y aparte hay que reinvertir todo lo que no tenemos que reinvertir. Entonces vamos a tardar en verla.
0: Así,
4: y no, capaz que no tenemos paciencia para tardar en verla.
0: Bueno,
4: ¿okay?
0: No, no sé, porque no, bueno, y ahí conectaba con la cosa del que usamos bien para el fútbol y la selección. Por ahí conectamos con eso. Bueno, es una empresa que necesita, ¿cómo nos pasó en los partidos? ¿No es cierto? Que sufrimos hasta el último momento para ver el triunfo después.
4: Sí, y aparte lo lindo del Mundial, que dio muchas lecciones, incluso para la microeconomía, ¿viste?
0: Sí,
4: o sea,
0: claro.
4: Tipos ordenados, pacientes. Yo a veces me volví loco y quiero todas las respuestas inmediatas, y los tipos te dijeron, no, esperate el minuto 45, que los goles lo hago después de trabajar mucho, ¿viste? Y yo dije, la puta, lo vas a matar un infarto. Yo en un momento pensé que podíamos hacerle juicio a Scaloni.
0: Por ejemplo.
4: ¿Usted, claro, que está? Llamo a vos de cada partido, pará, flaco. Tiene alguna responsabilidad eso. Por escalones.
0: Nachita, te agradezco un montón por esta charla, de todas las cosas que hemos tenido, y la seguimos pronto. Dale. Bien.
4: Fue un popurrí, maestro, pero bueno, dale.
0: Estuvo
4: gracias.
0: Muy bien. Abrazo grande a todos.
4: Saludos.
0: Gustavo Lacha Lázari.
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0: 57 minutos de las 8 de la mañana.
1: Y la vida pasa y estamos con Nico Yacoy, nos quedamos hasta las 10 de la mañana y nos siguen llegando mensajes lindos, ¿eh? Desde Jujuy este. Hola, buen día Nico y equipo. Para mí la música es lo mejor en todo momento, al igual que la radio. Los saludo a todos ustedes, Rosita.
0: Y hay un momento, hay una música para cada momento, vuelvo a cursi, ponme cursi.
1: Dale.
0: ¿Del alma o para cada momento del día? O las dos cosas.
1: Las dos cosas.
2: Sí, no, pues yo creo que
0: bueno, nosotros somos un programa de primera mañana. No te puedo poner a las 7 de la mañana, no sé.
2: No, pero si a la mañana es el estado de ánimo.
0: Sí, sí, sí.
3: Ese va.
0: Va a ser otra cosa.
3: Ese va.
0: Sí.
1: Pero además no es lo mismo una mañana común y corriente que una mañana de recuerdos. Por ejemplo, se está acercando el aniversario de alguien que ya no está con vos. Las mañanas son otras.
0: No, claro, por eso. Entonces son los dos.
1: Claro. O estás enamorado, o te nació un nieto.
0: Claro.
1: La música te va ambientando la vida.
0: Claro. No sé cuánto tendrá que ver, tenemos que hablar con alguien de musicoterapia hacia el final de este programa, porque...

0: la música poder expresarse. Por ahí, si les
1: Sí.
0: cuesta hablar a través de la música, generar un sonido y ahí va poniendo el cuerpo, la
1: Ahí
0: música
1: va.
0: y va saliendo para
1: De la
0: afuera.
1: música, que no es la canción.
2: Un poco de
1: Es la
2: todo,
1: música.
2: ¿eh? Después yo les cuento cómo es una sesión
1: Ok.
2: de musicoterapia.
1: Dale, dale.
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4: Hora 9 en la República Argentina. El gobierno ratificó que las universidades le pueden cobrar a los extranjeros. El subsecretario de Políticas Universitarias, Alejandro Álvarez, sostuvo que está vigente el DNU que determina la autorización para esa medida. A través de la red social X, señaló que los rectores están legalmente autorizados y agregó que debió explicar el marco normativo de la medida a raíz de las consultas recibidas. Intenso temporal de nieve en San Juan. Desde Radio Nacional en esa provincia nos informa Claudia Cabrera.
5: Continúa presente un intenso temporal de nieve en la zona cordillerana sanjuanina. Ya se registraron 3 metros de nieve acumulada, según lo que han destacado desde algunos proyectos mineros de alta montaña. Desde Vialidad Nacional informaron la presencia de hielo y nieve en las rutas de acceso a los departamentos de Calingasta e Iglesia, por lo que se recomendó no circular durante la noche por estos accesos. Según algunos especialistas, el temporal podría extenderse por más de 2 semanas.
4: Con 3 partidos continúa la Copa Sudamericana, el informe de Rodrigo Ruiz.
6: Copa Sudamericana de fútbol. Hoy continúan los playoffs clasificatorios para los octavos de final del certamen continental. Partidos de ida. Hoy habrá 3 juegos. 19 horas Bolívar en la altura de La Paz ante el Gremio de Brasil. 21:30 Independiente Santa Fe de Colombia, Caracas de Venezuela. Y con transmisión de nuestra radio de Fútbol Show Nacional en la Bombonera, Boca Juniors recibiendo a O'Higgins de Chile.
4: Actualizamos el informe de tránsito con Romina Wiener.
7: Atentos en la provincia de Neuquén, la ruta nacional 22 se debe transitar con suma precaución entre Cutralcó y Zapala. La visibilidad de conducción está reducida por la presencia de bancos de niebla. Llevar luces bajas encendidas y aumentar la distancia de seguridad entre vehículos. Misma situación en la provincia de Córdoba, en rutas nacionales 9, 8, 7. Estar atentos a la conducción. Además, en Neuquén está habilitado el paso internacional Pino Achado, ubicado en la ruta nacional 242.
4: En San Juan, donde nos escuchas por AM910, la temperatura es de 2 décimas de grado, la humedad del 97% y el cielo está mayormente nublado con niebla. En Buenos Aires, la marca actual, 10 grados 9 y la humedad 88%, cielo parcialmente nublado.
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Muy bien, nos separan 5 minutos de la hora 9 en toda la República Argentina. ¿Qué tal, gente? ¿Cómo le va? Muy, pero muy buenos días a todos. Bienvenidos aquí a Radio Nacional. Bueno, arrancando con toda la información para lo que es el día de hoy. Bueno, día 23 de julio, lindo día aquí en la capital de La Rioja, más allá del frío, ¿eh? Obviamente hay que decir que estamos estos días realmente fríos aquí en nuestra capital, como así también parte del interior de nuestra provincia de La Rioja y también parte del país, ¿eh? Ya vamos a estar haciendo un repaso también, como hacíamos, del pronóstico del tiempo aquí en la capital, como así también en el interior y también en todo el país, ¿eh? Que realmente muy, pero muy frío. Ahí estaba viendo algunas imágenes en Bariloche, ¿eh? Fantástico, ¿eh? Lo que es la nieve. Pero bueno, nosotros aquí en nuestra provincia, nuestra capital, La Rioja, no sé si hubo alguna nieve en la parte del interior. Siempre en la parte de la costa, en Santa Veracruz, suele caer algún tipo de nieve, pero bueno, no sé si es que habrá pasado durante el fin de semana o, mejor dicho, durante estos días más que todo, ¿no? Que fue ayer, que fueron días muy fríos, y también para el día de hoy que está pronosticado. Pero bueno, nosotros arrancando aquí Radio Nacional, también con toda la información, todo lo que es el ámbito local, recién estamos con todo lo que es el ámbito nacional, y mucho para comentar para hoy día jueves, como decíamos, 23 de julio, ya estamos muy cerquita del fin de semana, prepararse para lo que se viene, ¿eh? Para el sábado y domingo, seguramente algo programado, algún descanso para algunos, para el día sábado, y obviamente para otros que tienen que trabajar. Pero bueno, como siempre, aquí vamos a estar acompañando a Gastón en todo lo que es la operación técnica y musicalización, y también en la producción va a estar Matías, ¿eh? Nuestro amigo Matías Trinchera, ¿eh? Con toda la información también para la producción, y después recordemos, ¿no? A partir de la hora 10, vamos a estar compartiendo con todos ustedes también mucha info con Gabriel y también con Cecilia, nuestros periodistas que estamos. Ahora estamos con un poco de gente reducida, teniendo en cuenta que algunos se han tomado, bueno, las vacaciones correspondientes, obviamente, ¿no? Algunos días se tomaron más que todo de receso, así que bueno, estamos un poco reducidos en cuanto al personal. Enseguida también Gabriel va a estar con todo lo que es la información de exteriores. Vamos a estar compartiendo también todo lo que está relacionado a cómo está el día, el tránsito, también todo lo que está con la información también fresquita que seguramente Gabriel Miranday debe tener durante el día de hoy.

Muy bien, arrancando como siempre con lo que es el pronóstico del tiempo, cómo está para hoy día jueves, a ver, 6.2 lo que es la temperatura actual, lo que dice el pronóstico del tiempo, Servicio Meteorológico Nacional, 6.2 aquí en la capital, una humedad del 89%, bueno, mayormente nublado, y bueno, obviamente con una bruma, es lo que me dice el pronóstico aquí en nuestra capital riojana. Realmente frío, frío, bastante frío, así que bueno, salir bien abrigaditos durante el día de hoy, si bien estamos de vacaciones. Pero bueno, siempre, obviamente, alguien va a querer poder recorrer o ir a algunos lugares que tiene nuestra provincia desde el punto de vista turístico y también, ¿por qué no?, ir al centro a hacer sus compras correspondientes. Y bueno, salir abrigados, es la recomendación que estamos haciendo desde aquí de Radio Nacional, según el pronóstico del tiempo aquí en nuestra capital riojana. 6.2 la temperatura actual. Para mañana, día viernes, mínimas de 8 y máximas de 17 grados, así que bueno, también atento con lo que es el pronóstico para el día de mañana. Así ya te cuento qué pasa el fin de semana, pero también hacemos más repaso con lo que es el pronóstico del tiempo en otros lugares, por ejemplo, en el interior de la provincia. Un abrazo grande también, como decíamos, la gente del interior, estamos por AM, obviamente también nos están escuchando, así que bueno, un abrazo grande para todo el interior de la provincia de Rioja, que siempre también están en conexión con nosotros, en contacto. A ver, departamento Arauco, también temperaturas de 6 grados para el día de hoy, bastante húmedo, con una humedad del 80%, y también, bueno, mayormente nublado, también esa zona del departamento Arauco. Qué lindo departamento, hay Mogasta, también todo lo que es la parte de Machigasta. Bueno, la verdad que salud grande para toda la gente de departamento Arauco para el día de hoy, con temperaturas, como decíamos, bastante bajas, en nuestra provincia. A ver, hacemos más recorridos por diferentes lugares. Chilecito, 7.1 temperatura actual a esta hora de la mañana, con nublado con lloviznas, bueno, atenti con esto, así bueno, a tener cuidado con las lloviznas, en el departamento Chilecito. Ayer estaba viendo algunas imágenes, de algunos amigos que estaban ahí, y ya había un tipo, digamos, de llovizna, ¿no? Así que bueno, seguramente, por lo menos lo que dice el pronóstico, va a haber durante el día de hoy y van a continuar. Humedad del 95% también en Chilecito, así que bueno, a estar abrigados, a cuidarse mucho con respecto a lo que es el clima. Obviamente no, bueno, obviamente hay que tener cuidado con el tema de las enfermedades, que vamos a estar hablando de las enfermedades respiratorias durante la mañana de hoy. Chilecito, como decíamos, temperaturas de 7.1 a esta hora de la mañana. A ver, hacemos más recorridos, nos vamos a Chamical, temperatura de 7 grados, también en Chamical algo nublado, y la humedad también del 90% para el día de hoy, mínimas de 8, y no, perdón, mínimas de 5 y máximas de 15, para hoy día jueves en lo que es Chamical. Y por último, también repasamos la zona sur de nuestra provincia de Rioja, con temperaturas de 9.6 en Chepes, por ejemplo, y la humedad del 70%. Bueno, mínimas de 5 y máximas de 12 grados para el día de hoy en Chepes, en zona sur de nuestra provincia de La Rioja. Bueno, ahí estamos, haciendo recorridos por lo que es nuestra provincia de La Rioja, cómo va a estar el clima para hoy día jueves, día 23 de julio.

Muy bien, ¿cómo le pasó ayer a usted, Gastón? ¿Todo bien? Bueno, perfecto, fantástico. Bueno, ahí estamos con Gastón, con toda la musicalización para el día de hoy, operación técnica. Así que bueno, día frío, seguramente, Gastón, así que bueno, estar en casita, ¿no? Durante la tarde de ayer, así que bueno, seguramente todos ahí, bueno, amichados, como suele decirse, ¿no? Sí, seguramente por el frío aquí en la capital de La Rioja. Pero bueno, hay alguna gente que obviamente hace actividades, ¿no? Más allá del frío, pero bueno, otros que por ahí prefieren estar más tranquilos y no padecer el frío, ¿no? Y ten en cuenta que estamos de vacaciones aquí en La Rioja, así que con eso también es importante destacarlo. Bueno, a ver, hacemos un recorrido también por lo que es el calendario de pagos para Progresar. Vamos con algunos servicios para el día de hoy, el día 23 de julio, decíamos. Van a estar cobrando la gente de Progresar los documentos terminados en 8 y 9. Documentos terminados en 8 y 9 para lo que es el calendario de pago de Progresar. Así que bueno, atente con eso también para la gente que tiene que puede ir a cobrar durante el día de hoy. Y enseguida te cuento también algún tema que está relacionado justamente al tema de ANSES y al tema de PAMI. A ver, más información, a ver, más cronograma de pago para el día de hoy. A ver, la quincenita de julio, que tenemos acá justamente la info. Bueno, hoy van a estar cobrando, por ejemplo, el día jueves, función legislativa. Atenti para la gente de la función legislativa. También el Instituto Regional de Planificación van a estar cobrando para el día de hoy control y servicios ambientales y dos regiones, también de lo que es el interior de la parte de los valles. Así que bueno, seguramente va a haber también el cobro de la quincenita desde mes de julio para el día de hoy. Así que bueno, estamos también con los servicios repasando cuál va a ser el pago para hoy día jueves.

Bueno, muy bien, arrancamos también con la información. A ver, vamos a hablar de las tapas de diarios, a ver qué tenemos para el día de hoy. Sí, si le parece, Gastón. Bueno, muy bien, ahí estamos, con toda la musicalización. Tremendo, Para hoy día jueves, a ver, vamos a hablar de tapa de diarios de Nueva Rioja, que dice como título central, caso Goyochea. Bueno, plantean sospechas por la muerte. Bueno, este tema seguramente fue tratado durante el día de ayer, bueno, en diferentes medios de comunicación. Así que, bueno, realmente la abogada de la familia, que es Fernando Brizuela, dijo que existen lesiones en el cuello que no son compatibles con un accidente doméstico. Bueno, las versiones originales apuntaban a una herida mortal que se hizo justamente, bueno, Goyochea, con una capa a raíz de una caída accidental. Esto es lo que dice justamente lo que es el diario, ¿no? Con respecto a este título también que está relacionado a la parte, bueno, más que todo judicial y policial. Bueno, más títulos también para el diario Nueva Rioja, para el día de hoy. Fútbol, sufrido triunfo de San Vicente. Le ganó a Riojano por 1-0 con el gol de Agustín Puga a los 7 minutos del complementario. Gran triunfo de San Vicente. Pero bueno, se salvó de varias chances de empate. Así que bueno, recordemos que ya el fútbol de a poquito ya está entrando en ritmo, ¿no? Ámbito local, también ámbito nacional, que enseguida te cuento que vamos a tener con transmisiones a nivel nacional durante el día de hoy aquí en Radio Nacional. Más títulos para el día de hoy. A ver, Nueva Rioja. A ver, llamado, Quintela convoca a líderes del peronismo. Bueno, esto justamente para el aniversario de la muerte de Angelelli. Bueno, está invitado Kicillof, como así también Máximo Kirchner. Bueno, vamos a ver también qué va a pasar justamente con estas invitaciones y con lo que está relacionado justamente a este aniversario, ¿no?, de la muerte de Angelelli. Más títulos del diario Nueva Rioja para el día de hoy. Ortega, no habrá más elecciones en Nicaragua. Insólito esto, ¿no? Gobierna desde el 2007 y lanza duras acusaciones a la oposición. Estamos hablando de Nicaragua. Bueno, todo un tema, ¿no?, para debatir seguramente el tema de lo que está ocurriendo justamente en el país de Nicaragua. Más títulos en la parte inferior del diario Nueva Rioja. Chilecito estuvo más cerca de quedarse con el clásico. Bueno, tiene que ver justamente con el fútbol. Empataron 1-1 con Defensores. Bueno, estamos hablando de News All Boys, que estuvo jugando justamente con Defensores. Y por último, en la parte inferior del diario Nueva Rioja, también más títulos. Envían proyectos inocencia fiscal al Congreso. Bueno, para dólares en el colchón. Tiene que ver justamente con el tema de la dolarización, el tema de los dólares, más que todo. Así que bueno, vamos a estar hablando también y ampliando esta información también a nivel nacional, que es muy importante. Estos son los títulos de tapa de diarios de lo que es el diario Nueva Rioja.

Muy bien, más títulos de diarios. Vamos al diario El Independiente para nuestra provincia a ver el acto central para recordar a Angelelli. Bueno, se adelantó para el próximo 1 de agosto. Bueno, esto lo dijo justamente, bueno, diferentes fuentes, donde la actividad del 50 aniversario del asesinato de Enrique Angelelli, bueno, se va a iniciar a las 10 en el paraje El Pastor sobre la ruta 38 cerca de Punta de los Llanos. A las 11 va a ser la celebración de la misa, presidida justamente por el obispo Dante Braida. Bueno, información también interesante que tiene que ver justamente con el acto central para recordar a Angelelli. Bueno, más títulos, a ver, en la parte central de lo que es el diario El Independiente, con Olla Popular, titula. Representantes también de algunas organizaciones sociales estuvieron presentes en la mañana de ayer, bueno, una jornada de protesta frente a la sede de ANSES en esta capital riojana. Más títulos del diario Nueva Rioja, a ver, 9 de agosto se va a realizar lo que tiene que ver con las percitas, ¿no? Bueno, todo lo que está relacionado a la parte religiosa, así que bueno, también está titulando el diario El Independiente. También más títulos, desarticulan un kiosco donde se vendían drogas. Bueno, esto es un tema policial también que está reflejando el diario El Independiente. Ahora sí, a ver, por último la parte inferior que tenemos con el tema de deportes. Boca recibe a O'Higgins en el partido de ida de los playoffs para Sudamericana. Esto es el fútbol nacional e internacional que vamos a estar comentando durante la mañana de hoy. Y por último, varios partidos por la liga profesional. Ya vamos a estar con el calendario de algunos partidos. Y también tenemos más títulos a ver en la parte superior del diario El Independiente. Nación ratificó autorización para cobrar a estudiantes extranjeros. Buen tema, ¿eh? Un tema que es muy debatido hoy por hoy aquí en nuestra República Argentina sobre el tema de el pago, ¿no? La autorización para cobrar a estudiantes extranjeros. Algo que realmente, bueno, se habló hoy mucho durante el año pasado y parte de este año. Y por último, la parte superior del diario, ¿no?, del diario El Independiente, titula Los jubilados se movilizaron al Congreso por mejoras de salario. Estos son los títulos más importantes de tapa del diario El Independiente.

Muy bien, se fueron 20 minutos de la hora 9 en toda la República Argentina. Continuamos con más Tapa de Diario. Vamos al diario La Nación para el día de hoy, noticia central. En Estados Unidos citan a testigos en la investigación por el desvío de fondos de la AFA. Bueno, la justicia de Estados Unidos avanza con la investigación por los movimientos millonarios de dinero entre la AFA y también empresas fantasmas. Bueno, vamos a ver qué pasa. Es más, creo que está citado también Chiquitapia, como así también algunos funcionarios o alguna gente de las instituciones a nivel nacional de la AFA. Así que vamos a ver qué pasa también con el tema, justamente que es está en todos los portales, ¿no? Y todo lo que está relacionado a la parte de las investigaciones. Más títulos también para el diario La Nación para el día de hoy. Titula: volvió a las calles una postal del pasado, en la cual en la fotografía aparece, digamos, un piquete, algo que obviamente hace mucho no pasaba aquí en nuestra República Argentina, para marcar que de alguna forma había terminado, bueno, la paz de estar relacionado a los piquetes. Sin embargo, sí los hubo durante el día de ayer, pero tiene que ver con las agrupaciones de izquierda de la CGT y la CTA, donde salieron durante el día de ayer a las calles, con la excusa obviamente de respaldar lo que es el reclamo de los jubilados. Así bueno, hubo muchos bloqueos en algunas autopistas de La Plata, Buenos Aires, por ejemplo, fue la más importante. Así bueno, vamos a ver qué ocurre justamente con el tema piquetes aquí en nuestra República Argentina y con las protestas, que obviamente son válidas también, pero bueno, vamos a ver cómo se toman estas medidas de manifestaciones. Más títulos también en lo que es el diario La Nación para el día de hoy. Caputo en búsqueda de 170 mil millones del colchón de dólares, estamos hablando, ¿no? Bueno, esto tiene que ver justamente con el tema fiscal, ¿no? Donde el ministro Luis Caputo anunció ayer que el gobierno va a enviar hoy al Congreso el proyecto de ley para modificar el régimen de inocencia fiscal. Bueno, la iniciativa va a buscar, bueno, incentivar justamente lo que es el tema de bancarización de los ahorros en dólares no declarados por, bueno, obviamente por muchas personas, ¿no? Así que bueno, es una gran cantidad de dinero que no está en el circuito bancario, y lo que quieren hacer justamente es introducirlo nuevamente en el circuito bancario, algo que ya se hizo, si no me recuerdo, en otro momento. Bueno, estos son algunos títulos. A ver, en la parte inferior también tenemos más. Los menores todavía pueden matar sin consecuencias. Tremendo el título, ¿eh? Tiene que ver justamente con los crímenes, donde hay dos detenidos de 14 y 15 años por asesinar a un policía. Por la ley aprobada en febrero serían imputables, pero recién va a regir desde septiembre. Bueno, esto tiene que ver, como decíamos, con algunos cambios justamente con las leyes. Vamos a ver si que se pueden implementar, bueno, más rápidamente este tema, ¿no? Pero bueno, así hoy por hoy, bueno, está ocurriendo esto. Y por último, en la parte superior del diario La Nación, a ver qué titula: la Patagonia sufre por un frío extremo más propio de la Antártida. Hay que decirlo de esta manera, así como titula este diario, ¿no? Porque bueno, en Santa Cruz, por ejemplo, y en Chubut hubo temperaturas, bueno, realmente bastante bajas, en la cual bueno, obviamente la gente la tuvo que sufrir mucho durante lo que fue estos días. Pero bueno, y por último, en la parte superior del diario La Nación titula: el torneo clausura importa reglas de la Copa del Mundo. Bueno, donde el certamen va a comenzar hoy y se va a realizar, y se va a hacer hincapié también en la lucha contra el racismo y las pérdidas de tiempo, y el VAR también tendrá más influencia. Esto obviamente recordemos que se estuvo implementando en la Copa del Mundo y ahora también se va a implementar en lo que son los partidos o los torneos, digamos, locales, por lo menos aquí en Argentina. Me imagino que también en parte del mundo se va a empezar a implementar este tipo de nueva reglamentación de lo que es el fútbol. Estos son los títulos de las tapas de diario de lo que es el diario La Nación.

Metemos ahora el diario Deportivo Olé para el día de hoy, a ver qué títulos tenemos, ¿eh? Muchos títulos seguramente que tienen que ver con la parte deportiva, obviamente. Pero bueno, a ver, para el técnico no soy prioridad, tiene que ver con arde la interna de River, ¿no? Quintero le tiró la camiseta a Coudet, bueno, dijo que futbolísticamente pensamos distinto y aclaró que sus vacaciones las arregló con el presidente. ¿Hay retorno? ¿Qué pasa con Juanfer? Bueno, ¿qué va a pasar justamente con este gran jugador que tiene obviamente River? Que no sabemos si es que va a seguir, no sabemos si va a seguir obviamente lo que es el equipo de River. A ver, también más títulos para el diario Olé. O'Higgins convoca, bueno, tiene que ver justamente con la Copa Sudamericana. Va a estar Paredes seguramente como titular. Villa de vuelta. ¿Qué? ¿Está Villa de nuevo? ¿Villa? ¿Va a volver Villa a Boca? Bueno, perfecto. Bueno, mi voz, No lo tenía, No lo tenía que Villa vuelve justamente, bueno, al equipo de Boca Juniors, Un gran jugador, bueno, con algunos problemas que tuvo judiciales anteriormente. Bueno, se había hablado de muchos temas del tema Villa, pero bueno, sin embargo, bueno, nuevamente el equipo Xeneize, bueno. Montero al arco y el retorno también del Vasco a la Bombonera. El Vasco, estamos hablando del técnico de Boca. Así, bueno, lindos partidos para el día de hoy. 21:30 está programado este partido de Boca Juniors para el día de hoy. 2-0 a Cienciano. Bueno, esto tiene que ver justamente con el gran triunfo que tuvo el Granate durante el día de ayer. Parece, bueno, buen triunfo, bueno, del equipo de Granate, del equipo de Lanús. Y por último, en la parte inferior del diario, arranca el torneo con las reglas del Mundial, como decíamos, el clausura, con algunos partidos interesantes. Belgrano va a estrenar el título ante Central a partir de la hora 19:30, y Sarmiento Argentinos y Defensa también Aldo Civi. Bueno, arrancó nomás, todo lo que está relacionado a lo que es el fútbol aquí en nuestra República Argentina.

0: Muy bien, por último, el diario Clarín para el día de hoy. Por primera vez citan a declarar un testigo por los negocios de la AFA en Estados Unidos. Esto obviamente ya lo habíamos anunciado, justamente, que tiene que ver justamente con Chiquitapia, que va a pasar, ¿no? Con algunos, personas que van a estar siendo citadas justamente para lo que es el día, creo que hay fecha, ¿no? Ya te voy a contar cuál es la fecha exacta, ¿no? En la cual tiene que estar justamente Chiquitapia. Más títulos del diario Clarín para el día de hoy. La economía volvió a caer en mayo, pero subió contra el año pasado. Esto titula también lo que es el diario Clarín, donde la actividad bajó el 0,5% en mayo. En el año solo creció el 0,2%. A ver, otro título también del diario Clarín para lo que es el día de hoy. Vamos a ver con noticias que tienen que ver con el invierno, ¿eh? Invierno bastante, bastante fresquito en diferentes lugares del país. La Patagonia con alerta roja, así titula este diario. Esto tiene que ver con las medidas que rigen Chubut y Santa Cruz, las provincias más afectadas por el frío extremo que se están obviamente llevando a cabo justamente durante estos días, ¿eh? Vamos a ver qué pasa con el frío en estos lugares. Más títulos del diario Clarín para el día de hoy. En la parte inferior, acuerdo nuclear. Trump le dará a Arabia Saudita lo que les niega a los iraníes. Otro título también para este diario Clarín. Y por último, vamos a hablar también de la parte económica. Dólares del colchón buscan proteger a futuro a los banqueros. Este es otro título de lo que es el diario Clarín. Muy bien, nos separan 29 minutos de la hora 9 en toda la República Argentina y estamos con toda la información de las tapas de los diarios más importantes de nuestro país y también de nuestra provincia y también con lo que son los servicios, ¿eh? Vamos a compartir ahora sí, si les parece, todo lo que son las noticias también a nivel nacional, en todo lo que se viene con la información a través de 3 minutos de noticias en Radio Nacional.
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2: 9:30 de la mañana en la República Argentina.
3: Nuevas acusaciones contra Martín Insaurralde.
2: Por Radio Nacional, Guillermo Viñuales, dirigente libertario de Lomas de Zamora y primer funcionario que renunció de la gestión del exintendente de la localidad bonaerense, afirmó que en su gestión como jefe de gabinete bonaerense, Martín Insaurralde explotó su relación con las casas de juego.
4: Yo estoy convencido de que cuando él asume como jefe de gabinete con el respaldo de Máximo Kirchner, yo ya me había ido, pero ahí él, en la relación histórica que tenía con el juego, la explota de un modo brutal. Una jefatura de gabinete de la provincia que colegas tuyos han demostrado que al momento de él asumir el cargo se ven multiplicados los recursos, le sacan recursos a un montón de áreas y se la dan a él para hacer política. Todo eso tiene mucho que ver, a mi juicio, con lo que vimos el otro día.
3: Sube el precio del petróleo.
2: El crudo avanza 4,96% y cotiza $98.74 por barril.
3: El aumento se justifica en las acciones bélicas entre Estados Unidos e Irán.
2: Edgardo Cuéllar declara ante la justicia de Paraguay.
3: Es en la causa por presunto lavado de dinero luego de intentar ingresar a ese país $211.000 sin declarar.
2: Recordemos que el ex senador argentino ya recibió una condena de 2 años en suspenso por intento de contrabando.
3: En Buenos Aires la temperatura 11 grados 5 décimas, la humedad 87%, cielo parcialmente nublado.
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0: Muy bien, nos separan 33 minutos de la hora 9 en toda la República Argentina. Bueno, continuamos aquí con más Radio Nacional. Bueno, la mañanita aquí arrancando, obviamente, con toda la información para lo que es el día de hoy. Bueno, un día realmente bastante, bastante frío. Es por eso que ya estamos también con toda la información de exteriores, también con Gabriel Miranday, para que nos cuente, obviamente, qué está pasando en la ciudad, en la capital riojana y también con muchos títulos seguramente para el día de hoy. ¿Cómo le va, Gabriel? Muy buenos días.
1: Hola Juan, muy buenos días. Fresca mañana, hay una sensación térmica de 6 grados, te digo, bastante fresca la mañana, pero la esperanza es que ya en estos días son los últimos, aparentemente, porque va a empezar a levantar entre lo que es sábado y domingo. Tendremos temperaturas cercanas a los 25 grados de máximo, así que a prepararse para tener un buen fin de semana y sin lluvias, por lo que nos dice el Servicio Meteorológico Nacional, lo cual es bastante positivo para salir a dar vueltas por allí, prepararse para hacer actividades físicas, que es lo que siempre estamos recomendando, caminatas, compartir espacios en familia y poder estar en el exterior, apreciando también el buen clima que se viene. Bueno, y La Rioja se está preparando para lo que es estos 50 años del martirio de los Beatos, una agenda bastante amplia. Este sábado en Sañogasta hay una jornada en el Club Olivero Dugan, una caminata en lo que es la capilla, también una misa en la capilla Sagrado Corazón, donde descansan los restos del mártir Wenceslao Pedernera. Y también el domingo, aquí en la ciudad de La Rioja, va a haber una misa en horas de la mañana y también la preparación para lo que va a ser el próximo agosto. Las actividades van a comenzar el próximo domingo 2. Allí está previsto que se haga el espacio allí donde está el espacio de oración que se ha hecho ahí en Punta de los Llanos, y con actividades entre todos estos días que tienen muchos encuentros en general en diferentes puntos. El sábado 1, en Punta de los Llanos, en la ermita Paraje el Pastor. Allí va a haber actividades de conmemoración de este martirio. El sábado 1 desde horas muy tempranas, desde las 9 allí en ese parque temático. Va a haber misas también después de las 3 de la tarde, también con propuestas de actos, también propuestas artísticas, sobre la misma ruta también, como para llamar la atención a todos los transeúntes que pasen por lo que es la ruta 38. Y el domingo, en horas de la mañana también va a haber actividades acá en la iglesia catedral y después un encuentro y vigilia entre lo que es el lunes en lo que es en la Universidad Nacional de La Rioja. Así que un montón de actividades que son las que están previstas. Y bueno, para terminar el martes 4, que las actividades ya son de cúlmine allí en recordando el martirio de Angelelli, con jornadas que empiezan en horas de la tarde. Así que bueno, va a haber mucha actividad durante este próximo mes de agosto, que ya estamos comenzando, ¿no? Así que bueno, como actividades que se están preparando para estos días, la iglesia ha estado preparando, han estado informando desde la propia iglesia cuáles van a ser todas las actividades. Y resalta, Juan, dentro de lo que es la agenda del día de hoy, este caso que, bueno, ha sido bastante resonante, el hecho del el caso de Hilda Goyochea, que es un caso que había tres personas que estaban celebrando en un domicilio. De pronto resulta que una de esas personas termina con una herida mortal y después la familia empieza a poner un querellante que dice que en realidad fue un asesinato. Y ayer el abogado Fernando Brizuela hizo una denuncia particular que donde ya figura desde la familia como querellantes en contra de esta pareja que la acompañaba a la víctima, Hilda Goyochea, una joven de 30 años, y que ellos dicen que la herida que tenía en el cuello la víctima no es compatible con un accidente, que se haya caído con un vidrio, porque el corte era muy lineal y que eso normalmente no pasa cuando uno se corta con un vidrio, ¿no? Bueno, ¿qué es lo que la versión que puso de esta pareja? Que son los únicos testigos que hay, y ese es también el problema. Pero la demora en el traslado de sanitario, las contradicciones de algunos testimonios, el tema de las cámaras de seguridad que se apagaron media hora antes, hay varios hechos que sostienen la postura de Fernando Brizuela, este abogado que está poniendo una denuncia, y bueno, seguramente esto va a avanzar en el día, en esos días, ¿no? Lo que hace la justicia, y bueno, nosotros vamos a estar, por supuesto, atentos con toda esa información judicial. Y por otro lado, todo lo que deja el turismo, ¿no? Que se está proyectando mucha actividad turística en lo que es Chilecito y el Valle del Bermejo por el tema de las nieves, que han dejado un panorama realmente muy bello, que te trasladan a lugares como Suiza, ¿no? Que realmente sí. Uno dice, ¿es Suiza? No, es Chilecito, es Villa Unión, es la zona de la montaña, ¿no? Allí cerca de lo que es la cordillera. Bueno, tenemos esos paisajes ya aquí. Y bueno, nosotros estamos disfrutando, por supuesto, y aquellos que pueden ir van y aprovechan estos días, porque también está la promoción de esto del el turismo con previaje con chachos, que te devuelven la mitad de lo que vos invertís en chachos, y eso también se puede utilizar para cargar combustible o para otros gastos dentro de lo que es el propio turismo. Así que eso también está en lo que es la agenda. Y como siempre te digo, Juan, te resaltamos que hoy jueves está la Feria del Productor al Consumidor, aquí en lo que es la zona de la estación, que normalmente todos los jueves se arman allí desde las 5 de la mañana, tempranito, están ya armando sus puestos los productores locales que tienen productos de primerísima calidad y muy frescos. Pero como yo le digo siempre, no se quede con los precios que ven en un solo lugar, sino que ponga en comparación, porque por allí hay lugares donde se encuentran precios más baratos. Caso del huevo, por ejemplo, que hay lugares donde venden huevo a granel, montón de tipos, y bueno, con diferentes precios, pero puede encontrar huevos desde 4.000 pesos, que eso es un muy buen precio, sí, sí. Y precio más alto de hasta 6.000 pesos. Ahí, yo le recomiendo, ahí cerca de la zona de La Dart, por San Nicolás de Bari, allí tiene muy buen precio de huevos, y huevos de un tamaño respetable, Juan.
0: Bueno, muy bien, perfecto, ahí estamos, con Gabriel, con toda la información, muy interesante, todo lo que está relacionado a lo que es la feria, bueno, todo lo que tiene que ver con el turismo, bueno, también el tema judicial, así que bueno, seguramente Gabriel durante la mañana hoy va a estar ampliando toda esa información muy interesante. Bueno, Gaby, gracias, un abrazo.
1: Un abrazo grande, ya en un ratito estamos con toda la audiencia, hasta luego. Hasta
0: luego. Muy bien, más información. A ver, bueno, vamos a reiterar nuevamente lo que es el calendario de pago para lo que es Progresar. Por ejemplo, para el día de hoy van a estar cobrando documentos terminados en 8 y 9, hoy día 23, 23 de julio del 2026. Bueno, documentos terminados en 8 y 9 para el calendario de Progresar. Así, bueno, atento para aquellos que tienen que cobrar justamente durante el día de hoy. Y también en lo que es el ámbito provincial, quincenita de julio, a ver, ¿quién va a cobrar hoy día jueves? Función legislativa, como así también el Instituto Regional de Planificación, Control y Servicios Ambientales, y también dos regiones del interior de la provincia. Así bueno, también atento a todo lo que tiene que ver con lo que son los pagos para hoy día jueves aquí en nuestra capital riojana. Obviamente pagos provinciales y también todo lo que son los pagos de ANSES.

Muy bien, continuamos con más información. 43 minutos de la hora 9 en toda la República Argentina. Seguimos con más info aquí en nuestra mañanita, aquí de Radio Nacional. Un saludo grande a todo el interior, como decíamos, que están disfrutando seguramente todo lo que tiene que ver con la información y con lo que es la radio, porque tenemos muchas cosas para contarte, así que no salgan de la sintonía. A ver, información que está relacionado al tema de la hemoterapia. Bueno, piden a la población donar sangre para garantizar el stock aquí en la provincia de La Rioja. Bueno, justamente desde el centro regional, justamente de hemoterapia de la provincia, convocaron a la comunidad a donar sangre para mantener el stock disponible y así también asegurar, ¿no?, la atención de quienes lo necesitan. La directora justamente del organismo explicó que durante julio es habitual que se disminuyan las reservas debido a la menor realización también de colectas externas, ¿no? Las vacaciones de invierno y también lo que es el receso estatal, así que bueno, es por eso que también están pidiendo, ¿no?, a la población tratar de donar sangre para garantizar todo lo que es el stock aquí en nuestra provincia. A ver, más información, más títulos. Rescataron a los trabajadores que permanecían varados por la nieve en la puna catamarqueña. Bueno, esto justamente ocurriendo durante el día de ayer, ¿no? Bueno, realmente mucha preocupación hubo en lo que es nuestra provincia vecina, donde la policía de Catamarca estuvo confirmando el rescate de los cuatro trabajadores mineros que permanecían varados en la puna, tras el intenso temporal de nieve que afectó al departamento justamente de las sierras, ¿no? El operativo, que se extendió durante las más de 24 horas, permitió asistir tanto a trabajadores como también turistas, cuyos vehículos habían quedado prácticamente varados por la acumulación de nieve y las condiciones del viento blanco. Así bueno, lo cierto que el exitoso despliegue de los equipos de emergencia también permitió, ¿no?, poner a salvo a todas las personas afectadas por el temporal, destacando también la coordinación, ¿no? Esto es importante, entre las distintas instituciones y la rápida respuesta ante las difíciles condiciones, obviamente climáticas, que hubo en ese momento en la puna catamarqueña. Muy bien, ahí estamos, con todo lo que es la información, bueno, que tiene que ver con la provincia de Catamarca. Bueno, hacemos una pausa, ¿le parece? De 45 minutos de la hora 9 en todo el país. Compartimos música aquí en Radio Nacional. También vamos a escuchar muy buena música, además de las noticias, hasta la hora 10.

Muy bien, estamos escuchando muy buena música en Radio Nacional, Sky Bailinson, un tema fantástico. Bueno, 49 minutos de la hora 9 en todo el país. A ver, ¿cómo está el tiempo en la capital riojana? 7 grados, temperatura actual, la humedad del 94%. Para hoy, mínima 5, decíamos, muy dicho temprano, ¿no? Mínima de 5 y máxima 16 grados para el día de hoy. Mañana día viernes, mínima de 8, máxima 17 grados. Y el fin de semana, mínimas también de 9, máximas de 20, y el domingo mínimas de 11 y máximas de 22. Estamos haciendo un recorrido por el extendido de aquí de la provincia de La Rioja, como va a estar en la capital, por lo menos para lo que van a hacer estos días.

Muy bien, perfecto. Arrancamos con más información para el día de hoy, Gastón. Así que bueno, tenemos mucho, ¿eh? Bueno, realmente muy buenos temas, ¿eh? Como siempre, Gastoncito ahí con toda la música y también la puesta al aire, musicalización, operación técnica, hace todo, Gastón, ¿eh? Así que bueno, ya falta el streaming nada más, ¿eh? Así que bueno, en cualquier momento lo preparamos también para eso, a nuestro amigo Gastón, ¿eh? Que está en la operación técnica. Bueno, más información, más títulos. A ver, AMP analiza no iniciar las clases tras el receso invernal en rechazo al aumento del salario. Bueno, justamente la Asociación de Maestros y Profesores de La Rioja está evaluando, ¿no?, retomar las actividades el próximo 27 de julio, cuando finalice lo que es el receso invernal, recordemos, ¿no?, como medida de la protesta por las pautas, digamos, salarial anunciada por el gobierno provincial. Justamente el secretario general del gremio, bueno, aseguró que el incremento efectivo por los docentes ronda entre el 14% y el 15%, porcentaje obviamente que no considera que es insuficiente para por la pérdida más que todo del poder adquisitivo. Así que bueno, desde el sindicato también cuestionan que solo un 4% del aumento haya sido incorporado al salario básico, mientras que el resto se distribuye entre las sumas no bonificables y bonos en chacho. Bueno, estamos justamente hablando de los chachos, ¿no? Pero bueno, lo cierto es que vamos a ver qué va a pasar, con esta posibilidad. La definición sobre las medidas de fuerza serán tomadas en las próximas horas. Atenti con esto, ¿eh? Junto, obviamente, seguramente, a los delegados de los departamentos de toda la provincia. Bueno, de concretarse el paro, el inicio, bueno, del segundo semestre escolar podría verse afectados en un contexto de creciente tensión, obviamente, entre el gobierno y también provincia y el principal gremio docente por la política del salario. Así que vamos a ver qué pasa, con este título, bueno, más que importante, interesante, donde el AMP analiza no iniciar las clases tras el receso invernal en rechazo al aumento del salario. Muy bien, más títulos. La tarifa del transporte urbano de La Rioja seguirá congelada hasta el 31 de agosto. Bueno, justamente la Secretaría de Transporte estuvo confirmando que no habrá aumentos en la tarifa del transporte urbano de pasajeros hasta el día 31 de agosto. Bueno, en línea con la decisión también del gobierno, obviamente, provincial, para mantener congelados los valores de los servicios públicos. La titular también del área, Alcira Brizuela, indicó que una vez finalizado ese plazo se va a realizar un análisis de costos para definir si corresponde aplicar una actualización, teniendo en cuenta que el último incremento fue en el mes de enero, ¿no? La funcionaria también estuvo señalando que el sistema registra una disminución en la cantidad de pasajeros, una tendencia que se observa en distintas provincias del país. Así que bueno, lo cierto es que vamos a ver qué pasa, ¿no? Mientras continúa el congelamiento de tarifario, la Secretaría de Transporte va a avanzar con el análisis de la evolución, ¿no?, de los costos del servicio. La decisión sobre este eventual aumento se va a conocer, como decíamos, a partir de septiembre, en función de la situación económica y financiera del sistema de transporte urbano.

Muy bien, más títulos y más información. La ULAR garantizará guardias en la institución durante el receso invernal. Justamente la ULAR informó que durante el receso invernal del 2026, que se va a extender hasta el día 24 de julio, va a mantener y sigue manteniendo lo que es un esquema de guardias mínimas en modalidades remotas para asegurar también la continuidad de la atención a estudiantes, en graduados y también la comunidad en general. Bueno, la medida busca también garantizar, ¿no?, acompañar más que todo justamente y dar una respuesta a consultas que por ahí se surgen, ¿no?, o son urgentes más que todo por trámites prioritarios para lo que es el periodo de vacaciones. Así, bueno, esto justamente tuvo y dijo la ULAR durante el día de ayer a través de un comunicado que tiene que ver con la institución sobre este receso invernal 2026. Así que, bueno, vamos a ver también qué pasa con este tema. Bueno, ahí estamos, con mucha información. 54 minutos de la hora 9 en todo el país. Compartimos música, ¿le parece, Gastón? Sin música, vamos a escuchar la música de Callejeros, que también llega aquí a través de Radio Nacional.

Muy bien, nos separan 57 minutos de la hora 9 en todo el país, escuchando la música también de Callejeros, aquí en la mañana de Radio Nacional, dándole un poquito de fuerza, ¿eh? Está día gris aquí en la capital riojana, pero sin embargo, obviamente, tratando de buscar un poquito de onda, ¿no? Más que todo, y también buena música a través de Radio Nacional. A ver, más información, y por último, para ir cerrando a nivel nacional, también tenemos más info. El gobierno va a enviar al Congreso un proyecto para modificar la ley de inocencia fiscal. Esto justamente lo habíamos hablado durante los títulos más importantes que tenía las diferentes tapas de diarios, donde el Gobierno Nacional va a enviar justamente al Congreso un proyecto de ley para modificar esta ley de inocencia fiscal, con el objetivo también de brindar mayor seguridad jurídica a quienes van a estar, van a regularizar seguramente sus ahorros y fomentar también la incorporación, ¿no?, de dólares al sistema financiero. El ministro Caputo aseguró que la iniciativa busca aclarar algunos temas, ¿no?, más que todo que tienen que ver justamente con los ciudadanos, que tengan la tranquilidad de que sus fondos estarán protegidos independientemente del gobierno de turno. Lo cierto es que con esta propuesta, la parte del Ejecutivo, bueno, va a buscar, como decíamos, ¿no?, tener más confianza, ¿no?, y fortalecer lo que es el sistema financiero y también promover la formalización de los ahorros de los argentinos, ¿no? El debate parlamentario será clave, obviamente, para definir el alcance de los cambios y su impacto, obviamente, en lo que es nuestra economía a nivel nacional. Bueno, vamos a ver qué pasa con justamente esta importante propuesta, este importante proyecto para modificar justamente esta ley. 59 minutos de la hora 9 en todo el país. Muy bien, ya estamos en la parte de final, como decíamos, nos estaremos reencontrando nosotros mañana, seguramente tempranito, de 9 a 10, con toda la información. Ya viene Gabriel y también Cecilia, con toda la info hasta la hora 12:40, hasta las 12:45, con toda la información, con todo el desarrollo, obviamente, que tenemos para el día de hoy. Gracias a Gastón, que tuvo la operación técnica, musicalización y puesta al aire. También para Matías Trinchera, que está en todo lo que es la producción. Nosotros nos reencontramos mañana a partir de la hora 9. Chau, gente, que la pasen bien y que tengan una linda jornada.

0: Confirmó su plan de renovación del 60% de su flota entre 2027 y 2031.
1: Financiada íntegramente con recursos propios, ya se formalizó la compra de 20 aviones.
0: Nuevas pericias por el crimen de Agostina.
1: El informe de Pierina Propato desde Radio Nacional Córdoba.
2: Se lleva adelante la pericia ocular en la casa de Claudio Barrelier. A 2 meses del crimen de Agostina Vega, se realizan nuevas pericias en la casa del principal acusado, Claudio Barrelier. La vivienda donde se produjo el asesinato será recorrida nuevamente por peritos con la presencia de abogados querellantes y defensores. La abogada del padre de Agostina, Fernanda Alanís, explicó que al regreso de la feria judicial se dictaron varias medidas, incluyendo la inspección ocular. La letrada confirmó que cualquier situación que demuestre que se escuchaban ruidos desde la planta alta o desde el fondo de la vivienda será motivo para el pedido de detención de las personas que estaban presentes.
0: La información deportiva con Santiago Lucía.
3: Ángel Correa es nuevo jugador de River. Finalmente se realizó la transferencia en una suma cercana a los 17 millones de dólares. El futbolista llega de Tigres de México, firmará un contrato hasta 2019. Es otro nuevo campeón del mundo que tendrá el millonario en su plantel. La de Ángel Correa será la compra más costosa en la historia de River.
1: Alerta meteorológico naranja.
0: Rige para la cordillera de Mendoza y San Juan, donde se esperan nevadas intensas y persistentes.
1: Actualizamos ahora el estado del tránsito con Romina Wiener.
4: Atentos en la provincia de Neuquén, ya están habilitados los pasos internacionales Cardenal Zamoré, Ruta Nacional 231 y Pinachado, Ruta Nacional 242. Además, se debe transitar con precaución por visibilidad reducida por la presencia de bancos de niebla en la Ruta Nacional 237, zona de Coyoncurá, Arroyo Lima y Chico, Camino de los Siete Lagos, Zapala, Las Lajas, Ruta Nacional 22 en Cutralcó.
1: En la ciudad de Formosa, donde nos escuchás por AM820 y FM90.9, temperatura 13 grados una décima, humedad 99%, cielo cubierto.
0: En Buenos Aires, la marca actual 11 grados 5, la humedad 87%, cielo parcialmente nublado.
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1: Muy buenos días, amigos. 8 minutos de las 10 de la mañana. Estamos comenzando esto que es nuestra primera mañana, la mañana de Radio Nacional. Comenzando este resumen y también el acompañamiento que hacemos cada día durante estas horas hasta la hora 12.45 con toda la información que viene ya arrastrando desde la hora 9. Le agradecemos a Juan Cano también que estuvo desde muy tempranito y luego estaremos hasta la hora 12.45, luego viene el panorama, así que tenemos información por todos lados, desde nuestra cabecera LRA1, Radio Nacional Buenos Aires. Nosotros desde aquí, desde la ciudad de Todos los Santos de la Nueva Rioja, emitimos en esto que es nuestra transmisión en AM 620 y en FM 102.5, todavía no, pero ya estamos trabajando para que esto sea así, y también a través de la página radionacional.com.ar, allí buscan La Rioja y nos pueden escuchar a través de la desde el internet. Estaremos acompañándolos junto a este equipo, Gastón Roldán manejando la maraña de cables y botones, y también junto a Matías Trinchera, que está en la producción general. Excelente, Matías, y también, por supuesto, desde, como siempre, como todos los días, Rocío Mercado, desde la administración de nuestra emisora, la dirección de Juan Cano en la coordinación general, y a mi lado también acompañándonos en esto, en voces, consejos, locuciones, Cecilia Maricel Mercado. ¿Cómo estás, Ceci? Buen día.
2: Bueno, ¿cómo está, Gabriel? Me encanta porque vos le sabés siempre el segundo nombre a todos, casi. Bueno, casi. ¿No? Bueno, 7 grados, 7 décimas a esta hora la temperatura. ¿Cómo estoy? Con frío estoy, como bueno, la mayoría de los riojanos que estamos acostumbrados al sol y que lo extrañamos muchísimo. Humedad 94%, el cielo mayormente nublado con humo. A esta hora tenemos un viento del sudoeste que sopla a 8 kilómetros y la máxima pronosticada para hoy, 16 grados.
1: Bueno.
2: Va a ir ascendiendo, como habíamos
1: poquito
2: comentado.
1: Poquito a poco va subiendo la temperatura, sí, sí. Poquito a poco en estos días va a ir levantando la temperatura. Esperamos que tener un fin de semana con buenos, altas temperaturas, más de 20 grados, que seguramente será así, tendremos esos números lo que es
2: cual.
1: Este fin de semana se espera un sábado y un domingo con temperaturas entre los 24 y 25 grados. Ojalá se dé, porque bueno, se presta para hacer actividades al aire libre, y especialmente
2: claro,
1: si lo hacemos en compañía, mejor todavía. Bueno,
2: vos sabés que no quería olvidarme de algo, que hoy es el Día Nacional de la Musicoterapia, que está muy interesante.
1: La efeméride, cierto.
2: Y también el Día del Payador.
1: No me digas.
2: Me quiero olvidar de eso. Sí.
1: Aquí me pongo a cantar.
2: Después estaremos ampliando.
1: Al compás de la vihuela.
2: ¿Qué? ¿Y cómo
1: así
2: se llama?
1: Así decía el Martín Fierro.
2: Sí, sí. ¿Eh? Sí, sí, por supuesto. Y bueno, yo del payadores en la Argentina, muchísimos payadores, siempre recordados, los de Jesús María, ¿no? Los que fueron, los que son. Y acá también, seguramente, ¿no? Por ahí hay que investigar un poco más para hablar de esta efeméride, que por lo general la payada se acompaña con una guitarra, Gabriel.
1: Claro, bueno, hay la frase que dice aquí me pongo a cantar al compás de la vihuela,
2: sí,
1: hace referencia a una guitarra, pero en realidad no es la guitarra per se, sino es una clase, una antecesora de la guitarra, que es vihuela se llamaba, es renacentista.
2: Sí.
1: Y después, bueno, vino la vihuela mexicana, la del mariachi, bueno, de los siglos XV en adelante. Y bueno, hoy recordamos entonces a los payadores, todos aquellos que se les da por...
2: de recitar esos versos improvisados.
1: Y eso es lo que a mí me sorprende,
2: todo,
1: y qué lindo,
2: ¿no?,
1: que es, ¿no? Como los raperos, como la gente que ahora hace esas improvisaciones... viste que hacen encuentros de guerra.
2: Claro,
1: de,
2: sí, es increíble el talento.
1: Es, bueno, que desde las payadas se hacía siempre antes con lo que es el dentro de nuestros orígenes, ¿no? Como folclore, los gauchos hacían esto para también hacer un enfrentamiento de alguna forma,
2: claro,
1: entre
2: porque,
1: gauchos.
2: Porque
1: ¿no?
2: se expresan sentimientos, realidades que los rodean, de todo aparecen ahí, en estas payadas que siempre se reúnen en alrededor de un monumento, que es el Monumento al Payador, que está ubicado en la localidad de Tres Arroyos, al sur de la provincia de Buenos Aires.
1: Ah, no me digas.
2: Sí, sí,
1: es la celebración que hacen cada 23 de julio.
2: Claro, o sea, ahí está el Monumento al Payador, y bueno, quien era el argentino era Gabino Ezeiza, conocido como el Negro Ezeiza, que fue el cantante y compositor que nació en San Telmo. Esto fue él nació el 19 de febrero de 1858, vivió en Floresta hasta el día de su muerte, el 12 de octubre de 1916, y se hizo conocido por darle forma a la payada para luego profesionalizarla, introducir el contrapunto, la payada a dúo o duelo cantado, como bien decís vos. Ajá. Y payar por milonga, un talento de realmente que innovó y marcó un antes y un después en el arte del canto improvisado, Gaby.
1: Qué lindo, qué lindo. Bueno,
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0: Qué lindo.
1: Claro, esta payada que puede durar horas, ¿no? Bueno, y finaliza cuando, cuando uno de los dos no puede responder a la pregunta, ¿no? Ahí que plantea su contrincante, ahí
0: no,
1: finaliza.
0: Puede estar eternamente, porque son improvisadores, no, y que sí, se bueno. les ocurre ahí nomás, van armando, claro. hilando las palabras, haciendo que rime todo, realmente es muy lindo, ¿no? Y yo, me admiro cada vez que veo en los festivales de Jesús María, ¿no? Que se ve mucho en estos, en las domas, ¿no? Ahí se ve las payadas y yo me admiro realmente, igual que cuando son estos duelos de raperos también.
1: Claro, ¿no?
0: Impresiona ver cómo modernos. Impresionan.
1: Sí, totalmente, totalmente. Así que bueno, hoy honramos al payador en su día.
0: Exactamente. Así que bueno, en este día del payador, nosotros qué más le podemos decir. Con permiso, paisanada, voy templando el corazón pa' cantarle a La Rioja con respeto y compasión. Tierra de cerros rojizos, de algarrobo y de chañar, donde el sol pinta los montes cuando comienza a asomar. Es cuna de hombres valientes, de mujeres de gran fe que enfrentan cualquier destino sin perder jamás el pie. Riojano de mano abierta, de palabra y de amistad, que comparte lo que tiene con sencilla dignidad. Y en la mesa nunca falta un buen vino y un mistol, ni un abrazo de un vecino que más vale más que el oro y el sol. Desde Arauca hasta los llanos, de Chilecito a Famatina, late el mismo sentimiento que el pueblo siempre ilumina. ¿Eh? Eso nomás, después le vamos a decir otro.
1: ¡Qué bárbaro!
0: Un pedacito para nuestra querida Rioja en esta payada, Ceci. Ya, usted nos hace ir por el lado de las payadas. Ya.
1: No, y bueno.
0: Justo ahora en esta efeméride tan linda.
1: Está muy lindo, pero claro que sí. Y más referida a nuestra provincia. ¡Qué lindo! Me gusta esa payada.
0: Bueno, ¿qué más tenemos de efemérides hoy?
1: Bueno, eso les decía hace un ratito, que es el día de la musicoterapia, ¿no? Eso está relacionado justamente con este 23 de julio.
0: ¿Qué sería la musicoterapia?
1: Bueno, es la sanación a través de la música, ¿no?
0: Nosotros hacemos eso cuando hacemos radio, porque, ¿viste? Cuando escuchás radio, te gusta un programa y te escuchás un tema y como que te sana de alguna forma, ¿no?
1: Y siempre la música sana, digo yo, el arte sana. Y en este caso vamos específicamente a la fecha que conmemora la fundación, Gaby, de la Asociación Argentina de Musicoterapia, en el año 1966, y reconoce a los profesionales que utilizan la música para promover la salud, mejorar la calidad de vida de los pacientes, justamente una disciplina clínica del campo de la salud en la que se utilizan experiencias sonoras y musicales como herramientas de intervención. Por ejemplo, te digo, a mí me funcionan muchas cosas de estas, especialmente los cuencos. Viste que se usan muchísimo los cuencos tibetanos, que en las clases de yoga o directamente gente que está dedicada a esto.
0: ¿Qué hacen? Y bueno, ¿hacen sonidos con los cuencos?
1: Hacen sonidos con los cuencos, son determinadas vibraciones que hacen que tu energía, tus chakras, se equilibren, ¿no?
0: Hablando de chakras.
1: Bueno, exactamente, hablando, pero no de la chakra suya, de que tiene allá con su cuartita.
0: ¿Qué son las chakras?
1: Los chakras son distintos puntos energéticos que tenemos en el cuerpo.
0: Ah, mira vos.
1: Entonces,
0: que se activan.
1: Que se van activando, exactamente. A veces estamos muy estresados y bueno, justamente estas frecuencias de la música o de los cuencos, como hice referencia recién, sirven para justamente desestresarnos, equilibrar todos estos chakras que tenemos. Bueno, y en Argentina se estudia como carrera de grado universitario y su ejercicio está respaldado por la Ley Nacional 27.153.
0: Mira vos.
1: Los musicoterapeutas trabajan en áreas cognitivas, motoras y de comunicación, ayudando a rehabilitar, a mejorar el bienestar físico y emocional de las personas. Así que bueno, saludos.
0: Sería bueno ponerlo en práctica, ¿no? Está muy bueno.
1: Claro, sí. Obviamente mucha gente disfruta de los beneficios de la musicoterapia.
0: Claro, uno dice la música en general, pero
1: no,
0: estrategias,
1: no todo es específico,
0: sonidos
1: para sanación.
0: Específicos, frecuencias determinadas, ¿no? Porque yo, por ejemplo, cuando por ahí estoy en un momento de relax, ¿qué hago? Escucho música, canto muchas veces, y escuchar música para mí es como que me sana,
1: totalmente,
0: me relaja totalmente.
1: De por sí sana, ¿no?
0: Claro, y bueno, Y ahora, si uno lo direcciona con frecuencias específicas, como claro, estudiando, como decís vos, con personas que saben por dónde ir, te puede hacer mucho mejor. Especialmente si tienes alguna condición, ¿no? Puede ser autismo, no sé, o qué sé yo, por ahí algún estrés, no sé.
1: Claro, claro, para todos nos sirve siempre, ¿eh? Todos tenemos la posibilidad de disfrutar de la musicoterapia, ¿eh? Bueno, otras que se llaman aromaterapia también, que hay muchas disciplinas que se van fusionando para el bienestar justamente.
0: Bueno,
1: así que bueno, hablando de eso,
0: parte de las efemérides, vamos a seguir, perdón.
1: Está bien, Gaby.
0: Vamos a seguir repasando otras de las efemérides del día de la fecha, porque hay nacimientos importantes.
1: Sí, importante, sí, sí, sí.
0: Uno de ellos de Raymond Chandler, que nació en el año 1888. Uno de los emblemáticos nombres de la novela negra, viste, Alfred Hitchcock con lo que es Extraños en el Tren, bueno, diferentes películas han sido hechas desde ese lugar, es el creador del detective Philip Marlowe, ¿no? Bueno, en grandes historias estuvo, así que, bueno, nada, simplemente me parece relevante traerlo eso a colación. Bueno, dentro de eso tenemos muchas efemérides que ya, de las que tenemos en agosto, y va a haber muchos hechos sobre ese tema, porque se vienen los 50 años del martirio de los Beatos, Angelelli, Carlo Dios Muria, Gabriel Longueville y Wenceslao Pedernera. Y hay un montón de actividades, ¿no? Está justamente para hablarnos sobre eso el secretario de Derechos Humanos, una persona muy ligada a lo que es esta difusión y la lucha de los Beatos, especialmente Monseñor Angelelli, y por eso queríamos saludarlo y que nos cuente acerca de todas las actividades. Delfor, Cecilia y Gabriel, lo estamos saludando. Muy buenos días.
2: ¿Qué tal? ¿Cómo anda, Gabriel? ¿Qué tal, Cecilia? Un gusto.
0: El gusto es nuestro de saludarlo,
2: Pocho. ¿Te escucha bien?
0: Sí. Bien? Usted nos está escuchando bien. Coméntenos acerca de las actividades que se van a estar realizando ya desde este fin de semana por el tema de este aniversario. Se cumplen 50 años ya del martirio.
2: Sí, 50 años, como 50 años del golpe militar. Bueno, y por supuesto todos queremos hacer memoria y desde la memoria construir lo que ellos nos legaron, caminos de verdad, de justicia, de solidaridad para nuestro pueblo que tanto lo necesita. Mira, tenemos, como vos lo anticipaste, muchísimas cosas, actividades. Ya empezaron, por ejemplo, el sábado pasado, el encuentro que se hizo en Chamical el viernes y sábado fue muy muy participado, muchísimos jóvenes, nos acompañó un día también muy agradable, y ahora este sábado pasado mañana 25 continúa con la actividad en Sañogasta, recordando y haciendo memoria de Wenceslao Pedernera, como campesino, como padre de familia, como peón de campo. Y va a ser también el sábado a las 10 de la mañana la marcha desde un club que está muy cerca de la casa donde fue acribillado a balazo Wenceslao, que todavía en esa misma casa vive su compañera, su esposa, con la que estaba ese día, junto a las hijas. Entonces va a ser la marcha que va a terminar en la capilla donde están los restos de Wenceslao, enterrado. Y bueno, ya iba a ser toda la misa, como todos los años, y la actividad de la pastoral campesina de acá de La Rioja. Bueno, eso es el sábado 25. Después ya paso para el fin de semana siguiente, el que va del 1 al 4. Ahí está concentrada toda la actividad por los 50 años de Angelelli. El primero de agosto, el acto creo que va a ser el más grande, el más masivo, en Punta de los Llanos, en el paraje El Pastor. Primero de agosto, que es día sábado.
0: Sí.
2: Y desde las 10 de la mañana, que se va a reunir la gente, van a ir dando la bienvenida a todos, vienen muchas personas de otras provincias. Bueno, y en ese momento también se va a poner en valor la gran obra que está llevando adelante la provincia, que es el parque temático de los mártires. Bueno, a las 11 va a ser la misa. Terminada la misa va a haber una celebración que se incorporó hace poquito, que es el destino final de los huesos encontrados en La Perla del matrimonio Goyochea Moreno. Los hijos que van a venir, los tres hijos, lo quieren depositar junto al lugar del atentado y asesinato de Angelelli, así que va a ser colocado allí. Y bueno, posteriormente es el almuerzo y a las 3 de la tarde una celebración en la cinta asfáltica, en la calle, en el camino, en la ruta 38, donde quedó tendido el cuerpo después del atentado contra la vida de Angelelli, ¿no?, de Monseñor. Finalizado sí. Eso, va a haber un fogón, una velada, un fogón en el mismo lugar hasta la noche. Eso se agrega, por eso se eligió un día sábado, para que todos se pudieran quedar. Hay comodidades ahora, porque hay varios salones que se han construido para que la gente se quede, permanezca, y vamos a hacer esta ofrenda cultural, este memorial cultural, artístico, recordando el mensaje y el testimonio de Angelelli. Eso todo el primero. El día 2, es domingo, ya acá en la capital, por la mañana se va a presentar el libro de una colaboradora de Angelelli, que fue la que organizó el Sindicato de Empleadas Domésticas. Ya está ella fallecida, es la hermana María Dolores Llorente de Las Azules. Entonces el Movimiento de Mujeres Campesinas del NOA ha organizado en el Cardonal, en la Capilla del Cardonal, Sagrada Familia, ahí se va a presentar el libro de ella, de Lola, con un locro. Después, el mismo domingo 2, a las 3 de la tarde, en el Club Fiojano, vamos a hacer un encuentro fraterno y una peña, también celebrando que gracias a la lucha de tantas y tantos se pudo encontrar los huesos de tres riojanos. Que son el matrimonio Goyochea y Adrián José Ferreira. Va a ser todo un encuentro de los amigos, de los vecinos del barrio, de las familias, que en el caso de Goyochea es muy numerosa. Y bueno, y vamos a cantar, vamos a estar allí en Riojano desde las 3 de la tarde, es una mateada. Y después, el lunes 3, a las 9 de la mañana en la Universidad de La Rioja, va a haber un encuentro de todas las organizaciones sociales, sindicales, culturales, políticas, en homenaje a Angelelli, donde van a venir algunas representaciones nacionales, como el secretario general de la CTA, de los autónomos, Cachorro Godoy, como, bueno, otras figuras que todavía queda una semana para que confirmen su presencia, y por supuesto todas las organizaciones locales de los movimientos sociales, sindicales, que sentimos todos, los de derechos humanos, sentimos una referencia, un ejemplo a seguir en la figura de Angelelli, ¿no? Eso va a ser el lunes 3 de 9 a 1:30 de la tarde en el auditorio 17 de octubre de la Universidad Nacional de La Rioja, y el 4, el día central, digamos, el día del aniversario de este hecho tan tan tremendo y doloroso, que va a ser a las 5 de la tarde la marcha desde la Plaza de la Memoria, la zona sur, por Perón hasta la Catedral, y concluye con la misa. Así que más o menos esa es la agenda de todas estas celebraciones que tenemos en estos días.
0: Es importante recordar el legado de lo que es el camino que hizo Monseñor Angelelli, que dejó en nuestra provincia de La Rioja, que muchos aún todavía no les cae la ficha de lo que ha quedado como legado de todo ese trabajo pastoral que aún hoy persiste y que, bueno, ha quedado infundido en tantas comunidades organizadas, que eso logró él unirlo de alguna forma, ¿no?
2: Así es, Gabriel. Es un legado, como te diría, profético, y siempre los profetas, en la época de Jesús también pasó, le pasó a él, y cómo no le va a pasar a Angelelli, no siempre son comprendidos por todos, ¿no? Eso pasa a lo largo de la historia. Y Angelelli, sabemos, su misión, su predicación, su actividad, tuvo eso. Por un lado, muchos que encontraron el sentido de su vida, el sentido de la verdad, del Evangelio, que tiene que ver con construir un mundo mejor, una sociedad más justa, donde no haya nadie que acapare todo, ¿no es cierto? Y bueno, pero también el mensaje de Angelelli a otros no les cayó bien, a los que tienen que romper su propio egoísmo y codicia, por supuesto, les cuesta. Algunos se convirtieron y cambiaron, pero hay muchos que no, hasta el día de la fecha, y eso pasa también en el mundo social, ¿no es cierto?, en la vida cotidiana nuestra. Cuánta gente que piensa en que hay que salvarse solo, que lo que me importa soy yo, y después yo, y después yo, no me importa la comunidad, no me importa lo colectivo. Bueno, eso siempre va a ser un tironeo, ¿no es cierto? Y lo importante es que Angelelli claramente nos deja un mensaje de que tenemos que construir una patria más solidaria, una patria más fraternal, una patria justa, una Rioja, donde la felicidad alcance para todos, no sea nada más que de algunos. Bueno, y esa es la tarea que tenemos, es el mensaje. Así como en aquel tiempo, hace 50, más de 50 años, porque él llegó en el año 68, 8 años antes, serían propiamente 58 años, él trajo ese mensaje a La Rioja que llenó de esperanza, pero que también generó divisiones. Bueno, hoy nos sigue diciendo el mismo mensaje. Miren, tienen que pensar en los jubilados, tienen que pensar en los discapacitados, tienen que pensar en la niñez con hambre, la niñez que deja la escuela porque no le alcanza a la familia para sostener la educación de su hijo, en la salud, tienen que pensar en las empresas que cierran por esta política neoliberal y que genera que muchos pierdan su trabajo y al perder su trabajo pierdan el pan, como nos enseñó también Francisco hace menos años, ¿no? Entonces, esa es el mensaje. Por eso en la universidad el lunes 3 vamos a tener algunos ejes que creemos que son los que nos sigue hablando Angelelli hoy, que es el eje memoria, verdad, justicia, tiene que ver con derechos humanos, el eje tierra, techo, trabajo, que lo puso el Papa Francisco, que tiene que ver con el sindicalismo, el trabajo, la sociedad, los movimientos sociales, bueno. Y el eje la vida como viene, que tiene que ver con la juventud, especialmente en nuestros barrios, la juventud en los ambientes más populares, que está amenazada por los consumos problemáticos, ¿no? El tráfico, el narcotráfico y toda esta realidad que tanto dolor produce, ¿no? En el presente. Y finalmente, el desafío que tenemos de construir una democracia que está también media amenazada, ¿no es cierto? La democracia que el Papa Francisco llamó, tenemos que construir un mundo de todos, todas y todos, ¿no? En la Fratelli Tutti. Entonces, eso también va a ser el otro eje, y creo que ese es el mensaje actual de Angelelli, ¿no? Un mensaje que es religioso, evangélico, pero que también es social, es ético, nos está convocando a por dónde hacer camino de una vida mejor para el pueblo en este tiempo.
0: Delfo Brizuela, muchísimas gracias por este contacto y vamos a estar siguiendo las actividades.
2: Chau a los dos.
0: Muchísimas gracias.
1: Gracias, hasta luego.
0: Hasta luego. Delfo Brizuela es el secretario de Derechos Humanos de La Rioja y hablaba justamente de todas las actividades que se van a realizar por estos 50 años del aniversario del martirio a los beatos.
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1: ¿Sabías que bajo el barrio de San Telmo hay túneles coloniales ocultos?

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0: 45 minutos de las 10 de la mañana, Ceci.
1: Sí, sí, sí. Ya con... Seguimos con el frío, Sí, sí, el frío acompañándonos.
0: No se va,
1: No se quiere ir. No creo que se vaya por un tiempo. 8 grados 5 de la temperatura hasta ahora, humedad 92%. Recordamos la máxima para hoy, 16 grados.
0: Y si está frío acá, imagínate en San Agasta.
1: No, no me lo quiero imaginar. O sí, porque me encanta San Agasta, con frío, con calor. I love San Agasta.
0: De allí de San Agasta es Claudia Vergara, colega periodista de allí, de esa zona. Y nos vamos a preguntar cómo está pasando en esta jornada en el departamento. Y bueno, y todas las actividades que se están viviendo en esta semana, que podemos decir que estamos volviendo del receso algunos, otros no, otros empiezan. Claudia, está Cecilia y Gabriel para saludarte. Muy buenos días.
2: Hola chicos, ¿cómo les va? Muy buenos días. Hola Ceci, ¿cómo estamos?
1: Muy bien Claudia, un gusto escucharte siempre.
2: Gracias, muchísimas gracias, igualmente.
0: Bueno, que contanos qué onda del departamento, cómo están viviendo este fresco.
2: Y la verdad que, viste que acá en San Agasta, es raro, ¿no? Porque a pesar de que muchas veces ustedes tienen sol acá, está nublado o viceversa. Pero bueno, hoy amanecimos con una temperatura de 3 grados y una máxima de 13 grados, así que está bastante, bastante fresco, está nublado. Y bueno, yo opinando por algunos sectores, ¿no? En la madrugada sobre todo. Pero pese a eso tenemos varias actividades en el departamento.
0: Bueno, y como siempre están los lugares que son ya asiduamente visita la gente que va desde la ciudad de La Rioja, que son o gente de acá de la misma ciudad, pero también hay gente que viene a hacer turismo y que, bueno, pernocta en algún alojamiento aquí en la ciudad y después se va a San Agasta también para visitar lo que es el Parque de los Dinosaurios, bueno, el Parque de las Brujas, ¿no? Que son lugares que son bastante visitados, ¿no?
2: Sí, en realidad la temporada alta nuestra en cuanto a la actividad turística es justamente para el mes, para este tiempo, ¿no? El tiempo de invierno, ya para cuando hace más calor, si bien es cierto, viene mucha gente, pero ya son más de acá, más cercanos, ¿me entendés? En cambio, ahora tenemos bastante turismo, me llama la atención, ¿no? Por la situación, más que todo que estamos pasando, pero estamos trabajando con mucha gente de Buenos Aires, Rosario, sobre todo muchos rosarinos, santafesinos. Hemos tenido una demanda bastante marcada, ¿no? En cuanto a los servicios por gente de esas provincias. Y estamos trabajando full con, sobre todo, el tema de los parques, ¿no? El Parque de los Dinosaurios, el Parque de la Salamanca, en donde, bueno, hay más afluencia, sobre todo cuando se trata de gente joven, de chicos, ¿no? El tema de los dinosaurios, la verdad que se está trabajando a full. Con contingente también de gente de la tercera edad, que ellos por supuesto tienen otro un distinto precio, ¿no? Por solo hecho de ser jubilado, en fin, así que bastante bien. Y en cuanto a la parte privada, y creo que el caballo de batalla que hoy tenemos es el Museo del Vino, en Finca Loma Blanca, en donde hemos recibido bastante gente, sobre todo, como te digo, de Rosario y Santa Fe, hemos tenido gente de Paraguay, hemos tenido gente de México también hace 2 días, un contingente de México, así que bueno, no, nos estamos luciendo realmente en lo que es la parte de la finca, ¿no? Con el tema del vino, sobre todo.
0: Qué bueno, muy buena, buena esa que el tema del vino, cómo trasvasa lo que es local y bueno, y es motivo de interés de gente que por allí es de otras latitudes, ¿no? Que está muy bueno eso. Ahora, dentro de lo que es la vida cotidiana, ¿cómo la vive la persona que vive en San Agasta?
2: Y mira, la verdad es que yo creo que todavía nosotros no hemos tomado y no hemos dimensionado, ¿no? La importancia que el tema del turismo, mucho más ahora que estamos seleccionados a nivel mundial, ¿no? Como pueblo para... yo tengo toda la fe que vamos a ganar, ¿no? Pero creo que nos falta un poquito más en ese hacer un poco más de hincapié nosotros como vecinos, ¿no? Los servicios están, tenemos hospedaje muy buena calidad, tenemos también lo que son los comedores, pero bueno, nos falta poner un poquito nomás, por ejemplo, y me hago cargo de lo que digo, ¿no? A la hora de, viste que nosotros salimos, de ponernos un poco en el papel del turismo, porque nosotros cuando vamos a otro lado no estábamos viéndonos en la hora, a las 12 del mediodía se come, se almuerza, o a las 2 de la tarde, ¿no? Tenemos el reloj abierto, entonces yo creo que nos hace falta esto, ¿no? Tener más tiempo de abierto los distintos locales, sobre todo lo que es la parte gastronómica. Nosotros, por ejemplo, Modo Hostería, que está trabajando muy bien y está absorbiendo todo ese tipo de demanda, ¿no? Al igual que la misma finca Lomas Blancas, que es donde tenemos servicio de comedor también. Pero bueno, nos hace falta un poquito, nosotros como San Agustín, darnos cuenta de la magnitud que tiene todo esto, ¿no? El tema del turismo.
0: Claro, muchas veces el reclamo ese a los turistas o de los propios del propio gobierno, ¿no? A los empresarios privados que tengan más tiempo abierto, por ahí va en contramano de la posición del propio comerciante, que dice, bueno, pero necesito ya pagar a otra gente, ya me consume más luz, ya eso me hace que vaya en desmedro de la poca ganancia que de pronto puedo llegar a generar, ¿no? De pronto por ahí sería bueno algún incentivo de parte del gobierno, bueno, que si bien está utilizando, ¿no? Del tema del previaje con Chachos, no sé si viste algo del impacto del previaje con Chachos allí en San Agustín.
2: Sí, la verdad es que nosotros tanto la parte privada, sobre todo, ¿no? Está aceptando todo lo que es los Chachos, nosotros estamos trabajando también, estamos dentro de lo que es el previaje. Y con respecto a lo que decías vos, sí, si bien es cierto, ¿no? Pero uno por ahí, al tener un poco extensiva los horarios de atención al público, necesita otra demanda, ¿no? Tener más gente, por ejemplo, para atender, pero de todos modos es un mes, no es que sea todo el año, ¿me entendés? Y justamente si nosotros tenemos abierto cualquier tipo de servicio, la gente sí o sí va a venir. Entonces yo creo que una cosa va a ir solventando lo otro, ¿no?
0: Claro, ojalá que sea así, bueno, que
2: sí.
0: Y que se animen de todos lados para que esto sea así, pues, sea posible. Bueno, vamos a invitar a todos nuestros oyentes para que se lleguen allí a San Agustín, porque tienen una oferta bastante variada, ¿no?, de actividades, y también la posibilidad de que pueden irse en bicicleta, disfrutar del andar en bicicleta, más que estos días ya empieza a levantar la temperatura. Decía que el fin de semana, al menos en la ciudad de La Rioja, va a haber 25 grados más o menos de máxima, así que por allá ponele que haya 20, pero va a ser bastante agradable como para dar una vuelta en bici, ¿no?
2: Sí, exactamente. Bueno, y después te comento que tenemos también una linda actividad, libre y gratuita, también en lo que es Monostería, este sábado a partir de las 15 horas, en donde va a exponer, hay una exposición de libro a cargo de Ana Carolina Montivero, charla, café y música, vamos a tener la presencia de coro docente riojano, el coro Voces de la Vida, el grupo de danza y de teatro también, Acre, así que bueno, eso va a ser Modo Hostería, no hay que pagar absolutamente nada, es simplemente, bueno, asistir, y obviamente si llevas el mate, de pronto tenemos nosotros una gran variedad de cosas dulces para tener ahí para acompañar el mate, así que eso también es una linda actividad. Y también te comento que para el mes de agosto viene toda una linda actividad también con respecto a los autos locos, y también va a haber una actividad en donde se va a incluir a los animalitos, ¿no? En donde vamos a hacer una expo de animales, va a haber trekking también, así que en agosto también va a tener bastantes actividades.
1: Ah, qué bueno, lindo San Agustín. Bueno,
2: también tenemos el 2 de agosto en Finca Loma Blanca vamos a tener también lo que es la Pachamama, ¿no? Dar la bienvenida al mes de agosto, y esta ceremonia que se le hace a la Pachamama la vamos a hacer en Finca Loma Blanca a partir de las 3 de la tarde también.
1: Ah, una corpachada, como le llaman.
2: Exactamente.
1: Qué bueno.
2: Exactamente.
1: Qué bueno.
0: Bueno, hay muchísimas actividades. Yo pensaba que no eran tantas.
1: Sí, no, San Agustín siempre allá. Con algo para ofrecer, ¿no? Siempre.
0: Tenés las casas de té también.
1: Me encanta esa casa de té que hay en Loma Blanca, hay una casa de té.
2: Ahí, justamente donde está la finca de, ahí es donde está el Museo del Vino, en donde vos podés, mira, vos podés ir este fin de semana, tenemos que es la promo del Malbec, entre amigas, ¿no? Porque hemos estado celebrando el Día del Amigo, así que este fin de semana podés venir a hacer la guía, es sin costo, de pronto probás también lo que tenemos en el vino, en lo que es el vino, el Malbec, el vino Misal, por ejemplo, conoces todo lo que es el museo, conoces los viñedos, así que bueno, tenés todo en el mismo lugar, no hace falta salir a ningún otro, simplemente estar ahí y te damos todas estas opciones.
1: Qué bueno. ¿Y qué horarios de atención tienen en Loma Blanca, por ejemplo?
2: La finca en sí está abierta a partir de las 13 horas con el servicio de comedor y las guías tenemos a partir de las 14:30 hasta las 20 horas.
1: Ah, qué bueno. Son gratuitas, me decís.
2: Gratuita.
1: Qué bárbaro.
2: Decir, bueno, vamos con 3-4 amigas, vamos a ir, te hacemos la guía, probar lo que se trata del vino. Obviamente la idea es que nos compre, pero si no,
1: obviamente,
2: por lo menos probar qué es lo que tenemos, qué es lo que te ofrecemos y la calidad del vino que tenemos en San Agasta.
1: Sí, es hermoso. Te digo que a mí me tocó la posibilidad con la televisión pública, ¿te acuerdas, Claudia, en aquella época?
2: Sí,
1: que bueno, por supuesto, ahí fuimos a Loma Blanca, precioso. Precioso, precioso.
2: Pero ahora tenés el museo que vos no lo conocías.
1: Sí, el museo también lo conocimos.
2: Sí.
1: Bueno, fuimos a muchos lugares, pero qué bonito, ¿no? Y qué emocionante transmitir lo que hay acá para el resto, ¿no? De los riojanos y del país también. Así que bueno, hermoso recuerdo, la verdad. Siempre me trae los mejores recuerdos de San Agasta porque, bueno, más allá de esta linda experiencia, digo, la gente, el recibimiento, el clima, la buena energía que hay en el lugar y todas las posibilidades que tenemos para hacer cosas. Como Gabriel recién dice, me sorprendí tantas actividades. Sí, hay, siempre hay algo, ¿no? O si
2: sí,
1: no, se inventa.
2: No, pero sí hay. El pase es que estar con la persona justa de pronto, pero el domingo también tenemos lo que es la feria del Día del Amigo, también va a ser sobre la calle principal, para que se ubique más, sería enfrente de lo que es la policía departamental.
1: Sí.
2: Va a estar a partir de las 15 horas también, nos vamos a extender hasta las 17, 18, depende del frío, ¿no? Pero como va a estar lindo el tiempo, creo que nos vamos a extender un poco más, así bueno, también puedes venir ahí a dar una vueltita, ver los artesanos, comprar algo y conocer lo que hacemos en San Agasta, sobre la calle principal este domingo también.
1: Y bueno, después terminás en la hostería, pero el sábado. Usted vas el sábado y domingo y te instalás, más o menos.
2: Claro, podemos tener promoción en cuanto a los hospedajes en modo hostería, si no tenemos, hay una variedad de hospedajes de mínimo costo, así que te venís el sábado, vas por el... vas a la hostería, escuchas música, después te vas a hacer lo que es la finca, ¿no? Probás un buen vino, a la noche te quedas en modo, ahí con una linda cena y el domingo te dedicas ya a lo que es la caminata y todo lo que es el circuito céntrico y terminas ya con el broche de oro visitando la feria.
1: Qué lindo, me encanta el recorrido porque Claudia en eso es muy buena haciendo guías, así que bueno, me encanta. Bueno, ahí vamos, Gabriel, ¿vos qué decís?
0: Sí, yo me sumo,
2: venga,
0: ¿eh?
2: Venga.
0: Me encanta.
2: Bueno, me avisan si vienen ahí así, les regalamos un vino ahí para que prueben el vino.
0: Excelente,
2: si
0: Claudia.
2: Me avisan, Ceci, ahí, o ustedes.
0: Muchísimas gracias. Muchísimas gracias, Claudia, y bueno, para toda nuestra audiencia también, para que se sume y pueda asistir allí a San Agasta. Un beso grande.
2: Un besito, que anden bien.
0: Gracias. Claudia Vergara es colega periodista de San Agasta, difundiendo todas las opciones que tiene San Agasta, un montón. Para esta semana.

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2: 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Nueva valoración positiva del plan económico de Argentina.

0: El Ministerio de Educación decidió ampliar en una semana el receso invernal en todos los niveles del sistema educativo provincial hasta el 31 de julio inclusive. La medida responde a la necesidad de completar las obras de infraestructura que se ejecutan en distintos establecimientos escolares. También la resolución de la modificación del calendario menciona las condiciones climáticas invernales y la necesidad de garantizar la seguridad de estudiantes, docentes y familias. De acuerdo con lo informado, la semana adicional de vacaciones será compensada con una extensión equivalente al final del ciclo escolar, por lo que se modifican las fechas previstas tanto para la finalización de clases como para las actividades institucionales de los docentes.
1: La información deportiva con Santiago Lucía.
2: Marcos Rojo volvió a entrenarse con Racing. Está a disposición de Juan Pablo Voivoda para el debut de la Academia en el campeonato mañana en el Cilindro a las 19 frente a Gimnasia Esgrima La Plata. No pudo participar de dos entrenamientos en la semana debido a que se había retrasado el vuelo que lo traía de los Estados Unidos. Había sido invitado Marcos Rojo a ver la final del mundo entre la Argentina y España.
1: Alerta meteorológico. Rige para Santa Cruz, sur de Chubut y para la cordillera de Neuquén y Río Negro, donde se esperan nevadas persistentes de variada intensidad por momentos fuertes. Actualizamos ahora el estado del tránsito con Romina Wiener.
3: Reiteramos, en la provincia de Mendoza, el paso internacional Cristo Redentor, ubicado en Ruta Nacional 7, que conecta a Argentina con Chile, sigue cerrado por un temporal de nieve en zona de alta montaña. En el lugar trabajan los equipos viales y Gendarmería Nacional. No se puede circular y prestar atención a las indicaciones del personal. La Ruta 7 está habilitada con suma precaución. También está cerrado el paso Pehuenche en la Ruta 145. En Chaco, Puente, Chaco Corrientes, ubicado en la Ruta Nacional 16, con buena circulación.
1: En la ciudad santacruceña de Perito Moreno, donde nos escuchás por AM 860 y FM 93.5, sensación térmica 12 grados 8 décimas bajo cero, humedad 98%, cielo cubierto, visibilidad reducida por nevadas a 5 kilómetros. En Buenos Aires la marca actual 11 grados 8, la humedad 85%, cielo ligeramente nublado.
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0: Y la mala Rodríguez con tu presencia. Bueno, Miranda y Santiago Motorizado. Qué linda dupla, ¿no? Extraño lo que estamos escuchando. Bueno, y a esta hora, Gabriel, seguimos nosotros actualizando los datos del tiempo. 8 grados 5 décimas la temperatura, 7 grados 4 la térmica, humedad 92%, máxima para hoy 16 grados. Hacemos un poquito de pronóstico extendido y decimos que el viernes vamos, es decir, mañana, a amanecer con una mínima de 18 grados y la máxima será de 17. Para el sábado y domingo ya se esperan temperaturas que oscilarán entre los 9 a 11 grados de mínima y 20 a 22 grados de máxima.
1: Bueno, muy buenas temperaturas vamos a ir teniendo. Bueno, esperemos que se nos vayan las nubes, así queda nuestro astro rey, como decimos siempre, que podamos disfrutar del solcito riojano, que es el ponchito de los pobres, como decía también Monseñor Angelelli, ¿no? Así que, bueno, también eso estamos añorando un poco, porque los riojanos, me digo que no nos gusta el nublado, menos la lluvia, ¿no? Que
0: menos la
1: ya
0: lluvia.
1: Ya lo dijimos, el lunes se suspendió un partido porque había una llovita.
0: Claro, imagínate. Bueno, imagínate que necesitamos agua, pero no queremos que llueva. Es una cosa medio extraña, pero puede pasar.
1: Así somos los riojanos, ¿qué va a hacer? Bueno, desde la información nacional, el gobierno va a enviar al Congreso, ayer fue presentado, una modificación de la ley de inocencia fiscal. Buscan reforzar lo que es seguridad jurídica, simplificar la formalización del ahorro. Esto es una instancia más que hace el gobierno buscando persuadir a todas aquellas personas que tienen dólares para que lo lleven a los bancos, ¿no? Desde el Ministerio de Economía hicieron una conferencia de prensa, anunciaron el envío de este proyecto que se llama Ley de Inocencia Fiscal 2, una iniciativa que busca profundizar el marco de simplicidad tributaria, promover la bancarización de los dólares en el circuito informal. Bueno, este anuncio estuvo dado con la presencia de las autoridades del Ejecutivo, un panel de tributaristas del sector privado, quienes destacaron los aspectos técnicos y legales que va a incorporar esta segunda etapa de este régimen de llamada Ley de Inocencia Fiscal 2. ¿Cuáles son las claves de esta propuesta? El acceso universal al régimen simplificado, que esto elimina todo lo que son barreras de entrada fijadas anteriormente, como por ejemplo los topes de ingreso anuales y los topes de patrimonio. Un sistema que queda abierto para todas las personas y sucesiones indivisas que sean residentes aquí en el país. La presunción de exactitud, también hay un nuevo umbral para evitar que diferencias mínimas en términos nominales puedan derrumbar los beneficios del contribuyente. La presunción de exactitud solo podrá cuestionarse si la inconsistencia supera tanto el 15% para un piso nominal, que equivale a 5 millones de pesos aproximadamente. Hay un mecanismo de rectificación sin pérdida de beneficios, porque ante la detección de alguna discrepancia por parte de la Agencia de Recaudación, el ARCA, que es la ex AFIP, los contribuyentes van a tener la opción de presentar una declaración jurada rectificativa y saldar la diferencia con intereses dentro de un plazo de 15 días hábiles, manteniendo las protecciones del régimen. O sea que es bastante anuente y beneficioso para aquellas personas que tengan algunos dólares por ahí guardados. El reintegro acelerado con intereses también, esa es otra opción, en caso de que un contribuyente ajuste su pago para conservar los beneficios, pero obtenga posteriormente un fallo judicial favorable, el organismo fiscal deberá reinstaurar la presunción de exactitud e integrar la devolución del dinero abonado más intereses en un plazo de 45 días hábiles. Recordamos que son dólares, ¿no? Lo cual es positivo si llegan. Y viene alineado también con el crecimiento económico, porque durante la presentación el titular de la cartera económica remarcó que el espíritu de esta normativa busca dinamizar el crédito, volcar el ahorro acumulado fuera del sistema financiero hacia proyectos productivos e inversiones reales, ¿no? Las autoridades también recalcaron que la posibilidad de formalizar y depositar los fondos acumulados va a tener una vigencia hasta el último día del año 2027, es decir, que va a estar vigente durante todo este año y todo el próximo año también, y eso se llama la nueva ley que presenta el gobierno, que se llama Ley de Inocencia Fiscal 2.

0: Bueno, la otra de las noticias que te está dando vueltas es el tema del precio del boleto del colectivo, que se va a mantener hasta el 31 de agosto. Es la información que nos ha brindado.
1: Ah, pensaban en aumentarlo.
0: Claro, porque está en 1,000 pesos ahora.
1: Ah, bien. Pero, y debe ser uno de los boletos más baratos del país, ¿no?
0: Sí, sí, sí. Bueno, ¿qué pasa? La secretaria de Transporte, Alciera Vizuela, dijo que este valor va a permanecer hasta el 31 de agosto. Quiere decir que después de ese tiempo, o sea, un mes más va a durar, porque hay una política que puso el gobierno de que no iban a aumentar las tarifas, ¿te acordás? Que iban a quedar fijas.
1: Sí.
0: Pero bueno, tarifas de luz, de internet, de
1: el gas, impresionante el gas. Sí.
0: Pero las que dependen del gobierno provincial son estas que decimos,
1: claro,
0: no las de gas.
1: Claro, claro, no, no.
0: Pero en este caso,
1: gas dependemos de Córdoba, de Cogas.
0: Exactamente. Bueno, y en lo que hace a la tarifa del colectivo, la secretaria dijo que pese al incremento de costos, no está previsto que se aumenten durante este tiempo, pero ellos buscan, obviamente, que no haya mucho impacto sobre el bolsillo de los usuarios. Pagar
1: claro,
0: 1,000 pesos
1: sí, sí, sí.
0: Ya es medio oneroso, pero bueno, para nosotros que tenemos un boleto único, eso va en desmedro de la propia empresa, porque ¿cuánto sale mantener un colectivo, el gasol y todo lo demás? Es bastante caro comparando los precios y teniendo en cuenta lo que vale un colectivo, ¿no? Son carísimos.
1: Sí, sí.
0: Bueno, el sistema dice, registra una disminución en la cantidad de pasajeros, una situación que repercute en los ingresos también de la empresa y obliga al Estado a reforzar el financiamiento del servicio. Quiere decir que está en pérdida, no va ganando el Rioja Bus. Entonces, eso es más plata que tiene que poner el gobierno para claro. que se mantenga la empresa, ¿no? Bueno, dice La Rioja, el gobierno destina 1.200 millones de pesos por mes para que pueda funcionar el transporte urbano, sosteniendo este esquema de tarifa de 1,000 pesos. Es decir, también dijo que se solucionó un inconveniente con el tema de la entrega de tarjetas del boleto estudiantil, porque mira, estamos en julio, finalizando julio, y hay reclamos de usuarios que decían, che, todavía no me dan el boleto gratuito. Al final, vos decís, tenemos boletos gratuitos, que serán, no sé, 20.000, 30.000, 40.000, no sé cuántas las tarjetas que están disponibles, pero van cuántos meses, ya pasó la mitad de año y todavía no la pueden utilizar, porque no se la entregaron, porque una cosa por H o por B, como dice el dicho, no la tienen. Pero bueno, lo cierto es que dicen que ya se solucionó el tema de las tarjetas del boleto estudiantil gratuito, que son 20 viajes gratis, es decir, tenés para ir 20 días, 40 pasajes sería, 20 de ida y 20 de vuelta, ¿no? Y bueno, la provincia dice, la Alciera Vizuela ratifica la decisión de mantener el valor del boleto hasta fines de agosto. ¿Qué va a pasar después de agosto? Bueno, no lo sé. Y si se tiene que aumentar, ¿a cuánto va a aumentar? Si es que se llega a dar este tema del aumento del colectivo. Bueno, eso es el tema de Rioja Bus, que está con posible aumento después de agosto aquí en La Rioja.

Un repaso de noticias de internacionales en Nicaragua. Podemos decir, ya no se puede decir presidente, porque es un dictador. Daniel Ortega eliminó las elecciones en Nicaragua. Desde el líder, el máximo referente presidente nicaragüense, confirmó que el gobierno no va a convocar a nuevas elecciones, dejando sin efecto los comicios que estaban previstos para el año que viene, y ratifica la continuidad de su mandato directamente. Durante el aniversario de la Revolución Sandinista dijo: aquí no volverá a haber elecciones. Un anuncio que llega tras una reforma legislativa impulsada por el Congreso, bajo control oficialista, que extiende el periodo presidencial de 5 a 6 años. El secretario de Estado estadounidense Marcos Rubio, por su lado, ¿qué dijo? Calificó la postura como una muestra de carácter autoritario, mientras los opositores y analistas internacionales advierten sobre la consolidación de un modelo de partido único similar al que pasa, al que hay en China o Cuba. Y considerando lo que ha pasado en Venezuela, ojo Nicaragua, que puede ser que tenga alguna intervención de los Estados Unidos, ¿no? Así que eso también es la noticia que hoy está dando vueltas por todas las, desde el día de ayer, dando vueltas por todos lados. Nicaragua, entonces, que Daniel Ortega elimina las elecciones.

La información sobre la vacunación mejora las coberturas nacionales. El Ministerio de Salud de la Nación informa que las 5 vacunas trazadoras del primer año de vida superaron el 90% de cobertura, con mejoras de respecto al año 24 en lo que hace a la BCG, hepatitis B, neonatal, la quíntuple, la IPV y también la neumococo. También creció la cobertura contra el BSR en 74% y el BPH, aunque el refuerzo de la triple viral y otras vacunas de los 5 y 11 años todavía no alcanza la meta del 90%. Esta es información de vacunación. Mejoran las coberturas nacionales para todas las provincias.

0: Bueno, uno de los indicadores que nos marca el pulso de la economía es el pan, ¿no? El pan que es el pan de cada día, que aparece en las mesas todos los días y por ello es un indicador también de que nos marca el pulso de cómo va la economía en los hogares. Y el precio del pan también influye mucho y el consumo del pan también es analizado por diferentes entidades. En este caso, desde la Cámara de Industriales Panaderos de La Rioja, vamos a hablar con Oscar Carrizo, quien es el presidente, sobre la situación que hay con el pan en este momento. Oscar, está Cecilia y Gabriel para saludarlo. Buenos días.
1: Buen día, saludo a usted y a su amplia audiencia.
0: Bueno, Oscar, ¿qué podemos decir de la situación actualmente en esta mitad de año, podemos decir, ya terminando el mes de julio?
1: Bueno, nosotros estamos en temporada alta, estamos vendiendo con relación al verano, cuando las temperaturas bajan, nuestro organismo nos pide consumir más sólido, entonces nuestra venta de pan levanta un poco. Donde se bajó son las especialidades, ¿cierto? Las facturas, los alfajores, ese producto, esa golosina, lo consumen los chicos cuando están en tiempo escolar, ¿no es cierto? Estamos de vacaciones. No obstante, al mes de junio, la interanual nos dice que tenemos una merma en la producción, en el consumo, aproximadamente en la venta, me quiero expresar más precisamente, de un 18% aproximadamente en nuestra provincia. No es que sea ahora, esto ya viene paulatinamente bajando año a año, viene bajando el consumo. En otros lugares del país, por comentarios que tengo con miembros de la asociación, miembros de nuestra federación, que nos reunimos de forma bimestral en Buenos Aires, en algunos lados ha caído más drásticamente. Pero en nuestra provincia, un poco menos, que es un 18% aproximadamente. Es decir, no es un problema puntual de La Rioja, no, es un problema a nivel nacional. Y buscamos los motivos, y bueno, es simple, la plata no alcanza. Claro. La gente consume lo que tiene, ¿no? Van con 1.000 pesos, van con 500 pesos, van con... y de mesto de pan.
2: Claro. ¿Se entiende? Van por una varillita, dos, ya está.
1: Claro, lo que tienen y consumen lo justo, ¿no? Uh-huh. Algunos para abaratar el costo, tal vez hacen su propio pan en la casa, pero bueno, es lo que les puedo informar.
2: Claro, y hay están las panaderías tradicionales nuestras y también las que están en los supermercados, ¿no? Que tienen ya algunos sus propias panaderías.
1: Sí, pero fíjense que eso no incide mucho, porque los precios ahí son más elevados, no vaya a creer que es más barato.
2: Claro, no, no, más elevados. Uh-huh.
0: Ahora, Oscar, con el tema de las ventas informales, lo que hace a tortillas... pan casero que se observa en diferentes puntos en la ciudad, ¿han evaluado ustedes o tienen un cálculo más o menos cuál es el impacto que tiene en la venta en general del pan?
1: Bueno, mire, eso siempre ha existido. Nosotros siempre pedimos que no desaparezcan. Lo único que queremos es que se ajusten a derechos para poder competir en igualdad de condiciones. Nada más, paguen un monotributo, que saquen un carnet de manipulador de alimentos. Nada más, pero eso siempre ha existido. Fíjese usted, si usted se pone a analizar, un kilo de pan en las panaderías arranca, usted va a conseguir pan desde 1.500, 1.600, 2.000 pesos el kilo, 2.500 también. Fíjese usted, una tortilla, ¿cuánto pesa? 250 gramos, 300 gramos, pesará. ¿Cuánto la paga?
0: 3.000 pesos.
1: ¿Cuánto la paga? Bueno, hagamos menos, digamos que la están regalando, que está en liquidación, 2.000 pesos, 2 por 13, estarías pagando el kilo de pan 6.000 pesos ahí.
2: Claro.
1: ¿Me explico? Sí, no, sí, es barato. Sí. Y lo mismo un pan, ¿cuánto pesa un pan casero? 300 gramos, pesará.
2: Puede ser.
1: Ah, vamos a hacer,
2: sí,
1: vamos,
2: sí, sí,
1: vamos
2: 300
1: a hacer, vamos.
2: Gramos aproximadamente.
1: Bueno, pongamos que sea generoso el que lo hace y pesa medio kilo. Ah, ¿cuánto lo paga?
2: Claro.
1: 3.000 pesos lo pagará.
0: Sí, 3
1: por 2, y sigue pagando 6.000 pesos el kilo.
2: Claro. Mira que está bueno el cálculo que haces, pero esa cosa del que uno cree que, bueno, que ahí viene la tortilla, el pan casero, como que más grasita, más, no sé, esa cosa muy, muy del mito de la gente, pero también está el pan de grasa, la tortita raspada en la panadería,
1: Claro,
2: y siempre terminás ganando si vas a la panadería de verdad, pero
1: claro,
2: bueno.
1: todo lo que es grasa, todo lo que es grasa en esta época del año para nosotros son pocos días de frío, vendemos bastante, ¿no? Después,
2: Claro.
1: cuando las temperaturas suben, pum, cae drásticamente ese consumo, inclusive para las tortillas, inclusive para el pan casero, cae para todo.
2: Claro. ¿Cómo está el tema de la harina?
1: Bueno,
2: ¿Y
1: mire,
2: subió el precio
1: sí.
2: de la harina o se
1: La
2: mantuvo?
1: harina ha subido drásticamente hace aproximadamente casi 60 días a la fecha, ha subido de
2: Sí.
1: un promedio un 35%, y bueno, y se mantiene ahí, siempre está la excusa de los pícaros para no bajarla, que el problema ahora está el problema de nuevamente, ha surgido el problema de Rusia y con este país que no me acuerdo cómo se llama.
2: Ucrania, Ucrania,
1: Está,
2: Ucrania. Sí, sí,
1: bueno,
2: sí.
1: Ucrania, que son los grandes proveedores de trigo del mundo. Bueno, otra vez que el trigo ha levantado su importe, entonces que va a subir, y bueno, amagan subir, pero no les ayuda, no les ayuda el consumo, no les ayuda la venta, entonces se mantienen ahí, ¿no? Antes usted una bolsa de harina valía 11 mil pesos, una bolsa de 25, hoy vale 20, hoy vale 19, según la calidad de la harina que vaya a comprar.
2: Claro.
0: Ahora, el tema a mí me da vuelta el tema este de como bien usted dice, de los controles, ¿no? Porque todavía se utiliza el bromato o ya no existe eso.
1: Mire, ese producto ha dejado de venderse en el año 98 cuando fue reemplazado por un mejorador de pan que se llama esa base de ácido ascórbico, que es vitamina C. Desde el año 98 que se dejó de usar en nuestro país, bueno, los argumentos eran que era probablemente cancerígeno. Fíjese usted, si usted googlea y busca, el único país de América que está prohibido es en nuestro país, ¿no? Y en Estados Unidos siquiera está prohibido. Pero bueno, ya no está ese producto a la venta, se usan mejoradores de harina a base de ácido ascórbico, como le estoy comentando.
0: Que no tiene ningún tipo de daño.
1: No,
0: O
1: no, es
0: se le...
1: vitamina C pura, es vitamina C pura.
0: Ah, qué bueno. Ahora, los costos que tienen las panaderías como la suya, ¿cómo hacen para manejarlo? Porque es bastante difícil. Yo me acuerdo que usted siempre decía, pasa que uno compra un equipo y después no le alcanza porque ahora los costos se han explotado, están mucho más altos. ¿Cómo hacen para manejar esos números?
1: Bien, yo siempre lo he manifestado, cada establecimiento industrial los costos son distintos. Depende si alquila, depende de cuántos empleados tenga, si es un emprendimiento familiar y ellos mismos producen. Por eso los costos son distintos. Hoy un equipo de harina vale, para que tenga una idea, es decir, 30 toneladas de harina, aproximadamente, como son bolsas de 25 kilos, son aproximadamente 1.200 bolsitas de 25 kilos. Hoy vale 20 millones de pesos un equipo de harina, 22 millones según, más el flete, ¿no? Porque el flete lo tiene que pagar. Y la descarga y la introducción en el mercado de abasto, se va bastante saladito. ¿Cuántos pueden comprar un equipo de harina? Y bueno, son contados, creo que me sobran los dedos de la mano en La Rioja, ¿quién puede comprar un equipo de harina? El resto nos manejamos acá en el mercado propio, ¿no es cierto? En nuestra plaza, vamos a los grandes distribuidores de harina, vendedores de harina, y compramos acá, compramos hoy para producir y vender mañana.
0: Claro, bueno, todo un tema. Bueno, me encantó, me queda el título este de lo que implica comer un pan casero o una tortilla, que uno dice para darse el gustito, pero estamos pagando el doble de lo que sale realmente el kilo de pan. Oscar, muchas gracias por este contacto.
1: Usted muy amable y que tenga buen día. Hasta
0: Un
1: luego.
0: abrazo. Hemos estado en contacto con el presidente de la Cámara de Panaderos aquí de La Rioja y que nos ha brindado toda la información relativa a esto que es el precio del pan y cómo está manejándose en general para la provincia de La Rioja, que, como lo decía, no es diferente. Oscar Carrizo, presidente de la Cámara de Industriales Panaderos de La Rioja.

Ahí estábamos pasando, escuchando esta música realmente que nos recuerda los 2000, puede ser, ¿no? Esta música que escuchábamos. ¿Cómo es el grupo, Gastón? Catupecu Machu, exactamente. No, realmente importantísimo en la música y ha dejado un legado importante. No sé si todavía está ese grupo, ¿eh? Sigue, no se lo siente todavía. Existir, ¿no? Ahora, claro, ahora estamos con otros artistas. Bueno, Rosalía, por ejemplo, la artista española que va a venir acá a la Argentina, a pesar de todo lo que ha sido la polémica que ha generado, va a estar aquí. Siguiendo o recordando un poco las efemérides, en el año 19 del siglo pasado, nacía H.G. Oesterheld, una figura de la cultura popular argentina del siglo XX. Fue guionista de historietas y escritor, creador de tiras como Ernie Pike o Pike, Sargento Kirk, ambas dibujadas por Hugo Pratt y Mort Zinder, junto a Alberto Breccia. Fundó revistas como Frontera, Hora Cero, y en el año 57 y 59 se publicó la obra más famosa, la que conocemos todos, que fue motivo de hacer una obra en cine, El Eternauta, con dibujos de Francisco Solano López. Retomó también una tira en el año 76, con el mismo dibujante, para una segunda parte. El diario Noticias había publicado La Guerra de los Antartes, con Gustavo Trigo, militante que fue secuestrado en La Plata el año 77 por las Fuerzas Armadas. También secuestraron a cuatro hijas, asesinadas también ellas. Y Oesterheld pasó por el Vesubio, uno de los más feroces centros clandestinos de detención, y por testimonio se cree que fue asesinado en algún momento en el año 78. En el año 25, el año pasado, El Eternauta se convirtió en una serie de éxito internacional. Y hoy lo estamos recordando. Y bueno, por ahí, si le encuentra algún temita, en el año 59 recordamos el nacimiento de Pedro Aznar. Uno de los artistas más completos de la música popular argentina, cantó con todos los grandes artistas que tuvimos en la Argentina, integró Madre Atómica antes de convertirse en bajista de Serú Girán. Dejó esa banda a finales del 81, se fue a Estados Unidos, ahí estuvo con el Pat Metheny Group y más tarde compuso música para cine y volvió con Serú Girán para el reencuentro en el año 92. Se dedicó a su carrera solista hasta la fecha. Sigue este grande. Pedro Aznar también hoy lo estamos recordando.

Qué bonitas canciones que tiene Pedro Aznar, realmente lo recordamos hoy en un nuevo aniversario de su nacimiento. Bueno, comienza el torneo clausura de fútbol, después del receso de la Copa del Mundo, arranca la segunda mitad de la temporada 2026. Belgrano, campeón vigente, Belgrano, que lo llevó a River a la B, recibe a Rosario Central, además de Sarmiento Argentino Juniors, y también el otro partido es Defensa y Justicia con Aldo Civi en la primera fecha de este torneo clausura de fútbol. El torneo va a tener 30 equipos divididos en dos zonas, clasificación a octavos y una final en sede neutral.

En el ámbito político, Quintela invita a Kicillof y Máximo Kirchner a un acto en la provincia. En medio de la interna del peronismo, el gobernador convoca a los dirigentes en un homenaje por los 50 años del asesinato de Monseñor Angelelli, que se va a realizar el 1 de agosto allí en Punta de los Llanos. Busca ser el articulador entre las facciones del PJ. Por ahora ninguno de los dos confirmó su presencia. Quintela también busca juntar el vínculo con el sector cristinista. Cursó invitaciones a los referentes del PJ Federal como Victoria Tolosa Paz y Guillermo Michel. Vamos a ver qué pasa en este agosto, que también un acto de Angelelli también sirve para mover la política. Más obra hídrica para Famatina. Desde el Ministerio de Agua y Energía se inició la construcción de un nuevo bypass en Plaza Vieja. Busca incrementar el caudal y la presión del agua tras un pedido de la intendenta Adriana Olima, una obra que va a evitar un tramo de acueducto con obstrucciones. Además, informó sobre trabajos ya concluidos en lo que es Santa Clara, Coronel Felipe Varela, y donde allí se reemplazó un equipo de bombeo tras una falla técnica, ¿sí? Así que Famatina, para bienes, porque se está haciendo una obra importante hídrica, y bueno, mientras hay reclamos de toda la provincia, ¿no? Por todo lo que falta para hacer, pero bueno, se está haciendo algo.

Del ámbito universitario, la UNLAR logra una acreditación para la especialización en salud social y comunitaria. Esto fue otorgado por la CONEAO, ¿no? Una acreditación máxima de 6 años a la carrera de posgrado, que destacada por la rectora Natalia Álvarez Gómez como un resultado de un trabajo institucional sobre este tema. En el ámbito de la salud se amplía el equipamiento sanitario. Ministro Vergara firmó un comodato con el Hospital Escuela de Clínicas Virgen María de Fátima para cesión de una unidad móvil de oxígeno. Actualmente en el Hospital Virgen María de Fátima se están realizando prácticas odontológicas y mucha gente no lo sabe. Así que mucha gente que va, por ejemplo, acá a lo que es el Servicio Odontológico Central de Odontología, por calle Pelagio Beluna y Santiago del Estero sería, allí normalmente todos los días a la mañana y a la tarde hay muchísima gente esperando y mucha gente no sabe que también tiene el servicio para atención odontológica en el Hospital Virgen María de Fátima, así que simplemente les recordamos nosotros desde acá a toda nuestra audiencia que hoy nos está escuchando a través de nuestra M620 que puedan llegarse por el Hospital Virgen María de Fátima, porque allí está funcionando el servicio de odontología bastante bien. Tienen muchos sillones que son carísimos, esos sillones odontológicos, pero aparte también tiene un sistema de consulta a distancia. Usted manda un WhatsApp y directamente le anotan la consulta o pueden directamente darle la asistencia a través de WhatsApp, si no es algo que necesite inevitablemente que esté presente usted como paciente, ¿no? Así que me parece bastante bueno esto que ha implementado las teleconsultas de parte de la Universidad Nacional de La Rioja, ¿eh? Ya hemos hablado con el médico que está responsable de esta área y me parece importante resaltarlo, traerlo a colación para que esto lo tengan en cuenta ustedes que están allí del otro lado. Por ahí dice, che, necesito hacerme tal práctica, pero por ahí me cuesta salir del trabajo, perder el tiempo, dice uno, pero no, bueno, a veces no es tiempo perdido, es tiempo ganado, porque si no, pasa mejor vida y después a quién le va a contar la historia, ¿no? Bueno, eso me parece relevante traerlo. Aproveche el Hospital de Clínicas Virgen María de Fátima con las teleconsultas.

En lo que hace a la salud mental, hay una invitación para todos los estudiantes para que participen de las Olimpiadas de Salud Mental. Me parece muy buena iniciativa esta, destinada a estudiantes secundarios de Capital, San Agasta e Independencia. Se pueden inscribir hasta el fin del último día de julio, es decir, que nos queda más o menos una semanita, y las actividades se van a extender entre agosto y octubre de estos de meses que vienen. Así que atención, porque se están buscando, se está invitando, digamos, para participar de las Olimpiadas de Salud Mental.

Tanto vemos que ya está queriendo salir nuestro querido Astro Rey, ¿eh? Se empiezan a caer las nubes y gana la batalla nuestro querido Sol Riojano, el ponchito de los pobres, ¿eh? Celebramos y le decimos a todos que enhorabuena, ¿eh? Enhorabuena que esto suceda. El municipio erradica basurales en la zona oeste. En un operativo de limpieza y desmelezado se realizó entre barrios Yacampis y San Martín. Se anunció también una nueva dársena para los buses turísticos en la avenida Rivadavia y San Martín, ¿eh? Una tarde de juegos, el 25 de julio, será en la biblioteca Juan Ramírez de Velasco. Información desde el municipio que nos llega. Hoy es jueves de películas. Backrooms está regresando al cine con 15 minutos inéditos. Una película dirigida por Kane Parsons, que vuelve en versión extendida tras convertirse en un fenómeno de taquilla del horror liminal. En Espacio 73, por su parte, se estrena Pinocho y también El Castillo Ambulante. El Cine Club de Vacaciones de Invierno programa la película rusa Pinocho. Esto será el próximo día, hoy, a las 18 horas. Y el clásico de estudio, Ghibli, El Castillo Ambulante, esto será mañana a las 22. Este último con entradas a 3.600 pesos la general y 1.800 pesos para los estudiantes o jubilados. ¿Qué más querés, Gastón? Tenés todo para poder disfrutar en estos días. Ir al cine, por allí relaja un poco, así como la música terapia, también tenemos la cineterapia, podemos decir, aquellos que son amantes del cine, bueno, van y disfrutan de cualquier película que pueda darse en estos cines y que, bueno, están en taquilla, ¿no? Bastante, bastante bueno, porque también hay promociones para todas aquellas personas que de pronto les cuesta ir al cine. En este momento se está proyectando Toy Story 5, Spider-Man, Un Nuevo Día, que es la nueva película de Spider-Man, del Hombre Araña, Minions y Monstruos, también La Odisea, que yo se las recomiendo, La Odisea, un peliculón realmente para verlo, Moana es la otra, y Backrooms, la versión extendida, que es la que estábamos nosotros dando difusión hace un ratito nada más, que son de todas las películas que están ahora en cartelera. Yo les recomiendo, si tienen que ir a ver alguna, vayan a ver La Odisea porque está muy, muy buena. Así que, nada, simplemente como para descontracturarse, desconectarse un poco de lo que está pasando, yo les aseguro que la van a pasar de 10. Bueno, hay diferentes películas, tiene Espacio 73 y después tiene los otros cines que son los cines comerciales. Bueno, Espacio 73 no es un cine comercial, sino que si bien cobra la entrada, pero bueno, son precios irrisorios. Le podríamos hacer un resumen de lo que es la película La Odisea, que es realmente muy, muy buena y que se las recomiendo. Y es una película que es la historia basada en el poema épico de Homero, ¿no? Y narra el largo y difícil viaje que tiene Odiseo, o Ulises, él mismo, ¿no? Se llama Odiseo o Ulises, que él vuelve a su hogar en Ítaca después de la guerra de Troya. La travesía debía durar poco tiempo, pero los dioses, especialmente Poseidón, retrasan en la vuelta, prolongándola durante 10 años. Y bueno, y en eso en Ítaca pasa un montón de cosas. En el camino Odisea enfrenta numerosos peligros, escapa del cíclope Polifemo, cegándolo con un ingenioso plan, resiste el canto de las sirenas, que es un canto de sirenas que te lleva a la muerte, ¿no? Directamente. Atraviesa el estrecho custodiado por los monstruos Escila, no Cecilia, Escila, y Caribdis, permanece cautivo de la ninfa Calipso durante varios años y también
visita a una hechicera que se llama, Circe, quien también transforma a alguno de sus hombres en cerdos. Hola, ¿qué tal? Mientras tanto, en Ítaca, la esposa, que es Penélope, es presionada por numerosos pretendientes que creen que ya Odiseo murió, y bueno, obvio, ellos buscan casarse con ella para quedarse con el reino, pero Penélope va los va engañando como niños, como hacen algunas mujeres, ¿no? Y retrasa la decisión con mucha astucia, teje y desteje un sudario, y le dice, cuando termine de tejer este sudario, ahí me voy a casa, claro, pero lo desteje y lo desteje todos los días. Y el hijo de Odiseo, de Ulises, se llama Telémaco, que emprende la búsqueda de noticias sobre el padre, buscando saber si está vivo o no. Finalmente, con la ayuda de la diosa Atenea, Odiseo regresa a Ítaca disfrazado de mendigo y comprueba quiénes fueron los que estuvieron siempre de su lado, los que le fueron fieles, revela la verdadera identidad y así derrota a todos los pretendientes en una batalla dentro del palacio. Es bastante linda la historia, una historia que se hizo en múltiples escenarios, también con un montón de versiones, ¿no? Se cree que la escribió Homero, pero otros dicen que no, que ya estaba escrita de antes, muchos siglos antes de Cristo, ¿no? Bueno, después de recuperar el trono y reunirse con Penélope y Telémaco, su hijo, restablece la paz en el reino. Y acá se analizan muchos temas importantes, que es la perseverancia frente a la adversidad, la inteligencia y la astucia como una herramienta para superar los obstáculos, la fidelidad, el amor familiar, la intervención de los dioses en la vida de los seres humanos y el valor del hogar y el regreso a los seres queridos. Bueno, esta es una de las obras quizás más influyentes de la literatura universal y simboliza el viaje del ser humano para superar pruebas y encontrar finalmente el camino de regreso a su identidad y a su hogar. Yo se las recomiendo a esta nueva versión de La Odisea porque la versión que se da es con artistas, actores muy reconocidos. Está Matt Damon como el actor principal, como el propio Ulises. Bueno, hay un montón de otros artistas muy reconocidos que cuando la veas vos vas a decir, ah, esta la conozco de tal lado. Y es realmente muy linda para ver. Hoy es jueves, jueves de estrenos también, donde se pueden ver otras películas que van a estar apareciendo en cartelera. Y nosotros simplemente haciendo como una pequeña rosquita fandom, como hace Ezequiel Fuentes Sauma, a quien mandamos un beso desde acá, le trajimos algunas recomendaciones para que ustedes puedan participar y verlas en la pantalla grande, si es que salen, o como una excusa para salir a dar una vuelta. Ahora, si usted quiere quedarse en sus casas, también tiene las opciones de las plataformas, ¿no? En la plataforma Netflix tiene infinidades de películas que están a disposición para que usted vea, aquellos que obviamente tenés que estar suscripto, ¿no? Pero no solamente películas, sino también hay series que están para que usted vea. Hay documentales, hay películas para niños también. Pero ahí, bueno, yo no sé cuál recomendarle porque hay tantas son las películas que hay que yo podría decirles, no podría recomendarles una porque hay un montón de películas que se pueden dar realmente. Rita, The Witcher, Los Dueños del Juego. Hay una serie que se llama El Regreso del Agente Kim, que es coreana. Hay muchas películas coreanas también. Duna, El Cazador de Vampiros. Black Mirror, con películas que realmente son de ciencia ficción muy buenas. El Hombre en el Castillo, El Cuento de la Criada, que es una serie de muchas temporadas que plantea mucho la situación que se está viviendo, algo, un mundo distópico, pero con cosas que uno dice, che, pero puede pasar esto. ¿Cómo puede, por ejemplo, lo que sucede con la inteligencia artificial y cómo a veces cambian las situaciones en general? Bueno, estamos en tiempo de noticias, Gastón Roldán. Vamos a hacer una separación, un poquito de musiquita. Noticias, música y luego volvemos con más de esta mañana en Radio Nacional.

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1: Mediodía en la República Argentina. La exportación de carne en los primeros seis meses del año alcanzó los 2.400 millones de dólares.
2: Esta cifra representa un aumento superior al 43% respecto al igual periodo de 2025.
1: Las exportaciones de carne bovina, cuyos principales destinos fueron los mercados chinos y estadounidenses, representaron el 5% total de las ventas del país.
2: Provincias del litoral y el centro del país se preparan para el inicio del fenómeno del Niño.
1: El informe de Sebastián de Marco desde Radio Nacional Santa Fe.
3: El encuentro se realizó en Posadas.

0: Rodrigo Ruiz.
1: Tenis ATP de Kitzbühel en Alemania. Hace instantes el platense Tomás Echeverri se metió en las semifinales del certamen. Venció a Ignacio Buse de Perú por 6-2 y 7-5. Además, en la jornada de hoy por este mismo certamen cayeron Sebastián Báez y Mariano Navone.
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0: Rige para el oeste de Catamarca, Salta y Jujuy, donde se esperan vientos del oeste con ráfagas que pueden alcanzar los 100 kilómetros por hora.
3: En la ciudad de San Luis, en donde nos podés escuchar por AM 1170 y FM 96.7, temperatura 10 grados 7 décimas, humedad 69%, cielo mayormente nublado.
0: En Buenos Aires, la marca actual 13 grados 2 décimas, la humedad 77%, cielo algo nublado.
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0: es Monseñor Angelelli.
1: ¿Sabías que en 2020 el chamamé fue declarado Patrimonio Cultural Inmaterial de la Humanidad por la UNESCO? Y sí, es correntino nomás.
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3: Monseñor Angelelli.

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1: Complicado para Paraje Balbuena, a Franco Miranda. Su hija se encuentra mejor. Saludos, avisa Fabi.
2: Luis Albornoz, del Parque El Carrizo, le llevarán el pasto. Nicolás Albornoz firma el mensaje.
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1: Para zona rural, estancia San Agustín, al señor Mario Turich. Hoy espere su encargue en la tranquera del puesto, firma Ruiz.
2: Se ofrece un matrimonio para trabajar como casero.

0: Qué hermosas canciones, Gastón, me encanta, ¿eh? Después tiranos los autores y los intérpretes, así los decimos acá con Ceci. Nos estamos enamorando de la música junto a Gastón Roldán, DJ Chatrux, ¿eh? Por contrataciones, llámenos aquí al número de la radio, ¿eh? Bueno, se viene la actividad del rugir de motores, como decía nuestro gran amigo, que siempre lo recordamos, nuestro amigo Ramoncito Nieto, que era uno de los grandes cronistas deportivos que tuvo nuestra querida Radio Nacional. Y bueno, recordamos todo lo que está sucediendo y queremos saber lo que se viene en el Autódromo Ciudad de La Rioja. Por eso vamos a hablar con Jorge Illanes. Está Cecilia y Gabriel para saludarlo. Jorge, muy buenos días, ¿cómo le va?
1: Hola, buenos días, Cecilia, Gabriel, un saludo grande a la mesa.
0: Qué
1: ¿Cómo están
0: gusto.
1: ustedes?
0: Un gustazo escucharlo, Jorgito,
1: Perfectamente.
0: coméntenos un poco, ¿hay actividad en el Autódromo Ciudad de La Rioja?
1: Así es, este fin de semana continuamos, le damos continuidad a esta segunda fecha del campeonato de pista. Así que bueno, hemos hecho un parate importante debido al Mundial, ¿no? Eso que quede claro, nos ha ido llevando de nuestra selección a última instancia, entonces tuvimos que hacer un parate. Así que bueno, contento, contento porque ahora ya le damos continuidad y hasta fin de año seguramente no paramos, ¿no?
0: Perfecto. Bueno, ¿cuál es la agenda que tenemos para lo que va a ser este fin de semana, Jorge?
1: Bueno, el día sábado a partir de las 14 horas se empieza con toda la parte administrativa, ¿no es cierto?, y técnica de los autos. A las 15 horas se hacen pruebas comunitarias hasta las 17. Y el domingo bien temprano, a partir de las 10 de la mañana, se empieza con prueba de tanque lleno para todas las categorías, ¿no? Tenemos 7 categorías. Después viene lo que es la clasificación. Y a partir de las 13 horas empezamos ya con todas las finales, ¿no? Con todas las finales. Y calculamos que a las 17 horas ya estaremos con la entrega de premios. Y sobre todo destacar esta fecha donde le hacemos homenaje a un grande del deporte motor de acá de La Rioja, con nuestro amigo Tirico Páez, que no lo conoce, y bueno, que tanto ha enarbolado la bandera de La Rioja cuando se va a correr a distintos lugares, ¿no?, de nuestra Argentina. Así que bueno, esta vez va a ser un homenaje muy claro a nuestro sentimiento, ¿no?
0: Ya lo creo, Tirico, uno de los grandes representantes y muy recordado acá en La Rioja. Ahora, ¿cómo está las pistas? ¿Cómo está lo que es la parte de infraestructura, el autódromo? Y bueno, ¿cómo se viene trabajando en ese sentido?
1: Bien, bien, bien, está todo bien. Los toca mañana viernes, hacerle un repaso general a lo que es la pista, el asfalto. Bueno, ya está, esta lluvia no nos ha ayudado mucho, ¿no? Inclusive en esa parte del autódromo, por ahí corre más viento y bueno, se ensucia. Así que bueno, nos queda eso nomás, ya tenemos en perfectas condiciones el autódromo, nosotros lo venimos manteniendo durante todo el año, ¿no? Así que está listo
0: Claro.
1: para hacer de la partida, como decimos, ¿no?, en la jerga.
0: Ya lo creo, ya lo creo. Y bueno, movilizar un poco lo que es el deporte motor. Usted como amante del deporte motor, de las tuercas, del deporte tuerca, de no, siempre buscando las reuniones, en estos casos con eventos como este tipo que se están rejuntando, pero también en un espacio que también brinda espacios, que brinda como escenario para otros eventos, ¿no? Caso de las picadas, el ciclismo, y se suman varias actividades que se siguen realizando en un espacio tan hermoso como es nuestro autódromo, y que bueno, ustedes allí están para mantenerlo y que esté siempre en buenas condiciones, ¿no? Y lo que es la agenda para el fin de año, de esta segunda parte del año, ¿qué tienen previsto, Jorge?
1: Bueno, mira, nosotros hemos tomado una dinámica de abrir el espacio, sobre todo el autódromo, para, como vos lo decías, para distintas categorías, ¿no?, para distintos eventos. Tenemos un circuito de mountain bike. Después abrimos también para el circuito de pista, de ruta, ¿no?, en el asfalto. Ahora está practicando la gente del patín, porque creo que dentro de 2 meses viajan a un torneo nacional. Bueno, también tenemos el kartódromo, tenemos el circuito de motocross, y bueno, en definitiva, se lo abrió para muchas actividades, ¿no? Ahora corremos nuestro campeonato local, y bueno, y eso, esta dinámica te va dando que los tengas que tener constantemente limpio, arreglado, ordenado, claro, para que por supuesto, para brindarle algo cómodo para la gente, y que es muy cómodo, ¿no? Porque por ahí siempre lo manifiestan los ciclistas, de ir a correr ahí y no tener que salir a la ruta con tanto peligro que implica eso, ¿no? Así que
0: claro,
1: por ahí se hace medio, ya salir a la ruta es medio tedioso, medio peligroso. Entonces van a correr ahí, nosotros le abrimos un espacio, con baños limpios, con infraestructura limpia, todo acorde a que puedan realizar esa tarea, ¿no? Ese deporte.
0: Claro, está muy bueno.
1: Que bueno, y vamos a seguir con la misma tesitura de acá a fin de año. Los eventos que quieran programarse, por supuesto, nosotros llevamos una agenda donde ahí les damos los días, los meses que puedan realizarlo, ¿no?
0: Claro.
1: Pero bueno, bien hasta ahora.
0: Está muy bueno.
1: Gracias a Dios, lo venimos llevando y lo venimos manejando muy bien, y bueno, por supuesto, hacer lo que nos gusta, ¿no?
0: Muy bueno, sí, me parece muy bueno las diferentes actividades. Ahora, vos sabés que hay una, esto te lo quiero pedir una reflexión tuya, quizás como idea. Yo desde hace muchos años que vengo propugnando de que las licencias de conducir se entreguen en las escuelas y que se hagan con capacitaciones dentro de la escuela y con una práctica que se haga dentro de lo que sea espacios como, por ejemplo, el autódromo, ¿no? ¿Vos cómo ves eso como idea? ¿Podría llegar a hacerse una cosa así? Pero yo, la idea que yo te digo es que si el chico salga de la secundaria ya con su habilitación para conducir y bueno, que haga toda lo que es la parte práctica en el autódromo y que se den todas las clases, que se aprendan toda la ley de tránsito, que no es ir dos días para hacer una capacitación, sino saber bien con todo lo que es la ley, la responsabilidad, la implicancia que tiene poder estar arriba de un vehículo, que para unos es un juguete, pero para otros es un arma, ¿no? Se transforma en un arma si es que vos no sabes manejarlo correctamente, ¿no? ¿Cómo ves esa idea y de qué forma se podría articular para que en el autódromo se hagan las prácticas de esto, si es que se le haría posible, ¿no?
1: Mira, es una idea excepcional, fantástica, esa idea, ¿sabes? Mira, nosotros el año pasado habíamos hecho un convenio con la gente de seguridad vial para dictar distintos cursos, y bueno, en definitiva fue un curso que duró como 2 meses, mucha concurrencia de gente. También tenemos a la policía que hace sus prácticas ahí en el autódromo, eso a las 10 de la semana lo hacen, los bomberos también van.
0: Ah, mira vos.
1: Bueno, y también que... Y sí, tendríamos que por supuesto, conjuntarnos con la gente del municipio. Sí, ese espacio es grandísimo, vuelvo a repetir, es seguro, se puede hacer pero millones de cosas, al ser tan grande y al ser tan y al tener tanta facilidad, ¿no es cierto?, que no haya mucha... No hay gente.
0: Claro.
1: No hay gente, personas que pueda correr peligro, ¿no? Así
0: claro,
1: que sería espectacular.
0: Qué lindo.
1: Una gran idea, ¿no?
0: Ojalá se pueda avanzar con eso. Bueno, nosotros vamos a seguir pechando para que pueda avanzarse sobre este trabajo, y qué lindo sería, porque veo que ahí ese espacio que es el autódromo es cita para eso, y aparte es el lugar ideal, porque justamente ahí están las personas que aman este deporte motor, el deporte de los autos, las motos, y bueno, todo lo que significa manejar un vehículo y tener la responsabilidad y transmitir eso como a las personas que de pronto empiezan a ser parte de esta responsabilidad, me parece muy bueno. Bueno, Jorge, vamos a estar presentes. El tema de los tickets, los boletos, ¿cómo es para poder ingresar? ¿Cómo se va a dar este fin de semana?
1: Bueno, nosotros tenemos una entrada general de 8.000 pesos, una entrada que todos los eventos deportivos vienen manejando ese precio, así que, bueno, accesible para la gente, uh-huh, accesible para todo público, ¿no? Así que, bueno, invitarlos desde ya que vayan, porque seguramente va a ser una gran carrera, un gran homenaje a nuestro amigo, así que bueno, perfecto, nada, desde ya invitarlos por tu intermedio y siempre estar agradecido con ustedes, ¿no?
0: Excelente, muchísimas gracias, Jorge Llanes, por este contacto, ¿eh?
1: No, le mando un saludo a todos ahí, muchas gracias a ustedes.
0: Hasta luego. Hemos hablado con Jorge Illanes desde la dirección del Autódromo Ciudad de La Rioja. Actividad y rugir de motores este fin de semana en el Autódromo Ciudad de La Rioja.

0: Bueno, Ceci, bueno. ¿Cómo lo ves vos eso que se entregue un carnet de conducir cuando salgas de la secundaria? ¿Qué te parece esa idea?
1: Mira, mientras haya responsabilidad por parte de, bueno, de quien otorga, porque seguramente tendré que hacer determinadas pruebas, determinados controles, etcétera, claro, para decir si está apto o no está
0: que
1: apto.
0: Que rindan los exámenes teóricos, claro, prácticos, que salgan sabiendo manejar correctamente y aprendiéndose toda la ley, no solamente de 1 o 2 días que van ahí al municipio para hacérsela, para claro, pasar si el examen.
1: El trámite nada más.
0: Exacto.
1: Claro, no.
0: Y después no saben nada, que como qué significa una señal, viste, que pasa, ¿no?
1: Sí, sí, seguro. Bueno, aprender a manejar es bueno, entonces, bueno, con responsabilidad pienso que está bien. No. Los chicos salen a la secundaria en general a los 18 años, 17 años, 18 años y bueno...
0: Claro.
1: Están ávidos porque tienen ganas de hacer cosas, de,
0: y por supuesto,
1: de aprender.
0: ¿Y qué mejor lugar que la escuela que es el que
1: sí,
0: te enseña?
1: Sí. Me gusta la idea.
0: La parte académica. Bueno, vamos a
1: si están contenidos, vale.
0: Vamos a propugnar una ley para que esto sea posible y se enseñe en las escuelas. Pero bueno, mientras tanto, hay que tomar conciencia de lo que es la siniestralidad vial y todo lo que sucede.
1: Los ejemplos somos los adultos.
0: Y tal cual, ¿no? Muchas veces vos ves un montón de imprudencias que se dan. ¿Sabés qué me revienta a mí más allá de lo que es el tema de conducción?
1: Es cultural,
0: de la conducción,
1: viene desde la casa también.
0: Hay algo que me saca cuando veo un conductor que va delante de mí, por ejemplo, y que lo veo que tiran basura directamente a la calle. Me da una cosa que se me crece
1: es
0: la
1: molesto,
0: vena.
1: Claro. Sí, obviamente. O sea, no me importa el otro, digamos.
0: Sí,
1: yo tiro, no pasa nada.
0: Por ejemplo,
1: típico
0: parece
1: argentino.
0: Que pelan una argentino. Mandarina, te tiran las sobras de las cáscaras. Un cigarrillo, pac, lo tiran y por ahí encendido. Latitas que van tomando por ahí, pac, la tiran ahí. Dios
1: mío,
0: a mí
1: lo que más
0: bolsas.
1: Me molesta es que hablan por teléfono mientras conducen.
0: Ir con el celular, bueno, también, eso sí, y es peligroso.
1: Obvio.
0: Ayer hablábamos de eso,
1: el
0: ¿no?
1: El tema era pararse a un costadito, viste, si querés tenés que atender, pero no, nadie lo hace.
0: Y la otra, la intolerancia que hay, porque cuando vas en un semáforo, está por cambiar y vos querés apurarte y tocas bocina, apurate, ¿qué quiero pasar? Vas a perder 2 minutos, 1 minuto, ¿qué es eso?
1: Claro,
0: nada.
1: Claro.
0: Estás conduciendo, tenés que ser tolerante y tratar de pensar que estás en una sociedad donde hay otros seres igual que vos.
1: No estás vos solo, claro.
0: Exactamente, pero bueno, a veces se da esa intolerancia y no nos damos cuenta. Y entonces, ¿qué decimos? ¡Ey! Y empezás a proferir insultos al otro porque no se corrió para que vos puedas pasar ahí nomás, y renegás, y bueno, y así te haces mala sangre. No, ¿de qué sirven? De nada. Porque la vida después te pasa, llegas a tu casa un poquito más temprano y por ahí te cae mal la comida. En cambio, si por ahí pasas, decidís demorar un poquito más, pero vas a llegar tranquilo, no vas a renegar, y bueno, y listo, ¿no? Y por ahí responder o no, o engancharte por ahí cuando alguien te hace eso a vos.
1: Claro,
0: cuando
1: sí.
0: Cuando vas conduciendo, también ese es otro, ¿no?
1: Claro.
0: O como peatón, vas caminando como peatón, viene uno y, qué sé yo, no sé, pasa por un poco de agua y sin importarle nada, sabe que te va a salpicar y no tiene problema. O vos como peatón también siendo imprudente, ¿no? Qué sé yo, cruzando por cualquier lado en la calle, porque en lo que es la parte vial,
1: sí,
0: también cuenta el peatón, y el peatón también tiene su responsabilidad.
1: Claro, estar atento a la hora de claro, cruzar y
0: hay de todo, ¿viste?
1: Y evitar accidentes.
0: El que te cruza en rojo.
1: Claro.
0: Es terrible, y se ve a diario eso, ¿no?
1: Se ve a diario.
0: Pero bueno.
1: Bueno.
0: Qué sé yo, todo tiene que ver con todo. Pero bueno, ojalá que logremos como sociedad poco a poco ir mejorando la transitabilidad y que se baje lo que es la siniestralidad vial, que eso es algo que preocupa mucho. Bueno, 30 minutos han pasado del mediodía después de esta nota. ¿Qué le parece, Gastón, si le ponemos un poquito de música? Estamos en la parte final de este nuestro programa. La mejor mañana de La Rioja se llama La Mañana de Radio Nacional, LR28 AM620, por ahora. 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

0: Bueno, ahí estábamos escuchando la parte musical mientras enjugábamos a los parecidos, ¿no? Que hay aquí en la ciudad
1: sí,
0: de
1: siempre
0: la Roja.
1: Hay parecidos.
0: Bueno, hablando de todo lo que está sucediendo en nuestra ciudad, hay un tema con la parte de las pantallas. Vamos a buscar, pues, quizás para el día de mañana, más información sobre este tema, porque muchas veces hay una influencia negativa de lo que son las pantallas en nuestros niños, y hay una noticia que nos llega de Francia.
1: Tal cual.
0: Que dispuso prohibición de uso de los de las pantallas, de los
1: claro,
0: de, no de las pantallas, sino
1: de las redes sociales para
0: redes
1: menores
0: sociales,
1: de 15
0: ¿no?
1: años, sí.
0: Y esto ha tenido una repercusión internacional, puesto que bueno, la noticia es que se restringe el acceso a las redes sociales a los menores. Ahora, ¿qué va a pasar en otros países que de pronto están debatiendo desde hace mucho tiempo, venimos con esto,
1: claro, claro,
0: de cómo las redes influyen en la gente y especialmente en los niños? Hay niños que tienen 5 años y los padres, por una cuestión de ponerle el chupete electrónico, dicen, porque yo les pongo el celular y ellos se quedan mudos. Claro, no me molestan, no lloran, no hacen nada porque ya están mirando la pantalla. Ahora, eso, ¿qué efecto puede tener dentro de la formación del niño que está justamente en plena conformación, configuración de su parte cerebral? Entonces, es un tema que amerita para el análisis, para el debate, para el comentario y también para la opinión de los que saben,
1: los expertos,
0: las voces de
1: claro,
0: los protagonistas, médicos, neurólogos, personas que son eruditos en este tema, puedan darnos su opinión al respecto. Ahora, que Francia, todo un país, restrinja el acceso a las redes sociales a menores de hasta 15 años, es una nota, es un título, y me parece que es importante también que abramos el debate para ver,
1: claro,
0: cómo es acá. Porque acá,
1: bueno,
0: los chicos
1: acá
0: de
1: lo que pasa es que el debate
0: 7, 8 años lo hacen tranquilamente.
1: Claro, el debate acá, o sea, no se abre ni siquiera en los medios ni públicamente, que debiera suceder. Porque hay después de la pandemia, el tema de la pandemia fue tremendo, y a partir de ahí se empezaron, después de la pandemia, a agudizar muchos problemas que tienen que ver justamente con las redes sociales, con lo que te muestran, con la imagen que muestran, y con un montón de situaciones que uno no se los imagina, ¿no? Por ejemplo, ¿qué pasó en Francia? Que varias familias demandaron a TikTok, por ejemplo, por suicidios de adolescentes, que según afirman están vinculados con el contenido perjudicial, justamente.
0: ¿El uso de la inteligencia artificial o las redes?
1: El uso de las redes, de TikTok.
0: Mirá vos.
1: Denunciaron a TikTok. Eso es lo que te estaba mencionando. Y bueno, esto no solamente pasa con estas situaciones, sino hay muchas otras más que están tienen que atraviesan también la vida, fundamentalmente la vida, porque muchos trastornos alimentarios, por ejemplo, que tienen que ver con la imagen, se generaron a través de las redes, se generan a través de las redes. Vos decís, pero ¿cómo puede ser? Si en casa le das lo que necesita, en el mejor de los casos, ¿no? A un chico que le das todo lo que necesita en cuanto a atención, a contención, que puede tener los problemas que tiene cualquier adolescente, etcétera, pero que termina en una situación extrema. ¿Por qué? ¿Por qué sucede esto? Y bueno, cuando excede esto de la autocrítica, porque uno como padre se tiene que hacer una autocrítica, no lo estoy viendo, seguramente hay muchas cosas que influyen en esto, pero las redes no son un apartado, las redes son fundamentales en esta cuestión, como una influencia realmente en un entorno que no es bueno, ¿no? Y bueno, sabemos que hay de todo a partir de ahí, los chicos, las cosas que pueden llegar a encontrar, ¿no? Muchos trastornos de depresión, de anorexia, hay muchísimo. En La Rioja no se habla, pero en La Rioja hay una cantidad importantísima de estos trastornos de la conducta alimentaria en los adolescentes. Muchísimo, no se habla, no se dice. Son tratamientos costosos.
0: Y muchos intentos de suicidio también.
1: No, Bueno, no es bueno, en el caso nuestro, lo que pasa es que en el caso nuestro, que somos comunicadores, hay que tratar con bastante tacto eso, ya hay capacitaciones y demás, pero bueno, vos salís de la capacitación, pero después no es que planteas un programa, planteas una columna diaria o semanal, planteas una producción, digamos, con investigación y con determinadas, como vos bien decís, con las voces de las personas idóneas en los temas, con psicólogos, con psiquiatras, con médicos, con todos los que intervengan en este proceso, y bueno, no hay una responsabilidad y somos responsables socialmente todos los medios de que estas cuestiones se puedan solucionar, se puedan debatir, no solucionar.
0: Claro, que se abra el debate.
1: Que se abra el debate, somos claro. responsables en eso.
0: Bueno, te propongo que mañana tratemos de buscarlo al tema, abordarlo y buscar voces de las personas que realmente están en el tema. Hemos llegado al final del programa, Ceci.
1: Sí, siempre se pone interesante al final.
0: Se
1: también.
0: Se nos pasó
1: también.
0: Volando, ¿eh?
1: Bueno.
0: Se nos pasó,
1: sí,
0: volando.
1: Se nos pasó volando.
0: Bueno, Ceci, nos encontramos mañana.
1: Nos encontramos mañana.
0: Bueno, Gastón Roldán, DJ Chatrux, muchísimas gracias. Saludos a la paisanita allí en la zona sur, que tiene los mejores precios allí en la zona del barrio Francisco de Asís. Gracias Matías Trinchera desde la producción del programa. Gracias Rocío Mercado, en la creación, como siempre, con su belleza, nos refresca como un rocío en la mañana y como dice su nombre, Rocío Mercado, allí desde la administración de la radio. Juan Cano, que también nos acompaña desde la Coordinación General, en la dirección de la emisora, y todo el equipo de Radio Nacional presente en estos días que estamos de receso, ¿no? Nos encontramos mañana, si Dios así lo permite. ¡Ey! Mañana llega el viernes, Gastón. ¿Qué le vamos a poner al viernes? Ya vemos que hacemos una picadita con muy buena música, seguramente aquí en la querida Radio Nacional. Hasta mañana.

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1: 12 del mediodía, 45 minutos en la República Argentina. La temperatura en Buenos Aires, 14 grados. La humedad, 70%. Cielo algo nublado. Y comenzamos con el desarrollo de la información, lo más importante en 15 minutos. Alerta roja y naranja por frío extremo y nevadas. La mayor peligrosidad se concentra en la provincia de Santa Cruz, donde rige una advertencia roja. En el caso de la provincia de Tierra del Fuego, el aviso por marcas térmicas muy bajas es de nivel amarillo y por ese motivo se decidió extender el receso invernal. Desde Radio Nacional en esa provincia nos informa Fernando Tropea.
2: El Ministerio de Educación decidió ampliar en una semana el receso invernal en todos los niveles del sistema educativo provincial hasta el 31 de julio inclusive. La medida responde a la necesidad de completar las obras de infraestructura que se ejecutan en distintos establecimientos escolares. También la resolución de la modificación del calendario menciona las condiciones climáticas invernales y la necesidad de garantizar la seguridad de estudiantes, docentes y familias. De acuerdo con lo informado, la semana adicional de vacaciones será compensada con una extensión equivalente al final del ciclo escolar, por lo que se modifican las fechas previstas tanto para la finalización de clases como para las actividades institucionales de los docentes.
1: En el sector cordillerano de Santa Cruz, Río Negro, Chubut, La Rioja y Neuquén, rige una alerta amarilla por nevadas. Por otro lado, en las provincias de Mendoza y San Juan, rige una alerta naranja por nevadas intensas. Desde Radio Nacional Mendoza, el informe de Rolando Brizuela.
3: Vecinos de localidades de alta montaña fueron asistidos con comida e insumos. Las tareas de auxilio se concentraron en los poblados de Polvaredas, Punta de Vacas, Penitentes y Puente del Inca. Se entregaron mercadería no perecedera, garrafas de gas de 10 kilos, bolsas de leña, pañales, medicamentos y botiquines de primeros auxilios. El vocero de Gendarmería Nacional, Osvaldo Valle, amplía esta información.
4: Se ayudó a 60 personas. La cocina de campaña de Gendarmería diariamente 580 raciones a los choferes que están en la zona de alta montaña. Esto se va a hacer hasta que termine el temporal.
1: Más información desde Radio Nacional San Juan con Claudia Cabrera.
5: Continúa presente un intenso temporal de nieve en la zona cordillerana sanjuanina. En diálogo con Radio Nacional San Juan, el doctor Silvio Pastore, director del Gabinete de Estudios de Nivología y Cambio Climático de la Universidad Nacional de San Juan, calificó a este fenómeno como la nevada más intensa de los últimos 25 años.
6: Estamos ante un fenómeno extraordinario que hacía muchos años que no lo veíamos, más de casi 30 años. Es un fenómeno que ya lleva una semana aproximadamente, pero los pronósticos indican que por lo menos los próximos 14 días va a estar presente.
1: En tanto, eran los cuatro mineros que fueron rescatados tras quedar atrapados por una tormenta de nieve en la puna de Catamarca. Por Radio Nacional, Ramón Armando, minero que participó de las tareas de búsqueda, destacó el esfuerzo realizado durante el operativo.
7: Y logramos, bueno, localizarlo, y ellos la verdad estaban muy mal, un día más, y no contaban con su vida porque ya no tenían fuerza ya. Llevaban dos noches durmiendo y dos días al intemperio en un temporal, es difícil aguantar las inclemencias y ellos todo el tiempo estaban moviendo para no congelarse.
1: Reforma de la Ley de Inocencia Fiscal, la iniciativa que será tratada en agosto en el Congreso, tiene como objetivo brindar mayor seguridad a los contribuyentes que incorporen al sistema financiero los ahorros que están fuera del circuito formal. Por Radio Nacional, el tributarista César Litvin destacó el proyecto que impulsa el gobierno. Sostuvo que amplía el universo de contribuyentes y robustece sus derechos.
8: Aquel contribuyente que tiene dinero que por diversos motivos no fue informado al organismo fiscal, ahora lo puede exteriorizar sin consecuencias y sin costo. Entonces la idea del gobierno es que esta gente pueda sacar esos dólares, pueda invertirlo.
1: Lionel Scaloni agradeció todo el cariño de los hinchas a la selección. El entrenador volvió a hablar desde la puerta de su casa en la localidad santafesina de Pujato y dijo que este recibimiento es una caricia al alma. Adelantó que seguirá allí unos días más antes de volver a España. En tanto, en Concordia, le rendirán homenaje al jugador de la selección, Marcos Senesi. Desde Radio Nacional Gualeguaychú nos informa Eli Elmar Otman.
9: Con un recibimiento sorpresa en su casa, Marco Senesi arribó a la ciudad entrerriana de Concordia. El defensor de la escaloneta, uno de los titulares en el partido contra Jordania y también en la final contra España, está de retorno en la provincia de Entre Ríos. Marcos fue recibido por todos sus familiares en una fiesta sorpresa que le organizaron en la casa de sus padres en la ciudad de Concordia. A partir de las 17 horas, en la plaza 25 de mayo de la ciudad de Concordia, el municipio organizó una recorrida para recibir al subcampeón del seleccionado nacional.
1: Nuevas acusaciones contra Martín Insaurralde. Por Radio Nacional, Guillermo Viñuales, dirigente libertario de Lomas de Zamora, afirmó que cuando asume como jefe de gabinete bonaerense explotó la relación con las casas de juego.
10: Yo estoy convencido de que cuando él asume como jefe de gabinete, con el respaldo de Máximo Kirchner, yo ya me había ido, pero ahí él, en la relación histórica que tenía con el juego, la explota de un modo brutal. Una jefatura de gabinete de la provincia que colegas tuyos han demostrado que al momento de él asumir el cargo se ven multiplicados los recursos, le sacan recursos a un montón de áreas y se la dan a él para hacer política. Bueno, todo eso tiene mucho que ver, a mi juicio, con lo que vimos el otro día.
1: Viñuales dijo además que espera que cambie el conurbano bonaerense para que termine de cambiar la Argentina.
10: Hay un sector muy importante de la sociedad que avala con su voto este tipo de prácticas. Ojalá que en algún momento cambie, porque la verdad es que si no, serán otros dirigentes los que el día de mañana incurran en este tipo de prácticas si no se ven sancionados. Y poniendo todo lo que puedo para que haya un cambio en Lomas, ¿sí? Porque si cambia el conurbano, termina de cambiar definitivamente la Argentina. Es así. Es. Si no hablamos del cambio cultural y político en el conurbano, el cambio que se está dando a nivel nacional, el presidente a la cabeza, termina de consolidarse. Entonces es un aporte muy grande el que podemos hacer nosotros.
1: Recomendaciones para salir en la ruta durante el receso invernal. El informe de Mariel Ríos.
11: En estas vacaciones de invierno, Radio Nacional te acerca cómo salir a la ruta de manera segura. Hablamos con el mecánico Carlitos de Juan B. Justo 3121 y esto nos recomienda.
12: Tiene que tener 4 cubiertas que estén en condiciones, con las libras que corresponde. Para salir a la ruta se le pone 35, que esté bien de freno, hacer un chequeo general en lo que es el líquido, los refrigerantes, lo que es la alineación, todas las luces, muy importante las escobillas, y capaz que no te anda, que no limpia, y es un problema en la ruta si llega a llover o si hay mucha tierra. Y también el zapito, tener la goma auxilio, el antirrobo, la llave para sacar la cubierta, el crique, y no tener cosas sueltas dentro del habitáculo. Yo creo que con todas esas medidas puedes salir a la ruta.
1: Actividades por las vacaciones de invierno. Desde Radio Nacional Jujuy nos informa Alejandra Bejarano.
13: En esta última semana de vacaciones de invierno, el director de Cultura, Joaquín López, destacó lo siguiente.
14: Hemos generado una agenda que consiste en espectáculos, en talleres, en conciertos, propuestas de teatro, con una agenda al 27 de julio. En todos los centros culturales van a poder ver en nuestras redes Cultura Muni, la gran mayoría gratuita, van a poder disfrutar más de 38 actividades.
1: Un ingeniero argentino fue asesinado en España por un marido celoso. Facundo Rico, de 37 años, vivía en el barrio Las Tablas de Madrid y trabajaba en el sector de las energías renovables. Iba al mismo gimnasio que la esposa de su homicida, quien se obsesionó con la idea de una infidelidad y lo mató de 13 puñaladas.
0: Internacionales.
1: Reforma tributaria en Chile, el informe de Cecilia Diwan.
15: La Cámara de Diputados de Chile aprobó la mega reforma tributaria impulsada por el presidente José Antonio Kast. La norma reduce impuestos corporativos que pasan del 27% al 23% y también congela la carga fiscal a grandes proyectos por 20 años. El gobierno sostiene que la medida busca atraer capitales porque hace más competitivo al país para atraer inversiones y también sugiere que va a reactivar esto la economía chilena. En cambio, la oposición señala que la baja de impuestos afectará a la recaudación del Estado y esto llevará a la reducción de beneficios.
0: Deportes.
1: Comienza la Liga Profesional de Fútbol, el informe de Santiago Lucía.
16: Comienza el campeonato de primera división en la República Argentina. Se jugarán 3 partidos a las 19:30. El último campeón, Belgrano de Córdoba, recibe a Rosario Central. En ese mismo horario, Sarmiento en Junín será local ante Argentinos Juniors. Además, a las 21:45, Defensa y Justicia enfrentará a Aldo Civi en una jornada donde además habrá actividad en la Copa Sudamericana. Será transmisión de Radio Nacional. Juega Boca en la Bombonera a partir de las 21:30. Comienza la serie de playoff frente a O'Higgins de Chile. Se espera en el Ceneice el debut del arquero colombiano Álvaro Montero y también de Sebastián Villa en su segundo ciclo en el club. Y además, el capitán de Boca llegó de jugar la Copa del Mundo con la Argentina y Leandro Paredes le pidió estar entre los titulares al vasco Rodolfo Arruabarrena. Por otra parte, Ángel Correa será nuevo jugador de River. Se arregló la transferencia desde Tigres de México. Firmará en las próximas horas su contrato hasta 2019.
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1: 12 del mediodía, 55 minutos. La temperatura en Buenos Aires, 14 grados. La humedad, 70%. El cielo está algo nublado. Nueva valoración positiva del Plan Económico de Argentina. La calificadora Fitch Rating destacó el programa financiero del gobierno para cubrir los vencimientos en moneda extranjera de este año y del 2027. Consideró que exhibe un enfoque proactivo para atender las necesidades de financiamiento en dólares y reducir la incertidumbre en torno a compromisos de deuda. Encuentro por el proyecto de inviolabilidad de la propiedad privada. Desde Casa Rosada, Hernán Mundo.
17: La senadora nacional Patricia Bullrich y el ministro de Desregulación y Transformación del Estado, Federico Sturzenegger, van a encabezar a las 16 en Casa Rosada una reunión convocada por el gobierno para unificar criterios en lo que respecta al proyecto de ley de inviolabilidad de la propiedad privada. El objetivo es consensuar una versión definitiva antes de volver a llevar la iniciativa al recinto el próximo 6 de agosto. Del encuentro también va a participar la secretaria legal y técnica María Ibarzábal, además de otros integrantes de la bancada de senadores de La Libertad Avanza. Recordemos que inviolabilidad de la propiedad privada incluye, entre otros capítulos, agilizar y acelerar procesos de desalojo para recuperar inmuebles ante ocupaciones ilegítimas y modificar la legislación vigente para eliminar restricciones a la compra de tierras rurales por parte de extranjeros.
0: Salud.
1: Alertan por el riesgo de sarampión tras el regreso de viajeros del Mundial. El informe de Diana Costanzo.
18: Advierten sobre la posibilidad de introducción al país de casos de sarampión durante el regreso de viajeros que asistieron al Mundial de Fútbol. El médico infectólogo Tomás Orduna recordó la importancia de los controles.
19: Cualquier viajero que retorne en el control de cualquier enfermedad febril con rash, es decir, con exantema, tenemos que pensar en sarampión. ¿Por qué? Porque si hacemos un diagnóstico, más allá de los cuidados para la persona, el tema de la trazabilidad de todos los contactos y poder hacer incluso un bloqueo vacunal.
1: Cancelaron un tributo a Rosalía en Córdoba. El espectáculo sinfónico estaba previsto para hoy en el Museo Metropolitano de Arte Urbano. La organización aseguró que la decisión se tomó para resguardar a los artistas. Es luego de la fuerte reacción que generó el reposteo de un video sobre la derrota de la selección argentina. Ola de robos en La Plata, el informe de Fernanda Germanier.
20: Vecinos de La Plata alertan por la ola de robos en inmediaciones de la megatoma de Los Hornos. Esta vez, una mujer que estaba trabajando con su auto fue interceptada por dos hombres armados. A punta de pistola le quitaron las llaves del vehículo y escaparon. Radio Nacional habló con Vanessa, hermana de la víctima.
21: Mi hermana fue a entregar comida delivery en 144 y 66. Bajó del auto, aparecieron caminando dos hombres con arma. Le pidieron la llave del auto y se subieron al auto y se fueron. Lo estamos buscando por nuestros propios medios. Yo me estoy yendo a meterme a la toma de Los Hornos.
22: La comisaría tercera sabe todo esto. Saben dónde están los desarmaderos de autos. ¿Qué haces si no puedes confiar ni siquiera en la policía?
1: Pericias por el crimen de Agostina Vega. El informe de Pierina Propato desde Radio Nacional Córdoba.
2: Se lleva adelante la pericia ocular en la casa de Claudio Barrelier. A 2 meses del crimen de Agostina Vega, se realizan nuevas pericias en la casa del principal acusado, Claudio Barrelier. La vivienda donde se produjo el asesinato será recorrida nuevamente por peritos con la presencia de abogados querellantes y defensores. La abogada del padre de Agostina, Fernanda Alanís, explicó que al regreso de la feria judicial se dictaron varias medidas, incluyendo la inspección ocular. La letrada confirmó que cualquier situación que demuestre que se escuchaban ruidos desde la planta alta o desde el fondo de la vivienda será motivo para el pedido de detención de las personas que estaban presentes.
1: Hasta aquí Panorama Federal de Noticias.
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0: Nosotros, Juan Ignacio Gijón en la producción y la locución de Hernán Exmayer, la participación especial del Negro Romero, de Santiago Lucía, de Javier Vicente, de Sergio Zarratea, y mi nombre es Nicolás Álvarez. Vamos rumbo a la Bombonera de Buenos Aires, allí van a jugar Boca y O'Higgins, el equipo chileno, en una fase preliminar de la Copa Sudamericana. Boca lamentablemente se quedó afuera de la Copa Libertadores de América y tiene que jugar esta zona, estos partidos de repechaje, para ver si puede seguir en el segundo torneo importante que ofrece el continente. Bueno, importante para algunos, para mí no tiene ninguna importancia la Copa Sudamericana, sí la Libertadores, que es el torneo más importante. Bueno, comienza el campeonato con tres partidos: Sarmiento de Junín, Argentinos, a las 7:30 de la tarde. En Córdoba, Belgrano, el campeón, va a enfrentar a Central, y 21:45, Defensa y Justicia, Aldo Civi. Se suben a la pelea del Madison Square Garden, se suben al ring. Bueno, ahí Quinteros le pegó a Coudet, el colombiano no se siente valorado por el actual técnico de River, que no podrá estar en el banco de los suplentes el próximo sábado. Y llega Ángel Correa, una buena noticia para River en la cifra más impactante desde el punto de vista económico. Después con Javier vamos a tener todo el panorama del fútbol internacional. Bueno, ha salido el sol tímidamente, pero por lo menos el feo asoma, mi querido Hernán Exmayer.
1: ¿Qué tal, Nicolás? Muy buenas tardes. 14 grados la temperatura en Buenos Aires. Sí, tenemos sol sobre la ciudad, ligeramente nublado, 70 el porcentaje de la humedad, y un WhatsApp para que se puedan comunicar desde cualquier punto del país: 11-3-870-7485.
0: Bueno, siguen en el mundo del fútbol las críticas justamente para nuestra selección y para los argentinos, que la verdad a esta altura ya no entiendo por qué, porque el argentino es sinónimo de capacidad, de esfuerzo, de talento, de inteligencia y de tantas otras cosas que tienen que ver con una fuerte personalidad. Después vamos a ver si lo charlamos esto con un especialista a lo largo del programa. Le doy la bienvenida a José Luis Romero en el centro del país, allí en Radio Nacional Córdoba. Negrito querido.
2: Hola, ¿qué tal, Nicolás? Fuerte abrazo para vos. A esta hora, los compañeros, la audiencia en todo el país. Obviamente, 11 grados 6 décimas la temperatura, la humedad 78%. El cielo está cubierto de a ratos, tímidamente pretende salir el sol, pero es una jornada fresca. Y arranca el campeonato, y resulta ser que se van a implementar varios de los puntos de la nueva reglamentación que vimos en el Mundial. Y digo, otro problema más, lo que se va a discutir cuando el árbitro o el VAR hagan respetar los 10 segundos para salir de la cancha ante un cambio, los 5 segundos, si son 6, si son 4, la picardía muy nuestra en el saque lateral, en el saque de arco. Si ya discutíamos un montón de cosas, imagínense lo que va a ser ahora, y naturalmente todo estará en el árbitro, en el VAR, como diría Karina Olga Jelinek, lo dejo a tu criterio.
0: Muy bien, buena presentación. Venimos en la Copa Sudamericana de la victoria de Lanús 2-0 frente al Cienciano, y la verdad que es gratificante siempre que gane un equipo argentino. Le doy la bienvenida a mi amigo hermano de tantos años, de un cuarto de siglo, como es Santiago Lucía.
3: ¿Qué tal, Nico? ¿Cómo te va? Buenas tardes. Quería destacar a propósito de lo que decís de Lanús, lo bien que estaba el campo de juego del Granate, porque venimos de ver la Copa del Mundo, donde obviamente la mirada futbolera quedó en términos generales, muy conforme con lo que se veía también en los terrenos de juego, esas canchas que parecían de excelencia, y ante algunos partidos de Copa Argentina empezábamos a ver los distintos campos de juego que tenemos en el país, que encima estamos en pleno invierno, y decíamos, bueno, hay que habituar también a encontrarse con un fútbol que se juegue en terrenos distintos, y ayer la cancha de Lanús estaba realmente en óptimas condiciones, lo digo en la previa de inicio del campeonato, que vamos a empezar a ver todos los campos de juego ahora. Ojalá que lo de Lanús sea un ejemplo, es una institución modelo, ayer también lo demostró con su campo de juego.
0: Muy bien, vamos a ver qué ocurre con el presidente de la AFA, Claudio Tapia, porque está investigando la justicia de los Estados Unidos. Le doy la bienvenida a Javier Vicente en Pasión Nacional.
4: ¿Cómo te va, Nico? Por supuesto que ya metiéndonos de lleno en el clima del campeonato local, de esta Copa Sudamericana, que si bien es cierto, no es la Libertadores, pero a los campeonatos los hacen grandes los clubes que participan.
3: Por supuesto.
4: Y que esté River, que esté Boca, ya sí. Para el fútbol argentino es un campeonato que va a estar muy seguido de cerca y muy mirado, como pasó en su momento cuando lo ganó Racing, claro. ¿No? Cuando Racing le ganó a Corinthians.

0: Quintan, que es otro grande de América. Así que a mí me parece que la Copa Sudamericana pasa a ser un torneo, no te digo que la Libertadores, pero está ahí, ¿eh? Un peldaño abajito, ¿no?
1: Desde ese punto de vista estoy de acuerdo con ese razonamiento. Por supuesto sigo pensando que tanto River como Boca, Boca como River, tienen que jugar la Copa Libertadores de América. Qué gusto de verlo, señor Zarratea. Oh, Sergio Zarratea Tor, ¿cómo le va?
2: Zarratea. Tan grande, tan enorme, sí, tan fantástico. Sí.
1: Me dijeron que tiene apellido compuesto, Sergio Zarratea Tor, pero bueno.
2: Ah, sí.
1: Sí.
2: Che, me gustó la foto claro. De promoción.
1: Sí, por suerte la cambiaron, volvieron a la tradicional.
2: Bajaste 35 kilos sí. En la foto de promoción, vi. Podemos hablar de fútbol. Sí, quiero seguir la línea de Javier. Coincidiendo lo que dice, yo creo la Copa Sudamericana a nivel económico y premios no hay comparación con la Copa Libertadores, ¿no? Estamos hablando de un 15% de lo que da la Copa Libertadores. Pero no nos olvidemos que grandes ciclos de clubes que después tuvieron varios años de gran fútbol, el River de Gallardo, el Racing de Costas, inician ganando la Copa Sudamericana, obteniendo un título internacional. El tema de ganar un título internacional para clubes que no lo ganan hace tiempo.
1: Bueno, ahí quería llegar.
2: Es importante.
1: Diste en el clavo, en la tecla periodística. Sí, ¿sabes por qué? ¿Por qué eso es tan bueno? Porque a mí me contaron de muy buena fuente que, bueno, Boca, se sabe, hace 20 años no gana un título internacional desde aquella Copa Libertadores del 2007, casi dos décadas. Que si Boca gana esta Copa Sudamericana, Riquelme lo va a utilizar como plataforma política para la elección del año que viene. Sí. Claro, tiene todo el derecho.
2: Como si gana el torneo local también, ¿eh?
3: El torneo local también, lo que gane lo va a poner.
1: Sí, pero en este caso me parece que vale, no sé si más la Copa Sudamericana, porque es un torneo internacional. Sí. Vamos a escuchar a Riquelme que...
2: Y no te olvides que los puede cruzar con River.
1: Por supuesto, en la próxima instancia. Claro. Vamos a escuchar a Riquelme, el mandamás de Boca, el presidente, la voz más importante, creo que la única autorizada o una de las pocas, junto al Vasco Rabarrena. Hoy vuelve a ser titular Sebastián Villa. Desde lo futbolístico, gracias. Desde lo futbolístico no hay ningún tipo de dudas. Es un notable futbolista que le ha dado resultado a Boca, está probado, porque ha rendido y mucho, y Boca lo recupera. Después está el otro costado, que tiene que ver con lo personal. Bueno, y habló Riquelme sobre el colombiano Sebastián Villa, y dijo...
4: Con Sebastián, nosotros, cuando tuvimos la suerte de tenerlo acá en el club, hemos vivido un momento bastante raro, ¿no? Porque a mí me ha tocado ser futbolista, entonces lo he vivido de cerca todo lo que él... Y muchas veces... durante aquel tiempo más de un compañero por ahí tenía que ir a declarar o lo que sea, y siempre te mandaban a declarar un día que vos no tenías partido. Es algo común eso, que siempre que vos tengas que ir a declarar sea un día que vos no tengas partido. A Sebastián lo hacían ir a declarar el mismo día de los partidos. Nosotros hemos vivido cosas bastante raras. Y con Sebastián hemos sido muy, muy claro, muy, muy simple, muy sincero. Le dijimos que él iba a seguir jugando y que en el momento que tengan una decisión, sea el juez o quien sea, si no pasaba nada seguiría jugando, si era sentenciado dejaba de jugar, y fue lo que pasó. Cuando pasó eso, acá no jugó más. Se fue a Mendoza. Mendoza jugó durante mucho tiempo, que lo sabemos todo, ¿no? Y nadie se preguntaba nada cuando jugaba en Mendoza, nadie preguntaba nada. Y ya cumplió su sentencia.
1: Bien, Riquelme hablando sobre Villa. Ahí tiene razón, cuando se fue a Mendoza nadie preguntaba absolutamente nada.
3: Está bien. A mí sí se preguntaron muchas cosas. Y Villa, cuando fue a cada una de las canchas, el público de los distintos equipos le hizo saber por qué había sido acusado.
1: Sí, pero Riquelme hablaba de la cuestión periodística, no de la gente.
3: No, yo creo que en los medios también estuvo. Lo que pasa es que Boca amplifica distinto, bueno, a Independiente Rivadavia. Obvio. Es algo eso lógico, verdad, y natural.
1: Quiero recordarles que hoy a partir de las 21 Martín Perazo va a transmitir desde la Bombonera de Buenos Aires el partido entre Boca y O'Higgins.
0: Para quienes vayan hoy a la Bombonera se van a encontrar con una novedad. ¿Sí? En este estadio que cada vez está más lindo, cada vez está mejor, y que hoy va a inaugurar su patio de comidas.
3: ¿En serio?
1: Otro más.
0: En el sector L.
2: Pero eso puede transmitir de ahí.
1: Sí, te digo que es mejor lugar que...
3: Patio de comida, porque haber sido el sector Álvarez, el sector A.
2: Sí. ¿Te diría? Podemos poner
3: patio de comida, es el que merece en la Bombonera.
1: Te diría que es mi sector favorito.
2: Sí, ¿no?
1: Mi sector favorito.
2: Le tiramos un micrófono ahí.
1: Ahí está. Bueno, vos decís que sí, que la gente le recordó entonces a Villa cuando estaba...
3: Por lo menos a mí me tocó como mucho de transmitir partido de Independiente Rivadavia cuando vino a Buenos Aires y la gente le hacía saber por el juicio que había transcurrido, claro. Sebastián Villa.
1: Recordemos el juicio por violencia de género.
3: Por violencia de género, tuvo dos veces.
1: Sí, seguro. Negro en Córdoba, ¿cómo crees que el público de Boca va a recibir al colombiano Villa hoy?
5: Indudablemente, como lo que han venido diciendo, también el parecer, la opinión del presidente, ¿no? Riquelme, el hecho de estar en Buenos Aires, una de las grandes capitales del mundo, te juega a favor y en contra, y no porque sea la ciudad de la furia, como decía Cerati, pero te da exposición, te visibiliza en las buenas y en las malas. El hecho de ir al interior como a jugar en el fútbol mendocino es medio como que salió de la agenda, pero la condena social siempre está y va a permanecer. Entonces, seguramente en Boca, por todo lo que pasó, yo creo que más que por la cuestión privada, el hecho de haber en su momento coqueteado, haber deslizado la posibilidad sin reparo de recalar en River, yo creo que le puede afectar más. Indudablemente que alguna corrida, goles, algún tiro libre, virtudes que le hemos visto al colombiano, harán que eso ya quede un poquito más atrás y se lo valorará por lo futbolístico.
1: Bueno, contemos el antecedente más inmediato. Hemos conversado en este programa con Pache Andrade, uno de los grandes relatores de América y del continente, gran relator colombiano y enorme periodista, y contaba Pache, en su momento con muy buena información, que por el hecho que fue de público conocimiento que tuvo que ver con la vida personal de Sebastián Villa, Néstor Lorenzo decidió marginarlo de la selección colombiana con todo lo que Colombia necesitaba del fútbol de Villa para el Mundial.
3: Bueno, eso tiene que ver también con la representación y con la lectura que hizo Néstor Lorenzo, ¿no? Y que eso también es aplicable para los clubes. ¿Quién queremos que nos representen? Los jugadores son representantes de las instituciones.
1: Lorenzo lo quería llevar, lo que pasa que fue tal la presión de los medios en Colombia que eligió el técnico argentino dejarlo afuera.
0: El tema es que es una gran incorporación para Boca. Desde el punto de vista futbolístico...
1: Para mí no es incorporación, es refuerzo.
0: Recordá que en su momento, cuando estaba en Boca, Riquelme decía que era el mejor jugador del fútbol argentino.
1: Sí. ¿Sí?
0: Y yo creo que el Independiente Rivadavia de Mendoza evolucionó, jugó mejor todavía de lo que jugaba en Boca. Lo que pasa es que por ahí no se lo ve tanto como se lo ve cuando juega en Boca. Sí,
3: y porque se destacó en un equipo que no tiene el potencial de Boca, claro. Lo cual es más complejo.
0: Claro, sí. Es un jugador que te juega por afuera, que tiene gol, que tiene habilidad en uno contra uno, hasta te puede jugar de organizador, porque en algunos momentos Berti lo puso de organizador y rindió. Es una muy buena incorporación de Boca o refuerzo.
3: Sí, para mí está bien lo que marca el negro también, ¿no? Hay otro asterisco que esto ya tiene más que ver con la tribuna propia de Boca y habrá que ver cómo se lee aquel momento en el que él dijo que estaba dispuesto a jugar en River, cuando había un supuesto interés de River.
0: Sí, la rompe.
3: Por eso. Pero es algo para observar.
1: Eso de jugar en River lo dijo él de su boca.
3: Sí, claro. Sí,
1: dijo que estaba dispuesto. Yo no lo recuerdo, pero sí, está bien.
0: Pero está bien, me parece bien, porque un jugador es un profesional. Si tiene oferta de River, tiene oferta de otro club, tiene todo el derecho de atenderlas, ¿no?
1: Pero ¿Vos qué crees?
2: Yo no recuerdo que él lo haya dicho, sí que su representante lo haya deslizado. No recuerdo ver a Villa diciendo él puntualmente, sí, la frase en los medios, pero que la haya dicho su representante. No recuerdo a Villa diciéndolo.
1: Bien, hoy va a debutar Álvaro Montero en el arco, un arco que es... un arco muy especial para el hincha de Boca, donde atajaron Antonio Roma, Hugo Gatti, el Mono Navarro Montoya y Oscar Córdoba. Un arco muy importante, tal vez el más importante de la Argentina, junto al arco de River que defendieron Amadeo Carrizo y el Pato Filiol. Y quiero valorizar la presencia de Leandro Paredes, que seguramente debe tener un cansancio desde lo físico, desde lo mental, pero yo creo que desde su jerarquía y desde lo que él entiende que le hace falta a Boca, se puso a disposición del Vasco Arruabarrena. No sé cómo le irá hoy futbolísticamente, espero que bien, porque Paredes, para los que escuchan habitualmente el programa, yo tengo debilidad por el fútbol de Paredes. A mí me pueden los talentosos, y Paredes lo es. Y que se haya puesto al servicio de Boca me parece extraordinario. Lo mismo digo de Otamendi, que le pidió a Coudet ser titular el próximo sábado en el partido frente a Barraca Central.
3: Sí, habrá que ver qué respuesta física tienen los dos, ¿no? Porque el caso de Paredes, Nico, se conoció en los últimos días que había jugado contra Inglaterra y contra España con una fisura en una de sus costillas. Por eso, que haya vuelto, que se haya entrenado y que además pida jugar como titular, en esa condición física, bueno, hay todo ahí una decisión. Lo propio para Otamendi, aunque tuvo muchos menos minutos en el Mundial. 6 de enero de 2026, si me llama Gallardo, viajo mañana. La palabra de Sebastián Villa, he visto el interés y con mi representante hemos tomado la decisión. Le dije que sí, me gustaría jugar en River, es mi futuro y el de mi familia, quiero seguir creciendo. Las palabras de Sebastián
0: Villa.
3: Sí,
0: no te olvides que él es muy amigo de Juan Fernando Quintero.
1: Claro.
0: Por eso en ese momento había una ida y vuelta con Juanfer.
1: ¿Sabés por qué me río? Porque no sea cosa que Quintero termine jugando en Boca ahora.
0: ¿Quién sabe? Claro.
2: Bueno, después de eso se habló de Borja también.
3: También es verdad, cierto.
2: Que pero Borja bueno, lo reconoció.
0: También veo en el hincha de Boca mucha ilusión por ver a este chico Flores, ¿eh?
1: Sí, sí, el otro día en el partido de la Copa Argentina la rompí. Te digo algo.
2: ¿Lo comparan con Tevez?
1: Lo había visto...
0: No, para mí es más parecido al Changuito.
1: Lo había dicho Paredes, creo que después del partido frente a River... Él había dicho en un stream, me parece que con Davo Geneise, que había un chico en la reserva que la rompía, que se llamaba Flores. El otro día anduvo muy bien.
2: Sí, hay muy buenas referencias. Es más, criticaron a alguno de los últimos entrenadores de Boca diciendo no miraban para abajo, porque este chico venía mostrando cosas importantes.
1: Bueno, a Miguel Russo le costaba poner al chico de las inferiores. No era una característica de Miguel darle la oportunidad a los de las divisiones inferiores.
3: Bueno, hay una coincidencia con otro entrenador que pasó los 60, como a Gustavo Costa, que claro, la crítica que le hacían también claro, desde la dirigencia es hay que mirar para abajo, hay que buscar pibes, hay que promocionar a pibes en primera, con la coincidencia entre Miguel Ángel Russo y Costa, que son dos entrenadores grandes hechos. Sí.
1: Negro, y en el mientras tanto juega el actual campeón del fútbol argentino en la jornada de hoy.
5: Claro, decía ayer, parafraseando o tomando letras con el permiso del autor del Cafetín de Buenos Aires, digo, como esas cosas que nunca se alcanzan, y lo logró Belgrano, ser campeón por primera vez en su historia de un torneo de primera división. A propósito, hace un ratito leí el de prensa de Belgrano, el escudo va a ser el mismo, el tradicional, no lo van a modificar, ni le van a agregar una estrella, quizás para diferenciarse de Talleres, que cuando ha logrado algún título, esa Supercopa con River, la Conmebol, obviamente, ahí muestra la estrella como para chapear, mirá lo que ganamos, claro, mirá lo que tenemos. En este caso, Belgrano ha decidido mantenerlo igual que siempre, inalterable. Digo, por otro lado, volviendo a lo anterior, Nico, digo, seguramente para Paredes, para el propio Otamendi es terapéutico. Es decir, vuelvo a jugar en Boca, vuelvo a jugar en River, de donde somos hincha, y tratar de dispersarse un poco, salir de lo que fue el dolor, ¿no?, de perder la final del Mundial al margen del reconocimiento popular, ¿eh? Así que, cuando yo ayer te decía, Nico, perdón, que uno de los mejores refuerzos de Boca era varios de los que se han ido. Naturalmente que lo dije con mucha ironía, porque además de Lozano, de Villa y de Montero, el hecho de que se hayan ido los Martegani, los Hanson, los Herrera, le permite a Boca tener la chance de mostrar a sus pibes.
1: Sí, recuerdo que nos íbamos de la radio con el mariscal, el mariscal Roberto Perfumo, y nos sentábamos ahí en la barra, él se pedía el clásico cortado, cafecito de por medio, hablábamos de cualquier cosa menos del fútbol, en un cafetín de Buenos Aires.
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0: Muy bien, un saludo enorme para el querido Claudio Canellani y para Guillermo Vega, que hoy va a estar haciendo la técnica. Guille, te recomiendo ir muy abrigado hoy a Boca, porque tenemos una cabina hermosa al aire libre, la más grande que se pueda tener en el fútbol argentino.
1: ¿Pero no mandamos ir al patio de comida?
0: No,
1: patio
0: por supuesto, comida, en claro. El sector L.
2: Poner la cabina en el patio de comida, patio directamente.
0: Te digo, y te digo...
3: ¿Lo viste transmito el sector, Nico, en alguna foto?
0: Sí, lo vi personalmente. Ayer estuve a la tarde en Boca, sí. Y estaban ultimando detalles. La obra, a ver, desde el punto de vista edilicio, sí. La gestión de Riquelme es extraordinaria. Por la mejora que ha tenido el Estadio de Boca a lo largo de estos años, sí. Creo que desde su inauguración, el 25 de mayo de 1940, nunca la Bombonera de Buenos Aires estuvo más linda que ahora. Y el predio de Seiza también, pero... Creo que al socio del hincha no le alcanza con eso.
2: No había nada ahí como para picotear.
0: No, porque estaban todavía terminando cosas. Hoy va a estar ya inaugurado y deben seguir trabajando a esta hora del mediodía. Vos decías...
2: ¿Usted no puede hacer un móvil desde ahí hoy?
0: No, porque no voy hoy a la noche.
2: Ah, no va a ir.
0: Si voy, si fuera hoy a la noche...
3: No, cuídate la garganta.
0: No, mañana directamente no puedo hablar.
3: Claro.
0: No puedo hablar porque al aire libre... Bueno, es bravo, ¿eh?
3: Hace la prueba.
0: Es bravo. Romerito es bravo, Zarratea. Bueno, River. Quintero le pegó a Coudet, ¿eh? Quintero le pegó a Coudet, sí. Y en la mandíbula. Todos le pegan al técnico de River, a Coudet, sí. Al que Vicente quiere afuera.
3: Ya en principio es raro encontrar hoy un jugador de Boca y de River que decididamente salga a dar una entrevista como ayer lo hizo, sí. Quintero. Sacando lo que dijo, que también es muy fuerte, pero ya tener la voz de un protagonista parecía
0: lo que dijo Juanfer Quintero hablando sobre Coudet. Lo quiere mucho, Juanfer, a ver.
4: Bueno, sí. El entrenador dijo una cosa, pero bueno, desde antes del Mundial ya se había hablado con el presidente otra. Yo con el entrenador realmente no hablo desde que me fui. Entonces, si lo dijo, bueno, lo habrá sentido así, pero entonces seguramente no tenía conocimiento de la situación, porque el 30 yo tengo el viaje y lo había hablado antes del Mundial.
0: Bien, y otra respuesta de Juanfer Quintero sobre su continuidad en el Millonario.
4: Bueno, todo el mundo sabe que con el Chacho no tuve la mejor continuidad, incluso en el partido de la final jugué 5 minutos, entonces creo que, a ver, todo está claro. Acá no hay misterio, son sus formas en las que juega, sus conceptos futbolísticos, y yo, como se lo dije una vez, como entrenador siempre voy a respetar las decisiones que toma, más no, de mi parte nunca va a faltar una falta de respeto, nunca va, voy a decir cosas más allá de lo que se habló, pero obviamente todo el mundo sabe las prioridades que no todo el mundo lo sabe, porque todo queda expuesto en el campo, las formas, y bueno, seguramente no soy prioridad para él, entonces yo no sé qué misterio estamos viendo ahorita de que vuelva o no vuelva, si realmente tiene sus formas. Ahora, como persona tengo la mejor, lo respeto, no tengo ningún problema con él, pero futbolísticamente incluso lo hablamos, pensamos realmente diferente, entonces creo que eso tampoco es problema. Hoy es el entrenador de River, tiene su mérito, tiene su respeto, y ya está, yo nunca le he faltado respeto a nadie, simplemente que todos tenemos situaciones diferentes en los momentos de la vida y el fútbol, uh-huh. Y bueno, creo que cuando uno respeta decisiones y formas, también uno exige eso, ¿no?
0: Bien, Juanfer Quintero, muy convincente, por supuesto que si a River no se le dan los resultados positivos, si River no consigue la victoria, para Coudet va a ser una piedra en el zapato esta situación, sí. Con Quintero.
3: Bueno, habrá que ver cómo termina, ¿no? Porque el mercado de pases está abierto por las declaraciones de Juanfer, por lo contundente que fue y porque también tiene 33 años y él sabe que es una figura y que evidentemente no está dispuesto a seguir atravesando una situación en un plantel donde sabe que no es prioridad. Porque lo marcó él y eso, sí. Son datos de la realidad.
1: No, pero aparte él lo que está viendo es que si el técnico no te tiene en cuenta, te mandan a Cantilo a cambiarte en un container. Es una falta de respeto, sí. A los profesionales. Vos podés no querer a un jugador.
0: Estoy de acuerdo.
1: Pero sacarlo, apartarlo del plantel, mandarlo a entrenar a un predio donde entrenan las inferiores y hacerlo cambiar en Cantilo a Juanfer Quintero, sí. Que hizo el gol más importante de la historia de River, muchacho. Tiene razón el jugador. No me tiene en cuenta, me voy.
2: No, eso estamos de acuerdo. A mí lo que me parece raro es que Coudet, a priori, parece que en este torneo su idea es jugar con 2 volantes ofensivos. No, como enganche, pero va a jugar con un 5 y después 2 volantes sueltos.
1: ¿Pero dónde están? Porque en la formación del sábado pues son 3 números 5.
3: Uno va a ser Correa, evidentemente.
2: Uno va a ser Correa, el otro es el chico Galván. Entonces digo, con 2 volantes ofensivos sueltos, No entra Quintero.
0: No, es cierto, yo coincido con vos. Habría que repasar aquella formación de River frente a Boca, que yo no la tengo en la memoria, vos, Javier, tal vez sí. Y creo que de aquel equipo que hizo historia para la historia, valga el juego de palabras, el último sobreviviente...
1: El 2018, decimos.
0: Sí, no, el 2018. El último sobreviviente me parece que es Juanfer Quintero, porque ya no está Armani.
1: Pero
0: sí,
1: volvió Borré. Bueno, Borré no jugó aquel día, porque estaba, creo que estaba suspendido. Sí. Pero era parte integrante.
3: Bueno, pasaron 8 años, ¿no?
0: Sí, claro.
3: Mucho, para el tiempo del fútbol es muchísimo.
0: La verdad que sí. Y Juanfer nunca se terminó de acomodar físicamente, eso también hay que decirlo. 1:30 de la tarde vienen las noticias.
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6: 1:30 de la tarde en la República Argentina. El gobierno ultima el proyecto de propiedad privada. El ministro de Desregulación y Transformación del Estado, Federico Sturzenegger, y la presidenta del Bloque de la Libertad Avanza en el Senado, Patricia Bullrich, se reunirán en Casa de Gobierno. Del encuentro participará también la secretaria legal y técnica María Ibarzábal Murphy. La norma reformará los regímenes de tierras rurales y de desalojo, así como las leyes de expropiaciones y de áreas protegidas y fuego, entre otras. Las universidades le pueden cobrar a los extranjeros. Lo afirmó el subsecretario de Políticas Universitarias, Alejandro Álvarez, quien aseguró que está vigente el decreto de necesidad y urgencia que así lo autoriza. Incendios en Francia por la ola de calor. El informe de Cecilia Diwan.
7: Los incendios forestales obligaron a evacuar a miles de personas en el sur de Francia. La medida afectó a más de 12.000 turistas que estaban en campamentos de los Pirineos Orientales. El fuego destruyó miles de hectáreas de vegetación en pocos días. Esto por las altas temperaturas y los fuertes vientos que complicaron el trabajo de los bomberos en las últimas horas. Países de la región europea enviaron aeronaves y personal para colaborar en la contención del fuego.
6: En la ciudad de Buenos Aires, temperatura 14 grados 2 décimas, humedad 71%, el cielo se encuentra algo nublado.
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0: Estamos en la continuidad de Pasión Nacional, 1:33 PM. 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Bueno, quedaba otro futbolista de River, ¿no? Montiel, campeón del mundo,
1: claro,
0: con la selección.
1: Montiel, estábamos hablando de los que quedan de la final de Bernabéu en 2018. Con la salida de Franco Armani, no es el único estandarte de aquel equipo, porque todavía queda Gonzalo Montiel y Juanfer, que está dentro del plantel, que entró por Poncio aquel día, pero Montiel y Juanfer Quintero...
2: Y Borré, que estaba en el plantel.
0: Claro,
2: estaba
1: Borré, que también estaba.
0: Bien, repasamos los mensajes con el querido Hernán Exmayer.
3: 11-3870-7485. Parece que Nicolás Álvarez está contento que hoy juega su Boca en la Sudamericana.
2: No.
3: Desde Santa Fe.
0: Omar, yo no estoy contento hoy porque estoy mal de la voz, estoy con un problema en la garganta y no voy a la cancha.
2: ¿Cómo te fue el dentista?
0: Muy bien, le mando un beso a la doctora Susana Dinar. Yo estoy contento cuando voy a ver un espectáculo.
3: Ian Reynoso, desde Barrio Parque del Este, en la República de Córdoba, dice: muy buenas tardes, excelente programa, soy hincha de Talleres, por fin terminó el Mundial. Sinceramente, soy más hincha de mi club que de la selección, dice.
1: Bueno, el 98% de los futboleros en Argentina.
0: Al 99, te diría.
1: 99% de los futboleros en Argentina son más hinchas.
0: No pasa en Uruguay eso.
2: Yo creo que el otro día, cuando escuchaba alguna declaración de Scaloni, creo que las generaciones que vienen, no sé si van a ser.
0: Bueno, ponele.
2: Los pibes, porque él lo decía, los nenes que estaban de 8, 9, 10 años al costado de la autopista para recibirnos, esos chicos... Sí. Van a venir con otra cabeza.
0: Está bien lo que contás. Yo creo que hoy por hoy...
2: La gente
0: está más entusiasmada con una victoria de Boca de River que de la selección. Pero, obviamente, hay muchos hinchas de la selección.
4: Sí. Hablando de Scaloni. Tuvo un llamado, Scaloni.
0: ¿De quién?
4: De una selección que anda buscando técnico.
0: Pero si él va a trabajar en la selección, va a ser en la Argentina, no va a trabajar en otro lugar.
2: Pero
0: va a trabajar en la Argentina, en otra selección no va a trabajar.
1: Es una selección muy grande que piensa en Scaloni como entrenador.
4: Sí, muy grande, y que hace tiempo que no está jugando mundiales.
0: Italia.
4: ¿Qué pasó en Italia? Le ofrecieron el puesto a Guardiola.
0: Sí. Claro.
4: Guardiola se despachó. 20 millones de euros por año. Entonces Maldini dijo, bueno, se está un poco fuera del presupuesto.
1: No. ¿Y Carletto, no?
4: Carletto también lo llamaron, pero le dijo, renové con Brasil. Hace un poquito que renové con Brasil. Y parece que, teniendo en cuenta que es Scaloni, que es oriundo, porque es muy importante en Italia, ser oriundo, tener descendencia.
2: Bueno, jugó en Italia.
1: Por eso lo llamaron a Guardiola.
4: Jugó en Italia. Sí. Bueno, pero Guardiola es europeo, no es lo mismo. Claro. Es de la comunidad. Entonces, me parece que hubo un...
0: Le digo al Negro Romero para hacerlo reír, ¿viste? Estamos pensando en los aportes jubilatorios de Scaloni, Negro. Trabajo no le va a faltar, si no en Argentina va a ser en Italia.
5: No, igualmente. Sí, sabes lo que es ser campeón del mundo. Obviamente, en tiempos de globalización, de tecnología, donde nos enteramos, nos informamos de absolutamente todo. Lo que genera Scaloni, cómo llegó a la selección, sin experiencia en clubes, sin una foja de servicios que avalara su designación, y todo lo que alcanzó, y el cariño y el respeto que se le tiene a la persona de Scaloni. Me parece que en ese aspecto daría con la talla de un seleccionado europeo. Pero digo, permíteme, Nico, me acordé cuando hablaban de Juanfer Quintero, decía Diego Armando Maradona, qué jugador hubiera sido si, y digo yo, qué jugador hubiera sido Juanfer Quintero si, es decir, es un crack, 15 minutos, un tiempo.
0: Sí, un rato.
5: Tiene problemas por todos lados. A ver, José Luis Romero relató, qué relato, en el año 75. Y bueno, pero fue en el 75. Es decir, Víctor Hugo se lo recuerda por el gol de Maradona a los ingleses, no el relato. Pero obviamente tuvo también otros golazos en su carrera. Y así en cada uno de ustedes. Pero Juanfer no dura en ningún lado. Todos lo quieren, pero bueno. Tomalo, dejalo.
0: Bueno, anduvo en River, anduvo en Racing también.
4: Y en Colombia la participación también que tuvo fue buena.
1: Fue buena, claro. El Mundial.
4: Te diría que fue mejor que la de...
0: Luis Díaz.
4: No, y que la de James. Claro. Cada vez que entraba, daba pase gol,
1: que
4: resolvía bien.
0: Una pena lo de Colombia en el Mundial, porque siempre se quedan las puertas de ofrecer algo más futbolísticamente.
1: Sí, sin duda, con una generación de futbolistas, algunos de ellos jóvenes todavía, pero que esperaban que en esta Copa del Mundo puedan dar algo más, y bueno, lamentablemente la definición por penal...
4: Campás se perdió el gol de la clasificación.
2: Lo tuvieron servido ese partido.
4: Era el gol, el de Campás era el gol que lo depositaba en los cuartos.
2: Pero después lo tuvo en los penales también y lo perdió.
1: Sí, lo perdió varias veces en los penales.
0: Muy bien, recordamos hoy 7:30 de la tarde en Junín, Sarmiento con Argentinos, en Córdoba, Belgrano frente a Central, 21:45, Defensa, Aldosivi. Un poco tarde este partido en Florencio Varela, teniendo en cuenta que estamos en invierno.
4: Aldosivi que no para de incorporar jugadores, ahora incorporó a Nico Gaitán, el ex Boca.
0: Veterano, tiene 38 años.
4: 38.
0: Yo pensé que Riquelme lo iba a recuperar para Boca Gaitán cuando tenía 36, pero me equivoqué. Vamos a ver cómo está físicamente, a ver cómo le rinde, Aldosivi, que viene a dar el batacazo en la Copa Argentina frente a River.
4: Exacto, y que ha incorporado mucho, mucho, y algunos jugadores con mucha trayectoria tiene que sumar para evitar el descenso, ¿no?
0: Sergio, ¿y de San Lorenzo de Almagro?
2: Pipo hizo una declaración cuando llegó diciendo que él quería jugadores... no quería traer 20 jugadores, sino que quería jugadores que él sepa que responden, jugadores con experiencia. Los nombres que está buscando San Lorenzo, hay que ir a googlearlos a ver quiénes son,
0: claro,
2: básicamente.
0: Como diría Moria, ¿no?
2: En el día de ayer, yo le dije algo que iba a hacer en este programa y lo voy a hacer ahora. En el día de ayer, San Lorenzo preguntó condiciones por un defensor porque Pipo quiere un marcador central zurdo en el plantel y no lo tiene.
4: Yo no sé quiénes son.
2: Ahora te voy a contar
0: Moria
2: quiénes son.
0: Moria no sabe.
2: Ahora te voy a contar quiénes son. En el día de ayer se comunicaron con el representante de Tomás Rojas, segundo marcador central titular de Atlanta.
4: ¿Quiénes son?
2: Te repito.
4: ¿Quiénes son?
2: Segundo marcador central titular de Atlanta, chico que jugó todas inferiores en Vélez, quedó libre en edad de reserva y vino a jugar en la reserva de Atlanta para... pegar el salto, era una apuesta para un jugador a vender a futuro. Ese es el nombre que San Lorenzo hoy tiene en carpeta. La prioridad pasa por otro lado, pero Pipo quiere un central zurdo. Y ese es el nombre que hoy están evaluando.
0: ¿Vos sabés?
4: Juega, vos lo ves,
2: Chico. Sí, se juega muy bien.
4: Ah, juega muy bien.
2: ¿Vos sabés? Jugando bien, cabecea bien.
0: ¿Vos sabés que en la década del 90, cubriendo San Lorenzo Almagro, cuando el presidente era Jorge Fernando Francisco, primero de Almagro, Fernando Miele, se le ocurrió ir a buscar a Uruguay un delantero ignoto que nadie conocía en el fútbol argentino, y lo trajo a Abreu.
2: Sí.
0: Y todos nos preguntábamos acá, ¿quién es Abreu?
4: ¿Quiénes son?
0: Bueno, era el loco Abreu que vino con 19 años y debutó en la cancha de Boca, lo puso el Calle Aymar y debutó con un gol.
2: Pero una cosa es que vos vayas a buscar un jugador que sea una apuesta. Que vos decís, tiene buena referencia, lo vi jugar, me gusta, dentro de un contexto. En el contexto que está San Lorenzo, salir a buscar todas apuestas es arriesgar demasiado.
0: Sí.
2: Obviamente, no tenés plata, porque para sacar un titular al Atlanta, que hoy Atlanta económicamente está bien, el rumor es que me dijeron que el chico es hincha de San Lorenzo, de ahí podría llegar a venir la presión, pero
0: claro,
2: Atlanta no tiene ninguna intención de cederlo en este momento. Pero con cualquier otro jugador, saquemos un nombre propio, ¿qué jugador que tenga cierto nombre va a venir hoy a jugar a San Lorenzo?
0: Sí, la verdad que sí. Un gran saludo para el querido Juan Locatelli, que ha escuchado todas las transmisiones del Mundial, de los partidos de Argentina, y está en la sintonía, le gusta mucho nuestro programa. Así que, Juan, gracias por estar en la sintonía y por la recomendación.
4: ¿Está vivo todavía?
0: ¿Por qué no va a estar vivo?
4: Digo, después de escuchar tanto partido.
0: No, bueno, sí, es un fanático de la radio.
2: Sí,
0: y además tenemos un amigo en común con Juan, que es el querido Daniel Moyo. Así que, Juan, un gran abrazo para vos, es referente del automovilismo.
2: ¿Está el ingeniero acá?
0: En otra radio. Sí, llegaron ayer por la tarde.
2: No vi la caja.
4: No lo veo a Seba.
0: No, bueno.
1: No, pero tienen que descansar.
0: Debe estar descansando. Necesita recuperar horas
2: descansar,
0: de sueño.
2: Obviamente. Claro. Yo estoy esperando que lleguen los regalos. Nomás.
0: Claro, por supuesto.
2: Los pueden mandar.
0: Desde EU.
1: Bueno,
0: tenemos la pausa que pone en el aire el señor Rodolfo Flores. ¿Quiénes son?
2: ¿Quién?

0: 1870.
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0: Muy bien, en la continuidad de Pasión Nacional saludamos a Hernán Exmayer con los mensajes de los amigos que se comunican. ¿A qué número?
1: 11-3870-7485. Fernando desde Marco Paz dice: yo soy al revés, soy más hincha de la selección argentina que de Boca. Y díganle al hincha de Talleres que la selección por lo menos no nos hace pasar vergüenza.
0: Se picó, ¿eh? No sé por quién lo dijo, porque no conozco ningún hincha de Talleres en el programa, sinceramente. Bien, perfecto. Voy al encuentro de mi querido amigo Omar Sapienza, allí en Rosario, en el lugar más lindo del país. Hola, Omar.
2: Hola, Nico, qué gusto escucharte.
0: Igualmente.
2: Realmente, muy pero muy bien en Rosario. 12 grados, 8 décimas la temperatura. Sí. 89% la humedad, no sorprendo absolutamente nada. Cielo cubierto en Rosario, con algunas lloviznas que son intermitentes, pero en realidad, Nico, mucha expectativa con el comienzo de este nuevo torneo.
0: ¿Qué te parece?
2: En este caso, el que comienza es Rosario Central, se termina, cierto, un largo receso. Hoy vuelve a jugar por los puntos a partir de las 19:30, nada más y nada menos, contra el campeón en la casa del campeón, el Nuevo Alberdi, ante Belgrano de Córdoba. Te cuento que los de Jorge Almirón vienen de tener, yo creo que un buen semestre, llegó hasta las semifinales de la apertura, perdió 1-0 con River en el Monumental, anduvo bastante bien en la Copa Libertadores, clasificó a octavos como segundo con 13 puntos, si mi memoria no falla, en el grupo H, y con Angelito Di María y el regreso de Franco Servi, bueno, por lo menos se sueña con avanzar en la Copa Libertadores de América y hacer un muy buen papel en este torneo doméstico. Es cierto que se siguen sucediendo los problemas en Central, que lo corrieron durante ya hace largo tiempo, se lesionan los jugadores, y no porque un contrario le hizo una falta en un partido, no se lesionan porque pisaron mal jugando un partido, por la secuencia, por lo que lleva un enfrentamiento con otro rival por los puntos, sino que en los entrenamientos. Y la gente Central está enojada con eso. Mira. Porque quieren ver jugadores, porque hay expectativa, y no hay partido, no hay encuentro, que no aparezcan dos o tres titulares con algunos problemas. Para el caso de hoy, yo te lo comentaba ayer, no estará Ignacio Bando, Facundo Mayo ocupará el lugar de primer central, y no estará ni Marcos Rubén, ni quién sería el suplente, que es Enzo Copetti, porque ambos tienen lesiones. Todo indica que debutará Tomás Badaloni. Hay muchas expectativas para ver. La gente dice, che, ojalá que muestre el 70% de todo lo que mostró en Godoy Cruz de Mendoza. Y sí, sigue habiendo una duda, la misma de ayer. Es muy probable que Almirón ya no la tenga, que tenga decidido, estoy casi totalmente seguro, si Campaz o Cantizano en la delantera. Yo me equivoco muchas veces, ¿no? Pienso que va a arrancar Campaz, pienso.
0: Bueno,
2: sí. Entonces, el equipo, para este difícil partido, te reitero, los equipos de Russo Zielinski pueden ser campeones o no. En este caso es el campeón, pero siempre te complica, siempre te traen un gran problema, porque es un gran entrenador. Te puede gustar o no el estilo. A mí no me gusta el estilo.
0: No, a mí tampoco, pero le reconocemos que es un gran entrenador y pragmático.
2: Claro,
0: déjame agregarte. Sí, déjame agregarte,
2: no,
0: Omar.
2: Nico no vende humo, es callado. ¿Viste? El hombre tiene méritos, nos conforme a nosotros o no los estilos. Ledesma en el arco. La línea de fondo, Coronel, Mayo, Gastón Ávila y Sandes. Eso prácticamente, independientemente de lo de Obando, porque Mayo fue mucho tiempo titular. El medio campo, el doble cinco, tampoco se toca. Ibarra y el chileno Pizarro. Yo te lo comenté ayer y lo charlamos con vos siempre. Julián Fernández, que tuvo un muy buen momento en Central. Lástima que también los persiguen las lesiones. Angelito, por donde vos sabés, por donde se mueva, pienso, estimo, creo, que va a salir por el costado derecho y que hará por el lateral derecho y que era la diagonal para quedarse acomodado para la izquierda, Campazzo, Cantizano y Badaloni. Y Badaloni será el equipo, te reitero, que Central tiene esta tarde-noche para enfrentar a Belgrano en Córdoba, Nicolás.
0: Bien, quería agregarte que el otro día, charlando con Néstor Clausen, dijo algo que vos manifestaste durante mucho tiempo, que a esta selección le faltó Ángel Di María en el Mundial. Palabra de Clausen, que fue campeón del mundo con la Argentina en el 86.
2: Claro, y porque fue una decisión propia. A ver, yo no puedo decir, porque no me gustaría que en otros actos de la vida me juzguen a mí si estoy equivocado o no, o si me apresuré o no, pero me parece que fue un poco apresurada. No sé qué lo llevó a eso, porque estaba para los últimos 30 minutos con la velocidad, con la impronta, hasta con el freno, que es tan importante en el fútbol tener velocidad, precisión, profundidad, como frenar. Y me parece que eran las cualidades, más todas las otras que Di María tiene, y creo que le hubiera sido muy, pero muy beneficioso la presencia de Angelito Di María, Nico.
0: Muy bien, ¿algo de Newell's, Omar?
2: Mira, Newell's, lo que te puedo decir, que la ilusión renovada, alcancé a escuchar a lo último que hablaban de Talleres, viene Talleres, eso va a ser el sábado a las 17, y bueno, con los jugadores que llegaron, que son Franco Escobar, Lautaro Gianetti, Alan Soñora, y a mí no me quedó todavía, vos sabés que estuve haciendo otro trabajo, si se cerró o no se cerró lo de Agustín García Basso de Racing. Esa sería una muy buena incorporación, lo precisa Newell's a ese jugador en la última línea. Y Kudelka sabe, Kudelka está haciendo lo posible y lo imposible para que ese jugador llegue a Newell's Old Boys. Y cuando digo Kudelka, hablo también de, como mínimo, un técnico trabajador y al que Newell's le debe muchísimo. Dos veces Kudelka lo salvó del descenso, una siendo técnico de Newell's y la otra no, pero la verdad que Kudelka tuvo mucha, pero mucha importancia en esas dos veces para que Newell's siga en primera división, y ahora me parece que trata de formar con lo que tiene y con lo que Newell puede gastar, trata de formar un equipo sólido, un equipo que primero no le conviertan y después salir a buscar el triunfo.
0: Muy bien, te mandamos un gran abrazo, muchas gracias.
2: Igualmente para todos ustedes, gran abrazo. Chao, Nico, querido.
0: Omar Sapienza desde Rosario, antes de volver con Romero, River cerró finalmente Ángel Correa.
3: Sí, una negociación que en los últimos días tuvo puntos de tensión, que se había presentado como que estaba acordado, que después apareció una puja con el Tigres de México, y finalmente anoche se conoció la resolución favorable para River, para el Chacho Coudet, que va a poder contar con Angelito Correa. Me parece que en términos de mercado va a ser muy difícil que otro club en la Argentina o el propio River consiga un futbolista de esta jerarquía. Es otro campeón del mundo que vuelve a nuestro fútbol. Tiene solo 31 años, digo, claro. Está en una edad con mucho para entregar todavía. Ángel Correa hizo muchos goles con Tigres de México, y recordamos de una carrera dilatada con la camiseta del Atlético Madrid, con goles icónicos, importantes. Una década estuvo jugando en el Atlético Madrid Ángel Correa, y ahora lo recupera River, pero por la dimensión de futbolista creo que lo recupera el fútbol argentino. 15 millones de dólares pone River para contar con Ángel Correa. Es la transferencia más onerosa en la historia de River.
0: Bueno, si puso 14 por Castaño, que le salió tan caro, 15 por Correa es prácticamente gratis. Negro, es el refuerzo de lujo para el fútbol argentino y para River puntualmente la llegada de Ángel Correa.
4: Sí, es cierto, y bueno, por la edad, ¿no? Porque pareciera ser que Angelito Di María tiene más, porque hace tantos años que está jugando, ya desde pibe demostró todas las condiciones que tiene. Digo, ojalá, digo, para el mundo River, que el Chacho Coudet le encuentre la vuelta, que logre tripular lo que parece ser ahora una embarcación que anda a la deriva, con cuestionamientos, observaciones por su desempeño, porque si no, uno dice, bueno, cuando empiecen a jugar, campeón del mundo Montiel, Martínez Cuarta, que anduvo ahí, orillando por ahí, casi que lo llevaba, Scaloni al Mundial, con Otamendi, con Acuña, y después con los que tenía, con Vera, con Moreno, con Angelito Correa, habrá que ver, digo, si anda bien Beltrán, no sé, Santos Borré, pero si más o menos logra el técnico apaciguar las aguas crispadas y manejar el grupo, ojo con River, son buenos jugadores.
0: Sí, por supuesto. Bueno, después vamos a tener en la próxima hora con Gerardo Murúa todas las precisiones y los datos de los equipos de Córdoba. ¿Cómo está la jornada, Negrito, ahí en el centro del país?
2: Está gris, está cubierto el cielo de a rato, ahí simpáticamente quiere aparecer el sol, pero la temperatura se mantiene inalterable, 11 grados 6 y la humedad 78%.
0: Bien, todavía es muy temprano para hablar de un candidato a quedarse con el título, teniendo en cuenta que hay equipos que juegan aún la Copa Libertadores de América, como es el caso de algunos equipos, y también la Copa Sudamericana, que como decía Javier en la primera media hora del programa, tiene a River y a Boca.
2: Y sí, por lo que recién explicaba de River, pero sí, el trabajo del técnico logra ensamblar todas esas figuras que vienen trayendo, y bueno, y Boca también, Boca también, digamos, puede ser con pibes, más Paredes, más Villa, si el arquero Andavini está a la altura de un Boca, con Lozano, un lateral que necesitaba, pero bueno, digamos... por ahí puede darse, ¿no? Y fundamentalmente en aquellos equipos que no se desprendieron de muchos jugadores, que hicieron un buen papel en el torneo de apertura, digo, por ahí van a ser protagonistas. Hay que ver Independiente Rivadavia porque se le fue Villa, es una baja importante. Belgrano no ha traído nada ni se le fue nadie.
0: Bien, Negro, la seguimos. ¿Querías agregar con el sí. Negro?
3: No, para aportar lo que decías vos, Nico. Estudiantes de La Plata tiene que jugar con Universidad Católica, Central contra Corinthians, bien. Independiente Rivadavia contra Fluminense y Platense contra Coquimbo. Esos son los equipos que siguen compitiendo en la Copa Libertadores, a propósito de lo que vos decías de la doble competencia, porque hoy empieza el torneo
0: local. Un éxito que esos equipos sigan en el torneo más importante que ofrece el continente. Negrito, la seguimos mañana. Gran abrazo.
2: Perfecto, abrazo grande para todos, gracias.
0: La participación especial de José Luis Romero desde Córdoba.
5: Bueno, en su momento, ¿se acuerdan ustedes? Se acuñó una terminología que se agregó a vocabulario nuestro de cada día, que fue una icardiada, ¿se acuerdan?
3: Icardiada. Se hizo verbo, icardiada.
5: La icardiada.
3: ¿Vos icardiaste alguna vez?
5: Tuvo más que ver con temas extrafutbolísticos que con lo futbolístico. Pero ahora, en Turquía... Se habla de la icardiada.
0: No me digas.
5: ¿Pero a qué refiere? ¿Por qué? ¿A qué refiere? Mauro Icardi terminó saliendo del Galatasaray una vez finalizado su contrato, sí. Con mucho éxito, gran despedida, fue un ídolo, hizo muchísimos goles, ganó títulos, y resulta ser que ahora está a punto de firmar para el Besiktas, el rival de toda la vida. El River Boca de Turquía con el Galatasaray. Esto, por supuesto, ha generado todo un revuelo, un escandalete, y volvió a hablarse de icardiada, pero en este caso en términos futbolísticos.
0: Muy bien, tengo un minuto para el querido Pablo Barovero en Santa Fe. ¿Estás en el aire?
6: ¿Cómo te va, Nico? Buenas tardes para vos, para los compañeros. Lo más importante, mañana lo vamos a hablar en detalle, tiene que ver con que Unión no pudo levantar hasta el momento las dos inhibiciones. Por ende, mañana en el reestreno, en el marco de la Liga Profesional, Madrid no podrá contar con los refuerzos. Se perfila Mancilla en el arco, Vargas, Maison Rodríguez, Ludueña y Ayala, Palacios, Giacone, Menossi, Cuello, Aguirre y Tarragona para visitar a Platense 21-15 del viernes. Mañana lo charlamos en extenso, pero Madelón seguramente con este dolor de cabeza de no poder utilizar los refuerzos en esta primera fecha.
0: Bien, ¿y una línea de Colón, Pablo?
6: Dos modificaciones va a tener Ezequiel Medral, juega el domingo 15:30 como local, enfrentando a Chaco Forever. En defensa vuelve Pierre Barrios a la sala central por Olmedo y estará jugando Rizzo Patrón, que debuta como titular, el ex hombre de Patronato, en el lateral izquierdo por Allende, que llegó a las 5, tarjetas amarillas.
0: Muy bien, ¿y la jornada en Santa Fe cómo está?
6: Está muy inflado, lloviznó por la mañana, ahora sin agua, pero sigue encapotado el cielo.
0: Muy bien, te mandamos un gran abrazo, muchas gracias.
6: Abrazo grande.
0: Pablo Barovero de Santa Fe. A propósito de lo que decías de Icardi, ¿el contrato nuevo se lo va a arreglar Wanda Nara?
5: No creo, porque parece que...
0: Pero no le maneja los contratos.
5: Ahí en la casa de Milano.
0: Claro, pero no le manejaba los contratos.
5: Le manejaba en el pasado. Ahora capaz se lo maneja la China, quién sabe.
0: Claro, quién sabe.
5: Lo que sí son buenos los contratos de Icardi, sí, en general, claro. Con el Galatasaray era muy bueno.
0: Con la cartera Louis Vuitton que tiene que regalar, imagínate.
5: Ahora con el Besiktas debe ser también muy importante, porque para irte del River... Boca turco, es un tema.
0: Bueno, la China quería que la novia de él, la actual pareja, quería que él vuelva al fútbol argentino para jugar en River, pero él es hincha de Newell's. Él, si vuelve al país.
5: No lo quiso. ¡Wanda! Se lo ofreció hasta la propia Wanda.
0: Claro.
5: Lo contó.
0: Mirá, Wanda, maneja todo, ¿eh?
5: Hasta la propia Wanda contó que él habló, que ella habló con Di Carlo y que le dijo que lo traiga a River y River no lo quiso.
0: Claro, increíble, ¿no? De desperdiciar un jugador así, un futbolista de esos quilates. 2:00 p.m. en la República Argentina. 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
8: 2:00 p.m. en la República Argentina. Cristalina Georgieva llega al país. La directora ejecutiva del FMI se reunirá con el ministro de Economía, Luis Caputo, el próximo lunes. Además, será recibida por el presidente Javier Milei y hará un paseo por Barca Muerta, así como que realizará una disertación en el Palacio Libertad. Incendio contenido en Jujuy. El informe de Alejandra Bejarano desde la emisora de Radio Nacional en la capital de la provincia.
9: El incendio de vegetación registrado en el sector de Chilcayoc, entre las localidades de Volcán y Bárcena, se encuentra contenido gracias al trabajo coordinado de los distintos organismos, en tanto que brigadistas del Ministerio de Ambiente y Cambio Climático continúan trabajando para afianzar el perímetro y evitar reactivaciones. En el marco del pronóstico especial para incendios, el Servicio Nacional de Manejo del Fuego.
8: Alerta meteorológico naranja rige para la cordillera de Mendoza y San Juan, donde se esperan nevadas intensas y persistentes. Actualizamos ahora el estado del tránsito con Ernesto Arriaga.
10: Continúa nevando en el paso Cristo Redentor en la ruta 7 Mendoza, al igual que en la ruta 40 hacia Malargüe. Está cortado el paso internacional, al igual que el paso internacional en Pehuenche, en el sur de Mendoza. El paso Zamoré está habilitado en la ruta 231 Villa Angostura, Osorno.
8: En la ciudad fueguina de Ushuaia, donde nos escuchás por AM780 y FM92.1, temperatura 1 °5, humedad 70%, cielo ligeramente nublado con neblina. En la ciudad de Buenos Aires, temperatura 14 °2, humedad 71%, cielo algo nublado.
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1: Estamos en la continuidad de Pasión Nacional por la M870, las 48 radios del país y por supuesto el canal de YouTube de la radio, con nuestro amigo Hernani Exmayer, nuestro locutor de cada tarde en Pasión Nacional.
2: Estamos en el 11-3870-7485 para que nos puedan mandar su mensaje desde cualquier punto de nuestro país.
1: Saludamos a Gerardo Murúa en Córdoba. Hola, Gerard.
3: Nico, querido, qué gusto saludarte, el fuerte abrazo para vos, los compañeros y la audiencia. Y el Gris nuevamente en Córdoba, ya llevamos varios, como te contaba el Negrito Romero hasta recién. El campeonato, el campeón del fútbol argentino, va a estar debutando esta tarde, 19:30 ante Rosario Central. Dirige Sebastián Zurino, ya lo escuchamos a Omar Sapienza hace un ratito con las novedades del canalla. Va a usar un parche dorado y una estrella en el escudo belgrano, pero solo por este semestre. Fue una discusión, se puso.
1: No, no, tenemos que mejorar la comunicación. No te escuchamos bien. Vamos a volver a llamarte para mejorar la comunicación. Los celulares realmente no salen bien en la Argentina. No hablo puntualmente el de Gerardo, hablo en su gran mayoría. Y la gente ha tomado la decisión, para mí equivocadamente, de prescindir de los números de línea, que son mejores que los teléfonos móviles.
4: Las empresas.
1: Las empresas. Yo sigo teniendo número de línea en casa, ¿eh?
4: Ya pero se lo van a sacar.
1: No, porque es con el nuevo formato. Bueno, recordamos las vías de comunicación.
2: 11-3870-7485, Oscar de Merlo, Nico, dice: buenas tardes, queridos compañeros de Pasión Nacional. Desde que terminó el Mundial, recién hoy vuelvo a mandar mensaje. Sí, un poco triste, pero bueno, ¿qué le vamos a hacer? No vi el partido, lo escuché por Nacional.
1: Muchas
2: un abrazo,
1: gracias.
2: Y vamos Boquita todavía.
1: Dice. Me da mucho gusto saludarte, querido Fabián Codevila Pomelito.
5: Álvarez.
1: Muy bien, ¿cómo estás?
5: Un abrazo grande, un día que por fin podemos ver el sol, Álvarez.
1: Sí, un poquito, ¿no? Dentro de este frío, ayer hizo frío con ganas, Pomelo, ayer sí.
5: Febo asoma ya su rayo, ilumina el histórico convento.
1: Ay, ay, ay.
5: ¿Cómo estás? ¿Todo bien?
1: Bien, acá estoy, con la voz al 60% de las posibilidades.
5: Con la voz tardía, decía un amigo mío.
1: ¿Viste? Es así. Tengo la voz de esos cantores de tango que, viste, que laburaron toda la noche y llegan a las 5 de la mañana con lo último, así estoy.
5: Lo vi impecablemente vestido, traje azul, corbeta al tono y el pollé rojo, muy bien.
1: Sí, claro, el otro día estuvimos en el Faena Hotel para ver Rojo Tango, uno de los shows de tango, uno de los mejores shows de tango que hay en Buenos Aires.
5: Zapatos negros de charol.
1: Impecable, muy bien, ¿eh? Muy bien, Beto, usted supervisa todo, ¿eh?
5: Permiso, tengo ojos en todos lados, Álvaro.
1: Está muy bien, ¿eh?
5: Tengan cuidado todos.
1: Sí, sí. Aunque no lo el otro día me decía alguien, aunque no lo veamos, siempre está.
5: Aunque no lo veamos, el sol siempre está. Y Racing se prepara para debutar mañana a 19 horas en el cilindro. Va ultimando detalles, Boivoda, que ya tuvo un estreno exitoso, recordemos el 4-1 ante Defensa y Justicia. Del medio para adelante muy bien, del medio para atrás con ciertas dudas, ahí estuvo el querido Santiago Lucía. Veremos cómo anda mañana el Pacha Espino, ¿no? Que a esta altura parece Bob Patinio más que el Pacha Espino,
1: sí.
5: Aquel personaje de los Simpson. Pero bueno, veremos si puede enderezar el rumbo. Y obviamente con todavía algunas dudas para mañana, Álvarez, porque te decía, Nico, ayer que entrenó a la par Marcos Rojo, pero Racing tiene una seguidilla importante de partido. ¿Viste cómo es esto? Que Marcos Rojo le agarra un tirón.
1: Sí, bueno, va a tener que dosificar ahí Boivoda con Rojo porque no está para jugar permanentemente, vos lo sabés también.
5: Racing juega mañana. El martes va a Rosario con Central y el próximo sábado después recibe a Tigre en Avellaneda. Es por eso que se está pensando a esta hora que podría jugar Escudero. Chico de muy buen porte físico, zurdo, buen central, que hace rato pide...

0: oportunidad y veremos. Al lado jugará Colombo. Recordemos que Dichésar es doble amarilla ante Central en los partidos de playoff. Se pierde una fecha. Maravilla, ahí está el tema. Dos fechas de suspensión por un codazo. No lo va a poder tener Racing. Y esa es la mayor duda que genera hoy el ataque de la Academia. Porque hasta aquí podrían jugar Solari con Egni. Esa sería una dupla más que de un equipo de primera, del laberinto del terror, podríamos decir, a esta altura, teniendo en cuenta el presente de ambos. Por eso, por ahora, se vislumbra esa dupla. Lo demás está casi claro. Cambeses, el arquero, por derecha Canavo, lo dicho, los centrales Colombo y Escudero, por izquierda el Pacha Espino, Alfonso Espino.
1: Sí, claro.
0: Uruguayo. En la mitad de la cancha, con Saracho, con Sosa, con Tello, otro chico que dejó una gran impresión y que se va ganando un lugar. Marco Miljevic, para mí el mejor ante Defensa y Justicia, con un verdadero golazo. Con Egni y Solari. Por estas horas, Racing negocia con Newell's el traspaso de García Basso. Lo habíamos adelantado aquí, $300,000 más una deuda que Racing posee con el jugador que quedaría saldada. Todavía no se han ultimado detalles, eso me cuenta el presidente de Racing, pero está encaminado. Racing festejó hace poco, Nico, el título de reserva.
1: Es verdad.
0: Ayer festejó el título de fútbol femenino con un ex Boca como técnico de hace tiempo, Bracamonte. ¿Usted lo recuerda?
1: Sí, por supuesto, claro que sí.
0: Héctor Bracamonte es el técnico de las chicas de Racing, que ayer se proclamaron campeonas del fútbol argentino, y obviamente todos los ojos puestos en este debut, Nico, con respecto a las incorporaciones, están todos para jugar. Solo será titular en esta oportunidad, lo dicho, el uruguayo Espino. Queda Ortegoza y Craneviter en el banco, y muy posiblemente también lo haga Lautaro Díaz, el hijo del ropero, el roperito, como lo han bautizado en su llegada a Racing, Nico.
1: Muy bien, Pomelito, impecable. Te mandamos un gran abrazo y nos reencontramos este viernes, ¿te parece?
0: Beso grande esta mañana.
1: Fabián Codevila con nosotros. Vuelvo a Córdoba, la participación especial de Gerardo Murúa en Pasión Nacional.
2: Esperando que se escuche mejor, Nico.
1: Ahora sí, ahora impecable.
3: El viejo funciona.
2: Bueno, lo mejor, entonces.
1: Estás por número de línea ahora, ¿no?
2: Sí, claro.
1: Y es otra cosa. Este es el sistema.
2: Perfecto. Nico, decíamos de Belgrano, va a debutar esta tarde 19:30, dirige Sebastián Zunino, ya escuchábamos a Omar Sapienza con las novedades del canalla. Por el lado del campeón del fútbol argentino, el flamante campeón, tiene el mayor valor, que es haber sostenido a todo el plantel. Solamente Julián Mavilla se fue a Sarmiento de Junín a préstamo, está lesionado Agustín Falcón, se va a recuperar dentro de algunas semanas, por lo cual es el único ausente. Federico Rica tuvo una molestia en estas últimas horas y no va a ser parte del debut, pero el resto, el equipo que habitualmente ha sido titular con el ruso y sobre todo en los playoffs, decíamos, va a tener un parche dorado y una estrella en el escudo, pero solo por este semestre. Se discutió hasta públicamente esta cuestión de tocar el escudo histórico. Se va a hacer una excepción para homenajear al campeonato del torneo de apertura con la estrella del parche dorado durante este semestre. Luego volverá el escudo histórico el Pirata.
1: Bien, pensaba con el comienzo de este nuevo campeonato que el que tiene más obligaciones en Córdoba de campeonar es Talleres, con Sampaoli, por el título en la inmediatez de Belgrano con Ricardo Zielinski.
2: Sin duda, le tiró todo el peso, toda la historia, todo el protagonismo encima a Belgrano, teniendo en cuenta lo que sucedió en la apertura. Belgrano se saca un peso histórico, es el campeón del fútbol argentino, va a jugar relajado indudablemente, y Talleres lo que hizo, como charlábamos en su momento, es dar un golpe sobre la mesa con el técnico. Deberá respaldarlo en el juego y en los resultados a lo largo del campeonato. Debuta el sábado a las 17 visitando a Newell's, todavía con algunos refuerzos interesantes como Fattori, como Riquelme, como la llegada de Gonzain para reemplazar a Herrera. Veremos si trae alguno más como para terminar de completar un muy buen plantel.
1: Bien, y la decisión de Fassi de traerlo a Sampaoli es para provocar un golpe de efecto. Yo no sé si es el técnico que hubiera ido a buscar. Probablemente, desde mi humilde opinión, no. Pero Fassi cree que es un gran entrenador y que de esta manera da el golpe de timón.
2: Sí, indudablemente. Estoy totalmente de acuerdo con vos en todo lo que dijiste, Nico. Es decir, Un golpe de efecto, sin lugar a dudas. Se habló de Talleres cuando trajo a Sampaoli, sí, es un técnico que tiene gran trayectoria internacional también. No sé si es el que hubieran elegido los hinchas, yo particularmente. También es cierto que necesitaba Talleres hacer ruido y lo ha hecho con la llegada de Sampaoli. Ahora deberá respaldarlo en los números, en los resultados, que es lo único que importa.
1: Vos sabés que no sé si tiene la vidriera que tiene Sampaoli. Para mí un gran entrenador, que creo que en este momento está libre, es Rubén Darío Insúa, el flaco. Para mí un gran técnico, que yo pensé que iba a estar en la consideración de Riquelme para Boca, pero no.
2: Vos sabés que tiene un paso por Talleres en la B Nacional. De hecho, la primera vez que se jugó un clásico con hinchas locales, es decir, la primera vez de la prohibición con solo hinchas locales y la falta de visitantes, Insúa ganó el clásico 1-0, por lo cual es muy respetado aquí en Córdoba y en Talleres por aquel triunfo en el clásico. De todos modos, su ciclo en un Talleres que no es el de Paz y era justo anterior, tuvo altos y bajos y se terminó yendo, pero es un tipo respetado en Córdoba. Y otro que sonó en algún momento, del cual ustedes hablaban ayer, fue Gustavo Costa, cuando hablaban de verlo en otro lado. A mí se me hacía la idea que Talleres era un buen lugar para ver a Gustavo Costa fuera de Racing.
1: Perfecto, ya vuelvo contigo. Javier, más del panorama del fútbol internacional.
3: Sí, porque se terminó el Mundial, pero claro, las elecciones, las principales elecciones, ya miran de cara al futuro, ¿no es cierto? Con los compromisos que en este caso en Europa se van a suceder en Liga de Naciones y demás. Eurocopa, la Eurocopa que viene. Mañana va a estar presentando Alemania a su nuevo entrenador, a Jürgen Klopp, nada menos ni nada más, apuesta grande de la selección alemana a este entrenador que tiene muchos quilates, que en el Liverpool inglés le fue muy bien, así que Jürgen Klopp como nuevo técnico de Alemania. Y la próxima semana, Francia va a presentar a Zinedine Zidane, el nuevo entrenador de la selección francesa.
1: Bien, ahí están los datos periodísticos con dos entrenadores importantes que van a trabajar próximamente, como son Klopp y Zidane, que
3: exacto,
1: va a cumplir su viejo anhelo de dirigir a la selección de Francia después de un gran proceso, Javier, de Didier Deschamps.
3: De un gran paso de Didier Deschamps, que quedará para la historia seguramente, y el desafío para Zidane de volver a ganar una Copa del Mundo para Francia. En principio están las fechas FIFA de septiembre, como digamos punta de lanzamiento para estos dos nuevos entrenadores que se hacen cargo de selecciones importantes.
1: Muy bien, la pausa.

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10: Doctor, tengo 60 segundos de vida, ¿qué hago? Deme un minuto, ya lo atiendo.

0: Así es, en la vida, 18 minutos después de las 2 de la tarde, ha aparecido el sol de manera tenue, pero tenemos un poquito de sol en la Ciudad Autónoma de Buenos Aires.
1: Así es, con un cielo ligeramente nublado y una temperatura de 14 grados 5 décimas.
0: Muy bien, voy al encuentro de Jorge Godoy para tener la mejor, no, la mejor información de Independiente. Jorge es un histórico de Independiente. Jorge, te mandamos un gran saludo.
2: ¿Qué es, Nico? ¿Todo bien? Un abrazo grande. Un saludo para todos. Bueno, pensando ya en lo que va a ser el debut de Independiente el próximo domingo, sí, a las 5:15 de la tarde en el estadio de Estudiantes de La Plata contra el Pincha, ahora te cuento cosas del equipo, pero hay que hablar antes de lo que es el momento, el minuto a minuto, de lo que acontece con el mercado de pases de Independiente. Ayer hablábamos de la llegada de Santiago Mele, el uruguayo que en las próximas horas estará haciendo la revisión médica, el arquero que viene a pelear el puesto con Rodrigo Rey. Obviamente, de entrada va a mantener a Rodrigo Rey en el arco, pero veremos qué va pasando con el transcurso de los días. Decíamos también del tema de Imanol Machuca, que se negocia con Fortaleza, se ha avanzado más aún todavía con el equipo brasileño, que es el dueño del pase. Se van a pagar $150,000 por el 60% de la ficha y el contrato del jugador sería por 4 años. Esto es lo que se está acordando para este jugador que en su momento no quiso a Independiente, se fue a Vélez, recordamos, y además, como contábamos ayer, está suspendido por la FIFA hasta noviembre por adulteración de documentos, es decir, que está poniendo plata por un jugador que va a estar llegando para entrenarse nada más.
0: Sí, insólito.
2: Pero no va a poder jugar, no va a estar habilitado, claro, hasta noviembre. Hay que ver cuando llegue noviembre, el empezar a darle rodaje, el empezar a que agarre de vuelta ritmo futbolístico, así que seguramente hasta 2027 no va a formar parte del equipo titular de Independiente, esto está más que claro, así que se está hablando de un refuerzo, entre comillas, que no puede ni siquiera estar en la nómina de un equipo de aquí hasta el final del año. Y por otra parte, se espera una oferta del Grupo Pachuca que va a insistir para llevarse a Kevin Lomónaco. Independiente quiere 6 o 7 millones de dólares limpios para el club. Si esto se llegara a dar, cosa que dificulto porque yo me mantengo en lo que dije ayer, que Lomónaco no quiere ir al fútbol mexicano, si se llegara a dar esto por la plata, por diferentes cuestiones, Independiente va a avanzar por Francisco Álvarez, que tiene contrato con Argentinos Juniors, que todavía tiene 3 años más de contrato con el bicho de la Paternal, pero dependiendo de la salida de Lomónaco, podrían llegar a avanzar con él, pese a que no estaba en la lista de nombres que dio el técnico de Independiente para reforzar justamente la saga. Quintero prefería a Mariano Gómez, que está jugando en el Ferenbaros, o también dio el nombre de Lautaro Valenti, que está en el Parma, dos nombres muy difíciles también, sí, para repatriar.
0: Y por esto, Jorge, por esto que contás, que dijiste en las últimas horas, ¿es por esto que está molesto Quintero, particularmente con la dirigencia y con Grindetti?
2: Sí, totalmente, totalmente. También lo decíamos ayer cuando hablábamos que el técnico no está para nada a gusto por estas horas, porque obviamente sabemos que la economía de Independiente arde, que está en diferentes urgencias, pero tampoco se ha puesto mucho. No quiero decir que no se puso esfuerzo, porque desconozco hasta qué punto se ha esforzado la dirigencia Independiente por tratar de llegar a algún acuerdo por algún refuerzo, pero salvo lo de Maxi Mesa, que quedó regalado de River y que buscaba club, no ha puesto sobre la mesa ninguno de los nombres ni ninguna de las posiciones que ha pedido el entrenador, salvo el tema de Santiago Mele. Vos fíjate cómo viene la mano.
0: Sí.
2: Santiago Mele, el arquero uruguayo, que aquí sí vale aclarar que es un buen refuerzo, viene de jugar en Mundial con la selección de Uruguay como tercer arquero, pero tiene un recorrido hecho. También había optado en su momento por Colo-Colo, y no ha pasado esto hace 2 o 3 mercados atrás, sino que en este mismo mercado había preferido jugar por Colo-Colo, después no se llegó a un acuerdo económico, y entonces como segunda opción llega a Independiente.
3: Jorge, ¿la intención es que compita con Rey o a Rey se lo piensa para una transferencia? Porque teniendo en cuenta el lugar que tiene Rodrigo Rey, además del rendimiento, el lugar como líder, como referente, es llamativo que en el mercado haya traído a un jugador importante como Mele en un puesto que a priori parecía muy bien cubierto en Independiente.
2: Claro, también ayer hacía referencia a esto, Santiago, en parte entraba un poquito al tema, porque justamente, como bien marcás vos, Rey es uno de los referentes del equipo, uno de los referentes de vestuario. Se fue en Mancuello, queda ese lugar para cubrir por alguien. Uno se pregunta, ¿será lo Mónaco el referente para hacer el mismo triángulo que tenía de tres jugadores referentes independientes del plantel, que eran Mancuello, Rey y Marcone? Bueno, quedan Rey y Marcone. A Rey viene alguien para disputarle el puesto. A Rey se le vence el contrato a fin de año. Todavía no se habló de la no se llegó a una renovación, y además Rey viene perdiendo lo que era una seguridad prácticamente absoluta que le daba al arco de Independiente, hasta transformarse en un arquero bastante vulnerable, sobre todo en el último campeonato. Entonces, se suman las dos cosas, que Rey viene bajando notoriamente su rendimiento, que llega un arquero para disputarle el puesto a un jugador de los dos que quedan como referentes del plantel. Por eso a mí me generaba la duda ayer de cómo iba a caer esta llegada de Santiago Mele para pelearle el puesto a Rodrigo Rey, teniendo en cuenta todas estas variables que estábamos diciendo recién en referencia al hasta hoy arquero titular de Independiente, y creo que lo va a seguir siendo por lo menos hasta fin de año, salvo que su rendimiento siga decayendo mucho y que Mele llegue como una alternativa válida para ser titular Independiente, cosa que evidentemente para el técnico debería ser un mano a mano entre los dos arqueros, entre el que está desde hace tiempo asentado y es referente, y este nuevo que llega con 27 años, con un mundial a cuestas, más allá de que no ha sido titular ni mucho menos, pero que por lo menos tiene la experiencia de jugar en el fútbol internacional. Esto en referencia a lo que tiene que ver con el mercado de pases. No hay más novedades que estas hasta ahora. Y pensando en el equipo del próximo domingo, hay algunas dudas. Obviamente no ha confirmado nada todavía el técnico, seguramente lo va a hacer en el día de mañana, plantando ya definitivamente el equipo que va a jugar contra Estudiantes, pero Rey obviamente va a ser el arquero, como decíamos recién. Una duda es la presencia de Arias o no. Hoy jugó para los suplentes en un amistoso contra la Ferrere por la mañana, pero ya está de vuelta después de su aventura por el Mundial. Godoy o Arias, la duda allí en el sector de defensa. Lo Mónaco creo que va a ser titular, porque el que estoy seguro de que va a jugar como titular es Fedorco, pero no sé si acompañado por Lo Mónaco o por Valdés. Yo creo que va a jugar con Lo Mónaco y Fedorco en la saga, y Zavala por la izquierda. Pérez Cursi y Marcone, el doble cinco en la mitad de la cancha, y aquí se abre también la duda. Cabral, Millán, Mesa, ¿cuál de todos va a ser titular el próximo domingo contra Estudiantes? Hay tres nombres para un puesto. Arriba están firmes Montiel, Ábalos y Abaldo.
0: Perfecto, te mandamos un gran abrazo. Muchas gracias, Jorge.
2: Hasta luego.
0: Jorge Godoy con todo el panorama de Independiente. Voy rápidamente a Santiago del Estero, tomamos contacto con Daniel Carranza. Dani.
4: Nico, querido, ¿cómo estás? El placer de siempre saludarte a vos y a todos los compañeros. Hablar de Central Córdoba, que tiene nuevo entrenador. Se llama Sebastián Domínguez, que va a asumir recién el fin de semana, porque el equipo va a ser dirigido por Matías Villavicencio mañana, hombre que estuvo en el cuerpo técnico de Lucas Pusineri. Ya está confirmado esto, ya se arregló, Sebastián Domínguez va a ser justamente el nuevo entrenador de Central Córdoba, y el fin de semana, como decía, estará asumiendo ya con su nuevo jugador. Un Central Córdoba que recordemos que por ahora tiene dos refuerzos que están buscando un lateral por izquierda. Los dos refuerzos, Felipe Aguilar, colombiano, defensor, marcador central, y también Leonardo Sequeira, que viene de Huracán, son los dos refuerzos que han llegado justamente al conjunto santiagueño, que mañana va a enfrentar a Gimnasia de Mendoza desde las 16:45. Un probable equipo ya para mañana que va a parar Matías Villavicencio será con Alan Aguirre en el arco, en la parte defensiva Moyano, Maciel, Mancilla, Romero, la duda, Omarchi. En la mitad de la cancha va a estar Thiago Cravero, junto con Barrea, Vera también va a estar justamente allí, y la Prida, y adelante Michael Santos con Naya serán el 11 titular de Central Córdoba para enfrentar mañana a Gimnasia de Jujuy, a Gimnasia de Mendoza, pero lo más importante es que Sebastián Domínguez estará arribando a Santiago del Estero el día sábado.
0: Bien, ahí está el dato periodístico. Gracias, Daniel.
4: Un abrazo grande.
0: Daniel Carranza.
3: ¿Qué desafío importante para Seba Domínguez, ¿no? Que sus dos equipos, su pasado en el fútbol argentino, no terminó con buenos registros. Tigre y fundamentalmente Vélez, donde dirigió 8 partidos al Fortín, perdió 6 y empató 2, y se fue de Vélez sin poder ganar. En el Garcilaso de Perú le fue un poco mejor, pero esta, su tercera experiencia en el fútbol argentino, será evidentemente muy observada, porque las anteriores no habían sido buenas.
0: ¿Qué méritos le habrán visto para contratarlo? Se complicó la llegada de Correa River ahora.
3: Y bueno, aparentemente esto que decíamos de las condiciones, de la tensión, lo que parecía que estaba todo hecho, que el jugador estaba viniendo, bueno, ahora tiene por parte de los mexicanos también algún tipo de cambio de condición para River. Veremos cómo se resuelve.
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6: 2:30 de la tarde en la República Argentina. Confirman la visita del Papa al país, lo hizo el presidente de la Conferencia Episcopal, Monseñor Colombo. Explicó que una misión del Vaticano ya recorrió Argentina para evaluar los posibles lugares que visitaría León XIV, aunque aclaró que el viaje todavía no tiene fecha oficial. En este marco, ayer llegó al país el nuevo nuncio apostólico de la Santa Sede, Monseñor Michael Wallace Banagh. Recomendaciones para salir a la ruta en vacaciones. El informe de Mariel Ríos.
7: En estas vacaciones de invierno, la seguridad al transitar es fundamental. Carla, de Honorio Pueyrredón 2050, nos cuenta por qué es importante el polarizado del auto para salir a la ruta.
8: Si tenés el polarizado muy viejo, empieza a verse veteado con muchas ampollas. Más allá de esto, podemos romper la térmica. Muy importante el desempañador. Poner una lámina que se vea muy bien del lado de adentro. Si es de baja calidad y le pones una tonalidad oscura, a la noche te va a costar mucho ver. Yo siempre recomiendo una lámina de resistencia térmica y ponerle un nano cerámico o un nano carbono, que te permite ver muy bien del lado adentro porque siempre se ve como una tonalidad menos. Cuando manejamos una ruta estamos muy expuestos a los rayos del sol y estas láminas tienen filtro UV, así que nos va a estar protegiendo en la piel y en los ojos.
6: Sube el precio del petróleo, el crudo avanza casi 5 puntos y cotiza $98.74 por barril. El aumento se justifica en las acciones bélicas entre Estados Unidos e Irán. En la ciudad de Buenos Aires, temperatura 15 grados 3 décimas, humedad 66%, cielo ligeramente nublado.
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0: Qué lindo hubiera sido vivir en aquellas décadas del 40, del 50, del 60, en este país con aquellos reductos tangueros o en los Estados Unidos, en la ciudad de Nueva York, que haber ido al Carnegie Hall para escuchar a Nat King Cole. Súbilo, a ver, mirá cómo sonaba. Qué placer, ¿eh? Uno de los grandes músicos de jazz de toda la historia, tal vez el más importante, a mí siempre fue el que más me gustó, siempre después de Sinatra, Nat King Cole.
1: Un referente.
0: Que vino a Buenos Aires y estuvo aquí cuando era Radio El Mundo.
1: Sí.
0: Estuvo aquí en este edificio emblemático de Maipú 555 y que cantó en un perfecto español.
1: Bueno, nosotros estamos comunicados con todo el país a través de nuestro WhatsApp 11-3870-7485. Nos vamos a Bariloche, ahí está Pablo, manda saludos para toda la mesa, Nico, y dice Pablo, quería saber qué se sabe de la situación del Changuito.
0: Bueno, lo quiere aparentemente el Napoli de Italia, pero todavía no hubo una oferta, justamente no hubo una oferta formal. Un toque de San Lorenzo y voy a una nota importante, Sergio.
2: Que vamos a ver, hoy le van a hacer un homenaje en Concordia a Senesi. Y si llega a estar en Buenos Aires, hay una idea de el fin de semana o las próximas fechas que juegue San Lorenzo de local, ahora juega de visitante, también que haya un homenaje por parte de San Lorenzo Almagro a Senesi en su regreso después de la última Copa del Mundo.
0: Mira que bien, hubo un recibimiento muy especial en la provincia de Buenos Aires para Facundo Medina y el Flaco López, que son aparentemente los dos del mismo lugar. Estamos en Pasión Nacional por Radio Nacional y para todo el país. Me da mucho gusto saludar al querido Osvaldo Cocho López. Mi nombre es Nicolás Álvarez y estamos con el equipo deportivo nacional. Cocho, un gran abrazo.
3: Hola chicos, hola Nico, hola a todo el gran equipo de la Nacional.
0: De la Nacional, muy bien. Bueno, más allá del Mundial, viste, de todo lo que nos dejó Argentina, en el mientras tanto está la Fórmula 1 y la participación del piloto argentino Franco Colapinto. ¿Qué evolución, Cocho, viste en Colapinto durante el último tiempo?
3: Bueno, lo que vengo diciendo desde hace 2 años, cuando comencé a difundir un poco lo que hacía Franquito, que todos me miraban con cara rara de qué estaba hablando.
0: Sí.
3: Ahora les digo que ha conseguido puntos en la última carrera, estamos en ese tema, estamos en la mitad de la tabla, vamos a decir, por poner datos. La evolución es importante a través de lo que él logró, la confianza de su equipo, que eso es lo más importante.
0: Sí.
3: para todo equipo, que te tengan confianza. Y le tienen confianza donde él empieza a manejar ya junto con sus ingenieros, lo dejan opinar y lo dejan elegir y lo dejan hacer, por el cual ha evolucionado su auto, que eso es lo importante de un piloto, aparte, después de correr, pero anterior eso es muy importante.
0: Está muy bien lo que marcás, por supuesto, vos sos un entendido, no tiene el mejor auto Colapinto, esto está claro, ¿no?
3: Tenemos que ponerlo siempre sobre la mesa las cosas.
0: Sí.
3: No es el tema de un solo de hablar de una cosa que es el auto, es todo un equipo, es toda una organización. Un team de Fórmula 1 tiene aproximadamente entre 1.500, 2.000, 3.000 personas que trabajan.
0: Claro.
3: Es muy, muy grande. El desarrollo económico es muy importante. Los cambios. Ya después les cuento los cambios que vienen para Hungría, que es este fin de semana. Pero si vos lo ponés en datos y yo les digo, uno, dos, pasaron los 20, 22 autos todos, vos me decís, ¿cómo? Sí, sí, así, de nuevo. Uno, dos. En ese lapso pasaron los 22 autos. ¿Quién es el más rápido? ¿Quién es el mejor? Son décimas. Son
0: claro,
3: décimas.
0: Qué buena pregunta hiciste. Además me gustó lo del, viste, que hiciste con los dedos, el chasquido.
3: El chasquido, pero que es así, porque la gente tiene... a ver, cómo yo siempre digo, hay que conocer para opinar realmente
0: sobre
3: los datos. Y hay que analizar los datos que te entrega el auto, que te entrega el equipo, que te entrega la telemetría después de cada carrera. Ahora vos me decís, yo estoy a un segundo. Exacto, estoy a un segundo. En clasificación estoy nada. Una rueda me sacaron, un metro, dos, cinco. Pero después en 60 vueltas, si me siguen sacando el minuto, me sacan 60 minutos, ¿entendés? Y ahí hace la diferencia. Pero después tiene que ver también el trabajo del equipo en los boxes, que sean rápidos para cambiar las gomas, que estén atentos con respecto a la duración de cada neumático, la Fórmula 1 usa tres diferentes neumáticos de dureza, se desgastan distintos. Entonces, todo eso es una conjunción de números que debe hacer el equipo y saber qué ponerle y saber cuándo cambiarlo.
0: Claro.
3: Y después tener un poco de oportunidad que salga una bandera amarilla, un auto de virtual de seguridad que lentifica la carrera en una o dos vueltas y ahí uno tener la oportunidad de entrar y no perder tanto tiempo. No, eso son muchos datos.
0: Y uno te escucha con mucha atención. Le digo a los amigos de Nacional en todo el país que estamos hablando con Osvaldo Cocho López. Cocho, ¿cuáles son los cambios que se vienen para Hungría?
3: Casi 5 o 6 equipos de la Fórmula 1, tanto del último como el que va Fernando Alonso, el campeón,
0: sí,
3: que es los Cadillac, como los mejores, han cambiado para esta carrera muchos sistemas de administración de aire, o sea, bocas de entrada de aire para refrigerar las baterías y el auto, y otros, los alerones han trabajado mucho con respecto a que le vamos a ver pequeños y no tan pequeños detalles en los alerones traseros, algunos en los delanteros, con distintas alas, con más alas, con diferentes cosas. Todo es un desarrollo continuo, esa es la realidad.
0: Sí, estamos de acuerdo que la revelación de este año 2026 es el piloto italiano Kimi Antonelli, que ya ganó creo que 5 carreras en lo que va de esta temporada.
3: Sí, 5 de 10, o sea...
0: Claro, la mitad, es verdad.
3: Clasificó 7, creo, adelante, un genio, pero evidentemente el desarrollo del auto que él tiene es muy bueno. Pero lo bueno que tiene Antonelli es que si lo comparamos, como a todos los demás, con su compañero de equipo, que esa es la mejor comparación,
0: sí,
3: porque teóricamente son autos iguales, le está sacando ventaja a un Jack Russell que es realmente veloz. Como también Colapinto está demostrando ser igual o muchas veces más rápido que su compañero de equipo que tiene, como es Gasly, Pierre Gasly, que tiene 9 años de Fórmula 1.
0: Claro, la pelea entre pilotos de la misma escudería, esto pasó desde siempre, ¿no? Es algo que no se puede evitar.
3: Es tu peor enemigo.
0: Claro, claro, porque a veces da la sensación que para Colapinto es peor lo que puede hacer Pierre Gasly que lo que puede hacer el piloto de otra escudería. ¿Estamos de acuerdo ahí?
3: Y sí, porque estamos con la misma pelota jugando contra el mismo arco. Entonces, el que la coloca mejor es evidentemente que es el que te destaca.
0: Sí, vos sabés que alguna vez creo que te lo comenté, Julio Ricardo Maestro, de periodista, siempre me decía que en la época que ganó Fangio, el hombre era más importante que la máquina, y eso con los años fue cambiando, más allá de los méritos que puede tener cada piloto, ¿no?
3: Sí, fue cambiando, no es ni mejor ni peor, es diferente. Indudablemente que don Juan Manuel Fangio, único, no va a haber nadie en la historia del mundo, lo que vendrá tampoco, que se pueda comparar, porque los riesgos que se tomaban, las locuras que hacía Fangio arriba del auto, los riesgos que se tomaban, donde se mataban uno por carrera, no se puede comparar. Este es un deporte que esa es la bolilla, las dos bolillas que tiene más que los otros deportes. Porque vos en el fútbol, Messi le erra el penal como lo hizo en los últimos partidos que lo hemos visto, y no pasa más de eso, y si se lastima, se tuerce un tobillo. En los autos de carrera, vos tenés dos bolillitas que si sacás la marroncita te pegás una piña y podés quedar medio mal. Pero si sacás la negrita, vas a correr al cielo. Esa es la gran diferencia. Y Fangio en su época era único y ha demostrado que ganó 5 campeonatos espectaculares. Sí, muy gaucho para manejar, con una destreza del volante que no la tenían los europeos. Se crió en el barro, en el campo, en el turismo de carretera actual. Y después todo fue evolucionando. Y hoy llegamos a una evolución tan grande donde los pilotos tienen simuladores para practicar. Antes vos llegabas a un circuito y dabas 10 vueltas para conocerlos. Si no lo conocías en 10 vueltas y no hacías un buen tiempo, era porque no eras bueno.
0: Es verdad, es cierto.
3: Sí, y eran pocos los que lograban eso. Yo te lo digo porque en mi época fue igual. Si yo llegaba a un circuito y no ponía el 1 en las 5 o 10 vueltas de que no lo conocía, me tenía que dedicar a otra cosa. Y era así. Y hoy los simuladores adelantan mucho ese trabajo. Lo he vivido con coches, con mi hijo cuando fue piloto de Ferrari, que fue campeón con su GT en Europa varios años, que llegábamos a un circuito y le decía, pero flaco, Juan, vos acá no corriste nunca. Papá, tengo 100 vueltas de simulador, ¿viste? Una cosa...
0: Claro, que algo que vos no tenías, es cierto. ¿Sabés que...
3: Eso fue cambiando, sí. La técnica también fue cambiando y hoy avanzó demasiado sobre el auto, más que sobre el hombre, y entonces el auto se está comportando de formas que no son lógicas para el hombre. Por eso creo que este reglamento va a durar poco.
0: Me gusta mucho de la manera que hablas de automovilismo. Yo estoy muy lejano a este deporte que es tan apasionante y la verdad nos hemos acercado por justamente el talento que tiene Colapinto y esa ida y vuelta que tiene con la gente, pero tenés mucha facilidad para que con palabras simples, con términos sencillos, llegues a la gente y me parece que fue una muy buena nota por vos, obviamente, para que disfrutaron los amigos de Nacional en todo el país. Te mandamos un gran abrazo, Cocho, como siempre.
3: Gracias, es un pequeño detalle, son años.
0: Claro, son años. Es verdad.
3: Que Dios lo bendiga.
0: ¿Qué te parece? Un gran abrazo, gracias. Osvaldo Cocho López con nosotros, mejorando la tarde de Pasión Nacional. Sí, Sergio.
2: Cuando volvamos de la pausa, tengo una noticia de último momento de Estudiantes de La Plata.
0: ¿Querés dar un anticipo?
2: Hay un jugador que se va, un jugador titular de Estudiantes de La Plata, que se va a jugar al fútbol italiano, y hay una ex selección argentina que en las próximas horas puede ser nuevo jugador de Estudiantes.
0: Muy bien, vuelvo a Córdoba antes de la pausa con Gerardo Murúa. Gerard.
4: Hablando de incorporaciones, Instituto va a sumar a Wilder Viera, volante central de 25 años que viene de quedar libre en Cerro Porteño de Paraguay. Estaba buscando reforzarse la gloria, no lo ha hecho a lo largo del mercado, salvo por el arquero Marcos Ledesma para reemplazar a Rojo. Llega Viera entonces en un lugar donde Instituto tiene pocas variantes. Va a estar arribando a Córdoba en las próximas horas para ponerse a disposición del técnico Diego Flores, Nico.
0: Muy bien, ya vuelvo contigo para la despedida. Tenemos la última pausa que pone en el aire Rodolfo Rodo Flores, Flowers.
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0: Bien, en el tramo final del programa, la promesa de Estudiantes de La Plata, bueno, promesas vanas de un amor.
1: Tres noticias de Estudiantes de La Plata. La primera está a punto de levantar la inhibición que tiene a través de Facundo Farías. No, Zárate debe estar en otra cosa. Está a punto de levantar la inhibición para que pueda incorporar jugadores a través de una deuda que había con Facundo Farías. La segunda tiene que ver con un ex selección argentina. Sí. Que está resolviendo su salida de su club y que su intención es venir al fútbol argentino a jugar a Estudiantes, que es Joaquín Correa.
0: El otro Correa.
1: Hombre del Botafogo. Sí, claro. Tiene decidido no seguir en Brasil y está resolviendo su desvinculación para venir a jugar a Estudiantes de La Plata.
0: Bueno, ahí está el tema de los Correa, porque se complicó lo de Correa River, lo de Ángel Correa, y ahora lo que vos estás contando es lo de Joaquín Correa Estudiantes.
1: Sí, pero Ángel ya está.
2: Y Ángel se complica, deja de complicar.
1: Ángel, él mismo presionó para que ser jugador de River. Y la tercera, y muy importante, es que Michael Amondarain...
2: Ah, bien, titular en
1: Estudiantes. Titular, hombre importante. Sí. Se va de Estudiantes de La Plata. No, mira. 10 millones de euros y será nuevo jugador del Bolonia de Italia.
0: Muy buena plata, le dije a Estudiantes.
2: Sí, una buena transferencia de Estudiantes.
1: Estudiantes necesitaba vender.
2: Sí, lo que habla también, bueno, de una realidad de hace tiempo de equipos como Estudiantes. Antes en el fútbol argentino había otra lógica para ir a Europa, ahora ya cualquier equipo de primera vende Europa.
0: Voy a poner un ejemplo. Sergio viene con el muy buen dato desde lo periodístico de la salida a Mondarain a cambio de 10 millones de dólares. Vamos a ver cuánta plata le queda a Boca por Ceballos en caso de que se vaya al Napoli de Italia.
2: Sí. Bueno, los jugadores valen lo que lo pagan, ¿no? No, que nosotros creemos que valen.
0: No, por supuesto. En otra época, vos traes a colación el tema de Amondarain. En otra época, en el fútbol argentino, necesitaban pasar primero por River y por Boca.
1: Ah, obvio,
0: por
1: sí.
0: River. Ahora no, ahora pero, dan el salto directamente.
1: Pero ahora, que esa es una de las discusiones, ¿no? Por eso los dirigentes defienden tanto el torneo de 30 o la Primera Nacional de 40.
2: Lo dijo
1: porque
2: acá en este programa Vila.
1: Claro, estar Vila en Primera División te da otra vidriera y te permite hoy vender jugadores. Yo creo que, por un lado, sí es verdad, porque pasa, como lo estamos contando ahora, estamos poniendo un ejemplo, pero por el otro lado, destruye un poco el fútbol argentino, ese tipo de torneos.
0: Sí.
1: Pero
0: sí,
1: la vidriera, sí, técnicamente, es innegable, no puedo decirle nada. Los jugadores de la Primera Nacional se van a jugar a Chile, a Ecuador, a Perú, a cobrar en dólares.
2: Claro, por supuesto.
1: Y, bueno, decís, con eso no podés competir.
0: Se van a Ecuador también, sí, a Paraguay.
1: Se van a jugar al fútbol sudamericano cobrando en dólares y los equipos de acá no tienen manera de competir.
0: Porque además, si no hacen los de la Primera B Nacional, si no hacen la diferencia económica entre los 23 y los 31 años, 32, después
1: sí,
0: no la hacen
1: está
0: más. No,
2: claro, obvio, es el momento de recaudar. Pero es bueno lo que marca Sergio, porque es algo que está en la Primera División, más expuesto, pero que tiene impacto en todas las categorías.
1: En todas las categorías, porque si vos te pones a contar, la cantidad de equipos, ahí la Primera C, el promocional Mateo, están divididos en dos zonas. Hay cantidad de equipos.
2: Me contaron que equipos del promocional amateur están transfiriendo jugadores a Uruguay, por ejemplo. Sí. Con contratos profesionales, claro. Pibes que acá juegan amateur.
1: Sí.
0: Bien, Hernán, salió el sol en Buenos Aires.
3: Salió el sol en Buenos Aires. Tenemos una temperatura actual acá en la ciudad de 15 grados, dos décimas.
0: Bien, ¿algún mensaje más?
3: Saludos que manda la gente, que mandan los amigos. Hola Nico, equipo de Pasión Nacional. Luis de Río Segundo, Córdoba. Hermoso el programa, aguante Boca.
0: Muy bien, un gran abrazo Luis querido. Ahí descansa en paz nuestro amigo Omar Cerasuelo, una figura emblemática de los medios de comunicación y particularmente de la radiofonía argentina y de Radio Nacional.
3: Muchachos, ¿alguna información de Estudiantes de La Plata?
0: La acabamos de dar.
3: Bien. Mirá. Para Sergio de Comodoro Rivadavia, que dice, hace mucho frío.
0: Bien, bueno, está en Comodoro Rivadavia, estamos
3: están
0: en invierno.
3: Están con 3 grados 4 décimas en este momento.
0: Terrible, pero están acostumbrados a convivir con el frío. ¿Qué más? Sí.
3: Tenemos por acá un amigo taxista porteño que se fue a vivir a Viedma, Río Negro, hace 15 años, que nos escucha todos los días en el taxi.
0: Bueno, un gran abrazo, gracias por tener la sintonía de Nacional ahí en Viedma.
1: Antes del cierre, hay un problema que tiene River, por esto que hablamos ayer de tantos jugadores que dijeron no son tenidos en cuenta, pero tiene un montón de extranjeros.
0: Claro.
1: Y Borré no puede jugar porque está el cupo de extranjeros lleno. Entonces, River necesita de manera urgente, y creo que Juanfer abre la puerta con las declaraciones que escuchábamos en el comienzo del programa, a rápidamente River intentar rescindirle para liberar ese cupo para que pueda jugar Borré.
0: ¿Te imaginas si River pierde con Barracas el sábado? El domingo a la tarde Coudet deja de ser el técnico.
1: Sí, puede ser.
0: Vamos nuevamente a Córdoba para la despedida de Gerardo Murúa en el final de Pasión Nacional. Gerard.
4: Como no, Nico, los 11 de Belgrano para esta tarde enfrentar a Rosario Central, Thiago Cardoso, Leo Morales, Lisandro López, Alexis Maldonado, Adrián Esporle, Adrián Sánchez, Franco Vázquez, Juan Velázquez, Emiliano Rigoni, Lucas Elarrayán y Lucas Pacerini. 9 de los 11 arrancaron como titulares en la final ante River, por lo cual está claro que lo más importante en Belgrano fue sostener el plantel del torneo Apertura, Nico.
0: Bueno, lindo partido Belgrano Central para el comienzo del campeonato.
4: Sin lugar a dudas, en Rosario fue un partidazo, ganaba Central 1-0, Belgrano lo dio vuelta con los goles del Pibe Gutiérrez en el final. Esperamos, obviamente, el pasillo de Rosario Central, se quejó en su momento cuando no se lo hicieron, así que me imagino que lo va a hacer, y por supuesto genera expectativa la llegada de Ángel Di María en lo que puede ser uno de los primeros partidazos del campeonato clausura.
0: Muy bien, te mandamos un gran abrazo, Gerard.
4: Fuerte abrazo, nos reencontramos mañana.
0: Gerardo Murúa de Córdoba. Necesito los caramelos, Santiago, de Paul y de Paredes para recuperar la garganta, la gola.
2: No sé si son esos, ¿eh? Los
0: no, no importa.
2: Para recuperar la garganta. Son los que te dio, como lo que te dio
1: no
2: Hernán
1: hace un rato. Son masticables.
0: Esos. No, no importa.
2: Son masticables, tenés que comer de miel si no tenés.
0: Bueno, gracias, Hernán, que propolio me dio de miel.
1: Tenés que comprar claro. Unos que son.
0: A Carla le voy a pedir ahora un caramelito para la garganta tiene. Que ella siempre tiene.
3: Dale, Carlita, dale.
1: Uno que son mitad y mitad, que la parte de, que la una mitad es con medio como con como si fuese hielo.
0: Sí, es verdad.
1: Así, eso, sí.
0: Bueno, Álvaro Montero, Gorosito, Figal, Coste Blanco, Paredes, Delgado, Flores, Aranda, Villa y Merentiel. No juegas Casíbar entonces hoy en la primera de Boca.
2: Bien, y a propósito de lo de Ángel Correa, que fue uno de los temas del programa, más allá de esta información de que nuevamente habrían cambiado las condiciones los mexicanos en la negociación, el futbolista está volando a Buenos Aires.
1: Sí,
2: y
1: sí.
2: Viene con la decisión.
1: No sé si ya aterrizó. Pero
2: por
1: también
2: eso estamos hablando de algo que ni Correa sabe,
1: sí, sí.
2: Por ahí.
1: Y también están diciendo, algunos colegas empezaron a decir que recibió amenaza de muerte Ángel Correa, sí, en las últimas horas.
2: Sí, a partir de una declaración de la mujer, de Sabrina Di Marzo, la mujer de Ángel Correa, lo que dice Sergio.
0: Bien, viene Carla Ruiz para el programa de Nora Brioso, viene con el decorado. Muy bien, Carla. No, uno solo, yo te voy a aceptar uno solo, muchas gracias. El caramelo de limón, estos
1: encima son riquísimos.
0: Sí, son muy ricos. Gracias, Carla. Ella me da los tres, pero no, voy a usar solamente uno y muy agradecido. Carla Ruiz, que ha sido la campeona del mundo en el Mundial.
5: El decorado se calla.
0: En el Mundial, con la participación de Daniel Moyo y el Mono Navarro Montoya, Carla fue la revelación con la locución comercial. Y además me regaló el caramelito de limón. Sí, es verdad.
1: Podríamos... ¿Viste que entregan después el año que viene ternas especiales del Mundial?
0: A mejor transmisión, claro.
1: Yo creo que podrías. Mejor locución en la Copa del Mundo.
0: Claro. ¿Por qué no?
1: Carla Ruiz.
0: ¿Por qué no? Va con sí. Messi. No pero sé si Messi lo va a ganar, Martín pero Fierro. Vos sí, seguro. Bueno, Santiago, ilusionado con Racing mañana, que debuta en el clausura.
2: Sí, algo nuevo para ver, el Racing de Boivoda. Habrá que ver qué ofrece Gimnasia Esgrima La Plata. También un equipo que tuvo algunos picos altos durante el semestre pasado. Es un buen partido, es un buen inicio, tanto para Gimnasia o para Racing. Lógicamente que el peso, el compromiso lo tiene el equipo de Juan Pablo Boivoda, con el desafío de jugar sin su centro delantero goleador, que está suspendido Maravilla Martínez, y eso abre interrogantes obviamente en Racing, que habitualmente todo lo que tiene que ver con la finalización lo resuelve Maravilla, y mañana no va a estar.
0: Bien, le digo a Rodo que se está subiendo al escenario, ya está subiendo al cuadrilátero del Madison Square Garden. Sí. Gran partido tiene Independiente en La Plata el domingo.
2: Lindo
0: frente
2: partido,
0: a Estudiantes.
2: Rodo,
0: se está subiendo al escenario. Bien, se está subiendo al escenario.
2: Sí. Ah, bueno, pensé que...
0: Dejo de dormir, dejo de vivir, creo.
2: Pensé que venía Pablo Lescano.
0: No.
2: Rodo, porque si está Rodo, podía venir Pablo Lescano y no Frank, ¿eh?
0: No,
2: estaba
0: no.
2: Muy bien también.
0: Por supuesto. Mandan mensajes todo el día, pero no, este no es un mensaje. Bien, y San Lorenzo y River tiene ese partido frente a Barracas, y Boca va a la cancha de Riestra el domingo tarde, 7:30 de la tarde, 7:15, 7:30, por ahí.
2: Sí, exactamente, así va a ser la primera fecha, por lo menos para los equipos grandes, con muy buenos partidos, con una expectativa que todavía, por la cercanía con la Copa del Mundo, me parece que no se logra salir de ese modo mundialista, pero que ya la semana que viene seguramente estaremos hablando decididamente de otra cosa y ya metidos en los clubes, porque hay que ir dejando atrás lo que nos sucedió con la selección.
0: Bueno, esté atento para mañana, porque a lo mejor cambiamos a Sinatra por el rock, porque la garganta está al límite.
2: Ah, mañana tengo un día largo, mira que termino a las 22 en el cilindro, así que...
0: Está muy bien. Bueno, pero a lo mejor está al frente... No, no creo, pues a lo mejor está al frente de...
2: Después lo dejamos Javo.
0: Del Titanic.
2: Javo, sí. Internacional.
0: Le gusta demasiado, es cierto. Gracias a Juan Ignacio Gijón en la producción, la locución de Hernán y Exmayer. Gracias, Hernán.
3: Hasta mañana, Nico.
0: Muy bien, la participación especial del Negro Romero, de Gerardo Murúa, de Santiago Lucía, Javier Vicente, Sergio Zarratea, Rodolfo Flores, el Rodo en la operación técnica. Viene el informativo, viene Nora Brioso con su gran programa, viene con Carla Ruiz, por supuesto. Y en la continuidad de la radio en todo el país siguen con la programación habitual. Mi nombre es Nicolás Salve, déjalo a él, yo lo dejaría horas y horas. ¿Quién va a cantar mejor que Sinatra?
5: Gracias.
0: Sabés que nadie.
5: Besos.
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7: Las 3 de la tarde en la República Argentina. Récord de turistas extranjeros en Argentina. El informe de Liliana Arias desde Casa de Gobierno.
8: Con más de 1.400.000 visitantes, la Argentina registró un récord histórico de llegada de turistas provenientes de países que no son limítrofes. Fue durante el primer semestre de este año y se trata del mejor registro de los últimos 25 años. Más detalles dio el secretario de Turismo, Daniel Scioli.
9: Del año 2001, que nos llegaron en un primer semestre 1.434.000 turistas. Turismo no limítrofe a la Argentina, máximo histórico, que tomó una decisión política el propio presidente Milei, de facilitar el acceso a las visas, ese récord histórico, y lo vemos los niveles de ocupación hotelera que informan los intendentes, los ministros de turismo de todas las provincias.
7: Cierran la garganta del diablo por el aumento del caudal. El informe de Carmen Segovia desde Radio Nacional Puerto Iguazú.
10: Cierre preventivo al circuito Garganta del Diablo por el aumento del caudal del río Iguazú. Nos explicaba la gerenta general de la empresa concesionaria Iguazú Argentina, Carol da Rosa.
11: El circuito de Garganta del Diablo está cerrado al público por medidas de seguridad. Bueno, como saben, nuestro destino tiene este contacto tan directo con la naturaleza, con el río, con la selva. Y bueno, dependemos mucho también de cuestiones climáticas. En este caso, en los últimos días, toda la cuenca en el sur de Brasil estuvo con lluvias muy copiosas, realmente con muchas precipitaciones. Eso afectó sin dudas al río.
7: Alerta meteorológico rige para Santa Cruz, sur de Chubut y para la cordillera de Neuquén, Río Negro y La Rioja, donde se esperan nevadas persistentes de variada intensidad por momentos fuertes. Actualizamos ahora el estado del tránsito con Ernesto Arriaga.
12: El puente Avellaneda, con muchos camiones que bajan con contenedores a Dock Sur, por favor, máxima 20 kilómetros por hora. Todo el puente La Noria, puente Alcine, puente Uliburu y puente Pordón, tránsito intenso sin demoras. Toda la zona de la autovía del Mercosur, los dos puentes Zárate, Brazo Largo, Urquiza y Mitre, sobre el puente para todo tipo de vehículos, máxima 80 kilómetros por hora.
7: En la ciudad pampeana de Santa Rosa, donde nos podés escuchar por AM730 y FM95.9, la temperatura 10 grados 6 décimas, humedad 86%, cielo nublado.

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5: ¿Sabías que en Neuquén se encontró el dinosaurio más grande del mundo? El Patagotitan majorum medía 40 metros de largo. Fue descubierto en la Patagonia y revolucionó la paleontología. Sí, los grandes de la historia vivieron acá.
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7: ¿Sabías que en La Rioja hay un lugar donde el viento esculpió olas en la roca? Se llama el Parque Nacional Talampaya. Ahí el viento y el tiempo moldearon gigantes paredes rojizas con formas surrealistas. Un paisaje de otro planeta, pero bien argentino.
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Así es, señores, soy la tarde de Nacional. Estamos comenzando otra jornada del 2026. Bienvenidos a compartir con nosotros la tarde de Nacional. Con nuestros queridos compañeros estamos por aquí con Sebastián Torres, allí operando técnicamente también Gillo Cesarone y toda esta base que acompaña en lo musical, haciendo la tarde nacional. Y quien les habla, Karina Tejada Roldán. Juntos estamos en la tarde de Nacional.

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35 minutos, seguimos con Sebastián Torres en cabina de sonidos y te contamos los datos del tiempo a esta hora. La temperatura 13 grados 5 décimas, la humedad 65%, presión 962.6 hectopascal. El viento sopla del sudoeste a 8 kilómetros la hora, visibilidad 15 kilómetros el cielo. Está mayormente nublado y con humo. El pronóstico para lo que resta de la jornada, el tiempo mayormente nublado, para la noche parcialmente nublado. 23 de julio, Día del Payador. Saludamos a todos los payadores en su día. También por acá te contamos más efemérides. Allá por el año 1818, ante la cefalía de poder, se hace cargo del gobierno de la provincia de Estanislao López. En 1881, Tratado de Límites con Chile. Se firma el tratado entre la República Argentina y la República de Chile, que establece y fija la frontera. En 1893, fallecimiento de Absalón Rojas. En Buenos Aires fallece el ex gobernador don Absalón Rojas, padre de distinguidos santiagueños Julio Ricardo Absalón, Nerio, Rosario y Angélica. En 1897, nacimiento de Bernardo Canal Baijó. En la ciudad de Santiago del Estero nace el notable escritor, poeta, ensayista, dramaturgo Bernardo Canal Feijó. 1900, nacimiento de Julio Argentino Jerez, en Cuyoj, departamento Banda, auténtico bardo popular, supo interpretar en sus coplas y melodías el sentimiento de santiagueño. También en el año 1900, el señor Luis Daríez solicita autorización para colocar los postes necesarios para el servicio de teléfonos. 1956, muere Federico Cantoni. 2002, muere Alberto Castillo, fallece a los 87 años de edad, el reconocido cantante y actor Alberto Castillo, de nombre real Alberto Salvador del Castillo. 2003, Néstor Kirchner visita a George Bush. En Buenos Aires, 1823, primera moneda de cobre. El gobierno de Buenos Aires la puso en circulación en el año 1823 en cantidad de 50.000 pesos. En 1947 muere en Buenos Aires el doctor Ángel Rofo, miembro honorario de Academias Médicas Europeas y Americanas y especializado en el estudio del cáncer. En Misiones, 1931, crean la escuela número 229 Adela de Prado. Se crea la escuela número 229 Adela de Prado en el barrio Villa Blosset de la ciudad de Posadas. Y en 1936 fallece el escritor, historiador y periodista Raimundo Fernández Ramos. Nos vamos ahora a la reflexión. En la reflexión de hoy, Jesús explica a sus discípulos por qué habla en parábolas. El texto de Jesús responde a la pregunta de por qué usa parábolas, diciendo que a sus discípulos se les concedió conocer los misterios del reino, mientras que otros miran sin ver y oyen sin entender. La actitud del corazón, Jesús señala que el mensaje no se esconde, sino que requiere una disposición real para escuchar y cambiar de vida. Mirar y no ver, vivir distraídos con el ruido del mundo, nos vuelve ciegos ante las señales de Dios en cada día. Y la apertura a Dios, la fe pide un corazón abierto y humilde, dispuesto a acoger la palabra y permitir una transformación personal. Ahí estamos, la reflexión de hoy.

0: Música, luego llega la preparación, homenaje a Wenceslao, ¿sí? Que vamos a estar, por supuesto, contándoles qué homenaje le van a estar realizando desde Sañogasta. Van a llegar invitados, por supuesto, a la hora 16. Mientras, escuchamos música.
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2: Hora 4:01. El presidente Javier Milei viaja a Brasil. El informe de Liliana Arias desde Casa de Gobierno.
3: Con el propósito de fortalecer los vínculos entre la Argentina y el Estado de San Pablo, el presidente Javier Milei viaja mañana por la noche a Brasil, donde mantendrá una serie de actividades. Oficialmente se informó que la jornada central de la visita tendrá lugar el sábado por la mañana en el Palacio Dos Bandeirantes, sede del gobierno de San Pablo, donde será recibido por el gobernador Tarcísio de Freitas. Milei será recibido con honores militares en la Plaza Cívica, donde se llevará a cabo la ceremonia de imposición de la Orden de Paranga en el grado de Gran Cruz, la máxima distinción que otorga ese estado. Posteriormente, Milei mantendrá una reunión de trabajo de la que también participará el senador del Partido Liberal, Flavio Bolsonaro. Luego, y esto es por la tarde, el jefe de Estado argentino y su comitiva participarán de la Convención Nacional del Partido Liberal que ungirá a Bolsonaro como candidato a presidente brasileño.
2: La Rioja espera nuevas nevadas. El informe de Gabriel Miranday desde la emisora de Radio Nacional en la provincia.
4: Desde el Servicio Meteorológico Nacional se emitió una alerta por nevadas para este jueves, abarcando sectores cordilleranos de la provincia donde se prevén precipitaciones persistentes de nieve, algunas con intensidad fuerte, con condiciones que podrían complicar la circulación y actividades al aire libre. El fenómeno va a afectar zonas de alta montaña del oeste riojano, donde se esperan acumulaciones significativas de nieve acompañadas por bajas temperaturas y vientos que podrían reducir considerablemente la visibilidad.
2: El Servicio Meteorológico emitió otra alerta para la región, rige para el oeste de La Rioja, Catamarca, Salta y Jujuy. Allí se espera que en la alta cordillera y la precordillera estén afectadas por vientos del oeste con ráfagas que pueden alcanzar los 100 kilómetros por hora.

0: Humedad 95%, cielo cubierto, visibilidad reducida a 5 kilómetros por nevadas. En la ciudad de Buenos Aires, temperatura 15 grados 6 décimas, humedad 66%, cielo parcialmente nublado.
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6: ¿Sabías que en Corrientes hay quienes saludan con un zapucay? No es grito de guerra ni capricho. El zapucay es la emoción hecha voz, parte esencial del chamamé. El grito conecta generaciones enteras con la tierra, la música y los afectos.
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0: Estoy
1: a
0: escuchando.
1: ustedes. Así que bueno, nuestra querida amiga que bueno está hablando allí, Cari Gómez, que bueno va a estar con nosotros en la tarde del día de hoy, ¿sí? Así que bueno, contarles un poquito que estamos en homenaje a los 50 años de los mártires riojanos. ¿Escuchás ahí, Cari? ¿Me escuchás? ¿Me escuchás ahí?
2: ¿Me escuchás ahí?
3: Ahí sí, hola, ahí
1: ahí.
3: sí.
1: Bueno,
2: bueno,
1: me
2: faltaría,
1: sí,
2: sí,
1: bueno,
2: bueno,
1: comunicarme
2: obviamente con el operador, ¿sí?
3: Sí.
2: Seba, no lo veo.

0: Muy bien, y seguimos nosotros compartiendo en la tarde, por supuesto, en Nacional. ¿Ahí me escuchás, Cari? Vamos a ver si ella tiene retorno. Y si no, me bajás un poquito acá el retorno mío y intentamos para que no se acople. ¿Sí, Seba?
1: Y Seba, ahí, Cari, sí me escuchás, ¿verdad?
2: Ahí sí.
1: Perfecto. Bueno, mi amor, bienvenida, ¿sí? Qué lindo tenerte acá en Nacional, en nuestra casa. Y bueno, hablar un poquito de los 50 años de los mártires. Este aplauso.
2: Muchas gracias.
1: Qué lindo tener a Cari, sí. Una cantante. Bueno, por acá, Raúl Berizuela y María Cristina Cantarero, que también de la Pastoral Social, estamos aguardando conexión. De último momento nos informan que, bueno, fue hackeado su teléfono, así que están complicados para poder conectarse. Pero de igual manera, nos han pasado mucha data, tenemos para compartir un largo rato con canciones, con Cari, que, bueno, también estuvo en algún momento compartiendo, por supuesto, con gente, Fátima grabando en su momento para el homenaje a estos cuatro mártires, ¿no? Así que bueno, mientras Cari nos acompaña acá en el transcurso de todo esto, que bueno, con los otros invitados teníamos preparado para ustedes, queremos brindarle lo que Monseñor Dante Braida estuvo conversando. También le vamos a brindar un video, sí, que los chicos de confirmación de Sañogasta están indicando cómo llegar, porque este próximo sábado, sí, va a ser la jornada de homenaje que se va a estar realizando en Sañogasta, Chilecito, a partir de las 10 de la mañana, y el domingo en la ciudad de La Rioja a las 11 horas. Va a haber diferentes actividades conmemorativas en un nuevo aniversario de Wenceslao Pedernera. Este 25 de julio en Sañogasta, a las 10 de la mañana, va a iniciar la jornada en el Club Dugam, para luego concretar una caminata a la Capilla Sagrado Corazón y celebrar la misa. A partir de las 14 horas se va a estar realizando distintas actividades culturales con la participación de grupo de danzas, también, entre otros, de Chilecito y también la capital riojana, que van a viajar para estar presentes. En esta oportunidad van a estar en el homenaje el obispo de San Luis, además de las autoridades locales, también las provinciales de Córdoba, de Buenos Aires, de Posadas, en el Movimiento Rural Nacional. En tanto que el domingo se va a celebrar una misa a las 11 en la Catedral de la Ciudad de La Rioja, y desde su lugar de residencia, Sañogasta, su esposa Coca y también sus hijas, la pastoral Angelelli, la comunidad estarán presentes en el homenaje, por lo que manifestaron que su casa es un lugar de vida. Vive su esposa, hijas, y Wenceslao es duelo todavía y es memoria. Y Karina Gómez, que está acá con nosotros en Fátima, estuvo en aquel tiempo a cargo del padre Ítalo Ochoa y estuvo compartiendo con el coro de la Divina Misericordia, y les tocó interpretar el himno Los Mártires Riojanos, junto a Rubén Rivadero, quien facilitó la letra, sí, en aquel momento, e interpretó, ¿no? Y hay mucho más para compartir, por supuesto, como por ejemplo un video de Mártires Riojanos, el himno Los Cuatro Mártires Riojanos, Hay Que Seguir Andando, ¿sí? Así que bueno, mucho material para compartir en la tarde del día de hoy, que acá Cari muy amablemente me acompaña para que vayamos viendo y charlando de todo esto, ¿sí?
2: Sí, muchas gracias.
3: Que Carlos y Gabriel sean santos, sino que todos sus hijos sean santos, ¿no? Y por ahí nos da, en estos ejemplos, como un testimonio para decir, bueno, se puede, aun con la fragilidad del cacharro, como decía la lectura, con los límites que cada uno de ellos tenía, Dios fue obrando la santidad también, porque ellos lo fueron permitiendo, como decía, aún en sus fragilidades.
4: Porque el único objetivo es buscar la felicidad de nuestro pueblo. De manera que sigue ese diálogo y tendremos que cada vez ahondarlo más, pero no por una razón romántica, sino tratando juntos de analizar los problemas y juntos, vuelvo a repetir, desde nuestra competencia específica, buscarle las soluciones. La Iglesia no puede vivir marginada de la historia y marginada de nuestro pueblo, sino que tiene que caminar, vuelvo a repetir, desde nuestro pueblo, entregándole aquella que por misión divina tiene. Por lo tanto, las relaciones con el gobierno y las relaciones de quien tiene que caminar juntos. Y tenemos que caminar juntos, no solamente la Iglesia en su jerarquía con el gobierno en lo que significa la autoridad, sino todos, tomados de la mano, diríamos. Juntos hacemos el camino. Y le voy a decir más, acá tenemos nosotros un hecho que es posiblemente único en el país. Se llama el encuentro o el tincunaco, que lo hacemos el 31 de diciembre a las 12 del día frente a la Casa de Gobierno, donde hay un encuentro entre la imagen de San Nicolás, patrono de la diócesis, y el niño alcalde, que es el niño Jesús. Se encuentra todo el pueblo reunido allí, convocado, y vienen los ayes cantando lo que se dice el encuentro en quichua. Ahora, ese encuentro, que lo hacemos el 31 de diciembre, es la gran tarea que los 365 días del año lo tenemos que hacer gobernantes y gobernados. Y creo que es el mejor mensaje, la mejor tarea, lo más actual, que tiene Honduras de evangelio, tiene historia, tiene presente y tiene visión de futuro. Creo que es el mensaje, por otra parte, que le podríamos brindar humildemente, pero sinceramente, al resto de estos hermanos argentinos en este momento.
5: ¿Sabías que en la localidad de San Diego, hasta la provincia de La Rioja, se encuentra la capilla jubilar, en la cual descansan los restos de nuestro beato mártir Wenceslao Pedernera?
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1: ¡Qué lindo! La verdad, los chicos, un saludo especial para ellos, esta grabación que, bueno, estuvieron realizando, por supuesto, para compartir y para que ustedes, los que quieran ir para allí, puedan perfectamente llegar, ¿sí? Mirá vos cómo indicaron todo, Cari, ¿viste?
2: Hermoso, hermoso, la verdad de que sí, sería muy lindo que los grupos de acá incluso muchos grupos van misionando, van a compartir, van a vivir, porque es muy bueno saber todo eso y empaparnos realmente de lo que es la historia, ¿no es cierto?, de nuestra historia, de nuestros mártires riojanos, ¿no?
1: Exactamente.
2: Es muy lindo saber y vivirlo la todo eso.
0: La verdad que sí. Bueno, Lucía Cardoso.
2: Porque uno puede escuchar por ahí, muchas historias o que nos comenten o leer, hay muchos libros, hay mucha información de ellos, pero yo creo que es muy lindo ir, vivir, estar ahí en su lugar, ¿me entendés? Donde ellos vivieron.
1: Donde sucedió todo, ¿no?
2: Claro, sí.
1: La verdad, muy importante, muy lindo el material que, bueno, nos hizo llegar la gente de la Pastoral Social. Agradecemos a Raúl Brizuela y María Cristina Cantarero, sí, que bueno, lamentablemente tuvieron este percance con el celular y bueno, lamentablemente no pudieron estar acá con nosotros, pero bueno, querían mostrarnos y comentarnos más ampliamente, ¿no?, de todo lo que tienen preparado para este fin de semana, pero de igual manera nos han enviado la gacetilla que hemos compartido hace un momento, que hemos contado los horarios, la danza y el canto y todo lo que, bueno, se va a dar cita ese día. Bueno, a propósito, tenemos un saludo desde Buenos Aires. Lucía Cardoso nos está mirando, dice, saludos Karina, buen jueves, saludos para Cari y para Sebastián. Te están saludando también, ¿sí?
2: Muchas gracias. Así que,
1: bueno, le decimos a la gente que nos está mirando por las redes sociales que tranquilamente pueden ellos escribir, ¿no?, y pensar y decir qué significa para ellos los cuatro mártires riojanos, si conocen la historia y demás, ¿no? Porque esto es muy importante para nosotros, para los riojanos, que se sepa todo lo que lamentablemente en algún momento ha pasado y que no debería volver a pasar, ¿no?
2: La verdad que sí, la verdad que cada día nosotros tenemos que luchar más porque eso significa la justicia que ellos siempre pregonaban, ¿no? Ellos siempre estaban en esa lucha de la justicia, la solidaridad, la hermandad de este pueblo riojano. Es lo que más ellos luchaban por todo eso.
1: Totalmente, Cari. Bueno, y con respecto a esto también vamos a lo tuyo, por lo que estás acá, y quería que, bueno, nos comentes, ¿no? Vamos a ir viendo imágenes sin sonido, ¿sí? Después le vamos a colocar sonido porque obviamente te queremos escuchar a vos, ¿sí? En este encuentro de amigos que han tenido, citados por el padre Ítalo, me comentaste, ¿no? Así que bueno, contame un poquito allí quiénes más o menos estuvieron. De todas maneras lo estamos viendo por las dudas. No tengas todos los nombres y los apellidos, que bueno, pasan los años.
2: Sí, qué lindo,
1: y es
2: muy lindo.
1: Que nos olvidemos.
2: No, muy lindo momento, la verdad que son recuerdos que no se olvidan, que nunca se van a olvidar, ¿no? Porque en esos momentos nosotros estábamos en el servicio en la parroquia de Fátima, nuestro grupo de la Divina Misericordia. Y bueno, y como en cada parroquia siempre nos tocan servicios, ¿no? Tenemos días que nos toca el servicio y justo en ese momento de la fecha de los mártires nos tocaba a nosotros, a nuestro grupo, el servicio en la misa, en la Santa Misa, en la Eucaristía, ¿no? Y bueno, y tuvimos que, cuando nos dijeron, bueno, empaparnos de todo eso, ¿no? Y buscar información. Que gracias a Rubén Rivadera, que él está también siempre en el grupo de la diócesis, en el canto, ¿no? Somos un grupo grande que estamos todos unidos.
1: Sí.
2: Le pedí material a él y él me facilitó lo que es la letra, el himno de los mártires. Y bueno, y comenzar a ensayarlo, comenzar a preparar. Bueno, éramos un grupo nuevo, ¿no? Y estaban los chicos en ese momento, estaba Martín, estaba Ariel, bueno, Mechi, Moni, hasta mi hijo que era chiquito, que en ese momento también me acompañaba siempre a cantar también. Y bueno, así que muy lindo, muy muy significativo, muy emotivo.
1: Sí.
2: Todo lo que es para nuestro Señor, ¿no? Siempre nos llega y nos toca, pero cuando íbamos ensayando la letra y vas escuchando la letra y animando y decís que vivan los mártires y vas, porque en la letra vas viviendo todo eso, ¿no? Todo lo que ellos pasaron, ¿no?
1: Sí.
2: Hermoso, ojalá que lo puedas poner para que todos lo escuchen. Y para nosotros que somos un grupo nuevo, en esa época éramos un grupo nuevo, si bien hoy estamos en otra parroquia, en la comunidad acá en la zona sur, en la parroquia de Nuestra Señora del Rosario de San Nicolás, sí, también seguimos con un grupo nuevo de la Misericordia, pero en esa época, imagínate que éramos nuevos también y significó mucho, mucho el cantarle a los mártires, nosotros, un grupo nuevo. La verdad que sí, fue la verdad que muy fuerte, ¿no? Muy emotivo.
1: Qué hermoso. La verdad, ¿cuánto tiempo hace de esto? Más o menos, ¿3, 4, 5 años?
2: Sí, más o menos como, sí, deben haber pasado ya como 5 años, más o menos, sí, sí, mirá, sí.
1: Qué importante, sí, eso, sí, ¿no? Sí. A veces como uno hace las cosas y después no te das cuenta que queda para la historia, ¿no? Y que bueno, la gente que va a venir después va a ver y le vamos dejando un legado de todo esto que vos bien lo decís, se siente, ¿no? Todo ese martirio que ellos han tenido, es inevitable pensarlo, sentirlo y no de alguna manera tener empatía, ¿no? Con respecto a todo esto.
2: Sí, porque para todo eso también uno más allá del canto, por ahí tenés que ver su historia, buscar en YouTube, ver su vida, o sea, empaparnos de todo eso. Entonces fue muy fuerte y fue muy fuerte saber también todo lo que les pasó. En mi caso personal yo busqué videos, todo, y vi,
1: sí,
2: muy muy muy fuerte, o sea, el cómo lo llamaron, el cómo lo citaron, el cómo fue engañado, ¿no? Y después que desaparezcan así, nunca más saber nada, o sea, cómo era su entrega para ellos, o sea, ellos, ¿me entendés? Daban todo por su comunidad, por la comunidad riojana, y de golpe por luchar por la justicia y por querer hacer justicia, terminaron así, ¿no? Ellos siempre luchaban casualmente por ese amor profundo al pueblo, a la comunidad, a los humildes.
1: Sí.
2: Hay algo que me quedó mucho, que yo lo anoté hoy, porque la verdad que es un ejemplo a seguir, no tanto para nosotros, sino para todos los que estamos en este camino, ¿no? De misión, de nuestra, sí, Iglesia Católica, que me dejó mucho y lo anoté hoy para compartírselo, que él siempre decía, un oído en el Evangelio y el otro en el pueblo.
1: Ah, mirá, todo el mundo anota eso, te digo.
2: Sí, siempre, sí, sí.
1: Si es desde la política, desde la misma iglesia, seguidores, en fin, siempre tienen esa frase que es muy, muy de enseñar, ¿no? El camino que podemos seguir, porque convengamos que muchas veces nos perdemos, ¿no? En situaciones que suscitan en la vida y que por ahí de pronto acordarse de esto y después hacerlo carne en algún acontecimiento que te toca vivir de lucha, y ahí lo sentís más todavía.
2: Sí, totalmente, totalmente. O sea, es como que uno va creciendo en esta misión y bueno, y seguimos el ejemplo de ellos, porque
1: sí,
2: hoy me toca estar en un grupo de la Misericordia ya en la zona sur, y donde claro, nosotros estamos haciendo y aprendiendo cada día más sobre lo que realmente las obras de misericordia, y es lo que ellos, sí, hacían.
1: Totalmente, y a veces convengamos que cuesta como hacer esa empatía, ¿no? Por ahí uno está más tranquilo con respecto a decir, hago de cuenta que voy y comparto, ¿no? Todo esto que está sucediendo, pero a la hora de ir a muchas personas, por ahí les cuesta, ¿no? Entender,
2: sí,
1: esa parte de la misericordia.
2: Sí, la verdad que sí. La verdad que sí, pero bueno, es una gran misión, tanto que nos dejaron ellos como legado a nosotros, y nosotros desde la Iglesia Católica, desde la diócesis riojana, nuestra misión es eso, o sea, bregar por eso, por seguir haciendo obras de misericordia en todo momento. En todo momento, no tan solo adentro de la iglesia, sino el salir, que es lo que se pide siempre ahora y está pidiendo nuestra iglesia, ¿no? El salir a hacer obras de misericordia.
1: Bien, Cari. Entonces vamos a invitar a la gente, ¿sí? A escuchar y a compartir ese momento que estuviste con estos, todos tus compañeros, y que, bueno, le hicieron la canción. Y todo esto por los 50 años de los mártires, y sobre todo porque Radio Nacional La Rioja lleva el nombre de Monseñor Angelelli, ¿eh? Así que bueno, nosotros también nos prendemos a los homenajes y los vivimos junto a ustedes. Escuchamos.

Bien, ahí estamos, este fragmento del momento que, bueno, habían compartido y que, bueno, nuestra querida amiga Karina nos compartió en el día de hoy. Cari, agradecerte, ¿no?, por el aguante, tenés para seguir quedándote si así lo gustás, porque, bueno, ahora vamos a seguir compartiendo más música que tiene que ver con distintos intérpretes que han grabado aquí en la ciudad capital de La Rioja y que, bueno, queremos homenajearlo. Así que nos vamos a ir a compartir, por supuesto, con el tema Hay que seguir andando, que, bueno, Natalia Barrionueva lo trae en este momento, un tema tan identificado con esos momentos. Vamos a ir a escucharla entonces.

Pasando Punta de los Llanos, cerca de Chamical, una ambulancia llegó al lugar indicado sobre el camino viejo. Era el miércoles 4 de agosto de 1976 y allí estaba sin vida el obispo de La Rioja, Enrique Angelelli. Cuentan que 8 años antes, cuando entró a la Catedral de La Rioja por primera vez, vio que los bancos de adelante estaban reservados con placas metálicas. Hizo sacarlas todas. A partir de ese día, nadie tendría privilegios en aquel templo. Angelelli comenzó a llevar el Evangelio a todos los lugares, a celebrar las Navidades en los ranchos, a incluir a los pueblos originarios, como cuando dio lugar a la fiesta que llamó Tincunaco, que es Encuentro, en quechua. Pero impulsar una cooperativa para que el pueblo accediera a tierras abandonadas fue lo que hizo crecer las amenazas y después las persecuciones. Para el golpe de Estado del 24 de marzo de 1976, el obispo del pueblo ya mantenía enfrentamientos públicos con los militares. Sus sacerdotes y colaboradores eran acosados permanentemente. Los padres Fray Carlos Murias y Gabriel Longueville y el cooperativista laico Wenceslao Pedernera fueron asesinados. Angelelli sabía que su hora llegaba. Le aconsejaron escapar y refugiarse en algún lado. Él respondió que el pastor debe estar al lado de sus ovejas. Aquel miércoles 4 salió hacia la ciudad de La Rioja junto al padre Pinto y eligieron el camino viejo. Pinto percibió que los seguían. Escuchó una explosión. Pensó que era un neumático que explotaba, pero era un disparo.

0: Ahí estamos. Bueno, y nosotros con un pequeño acople por acá, pero de igual manera muy, muy emocionados por todas estas imágenes tan lindas, poder conocer, ¿no? Muchas fotos que por ahí no las teníamos y que vemos normalmente, pero que en estos videos que hemos estado difundiendo realmente habla de toda la lucha del pueblo y de todo esto tan, tan bueno, ¿no? Que realmente hemos vivido en esta tarde y que te agradecemos enormemente tu compañía, Cari, querida.
1: No, está bien, muchísimas gracias por haberme invitado y bueno, creo que como dije ya anteriormente, es nuestra misión, ¿no es cierto?, seguir propagando todo esto legado que ellos nos dejaron, nuestros mártires, ¿no?
0: Sí, totalmente.
1: Ir propagando sus obras y bueno, a través, como te dije, de nosotros, de nuestras obras de misericordia, hoy nosotros seguimos llevando en la el legado es en la sangre, ¿no? En el corazón de los mártires riojanos, de hacer obras de misericordia, la justicia, todo lo que ellos pregaron y bueno, que descansen en paz sus almas porque yo creo que nosotros seguimos en esta misión, ¿no?
0: Perfecto, Cari. Bueno, muchísimas gracias y estamos encontrándonos próximamente, seguramente en estos encuentros, ¿no? Que de alguna manera la Iglesia va a traer, ¿no? Para compartir estos 50 años de los mártires riojanos y que seguramente tiene preparado muchos actos y homenajes, mucha gente que le ha puesto el nombre, ¿no? De Enrique Angelelli, de Güences, en realidad de los cuatro. Así que bueno, sí. Te abrazamos desde Radio Nacional y te decimos muchísimas gracias por haber estado.
1: No, muchas gracias.
0: Muy buenas tardes, Cari.
1: Muchas gracias a ustedes por haberme invitado y bueno, que ojalá en nombre de Dios que podamos seguir haciendo muchas obras más y misionando para ellos. Muchas gracias, muchas gracias a vos, Cari, y a toda la radio por haberme invitado. Muchas gracias. Buenas tardes.
0: Bueno, ahí estaba Karina Gómez, cantante con nosotros. Y antes que te vayas, Cari, enseñás, sos profesora de música, ¿verdad?
1: No, yo soy docente. Pero soy docente de la primaria, pero sí, bueno, hace muchos años que el Señor llama y bueno, y cuando uno llama, uno se va formando en esto, porque a pesar de que uno quiere cantarle para Él y sentimos ese llamado, tenemos que siempre tratar de ir aprendiendo y formándonos para dar todo lo mejor con excelencia para Él, ¿no?
0: Claro, claro que sí. Bueno, mi amor, gracias nuevamente. Hasta siempre. Esto fue todo por el día de hoy. Gracias, amigos.
1: Muchas gracias. Hasta luego.

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1: Buenas noches para todos. Vamos a cantar esta última canción.
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1: Las 5 de la tarde, un minuto en la República Argentina. Somos víctimas de una campaña contra Occidente y los países que integran una alianza occidental. Por Radio Nacional lo afirmó la diputada de La Libertad Avanza, Lilia Lemoine, quien aseguró que el mundo no odia a la Argentina.
2: Estoy sorprendida con todo esto que parece ser una campaña anti-argentina, pero en realidad no es una campaña anti-argentina. Internamente, el kirchnerismo y la izquierda nacionalista está, y la derecha nacionalista, pero con Z, intenta atacar al gobierno nacional adjudicándole al presidente la responsabilidad de que el mundo nos odia. Y eso es falso. En realidad, ahora somos víctimas de una campaña contra Occidente.
1: Nuevas pericias por el crimen de Agostina. El informe de Eduardo Galfred desde Radio Nacional Córdoba.
3: A dos meses del femicidio de Agostina Vega, la justicia realizó este jueves un nuevo procedimiento en la casa del principal sospechoso en barrio Cofico de Córdoba. Fuentes oficiales confirmaron que la medida fue solicitada por la defensa de Marianela Palmero, que se encuentra detenida por presunto encubrimiento agravado. El objetivo fue determinar si la mujer podía o no haber visto, escuchado o sabido lo que sucedió en esa casa. Ella estaba en la vivienda cuando pasó todo. Envió mensajes de texto a su pareja preguntando qué estaba pasando, luego los borró. Por todo esto, la detuvo el fiscal. Palmero ya fue indagada antes de la feria judicial, negó los hechos y se abstuvo de seguir declarando.
1: Ahora la información deportiva con Nicolás Álvarez.
4: Boca juega por el repechaje de la Copa Sudamericana a partir de las 21:30 frente a O'Higgins de Chile. Álvaro Montero, Gorosito, Figal, Costa y Blanco, Paredes, Delgado, Flores y Aranda, Villa y Merentiel. 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
1: Alerta meteorológico rige para el noroeste de San Luis y este y sur de La Rioja, donde se prevén vientos del norte con ráfagas que pueden alcanzar los 65 kilómetros por hora. Actualizamos el estado del tránsito con Ernesto Arriaga.
5: Continúa la ruta 23 con mucho hielo desde Dinahuapi, Bariloche, hacia la zona de Gelo Jacobacci. Por favor, despacio. La ruta 22 desde Neuquén, Chipolete y Río Negro a Bahía Blanca, con muchos camiones. Por favor, precaución, las combis y micros. Toda la zona de la ruta 40 sur y Mendoza, con zonas con hielo y temperaturas muy bajas.
1: En la ciudad de Santiago del Estero, donde nos escuchás por AM1130 y FM98.5, temperatura 17 grados 3 décimas, humedad 58%, cielo mayormente nublado.

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3: ¿Sabías que en Ushuaia durante el verano casi no hay noche? Por su cercanía al Polo Sur, los días duran hasta 18 horas. El sol se pone pasadas las 22 y vuelve a asomar un poco después de las 4. Una postal increíble donde la noche apenas existe y el cielo parece eterno.
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3: ¿Sabías que Catamarca es la capital nacional del poncho? La lana de vicuña y llama se transforma en verdaderas obras de arte tejidas a mano. Cada poncho cuenta su historia que se abriga. 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

0: Muy pero muy buenas tardes a todos, y estamos hoy de nuevo en la tarde nacional, una tarde hermosa, sí, en la Rioja capital, con 13 grados 7 décimas y una humedad del 66%, cubierto con humo, sí, sí, prendiendo chimeneas, así que nada, recuerden lo que decimos estos días, que está bastante frío, recuerden no encerrarse, sí, con una estufa a leña sobre todo, ya que el monóxido de carbono, nada, suele ser perjudicial para la salud, entonces debemos protegernos un poquito. De hecho, la semana pasada tuvimos una trágica noticia en el interior de la provincia, entonces a cuidarnos, aprendamos de errores que vemos en las redes, bueno, aprendamos un poquito y nos cuidemos. Agradecido con todos los que nos vienen acompañando semana tras semana en la tarde nacional, sí, a Giovanna, Matías, Cristina, Agustina, Gonzalo, que se encargan de mandar un mensajito y están siempre presentes, así que agradecido con ellos. Sí, agradecido, sí, también, si querés participar, querés que te mande un saludito, podés hacerlo al 384-44-419 y podés enterarte. Hoy, por ejemplo, nos toca el jueves gaming. Sí, así que te puedes enterar todo lo que tiene que ver con los juegos, en cuanto los sube de precios, sobre todo. Hay una sube de precio bastante complicada ahí. Pero bueno, ya vamos a traer toda la información que traemos para el día de hoy. También mandarle un saludo especial a nuestro titiritero, el comandante de esta hora. Estamos hablando de Sebastián Torres, sí, que nos hace el aguante en la primera hora de la tarde nacional. Así que agradecido por...
1: Hola.
0: Estar atrás de todo, sí, sí, sí. Hola, ¿cómo le va, señor?
1: ¿Cómo todo bien? Parecía tan leal.
0: Hoy, como les decíamos, traíamos noticias sobre el gaming. Sin antes decirles que si nos agarraste por ahí en el auto, sí, vamos a poner un par de musiquita como para que llegues a casa. Y si estás en tu casa, un lugar cómodo, bueno, prepara tu cafecito, prepara tu mate, tu té, que vas a disfrutar con nosotros toda la tarde de Nacional, en esta tarde hermosa. Así que, por el momento, vamos a ir a una pequeña pausa musical, sí, con unos temitas, hoy bastante trap, sí, bastante afro, como se dice ahora al nuevo trap caribeño. Y bueno, se agarra la cabeza nuestro operador, ya no sabe qué hacerme. Estamos hablando de, primero, Catriel y Paco Moroso, Vida Loca, segundo, Bad Bunny y Jay Cortez con Daquiri. Y Arcángel y Sech sigue con él. Vamos a un par de musiquita y ya volvemos con más noticias en la tarde de Nacional.

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17:25 de la tarde, volvemos con más este hermoso programa de la tarde de Nacional. Sí, acá en Monseñor Enrique Angelelli. Hoy traemos noticias sobre videojuegos, sobre el mundo gaming. ¿Y qué más? Como para empezar con lo nuevo de The Witcher 3. Aquellos viejos gaming sabrán de qué les hablo. The Witcher 3 tendrá una nueva expansión que se presentará en el Gamescom 2026. CD Projekt Red confirmó el regreso de Geralt de Rivia, ¿sí?, con The Witcher 3 Song of the Past, una nueva expansión para The Witcher 3 Wild Hunt. El primer adelanto será presentado el 25 de agosto durante el Opening Night Live de Gamescom 2026, mientras que su lanzamiento está previsto para el 2027 en PlayStation 5, Xbox Series X y S y PC. El proyecto está siendo desarrollado junto al estudio Full Theory, ¿sí?, integrado por varios profesionales que participaron en la creación del juego original, donde será la tercera gran expansión del exitoso RPG después de Heart of Stone y también Blood and Wine. La nueva aventura volverá a poner al jugador en la piel de Geralt de Rivia y transcurrirá luego de los acontecimientos del juego principal. Además, desde DC Projekt Red confirmaron que la historia funcionará como un puente argumental hacia el esperado The Witcher 4. Ojo ahí. La compañía explicó que decidió retrasar el lanzamiento hasta el 2027 para garantizar que el producto sea de mayor calidad. Según sus responsables, el objetivo es ofrecer una experiencia a la altura de las expectativas de los seguidores de la saga. Entre las novedades anunciadas figuran una misteriosa tercera espada que tendrá un papel importante en la historia, el regreso del popular personaje Dandelion, ¿sí?, nuevas cartas y contenidos para minijuegos de GetWeb, además de desarrollo de soporte para mods, tanto como para consolas como para PC. Con cerca de 65 millones de copias vendidas en todo el mundo, The Witcher 3 continúa consolidándose como uno de los RPG más exitosos de la historia. Mientras avanza la expansión, DC Projekt Red también trabaja en el desarrollo de The Witcher 4 y en una secuela del Cyberpunk 2077. Esto, para que entiendan aquellos que está la serie en Netflix, increíble serie, sí, que le faltó la última temporada, tuvieron que cambiar al actor principal, que era el que hacía de Superman, no me acuerdo el nombre ahora, pero bueno, lo tuvieron que cambiar porque ponía muchos peros, es así. Dijeron que, de parte de la producción, dijeron que un nuevo personaje le va a otorgar el compromiso que necesita una serie como esta. Se ve que no estaba muy contento en participar. Igual estaba muy, pero muy buena la serie, así que ojalá cierre todo ese arco narrativo que venían construyendo desde la temporada número 1. Y bueno, The Witcher es un juego bastante, bastante ambiguo de RPG, en la cual, nada, estaba bueno, los monstruos, todo lo que aparecían, ¿sí?, cómo te ibas encontrando con las diferentes criaturas. Bueno, esta vez es la tercera expansión que recibe el mismo juego, The Witcher 3, con la espera de The Witcher 4. Todos conocerán a Geralt de Rivia. Así que vamos a esperar hasta el 2027, o si no, si están muy manijas, nada, pueden conectarse a lo que sería la Opening Night Live de Gamescom 2026, que se realizará el 25 de agosto a través de YouTube. Bueno, ahí vas a poder ver de qué se trata el juego y esperar sobre todo esta nueva expansión. Por otro lado, otro juego ambiguo, sí, estamos hablando de Fortnite, que llega Halloween Horror Night, sí, con una experiencia de terror inspirada en Fortnite. Universal Parks y Resort anunció una de las incorporaciones más importantes de este año para Halloween Horror Night, Fortnite, sí, tendrá su propia zona temática de terror llamada Freaky Fields, que estará disponible tanto en Universal Orlando Resort como Universal Studios Hollywood. La nueva experiencia estará inspirada en Fortnite Miles,
el tradicional evento de Halloween del popular videojuego de Epic Games, donde los visitantes podrán recorrer un escenario que recrea un campo de batalla invadido por criaturas y personajes del universo de Fortnite, trasladado a un juego del mundo virtual a una experiencia completamente inmersiva. Entre los principales atractivos se destaca la presencia del icónico Battle Bus a tamaño real, además de personajes clásicos del evento de Halloween del juego y nuevas criaturas diseñadas especialmente para Halloween Horror Night, donde el desafío será atravesar el recorrido y escapar de las distintas emboscadas. Como parte de la propuesta, Universal también lanzó una colección de productos exclusivos inspirados en Frankie Fields, que incluye camisetas, calcomanías y allí artículos coleccionables, ¿sí?, donde la mercancía ya puede adquirirse tanto en los parques como a través de la tienda oficial online. Halloween Horror Night comenzará el 28 de agosto en Universal Orlando Resort y el 3 de septiembre en Universal Studios Hollywood, donde el evento se desarrollará durante noches seleccionadas y se extenderá hasta el 1 de noviembre. Con esta alianza, Universal apuesta a fusionar el entretenimiento temático con el fenómeno de los videojuegos, incorporando por primera vez el universo de Fortnite a una de las experiencias de terror más populares del mundo. Contemos que no es la primera vez que lo hace Universal, sí con Fortnite, obviamente, pero bueno, comenzó con un parque temático de Mario, muy conocido, ahora a través de streamer, uno lo va viendo a través de la mirada de ellos, y está bueno porque, bueno, es de primer nivel, agregan una temática, una inmersión bastante, bastante grande. Igual Fortnite es un videojuego bastante, bastante amplio, en la cual si hay un personaje o no, no lo vas a notar porque hay 10 millones de skins. Y nada, cualquiera puede ser un skin del juego que no te vas a dar cuenta. Así que Fortnite en Orlando y en Hollywood. Por otro lado, tenemos a Microsoft, que lleva los clásicos de la primera Xbox a PC. ¿De acuerdo? La primera Xbox icónica. Con un nuevo programa de retrocompatibilidad. Microsoft anunció el lanzamiento de un nuevo programa de retrocompatibilidad que permitirá jugar por primera vez en PC títulos originales de la primera Xbox, de la primera consola Xbox. La iniciativa comenzó en una fase de prueba y busca preservar videojuegos históricos y además ampliar el acceso a los clásicos en computadoras y dispositivos portátiles compatibles. En esta primera etapa, el catálogo está integrado por 4 videojuegos emblemáticos: Blix, The Time is Weeper, Conker, Live and Roller, Crimson Sky, ¿sí?, con High Road and Reverb, y Future Frenzy. ¿Sí? Quienes ya lo han adquirido digitalmente en Xbox recibirán la licencia para PC sin costo adicional. Los títulos también estarán disponibles a través de PC Game Pass, Xbox Game Pass Ultimate y Xbox Cloud Gaming, que de esta manera Microsoft busca facilitar que los jugadores puedan disfrutar de sus juegos en distintos dispositivos sin necesidad de volver a comprarlos. La compañía explicó que no se trata de una simple adaptación, donde los juegos incorporan mejoras técnicas como reescalado de resolución de hasta 4K, soporte para pantalla completa o ventana, sincronización vertical, mejor calidad gráfica y una cantidad de opciones de configuración de idioma y audio. La verdad que se la jugaron no tanto, porque hicieron algunos cambios mínimos, pero bueno, se entiende que intentaron mantener la esencia del proyecto original. Además, el arquitecto del hardware de Xbox, Jason Ronald, confirmó que antes de fin de año llegará una actualización que incorporará logros para estos títulos y para futuros juegos que se sumen al programa de retrocompatibilidad de PC. El anuncio se produce en un momento de cambio para Microsoft Gaming, luego de una importante reestructuración interna, y mientras que la industria avanza hacia un modelo más digital. En ese contexto, la compañía apuesta por rescatar su catálogo histórico y adaptarlo a nuevas plataformas y formas de jugar. Así que, nada, esto se venía a venir ya que Microsoft compró Xbox. Se han hecho una reestructuración grandísima que le hemos venido hablando en la tarde nacional semanas anteriores. Bueno,
Esta vez, aparte de todo lo que se dio con que ya no van a salir juegos físicos, eso va a cambiar, fue un antes y un después. Hace más o menos una semana se dio la noticia que los juegos físicos van a dejar de existir para el 2027 y ahora va a venir todos los juegos digitales. Habíamos mencionado acá en la tarde nacional que había un problema, que era que algunos juegos, una vez, a ver, los comprabas, lo instalabas, lo jugabas todo, lo desinstalabas y al momento de querer volver a jugar te pedía la licencia nuevamente. Entonces era como comprarlo de nuevo y me lo estás cobrando igual, no es que me lo estás cobrando más barato. Así que había una pequeña complicación que seguramente entenderán, ¿sí?, aquellas productoras y desarrolladores, que no es conveniente, y si no, como jugadores, ¿sí?, tendremos que ponernos firmes y quizás no jugar algunos juegos que representan total, nosotros somos su ganancia. Así que atento ahí, que poder armar un caos si no jugamos alguno de los juegos previstos para este 2026 y 2027. Otra noticia es que Kylian Mbappé, el famoso Kiki, será la portada del EA Sport FC Football, sí, 2027, del próximo año. Electronic Arts confirmó que el delantero francés Kylian Mbappé será la imagen principal del histórico juego EA Sport 2027. El futbolista encabezará la portada de la Ultimate Edition del videojuego y también será figura destacada del EA Sport FC Mobile, marcando su regreso a la franquicia después de 4 años. Y Mbappé celebró la noticia y aseguró que representar nuevamente a la saga es un momento muy especial en su carrera. Además, expresó su entusiasmo por formar parte de esta nueva etapa de la franquicia y por la posibilidad de que los jugadores disfruten de una nueva edición del simulador. Desde EA Sport destacaron que el delantero del Real Madrid representa la ambición, el talento y el alcance global que busca transmitir la marca. La compañía recordó que sus actuaciones, tanto a nivel de club como a la selección francesa, lo consolidaron como uno de los futbolistas más importantes de la generación, después de Messi. Hay que aclararlo. El anuncio llega, es más, no hace falta aclararlo, pero como para chicanear un poco. El anuncio llega luego de una destacada etapa deportiva del atacante de Real Madrid, donde desde la llegada al club español en 2024, Mbappé se convirtió en el máximo goleador de la liga durante 2 temporadas consecutivas y también obtuvo la bota de oro de la UEFA Champions League 2025 y 2026, tras marcar 15 goles. A esos logros se le suma el título de máximo goleador en el Mundial 2026, desempeño que reforzó su condición de una de las principales figuras a nivel internacional y justificó su elección con un rostro en el nuevo videojuego. Con esta confirmación, EA Sport dio un inicio a la campaña de presentación de la EA Sport FC 2027, donde la compañía adelantó que el primer tráiler de jugabilidad será publicado el 23 de julio a través de YouTube, donde se conocerán los detalles sobre la nueva entrega del popular simulador de fútbol. Espero que, como venían haciendo todos los años, mejoren la calidad de los gráficos, la apariencia, sobre todo de los jugadores, y la movilidad. Cada vez hay menos bug, que se le llaman. Por ahí, viste, cuando el arquero se tira para cualquier lado, bueno, ya no suele pasar tanto como pasaba en el Win Eleven. Suena Win Eleven 11, imagínense los años que tiene el juego. Que después, bueno, hace en ese tiempo no existía mucho lo que es el FIFA. Ahora ha ganado terreno y se ha quedado con la principal cartera de clientes. Por otro lado, tenemos a Steam, que renueva su sistema de regalos y mejora la organización de las listas de destacados. Valve presentó 2 importantes actualizaciones para Steam que modificarán la forma en que los usuarios regalan videojuegos y administran su lista de deseados. Las nuevas funciones ya están disponibles en todo el mundo y buscan hacer más sencilla la experiencia de compra dentro de la plataforma. La principal novedad permite comprar y regalar cualquier juego sin necesidad de tener una cuenta en Steam. Además, los títulos podrán enviarse directamente por correo electrónico al destinatario.
Si el regalo no es aceptado dentro de 30 días, el dinero será reembolsado automáticamente al comprador. Otra mejora importante resuelve uno de los inconvenientes más frecuentes al hacer regalos entre personas de distintos países. A partir de ahora, Steam convierte automáticamente el precio del juego según la región del destinatario, evitando que los usuarios deban calcular manualmente las diferencias de valor. Las actualizaciones también alcanzan la lista de deseados. Ahora podrán organizarse mediante categorías personalizadas, donde los usuarios podrán clasificar sus juegos, por ejemplo, según eventos, géneros o preferencia, facilitando la búsqueda cuando la lista reúne una gran cantidad de títulos. Entre las nuevas herramientas también se incorporan una búsqueda más rápida dentro de la lista, sugerencias automáticas y avisos sobre juegos con demos disponibles y la visualización de pequeños avances en video al pasar el cursor sobre el título. Eso está bueno. Además, de Steam permitirá compartir categorías específicas de la lista de deseados mediante enlaces personalizados. De esta forma, será posible crear listas exclusivas como una de cumpleaños, por ejemplo, compartirlas únicamente con familiares o amigos y revocar el acceso cuando el usuario lo considere necesario. Contemos que en Steam podés compartir juegos para que otros lo jueguen, amigos por ahí. Eso está bueno. También hay que decir, una noticia que falta acá, que Valve subió los precios nuevamente y están extremadamente caros los juegos. Esto viene de la mano de este cambio que habíamos dicho de que se van los juegos físicos y vienen los juegos online, y aprovecharon de antemano para alzar los juegos a casi algo inalcanzable. 120 euros, $120 un juego, y está difícil, la verdad. Por más bueno que sea, está bastante complicado. Pero bueno, hay algunos que se lo permiten, tienen el hardware sobre todo para jugarlo, y bueno, bienvenido sea por ellos que lo pueden jugar. Así que esas son las nuevas actualizaciones de Valve para la plataforma de Steam. Otra noticia es que actualizan la lista de mejores juegos gratuitos para PC con nuevos títulos destacados. Los jugadores de PC ya cuentan con una nueva selección actualizada de los mejores videojuegos gratuitos disponibles durante julio de 2026. La recopilación reúne propuestas de distintos géneros para quienes buscan entretenimiento sin necesidad de realizar una compra. Entre las principales novedades aparecen Striker Club, un simulador de fútbol que propone controlar un solo jugador durante el partido, y Hyper Fist, un juego de acción en primera persona con la estética de cómic desarrollado por estudiantes del Instituto Tecnológico DigiPen. La lista también mantiene algunos de los títulos gratuitos más populares de los últimos años. Entre ellos figuran Fortnite, Apex Legends, Counter-Strike 2, The Finals, Marvel Rival, Overwatch, Rainbow Six Siege X, Fant of the Exile, y todos estos con comunidades activas y actualizaciones permanentes. Además, la selección incluye propuestas para otros géneros, por ejemplo, como Genshin Impact, Infinite Nike, Marvel Snap, Persona 5, The Phantom X, Yu-Gi-Oh!, Master Duel, Where White Meat y Umame Sume Pretty Derby, ¿sí?, ampliando las opciones para quienes prefieren aventuras, juegos de cartas o experiencias de rol. Los especialistas destacan que estos videojuegos pueden disfrutarse de manera gratuita, aunque algunos ofrecen contenido adicional, opcional o sistema de monetización propios. A ver, Fortnite es gratis, eso es obvio, pero te hacen todo un marketing alrededor en la cual uno por ahí termina comprando alguna cosita, por más barata que sea, que le sumo unos pesitos a su bolsillo. Así que es gratuito jugarlo, pero nada, para estar ultra mega chetado necesitas un poco de dinero. Por último, también se recuerda que plataformas como Epic Game Store continúan ofreciendo juegos de forma gratuita, de forma periódica, para incorporar de manera permanente a la biblioteca personal, convirtiendo en una alternativa para ampliar la colección sin costo. Siempre le decimos esto, semana tras semana se van actualizando los juegos tanto en Steam como en Epic, juegos gratuitos, juegos indie, y bueno, uno los reclama
Y no hace falta que los juegues, sino es reclamarlos, tenerlos ahí. Cuando quieras jugarlos, los instalás. Y si no, lo dejas ahí. Por ejemplo, yo aproveché en un momento que había una promoción 25 años, creo que era de Tomb Raider, de reclamar toda la saga de Tomb Raider, desde el 1 hasta el último. Nunca los jugué a todos, nunca los jugué a ninguno, mejor dicho, en PC. Pero están ahí por si algún día quiero jugarlo, eso está bueno. También el Uncharted y así, juegos destacados, que por ahí sacan promociones y está bueno reclamarlas y dejarlas ahí para cuando tengas ganas, en realidad, y tengas tiempo sobre todo, de jugarlos y pasarte un buen momento con estos increíbles juegos. Dicha esta última noticia de la primera parte, el día de hoy vamos a irnos a un par de músicas, ¿sí? Estamos hablando de La Plena, ¿sí? Con Billy, Westcol, Obi-Wan the Drones, ¿sí? También Rels B con Tubacín y también Cómo Dormiste y también de Rels B a mí. Vamos a un poquito de música y ya volvemos en la segunda hora de la tarde nacional. Thank you.

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1: Las 6 de la tarde en todo el país. El gobierno recibió las cartas credenciales del embajador del Vaticano. Actualiza la información Liliana Arias desde Casa de Gobierno.
2: Con el propósito de fortalecer los vínculos entre la Argentina y el Estado de San Pablo, el presidente Javier Milei viaja mañana por la noche a Brasil, donde mantendrá una serie de actividades. Oficialmente se informó que la jornada central de la visita tendrá lugar el sábado por la mañana en el Palacio Dos Bandeirantes, sede del gobierno de San Pablo, donde será recibido por el gobernador Tarcisio de Freitas. Milei será recibido con honores militares en la Plaza Cívica, donde se llevará a cabo la ceremonia de imposición de la Orden de Paranga en el grado de Gran Cruz, la máxima distinción que otorga ese estado. Posteriormente, Milei mantendrá una reunión de trabajo de la que también participará el senador del Partido Liberal, Flavio Bolsonaro. Luego, y esto es por la tarde, el jefe de Estado argentino y su comitiva participarán de la Convención Nacional del Partido Liberal que ungirá a Bolsonaro como candidato a presidente brasileño.
1: Continúa la recuperación de los mineros aislados en Catamarca. Los 4 hombres quedaron atrapados por una tormenta de nieve en la Puna. Por Radio Nacional, Ramón Armando, uno de los mineros que participó de las tareas de búsqueda y rescate, destacó el esfuerzo realizado durante el operativo.
3: Y logramos, bueno, localizarlo, y ellos la verdad estaban muy mal, un día más y no contaban con su vida porque ya no tenían fuerza, ya. Llevaban 2 noches durmiendo y 2 días al intemperio en un temporal, es difícil aguantar las inclemencias y ellos todo el tiempo estaban moviendo para no congelarse.
1: La información del deporte ahora con Nicolás Álvarez.
4: En diálogo con Radio Nacional, el ex piloto Osvaldo Cocho López habló de la evolución que tuvo Franco Colapinto en la Fórmula 1.
5: Ha conseguido puntos en la última carrera, estamos en la mitad de la tabla. La evolución es importante a través de lo que él logró, la confianza de su equipo. Y le tienen confianza donde él empieza a manejar ya junto con sus ingenieros, lo dejan opinar y lo dejan elegir y lo dejan hacer. Por el cual ha evolucionado su auto, que eso es lo importante de un piloto.
1: Alerta roja por bajas temperaturas. La advertencia rige para Santa Cruz, mientras que se mantiene amarilla en Tierra del Fuego e Islas Malvinas. En la ciudad santafesina de Rosario, donde nos podés escuchar por AM1300 y FM104.5, temperatura 14 grados 3 décimas, humedad 76%, cielo cubierto. En la ciudad de Buenos Aires, temperatura 14 grados 4 décimas, humedad 77%, cielo parcialmente nublado.
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1: Potrero de los Funes, que se encuentra a poco menos de 800 kilómetros desde Buenos Aires y a 187 al sur de Merlo, es la capital nacional del ajedrez desde el 2017 y en el 2005 fue la primera ciudad argentina en donde se realizó un campeonato mundial de este juego cuando se coronó el búlgaro Veselin Topalov.
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5: ...18.09 de la tarde, en esta tarde hermosa de Nacional. Reiteramos la temperatura, 14 grados, mayormente nublado con humo. Sí, eso es lo que dice el Servicio Meteorológico Nacional Argentino. La humedad del 65%. La verdad que la humedad quita visibilidad y se nota. Sí. La verdad que las chimeneas están a full. La verdad que está bastante fresco y bueno, hay que protegerse. Como lo dijimos en la primera hora, tengan cuidado, sí, sobre todo con el monóxido de carbono. Sí, recordamos que la semana pasada tuvimos una triste noticia y una trágica noticia en el interior de la provincia. Por lo tanto, si van a prender la estufa, sí, más que nada leña o a gas, sí, tengan cuidado, no cierren todo, no lo hagan hermético al lugar, ya que el monóxido de carbono es perjudicial para la salud. Entonces, a cuidarse un poquito. Nada más se lo recordamos y se lo vamos a seguir recordando durante las tardes de Nacional, ya que es algo bastante, bastante

importante. Dicho esto, vamos a dar la bienvenida a nuestro nuevo titiritero, nuestro nuevo comandante de esta segunda hora en la tarde de Nacional. Estamos hablando de Sebastián Sorianelo, que nos hace el aguante como todas las tardes, como la segunda hora de esta tarde de Nacional, que lo hacemos con mucho cariño. Así que bienvenido sea. Estábamos hablando de este jueves gaming, sí, con varias noticias sobre juegos, todas las cositas que se vienen, los aumentos de precio que ya hemos hablado y los nuevos juegos que vienen a partir del 2027, con este cambio que se da, que ya no van a existir los juegos físicos, se me va una parte del corazón ahí. Sí, es cierto que salió un crítico bastante reconocido en la industria del cine, de Capcom, y dijo: esto sucedió por culpa de los jugadores. Y tiene razón, ya no jugábamos a juegos físicos, ya no íbamos a me acuerdo que íbamos a jugar a comprar juegos de Play 2. Y nada, llegabas a ese, a todo ese local que tenía 10.000 juegos y los comprabas y al otro día tenías que volver porque ya no te funcionaba. Pero bueno, se disfrutaba mientras lo teníamos. Y si habremos hecho cosas con la PC, yo me acuerdo a PlayStation 1, PlayStation 2. Me acuerdo que cuando se rayaba, no sé si habrá sido verdad, nunca lo chequeé. Me acuerdo que le pasaba alcohol con agua y lo metía al freezer cuando estaba muy rayado. Si funcionaba o no, no me pregunten, pero sí andaba. Era como que el sonidito de la Play 2 cuando ingresaba al juego era un mimo al corazón, se puede decir, porque vos sabías que ya está, ya ingresó, ya por lo menos inició el juego. Dicho esto, bueno, como decíamos, se sacaron los juegos, ya que todo el mundo compraba online. Lo que sí vemos mal es que, por ejemplo, en Play Store, ¿sí? En PlayStation, Play Plus, hay un problema en el cual vos te compras el juego, por ejemplo. Si ¿sí? Lo jugás, todo muy bien, todo increíble. Una de las cositas es que si te quedás sin internet, por ejemplo, en los 30 días te va a salir un cartel extremadamente grande en el medio de la pantalla y te va a decir: necesitas acceso. Y no te va a dejar jugar. O sea que si te llevas la Play a un, no sé, a un campo que tenga, lo que sea, no vas a poder jugar tranquilamente, ya que te va a salir, van a necesitar conexión por lo menos de unos segundos. Y otra es que si lo jugaste, lo terminaste de jugar, lo desinstalaste, porque también existe una memoria. Estamos hablando de consolas que traen 500 gigas, 1 tera. Y si te quedas sin memoria para comprar otro e instalar otro, al momento de, por ejemplo, querés volver a jugarlo después y ya lo habías desinstalado, vas a tener que volver a comprarlo. Y eso es el mayor inconveniente que ha surgido. Y es complicado, la verdad, porque si tenés que comprar un juego que ya compraste, por lo menos hacemos un descuento. O déjamelo ahí, si total ya adquirí los derechos. Pero bueno, son cosas que se van a ir mejorando porque esto está previsto para el 2027. En realidad, está que se queden fuera los juegos físicos y también que los juegos de PC no sean compatibles con consolas y viceversa. Esto también genera cambios en la industria y se va notando por la manera de que los juegos van saliendo, la verdad. ¿Sí? Esto lo veníamos hablando en la tarde de Nacional. Vamos a continuar con las noticias que traemos para el día de hoy. Por ejemplo, Avatar Legends, ¿sí? Avatar, no hablamos de Avatar, ese mundo increíble narrativo que creó, no me acuerdo el director, pero estamos hablando, sí, me lo repite, ahí me lo chivió. James Cameron, sí, ¿cómo me voy a olvidar de James Cameron? Bueno, James Cameron hizo, no estamos hablando de ese mundo narrativo, sino que el otro, Avatar, el de los cuatro libros, ¿sí? Fuego, tierra, agua y aire. Entonces, bueno, tiene unos desafíos, recibió elogios ante el juego, pero tiene unos desafíos bastante importantes por delante. Estamos hablando de Avatar Legends, que ya que comenzó a recibir sus primeras reseñas y en líneas generales, las impresiones son bastante, bastante positivas. El nuevo juego de lucha inspirado en Avatar The Last Airbender y The Legend of Korra, ¿sí? La leyenda de Korra, logra trasladar la esencia de la franquicia, aunque todavía presenta algunos aspectos que podrían mejorar. Uno de los puntos más destacados es la fidelidad con la que fueron recreados los personajes y sus habilidades. Cada luchador utiliza un estilo de combate diferente, obviamente, respetando las técnicas de control de los elementos que caracterizan la serie animada.
Y además, el título incorpora escenarios, personajes secundarios y múltiples referencias que funcionan como un homenaje para los seguidores de la saga. Esta variedad también se refleja en una jugabilidad, ya que el personaje propone una experiencia distinta durante los combates. No obstante, las críticas apuntan a que el juego todavía presenta algunas funciones incompletas. Entre ellas aparecen tutoriales limitados, errores visuales durante el modo historia y animaciones que requieren un mayor nivel de pulido. Medio como que lo lanzaron ahí y lo van puliendo a la marcha. Futura actualización, dijeron. Otro de los aspectos cuestionados es la historia principal, considerada poco atractiva para la crítica, donde a esto se le suma la ausencia de algunos personajes muy populares dentro de la saga original. Una decisión que decepcionó a parte de la comunidad de fanáticos. A pesar de estas observaciones, Avatar Legends es considerada un buen punto de partida para la franquicia en el mundo de los videojuegos, donde la expectativa ahora está puesta en futuras actualizaciones que incorporan mejoras, nuevos luchadores y contenido adicional para consolidar una experiencia a la altura del universo de Avatar. A ver, va a salir ahora la nueva temporada, el nuevo live action, ¿sí?, de Avatar, este vez el libro Tierra, donde pinta bastante bueno. Y bueno, este es solamente un aperitivo para lo que se viene en cine próximamente, en realidad en streaming, no en cine, ya que se va a publicar en la plataforma de Netflix. Pero bueno, es como para aquellos fanáticos vayan teniendo un adelanto de lo que se viene, sobre todo en las plataformas.

otro juego que viene dando que hablar y es una remasterización, ¿sí? Estamos hablando del Assassin's Creed. Increíble saga, la Assassin's Creed. Un poco, le soy sincero, un poco aburrida a mi gusto. A mi gusto. Increíble al principio, pero demasiado larga. La verdad que el mundo abierto te lleva a uno que debe recorrer contra las paredes, ¿viste? Cuando vas contra la pared cliqueando el botón a ver si agarras algo. Bueno, uno de esos. Y quiere hacer todas las misiones secundarias que son extremadamente eternas. Tenés que caminar hasta el otro mapa, hasta la otra punta del mapa, que es un mapa súper extenso, para completar una misión. Y bueno, se vuelve bastante largo si lo querés hacer completo, ya que si lo querés hacer en modo lineal, suele ser un poco corto. Estamos hablando del Assassin's Creed Black Flag Reset, ¿sí? Que moderniza el clásico pirata con luces y sombras. Ubisoft presentó Assassin's Creed Black Flag Reset, el remake del exitoso Assassin's Creed 4, Black Flag, con la reconstrucción completa del Caribe, utilizando una versión más reciente del motor gráfico Anvil. El juego llega 13 años después del lanzamiento original, con importantes mejoras y jugables para las consolas actuales y PC. Esto viene, paréntesis acá, lo jugué al juego original, no lo jugué a remasterización, pero estaba buenísimo. En ese tiempo estaba Piratas del Caribe en auge, por lo tanto también te daba esa extensión del mundo de piratas, que estaba bastante buena. Pero bueno, sí, esta remasterización la he visto y la verdad que te vuelve a recrear el mundo pirata. Hubo un RPG que salió hace poquito de piratas, sí, donde era una tipo, vamos a decir, jugabilidad tipo Minecraft y aventura, ya que podías crear tu casa, tus cosas, necesitabas craftear y también necesitabas recorrer el mundo. Entonces dijo Ubisoft, ok, si volvieron los piratas, ¿por qué no relanzar con tres cositas lo que teníamos, un juego exitoso? Bueno, lo hicieron y la historia mantiene como protagonista a Edward Kenway, el corsario galés que termina involucrado en una lucha de asesinos y templarios mientras busca el misterioso observatorio. El remake conserva la evolución del personaje y la suma de nuevas escenas, aunque elimina las secciones jugables ambientadas en Abstergo, simplificando la parte narrativa moderna. Uno de los principales cambios se observa en el apartado técnico. El Caribe presenta una iluminación renovada, con trazos de rayos, efectos climáticos dinámicos, agua mejorada. Era cierto que el agua era complicado en el original. Y una navegación más fluida. Además, el sistema meteorológico modifica las condiciones de combate y de exploración, aportando mayor realismo a las travesías de Jack Drow. El combate naval continúa siendo la gran protagonista de la experiencia. El barco incorpora nuevas armas, mejoras de maniobrabilidad y un sistema renovado de abordajes basado en la moral de las tripulaciones enemigas. En tierra también se actualizó el sistema de combate con nuevos movimientos, aunque desaparecen algunas armas que ofrecían mayor variedad que en la versión original. El remake incorpora nuevas misiones, actividades adicionales, canciones marineras, mejoras para la tripulación y contenido posterior a la campaña. Sí, sin embargo, también recibe críticas por la ausencia de la expansión de Freedom Cry, algunos problemas en las animaciones, tutoriales incompletos y la presencia de microtransiciones para adquirir elementos de cosméticos y ayuda para los coleccionables. Te está mejorando la jugabilidad, que eso es lo principal. En las líneas generales, Assassin's Creed Black Flag Reset ofrece una versión visualmente espectacular de uno de los títulos más recordados de la saga. Si bien moderniza gran parte de la experiencia y mantiene intacta la esencia de la aventura pirata, algunos recortes y decisiones de diseño impiden que sea considerada la edición definitiva del clásico de Ubisoft. Esto está bueno, como le decíamos. Mejoraron los gráficos y el tema del juego era bastante bueno, lo cual no recuerdo bien la historia. En su momento creo que te metías a un juego y ahí te trasladaba a ese personaje en ese universo pirata. Pero siempre estuvo bastante bueno la forma en la que podías navegar, crear tu barco, tener tripulantes, ir atacando otros barcos, subirte, bajarte en islas, lootearlas. La verdad que estaba bastante buena la dinámica y lo sigue estando, ¿sí?
Ahora, con una remasterización en la versión visual, entonces está ok, bastante bueno, pero bueno, algunas cositas como recortes y decisiones de diseño impiden que sea considerada la edición definitiva de este Assassin's Creed que ha vuelto Ubisoft con todo.

que nada, dio que hablar y sigue dando que hablar y va a seguir dando que hablar. Estamos hablando del Final Fantasy, juego histórico, la verdad. Yo jugué a todos sus modos hasta el 7 y después ahora me enteré que hay más o menos hasta el 20, creo. La verdad que no lo seguí nunca más y bueno, estuvo bastante bueno mientras duró en mi etapa de ese juego. Pero ahora vamos a hablar del Final Fantasy X, que celebra su 25 aniversario con la llegada a Nintendo Switch 2. Square Enix conmemora el 25 aniversario de Final Fantasy X, uno de los RPG más emblemáticos de la saga, con una campaña especial que incluye un video homenaje, productos conmemorativos y el próximo lanzamiento del Final Fantasy XX2 HD remasterizado para Nintendo Switch 2. El juego original debutó en Japón el 19 de julio en el 2001 y marcó una nueva etapa para la franquicia durante la era de PlayStation 2. Ahora, un cuarto de siglo después, la compañía revive una de las historias de Tidus y Yuna, recordando el viaje por Spira y la lucha contra la amenaza de Sin. Como parte de la celebración, Square Enix presentó el logotipo especial diseñado por Tetsuya Nomura y lanzó una colección de artículos para coleccionistas, entre ellos ropas, libros, accesorios y objetivos decorativos, inspirados obviamente en los protagonistas. Además, los seguidores podrán participar compartiendo ilustraciones dedicadas al universo del juego, donde la principal novedad para los jugadores será el estreno digital del Final Fantasy XX2 HD remasterizado en Nintendo Switch, previsto obviamente para el día de hoy, 23 de julio del 2026. La recopilación incluye tanto la aventura original como su secuela, permitiendo revivir la historia de Yuna, Tidus y el resto de sus compañeros con gráficos remasterizados. El universo también está presente en Final Fantasy Resonance, donde Tidus será uno de los personajes invocables mediante un sistema de visiones. El protagonista de Final Fantasy X aportará habilidades especiales en combate y compartirá protagonismo con otros héroes clásicos de la franquicia, además de los tradicionales Expert como Ifrit, Shiva y Titán. Con estas iniciativas, Square Enix no solo celebra uno de los títulos más queridos de la serie, sino que también mantiene vivo el legado del Final Fantasy X, acercando la historia de Spira a nuevos jugadores y reforzando sobre todo la presencia de sus personajes dentro del universo de la franquicia. Así que 25 años de Final Fantasy X se celebra con una increíble remasterización para Nintendo Switch 2.

Ahora vamos a hablar de Blizzard, que ya vende los contenidos exclusivos con BlizzCon 2026. Aunque la BlizzCon recién se celebra el próximo 12 de septiembre, Blizzard ya puso en venta los paquetes digitales con contenido exclusivo para sus principales videojuegos. La propuesta permite que los jugadores puedan obtener artículos especiales incluso si no asistan al evento. A ver, estamos hablando no del evento presencial, sino del evento de YouTube. Conozco muchos que lo hacen, ¿sí? Los paquetes incluyen objetos de cosméticos para títulos como World of Warcraft, increíble juego, Overwatch 2, Diablo 4, Diablo Immortal, Hearthstone, la verdad que juegos increíbles. Entre las recompensas hay monturas de mascotas, aspectos de personajes, cartas especiales y otros elementos exclusivos para cada juego. Cada paquete tiene un precio que va de $25 a $30, mientras que la Ultimate Collection, que reúne a todos los contenidos y agrega recompensas adicionales, cuenta $50. ¿Sí? Los jugadores que sí cuenten con una entrada para la BlizzardCon recibirán todos estos paquetes sin costos. Además, Blizzard confirmó que todos los usuarios podrán acceder gratuitamente a las recompensas especiales como un potenciador cooperativo para StarCraft 2 y el nuevo aspecto de Strahl para Heroes of the Storm, independientemente de que se compren o no los paquetes. Los contenidos estarán disponibles hasta el 28 de septiembre porque los jugadores tendrán varias semanas para decidir si desean adquirir alguno de los paquetes o la colección completa de todos los beneficios. La presidenta de Blizzard, Joanna Farias, aseguró que el 2026 será el año más importante de Blizzard hasta la fecha y anticipó que la BlizzardCon tendrá un papel fundamental en la estrategia con anuncios y novedades pensadas tanto para seguidores históricos de la compañía como para nuevos jugadores.

Por último, vamos a hablar de The Blood of Dawnwalker, ¿sí? Que permitirá trasladar partidas a futuras entregas. Reveal World confirmó que The Blood of Dawnwalker, ¿sí? Perdón por mi traducción, será el inicio de una nueva saga de videojuegos y que los jugadores tendrán que trasladar sus archivos de guardados a las próximas entregas. Esto está bueno porque siempre los mundos abiertos, cuando se recibe una actualización, comenzás de cero y es... hay gente que le mete muchas horas, la verdad. Muchas, muchas horas. La información fue anunciada por el director del proyecto, Coran Thomas Kiesic, responsable de lo que habíamos hablado de The Witcher 3. ¿Sí? Con Geralt de Rivia ahí a full. Según explicó el desarrollador, desde el comienzo del proyecto, el estudio diseñó una historia pensada para extenderse a lo largo de varios juegos. ¿Sí? Esa planificación permitirá que las decisiones tomadas para los jugadores durante la aventura tengan continuidad en los siguientes capítulos. La distribuidora de Bandai Namco respaldó estas declaraciones y confirmó que existirá la posibilidad de incorporar partidas guardadas desde el primer juego. De esta manera, las elecciones realizadas durante la historia influirán en el desarrollo de las futuras entregas de la franquicia. Esto me gusta de este tipo de juegos, que es tan abierto el mundo, de que según tus decisiones que tomes en la partida, es como se va a desarrollar el juego y vas a tener tu jugabilidad. Siempre es diferente en cada partida. La verdad que eso está bueno porque te hacen que sea un juego bastante peculiar. Thomas Kieswick explicó que diseñar el sistema desde el inicio facilita la construcción de narrativa coherente, evitando tener que aportar y que adaptar posteriormente las consecuencias de las decisiones tomadas por los jugadores. Además de esta novedad, Reveal Wolves también confirmó que The Blood and Dawnwalker llegará al mercado sin un sistema de protección antipiratería de nubo, ¿sí? Volvemos a eso, sin sistema de protección antipiratería de nubo, donde el estudio considera que esta decisión puede favorecer mejor a un rendimiento y evitar posibles problemas de optimización. Bueno, pero me quita el antivirus, cuando estamos en una etapa de donde el mayor fraude existe a través de las plataformas como Steam, como Epic Games y como todas esas que... Bueno, hay varios juegos que hay un problemita ahí, en la cual te roban datos de tarjetas, de nombres, de locación, de dónde vivís, todo, y la verdad es que es bastante complicado, de IP sobre todo. Con el lanzamiento previsto para el 3 de septiembre, The Blood and Dawnwalker sigue sumando detalles sobre su propuesta, entre ellos destacando un mundo de fantasía con temática vampírica y un sistema narrativo basado en decisiones y la intención de construir una franquicia a lo largo de un recorrido que acompañe las elecciones de los jugadores a lo largo de varios juegos. La verdad, creo que primera vez que se da esta continuidad en cuanto a nuevos juegos que se dan, ¿sí?, con versiones anteriores. Y está bueno, ya que, como decíamos, es tan abierto el juego que las decisiones, toda partida es diferente y cada decisión influye en tu jugabilidad. Por lo tanto, tener en cuenta, como desarrollador hablo, que no lo soy, tener en cuenta todas las decisiones de todos los jugadores y tener en cuenta todas las narrativas que se crearon, particulares, es bastante complicado. Entonces, agarrás esa base de datos y la incorporás a este nuevo juego y va a funcionar bastante bien. Así que, bastante bueno lo que está haciendo The Blood of Dawnwalker para este 2026.

dicha esta última noticia, nos vamos a despedir de este jueves gaming, que la verdad es que hemos repasado bastantes juegos icónicos, ¿sí? Y consolas que se vienen bastante buenas, como la Helix, por ejemplo, de Xbox. La verdad es que bastante interesante. También recuerden que este fin de semana, si tienen un tiempito, pueden a través de Epic Games o de lo que sería Steam, reclamar los juegos gratuitos semanales y obtenerlos ahí. No hace falta que lo instalen, sino que reclamarlos y se lo dejan en su biblioteca. Después, cuando deciden jugarlo, lo instalan y pueden jugarlo gratuitamente sin ningún costo. La verdad que bastante lindo las actualizaciones que hacen, ya que, por ejemplo, en un momento, en unos 25 años me acuerdo de Tomb Raider, yo obtuve toda la saga gratuita completa, sí, con remasterizaciones y todo, y no jugué ninguno. Lo tengo ahí como para que algún día, si tengo tiempo, lo hago. Pero por el momento los dejo ahí y no me ocupan espacio, eso es lo bueno, eso le quiero transmitir. Que no ocupan espacio y que pueden reclamarlos y obtenerlos ahí. Un día estás con tiempo y tenés ganas de jugar, nada, te lo descargas, lo instalás en realidad en 2 segundos y vas a poder jugarlo de manera totalmente gratuita. Dicho esto, nos vamos a despedir. 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también pueden descargar a través de Play Store lo que sería la aplicación de Radio Nacional en el ítem LRA28, Monseñor Enrique Angelelli, y también nos pueden escuchar a través de sus dispositivos móviles o a través de la icónica, ¿sí? Si FM 102.5 o AM620, nos pueden escuchar de cualquier parte del país. Así que nos vamos a despedir el día de hoy. Mañana nos vemos con más Tarde Nacional. Lo vamos a dejar con un poquito de música. Quédense prendidos que más tarde viene Ezequiel Fuentes Sauma con todo lo que tiene que ver con deporte, entretenimiento, cultura, con una mirada bastante particular. Quédense pegados a la Tarde Nacional, que viene mucho más, la verdad, de contenidos. Así que nos vamos a despedir. Hasta el día de mañana. Nos vemos.

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1: 18:46 minutos en la República Argentina.
2: Cielo nublado en Buenos Aires, 13 grados 9 décimos la temperatura.
1: Estas son las voces del día.
3: Se ayudó a 60 personas. La cocina de campaña de Gendarmería, diariamente 580 raciones.
4: Contentos de todo lo que hemos podido aportarles en estos 2 años y medio y contentos de que el campo lo valora.
5: Adjudicándole al presidente la responsabilidad de que el mundo nos odia. Y eso es falso. En realidad, ahora somos víctimas de una campaña contra Occidente.
6: En el segundo gol, una de las señoras se enojó, como que me gritó mirándome que los argentinos eran unos racistas de mierda.
7: Nosotros estamos tranquilos, hemos hecho una buena ley con aporte de todos. Han participado gobernadores, han participado los senadores.
8: Palmero ya fue indagada antes de la feria judicial, negó los hechos y se abstuvo de seguir declarando. Su asesor solicitó esta nueva medida pericial que se ejecutó en las últimas horas.
1: Alerta por frío extremo y nevadas.
2: Peligrosidad se concentra en la provincia de Santa Cruz, donde rige una advertencia roja.
1: En el caso de la provincia de Tierra del Fuego, el aviso por marcas térmicas muy bajas es de nivel amarillo y por ese motivo se decidió extender el receso invernal.
2: Desde Radio Nacional Río Grande nos informa Fernando Tropea.
9: El Ministerio de Educación decidió ampliar en una semana el receso invernal en todos los niveles del sistema educativo provincial hasta el 31 de julio inclusive. La medida responde a la necesidad de completar las obras de infraestructura que se ejecutan en distintos establecimientos escolares. También la resolución de la modificación del calendario menciona las condiciones climáticas invernales y la necesidad de garantizar la seguridad de estudiantes, docentes y familias. De acuerdo con lo informado, la semana adicional de vacaciones será compensada con una extensión equivalente al final del ciclo escolar, por lo que se modifican las fechas previstas tanto para la finalización de clases como para las actividades institucionales de los docentes.
1: En el sector cordillerano de Río Negro, Chubut, La Rioja y Neuquén, rige una alerta amarilla por nevadas.
2: Informa Gabriel Miranday, desde Radio Nacional La Rioja.
10: Desde el Servicio Meteorológico Nacional se emitió una alerta por nevadas para este jueves, abarcando sectores cordilleranos de la provincia donde se prevén precipitaciones persistentes de nieve, algunas con intensidad fuerte, con condiciones que podrían complicar la circulación y actividades al aire libre. El fenómeno va a afectar zonas de alta montaña del oeste riojano, donde se esperan acumulaciones significativas de nieve acompañadas por bajas temperaturas y vientos que podrían reducir considerablemente la visibilidad.
1: Por otro lado, en las provincias de Mendoza y San Juan rige una alerta naranja por nevadas intensas.
2: Rolando Brizuela, desde Radio Nacional Mendoza.
11: Vecinos de localidades de alta montaña fueron asistidos con comida e insumos. Las tareas de auxilio se concentraron en los poblados de Polvaredas, Punta de Vacas, Penitentes y Puente del Inca. Se entregaron mercadería no perecedera, garrafas de gas de 10 kilos, bolsas de leña, pañales, medicamentos y botiquines de primeros auxilios. El vocero de Gendarmería Nacional, Osvaldo Valle, amplía esta información.
3: Se ayudó a 60 personas. La cocina de campaña de Gendarmería diariamente 580 raciones a los choferes que están en la zona de alta montaña. Esto se va a hacer hasta que termine el temporal.
1: Y desde Radio Nacional San Juan, más información con Claudia Cabrera.
12: Continúa presente un intenso temporal de nieve en la zona cordillerana sanjuanina. En diálogo con Radio Nacional de San Juan, el doctor Silvio Pastore, director del Gabinete de Estudios de Nivología y Cambio Climático de la Universidad Nacional de San Juan, calificó a este fenómeno como la nevada más intensa de los últimos 25 años.
13: Estamos ante un fenómeno extraordinario que hacía muchos años que no lo veíamos, más de casi 30 años. Es un fenómeno que ya lleva una semana aproximadamente, pero en los pronósticos indican que por lo menos los próximos 14 días va a estar presente.
2: En tanto, se recuperan los 4 mineros que fueron rescatados tras quedar atrapados por una tormenta de nieve en la puna de Catamarca.
1: Por Radio Nacional, Ramón Armando, minero que participó de las tareas de búsqueda, destacó el esfuerzo realizado durante el operativo.
14: Y logramos, bueno, localizarlo, y ellos la verdad estaban muy mal, un día más y no contaban con su vida porque ya no tenían fuerza ya. Llevaban 2 noches durmiendo y 2 días al intemperio en un temporal, es difícil aguantar las inclemencias y ellos todo el tiempo estaban moviendo para no congelarse.
2: El Senado busca impulsar el proyecto sobre propiedad privada. Nos amplía la información Gastón Fiorda.
15: Al término de la reunión entre los senadores del bloque de La Libertad Avanza y el ministro de Desregulación, Federico Sturzenegger, para definir la redacción final del proyecto de inviolabilidad de la propiedad privada, la presidenta del bloque, Patricia Bullrich, remarcó que avanzaron en la decisión de no limitar la cantidad de tierras que puede comprar un extranjero. Lo escuchamos.
16: Uno no tiene limitaciones en la cantidad de departamentos que tiene, tampoco en la cantidad de hectáreas. ¿Por qué no tiene limitaciones? Porque es un concepto de propiedad, no es un concepto de soberanía. La soberanía es defender lo estratégico de una nación. Y eso no se defiende cuando alguien tiene un título de propiedad, está bajo las leyes argentinas, está bajo el Código Civil y el Código Penal argentino, todos los códigos.
17: Luis Caputo visitó la Exposición Rural de Palermo.
2: El ministro de Economía se reunió con el presidente de la Sociedad Rural Argentina, Nicolás Pino.
17: En este marco, descartó nuevas medidas para el sector agropecuario al afirmar que no hay que esperar ningún anuncio en particular.
2: Aseguró que los anuncios ya se hicieron hace 2 meses. Más información con Cristian Varela.
18: En el marco de su visita a la Exposición Rural en el barrio de Palermo, el ministro de Economía, Luis Toto Caputo, aseguró que el gobierno busca revertir las políticas que no acompañaron el desarrollo del campo.
19: Desde los últimos 25 años se le aplicaron políticas que iban en contra de lo que es el desarrollo del campo, como así de otros sectores que son naturalmente generadores de dólares. Y de empleo en Argentina. Entonces, este sí, es un modelo diferente, donde claramente nosotros buscamos darle al campo lo que el campo se merece y devolverle lo que les han quitado durante tantos años.
17: La información deportiva con Eladio Arregui.
20: Hola, Abel, hola, Darío, ¿cómo andas, están? Comienza el campeonato argentino, volvemos al fútbol nuestro de todos los días, ¿no? A las 19:30 el campeón Belgrano recibirá a Rosario Central, en el mismo horario en Junín, Sarmiento enfrentará a Argentinos, luego a las 21:45 en Florencio Varela, Defensa y Justicia ante Aldo Civi. En la Copa Sudamericana Boca recibirá a O'Higgins de Chile por el repechaje en el partido de ida desde las 21:30 en la Bombonera con transmisión de Fútbol Show Nacional y Martín Perazo. Leandro Paredes será titular. Además, vuelve Villa a jugar en Boca oficialmente, el colombiano, después de su paso por varios clubes, entre ellos Independiente de Mendoza, y debuta el arquero Montero, ex Vélez Sarsfield. En River ya se entrenaron hoy Nicolás Otamendi y Gonzalo Montiel y podrían ser titulares el sábado ante Barracas.
17: Gracias, Eladio.
20: Hasta luego.
17: Hasta luego.
2: La Argentina es víctima de una campaña antioccidente.
17: Lo advirtió la diputada nacional de La Libertad Avanza, Lilia Lemoine.
2: En diálogo con Radio Nacional, Lemoine analizó lo que subyace tras la campaña que sufre la Argentina.
21: Estoy sorprendida con todo esto que parece ser una campaña anti-argentina, pero en realidad no es una campaña anti-argentina. Internamente, el kirchnerismo y la izquierda nacionalista está, y la derecha nacionalista, pero con Z, intenta atacar al gobierno nacional adjudicándole al presidente la responsabilidad de que el mundo nos odia. Y eso es falso. En realidad, ahora somos víctimas de una campaña contra Occidente.
17: Y en ese sentido, Lemoine recordó que la Argentina es un país que integra a los migrantes.
21: A la selección argentina la tratan de racista, nos trataron de racistas también en el mundial anterior, porque nuestros jugadores no hay gente de color, no tenemos gente negra, porque acá no hubo esclavismo en Argentina, duró muy poco tiempo y luego nosotros siempre integramos a los inmigrantes.
2: En tanto, una argentina que reside en Brasil denunció un acto de discriminación en su contra en medio de la campaña anti-argentina.
17: Celeste dialogó con Radio Nacional y contó los detalles de la agresión sufrida.
22: Y al frente mío había un grupo de señoras cariocas. Ellas sabían que yo era argentina porque me escucharon hablando y demás. Era la única ahí. Y yo creo que ellas pensaron que yo no hablaba portugués. Entonces escuché varias conversaciones y bueno, empezaron a decir que acá era un lugar de Inglaterra, que los argentinos se tenían que ir, todo en portugués, ¿no? Cuando Argentina empezó a hacer los goles, en el segundo gol, una de las señoras se enojó, como que me gritó mirándome que los argentinos eran unos racistas de mierda.
2: El presidente viaja a Brasil, nos informa Liliana Arias.
0: Con el propósito de fortalecer los vínculos entre la Argentina y el Estado de San Pablo, el presidente Javier Milei viaja mañana por la noche a Brasil, donde mantendrá una serie de actividades. Oficialmente se informó que la jornada central de la visita tendrá lugar el sábado por la mañana en el Palacio Dos Bandeirantes, sede del gobierno de San Pablo, donde será recibido por el gobernador Tarcísio de Freitas. Milei será recibido con honores militares en la Plaza Cívica, donde se llevará a cabo la ceremonia de imposición de la Orden de Paranga en el grado de Gran Cruz, la máxima distinción que otorga ese estado. Posteriormente, Milei mantendrá una reunión de trabajo de la que también participará el senador del Partido Liberal, Flavio Bolsonaro. Luego, y esto es por la tarde, el jefe de Estado argentino y su comitiva participarán de la Convención Nacional del Partido Liberal que ungirá a Bolsonaro como candidato a presidente brasileño.
4: Crecieron las ventas en los supermercados.
2: Registraron un incremento del 0,9% en el mes de mayo.
4: Las ventas mejoraron por segundo mes consecutivo, al igual que en los autoservicios mayoristas.
2: De este modo, el acumulado del año arroja un retroceso del 2,7% contra el mismo periodo de 2025.
4: Funcionarios del Vaticano llegaron al país.
2: El presidente de la Conferencia Episcopal Argentina, Monseñor Marcelo Colombo, confirmó que una avanzada de la Santa Sede ya recorrió la Argentina.
4: Evaluaron los posibles lugares que visitaría el Papa León XIV, aunque aclaró que el viaje todavía no tiene fecha oficial.
2: La visita estuvo encabezada por el nuevo nuncio apostólico de la Santa Sede, Monseñor Michael Wallace Banach.
4: El viaje del Papa se confirmará luego de que se oficialice sus estadías en Perú y Uruguay.
2: Advierten sobre el incremento de casos de sarampión tras el Mundial. El informe de nuestra colega Diana Costanzo.
5: Advierten sobre la posibilidad de introducción al país de casos de sarampión durante el regreso de viajeros que asistieron al Mundial de Fútbol. El médico infectólogo Tomás Orduna recordó la importancia de los controles.
23: Cualquier viajero que retorne en el control de cualquier enfermedad febril con rash, es decir, con exantema, tenemos que pensar en sarampión. ¿Por qué? Porque si hacemos un diagnóstico, más allá de los cuidados para la persona, el tema de la trazabilidad de todos los contactos y poder hacer incluso un bloqueo vacunal.
4: Nuevas pericias por el crimen de Agostina Vega.
2: Inspeccionaron nuevamente la casa de Claudio Barrelier.
4: El informe de Eduardo Galfredes de Radio Nacional Córdoba.
24: A dos meses del femicidio de Agostina Vega, la justicia realizó este jueves un nuevo procedimiento en la casa del principal sospechoso en barrio Cofico de Córdoba. Por directivas del fiscal Garzón, peritos judiciales y policiales arribaron al domicilio para realizar una inspección ocular, según confirmaron fuentes con acceso a la causa. Fuentes oficiales confirmaron que la medida fue solicitada por la defensa de Marianela Palmero, que se encuentra detenida por presunto encubrimiento agravado. El objetivo fue determinar si la mujer podía o no haber visto, escuchado o sabido lo que sucedió en esa casa entre el 23 y el 25 de mayo pasado. Ella estaba en la vivienda cuando pasó todo. Envió mensajes de texto a su pareja preguntando qué estaba pasando, luego los borró. Por todo esto, la detuvo el fiscal. Palmero ya fue indagada antes de la feria judicial, negó los hechos y se abstuvo de seguir declarando. A pesar de todo lo anterior, su asesor solicitó esta nueva medida pericial que se ejecutó en las últimas horas.
2: La información del tránsito la trae Ernesto Arriaga.
25: Continúa cortado el paso Cristo Redentor con más de 2 metros de nieve en la ruta 7 de Uspallata hacia el Cristo Redentor y Puente del Inca. El Pino Hachado al norte de Neuquén abre mañana a las 9 de la mañana con uso de cadenas. Y el Canal de Zamoré, Villa Angostura, abre 9 horas para todo tipo de vehículos con uso obligatorio de cadenas. Por favor, circular con suma precaución en la ruta 40.
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0: Hola, pero ¿cómo les va? Qué gusto saludarlos, ¿cómo andan? Bienvenidos aquí a Pasión Nacional, segundo tiempo, en este jueves 23 de julio. Parecía mentira, decimos, no, el campeonato empieza el jueves 23 de julio. Falta todo el Mundial todavía. Pasó el Mundial y bueno, ya pasaron algunas horas de la gran final y ahora hay que volver. Y no solamente empieza el campeonato, sino ya Boca juega el segundo partido oficial del nuevo ciclo de Rodolfo Martín Arruebarrena. A algunos se les pasó inadvertido el comienzo del ciclo de Boca con Arruebarrena, que fue hace una semana jugando ante Sarmiento de Junín en el Coloso Marcelo Bielsa por la Copa Argentina, partido que ganó bien Boca por 2-0. Y esta noche tendrá el comienzo de lo que es el repechaje o el playoff de la Copa Sudamericana para ingresar a la Copa Sudamericana, porque Boca viene de quedar eliminado en zona de grupos en la Copa Libertadores y deberá refrendar ese pase a la Sudamericana enfrentando a O'Higgins de Chile, partido ida y vuelta. El primero se juega acá, la revancha dentro de una semana allá en Chile. Así que bueno, ya vamos a estar en contacto con la cancha de Boca, va a relatar Martín, el muñeco Perazo, desde la Bombonera, y todos los muchachos. Ya voy a estar en contacto con Gonzalo Ordóñez Ojeda. Pero además de la Copa Sudamericana, hay novedades en todos los clubes, porque el campeonato empieza, la ronda de pases también, mucho ruido y pocas nueces. Hasta el momento, algunas incorporaciones que se han hecho, Boca ya sabemos las incorporaciones que tiene, River que intenta conseguir refuerzos, ni hablar de Racing, de Independiente, San Lorenzo y todos los clubes que se van moviendo. Así que va a ser un día muy movidito en materia futbolística, ya dejando de lado el Mundial, las elecciones, ahora volviendo a los clubes, con todo lo que significa el fútbol argentino en los clubes. Y además también con las nuevas reglas que se ponen en práctica en nuestro fútbol argentino. Me voy a Córdoba porque allí está José Luis Romero, será el comienzo del campeón, el inicio del campeón, el estreno del título de Belgrano de Córdoba, que lo logró casi hace 2 meses. Mañana se cumplen exactamente 2 meses del triunfo de Belgrano, de la primera estrella, del Pirata, de Alberdi, al derrotar a River en la final, el 24 de mayo, en el Kempes, por 2-1. Hola José Luis, bienvenido, ¿cómo estás?
1: Hola, ¿qué tal, Eladio? Juan, te abrazo, bienvenido a su casa.
0: Bueno, muchas gracias. Dime una vueltita por el pueblo y ya volvimos, ¿viste? Esto es toco y vuelvo.
1: Visita, bien, bien.

0: ¿Cómo lo ves? ¿Qué soñás? ¿Vas a ser campeón? ¿La vas a pasar mal? ¿Vas a estar en la mitad de la tabla? ¿Está bien lo que están incorporando? En fin. Bueno, ¿cómo está Córdoba, José Luis? La expectativa de Belgrano, ¿no? Que juega dentro de un ratito, nada más.
1: Así es, 11 grados la temperatura a esta hora en la capital cordobesa, 77% la humedad, y bueno, la expectativa mayúscula, ¿no? Particularmente para continuar la celebración, el festejo, vos recién especificabas la fecha, y bueno, a la vuelta de la esquina ya se venía el Mundial, pero tuvo sus días, sus semanas, Belgrano, para festejar un hecho épico, histórico. Y ya que hablas de expectativas, yo recuerdo que cuando comenzaba el torneo y vos planteabas quién creías que iba a ser la revelación, quizás por el antecedente reciente de un Platense a quien nadie contaba y que terminó siendo campeón. Y yo te decía Belgrano, pero después, viste, en la primera fecha anduvo bien el Pirata, después se cayó y empezó, viste, este sub y baja bien de imagen de electrocardiograma. Hasta que, bueno, mirá vos, en el reducido, fue sorteando etapas y mirá vos, ¿no? Con River, y lo agarra en un momento complicado a River en esa final. Uno trata de rememorar, porque con esto del Mundial, estuvimos modo selección argentina, y viste, por ahí ya quedó en el olvido, pero bueno, hoy se aguarda que entran las cositas, ¿no? Con el cotillón, el protocolo, el tan discutido pasillo, ¿no? Que Rosario Central le va a ofrecer cuando entre.
0: Claro, exactamente, sí. Vamos a escucharlo a Gerardo Murúa, ¿te parece? Para que nos dé una de
1: Dale.
0: las novedades de lo que va a ocurrir con este partido, ya aquí en el comienzo, después voy a ir a la Bombonera. Te escucho, Gerardo, bienvenido, danos la información de Belgrano, de todo lo que tengas, dale.
2: Buenas tardes, compañeros. Fuerte abrazo para ustedes y toda la audiencia de Pasión Nacional Segundo Tiempo. Por supuesto, la atención puesta en el campeón Belgrano que va a debutar en un rato nada más. 19:30 ante Rosario Central, el gigante Alberdi. Pasillo mediante del canalla. También la decisión del Pirata de llevar un parche dorado y la estrella, pero solo durante este semestre para volver al tradicional escudo el año que viene. En lo futbolístico, la sorpresa, la salida de Thiago Cardozo, que se lesionó en las últimas horas y no va a ser de la partida. Después de mucho tiempo va a atajar Manuel Vicentini. Franco Vázquez va a jugar en lugar de Santiago Longo, si pensamos en aquella final con River, y el Ubita Nicolás Fernández, el héroe de la final, va a ocupar el lugar de Lucas Pacerini. Los 11 Belgrano con Manuel Vicentini en el arco, Leo Morales, Lisandro López, Alexis Maldonado y Adrián Sporle. En la mitad de la cancha, Adrián Sánchez, Franco Vázquez, Emiliano Rigoni, Juan Velázquez, Lucas Elarrayán y el Ubita Nicolás Fernández. Cambiando de barrio, Instituto sumó al volante central Wilder Viera, viene de quedar libre en Cerro Porteño de Paraguay, tiene 25 años y ha tenido buenos rendimientos, aunque en el último tiempo fue criticado por la parcialidad del equipo de Barrio Obrero. Llega para reforzar una mitad de la cancha donde Instituto necesitaba tener alternativas por la lesión de Gastón Lodico, que en las últimas semanas ha estado ausente. En el caso de Talleres, hizo la revisación médica y ha sido presentado oficialmente Valentín Fassandini, viene entrenando con el equipo desde el fin de la semana anterior, ya jugó los amistosos ante Instituto y llega para reforzar la saga central del conjunto albiazul. Sigue Talleres negociando por Alexis Cuello y tal vez por Manuel Insaurralde, ambos jugadores de San Lorenzo. En el caso de Estudiantes de Río Cuarto, la noticia más importante es la lesión de su referente, Alejandro Cabrera, que sufrió un desgarro en la jornada de hoy. Se va a perder al menos las primeras fechas del campeonato. Por supuesto, no va a estar en el debut ante Tigre el próximo sábado.
0: Muy bien, Gerardo, ahí están todas las novedades entonces de los equipos de Córdoba, más allá de lo que viene con Belgrano. Estamos preguntándole a la gente qué sueño tenés para tu equipo en este campeonato, qué pensás que puede pasar, quiénes son los que pueden llegar a jugar la final, porque algunos piensan que este campeonato es diferente al anterior, es lo mismo, igual, solamente que este se le suma la expectativa del descenso, de los descensos, ¿verdad, negro?
1: No, indudablemente, Ladio. Ahora, te digo, si me apurás, y no quiero precipitarme ante la opinión de los oyentes, estamos ávidos de escuchar, me parece que salvo uno o dos clubes, el resto me parece que está esperando a ver si viene algún refuerzo más o menos. Es decir, viene, hablando mal y pronto, viene pobrón el mercado. Digo, clubes.

0: pronto se desprendieron de un montón de jugadores, y porque no habían rendido, porque querían dar un salto de calidad, pero por cuestiones del libro de pases, cuestiones presupuestarias, qué inhibiciones, qué deudas, y me parece que van llegando a cuenta gota, y el campeonato ya arranca, ¿viste? Estoy ansioso de saber qué van a decir los oyentes.
1: Claro, sí. Estamos preguntando entonces qué puede pasar en este campeonato, qué sueños tenés para tu equipo, quiénes son los que pueden llegar a estar allí peleando el campeonato. 11-38-70-74-85, 11-38-70-74-85. Ya vamos a ir a la cancha de Boca, ya vamos a saber las novedades de River, qué pasa con la academia, qué pasa con el mercado de pases, que viene bastante flojo en esta ocasión. No hay un mango, ¿no, Negro?
0: Sí, sí. Viste que muchas veces uno dice, mira, el mejor refuerzo es mantener lo que teníamos. ¿Cómo es que dice el dicho? Mejor lo malo conocido que lo bueno por conocer. Porque, viste, al final te desarmaste y después, viste, viene el tema de que te piden locura, te piden un montón de guita, y los representantes que dicen, no, tengo una oferta, dice, del Manchester City o del PSG. Y bueno, cuando ya va la quinta, sexta fecha, recién comienzan a manejarse números razonables, ¿no? Pero mientras tanto, es que ya qué rato se viene jugando.
1: Exactamente, sí, exactamente. Con respecto a River, ya vamos a estar en contacto con Sebastián Leanza, porque la serie de Ángel Correa no se termina nunca, parece el cuento de la buena pipa, no acaba nunca, no termina nunca de concretarse o de cerrarse negativamente el pase o no hacerse la transferencia, pero bueno, es llamativo. Recordamos que además de Belgrano, que va a recibir a Rosario Central, en un lindo partido, en un lindo primer partido, porque Central siempre es un permanente animador, jugó la semifinal contra River, ¿no? Recordamos. Y así que es un partido muy importante para Belgrano, para abrir este torneo. En la misma hora van a jugar en Junín Sarmiento ante Argentinos, y luego a las 21:45 en Florencio Varela, Defensa y Justicia ante Aldo Civi. Así que vamos a ver cómo viene este comienzo del campeonato. Mi sueño sería que mejore el fútbol todo, muchos equipos, poco talento y doña Supicacia siempre presente, dice José. 11-38-70-74-85. Los oyentes que se van comunicando aquí, ¿cuál es el sueño? ¿Cuál es tu sueño de tu equipo para este campeonato? ¿O quién ves en la final de este certamen que está empezando en minutos nada más? Ya voy a ir a la cancha de Boca. ¿Qué puede pasar con Belgrano, Rosario Central, Negro?
0: Perdón, no se escucha el adiós.
1: ¿Qué puede pasar con el partido de Belgrano con Central?
0: No, digo, a ver, tiene algo a su favor Belgrano. Después esto tiene que ver con el juego, con lo lúdico, ¿no? Ha logrado mantener el equipo Belgrano. Es decir, jugó un par de amistosos, le ganó a Estudiantes de Río Cuarto, perdió con Instituto. Es cierto, viste que son partidos de práctica, de entrenamiento, de pretemporada o mini pretemporada, digámosle, pero digamos ya se conocen, en Central han llegado algunos futbolistas. Yo creo que, más allá, mencionaba recién el cruce que tuvo en una instancia decisiva de playoff con River, yo creo que se esperaba más de Rosario Central. Es decir, por ahí todavía se lo sigue mirando al Mirón y su trabajo. Habrá que ver ahora con la llegada de Servi. A mí me hizo mucho ruido, todo bien, un ídolo de toda la vida, Marco Rubén, pero que tengas que apelar a Marco Rubén para que vuelva, me parece que la gente de Central esperaba más. Pero bueno, habrá que ver ahora. Es un borrón y cuenta nueva, y veremos qué salta, qué surge, qué clausura.
1: Sí, lógicamente, aguardaremos a ver cómo se van dando los acontecimientos y ya vamos a hablar de Boca con O'Higgins, ¿no? Porque Boca también se ha reforzado muy bien. Veremos cómo le va en este semestre, no ha sido bueno el anterior. Estrena técnico, ya lo estrenó porque la semana pasada ya debutó oficialmente con el triunfo ante Sarmiento de Junín. Hola, Eladio y Negro, debo decir que mi sueño es que el Matador, mi tigre querido, vuelva a tener otra estrella. Estoy radicado en Trevelin, Chubut, hace 6 años, pero soy nacido en Tigre. Nunca olvidaré cuando por los 80 iba a la cancha con mis hijos de 4 y 6 años. Te saludo el Vasco Escurra, grande Vasco querido. Hola, soy Gillo de San Juan. Mi sueño es que mi querido San Martín de San Juan vuelva a primera. Saludos, grande Gillo. Buenas noches, amigos. ¿Cómo cuesta acostumbrarse a nuestro fútbol de nuevo? Seguimos modo mundial, dice acá Alejandro, 11-38-70-74-85. ¿Cuál es tu sueño para tu equipo? ¿Qué equipos van a llegar a la final del campeonato que empieza hoy de la Liga Profesional? Voy a la Copa Sudamericana, cancha de Boca, Gonzalo Ordóñez Ojeda. Hola, Gonza.
2: ¿Cómo te va, Eladio? Un abrazo grande para vos, un saludo para todos, para hablar de este Boca Junior que pronto estará buscando seguir con incentivo internacional, ¿no? Sabiendo que se viene el partido de ida ante O'Higgins, de Chile, y la novedad son las dos caras nuevas y no tan nuevas también, ¿no? Porque por un lado está el colombiano Álvaro Montero, que va a hacer su estreno como arquero del Xeneize, y por el otro también la posibilidad del regreso de Sebastián Villa, el colombiano que fue uno de los fichajes para esta temporada, viene de Independiente Rivadavia de Mendoza, así que iba a ser titular. El que sí no estará es Leandro Lozano, el futbolista que viene de Argentinos Juniors, que jugó la semana pasada, la transmisión que hicimos de Boca Sarmiento de Junín, por un problema de isquiotibial de la pierna derecha, así que por eso será baja, y el titular será Dylan Gorosito, el juvenil tan postergado, pero que tan bien conceptuado tiene en este momento el equipo Xeneize con posibilidad entonces de proyectarse en el día de hoy.
1: Bueno, vamos a la formación, Gonza.
2: ¿Cómo no? Montero será el arquero, el colombiano entonces con la 1 va a ser su estreno. En el fondo, Gorosito, Figal, Ayrton Costa, Lautaro Blanco, Leandro Paredes y Milton Delgado, el doble 5. Como extremo, Leonel Flores, este chico también del Boca Predio, que también hizo su presentación la semana pasada en la Copa Argentina. Tomás Aranda como enlace con el número 10. Sebastián Villa como extremo izquierdo. Y el oriental, Miguel Merentiel. Entonces, los 11 del equipo que dirige Rodolfo Martín Arruebarrena.
1: Gonza, saludo ahí al muñeco a Martín Perazo y nos reencontramos luego a las 21 ya con el inicio de la transmisión. ¿Te parece?
2: Cómo no, por supuesto. En rato estaremos por allí.
1: Abrazo grande, Gonza. Gonzalo Ordóñez Ojeda aquí desde la cancha de Boca, esperando por Boca con O'Higgins, Copa Sudamericana, transmisión de Radio Nacional. Bueno, ¿cómo anda, señor Zarratea? ¿Cómo
3: ¿Cómo le va?
1: está San Lorenzo?
3: No puedo responder esas preguntas que pueden
1: Sí.
3: parecer muy simples, pero en este caso son bastante complicadas. Esperando el debut, pero la verdad es un clima medio desolador, ¿no? El de San Lorenzo de Almagro. Casi no tiene refuerzos, salvo Álvarez, que está esperando que llegue el ok de FIFA después de haber levantado las inhibiciones para que pueda jugar. En principio, Pipo lo espera para ser titular. Nombres que van apareciendo, pero que nada se concreta, nada se llega a fondo.
1: Y te puedo preguntar una cosa,
3: Pregunte.
1: ¿quiénes son los que se fueron, además de Romaña? Porque ahí creo que pasa todo al final, porque hubo
3: En
1: tanta ida y
3: realidad,
1: vuelta.
3: Romania, pero tenés un montón de jugadores que
1: No
3: a
1: son
3: lo
1: tenidos en
3: largo.
1: cuenta.
3: Ahora están todos, pero lo que pasa es que hay un montón que estuvieron trabajando separado. Cuando arrancó la pretemporada, que la arranca Perazo 2 semanas, hay un montón de jugadores que estaban separados entrenando de otra manera. O sea, el plantel, por más que quedó, en su mayoría, están de diferente forma de cara al arranque del campeonato,
1: Claro.
3: porque no hicieron nunca la pretemporada todos juntos. Ahora va a jugar a Insaurralde, supuestamente.
1: ¿Erazo sigue?
3: Está.
1: Está, claro,
3: Está.
1: pero es tenido en cuenta por
3: No, por
1: Gorosito.
3: ahora no. Por
1: Porque
3: ahora no.
1: la directiva le bajó la línea que estos no
3: Claro,
1: siguen.
3: estos no, pero Pipo dijo, si no tengo refuerzo, necesito tenerlo por lo menos para el día a día.
1: Claro.
3: Después decido yo
1: Si juega o
3: en
1: no
3: qué
1: juega.
3: situación. Por ejemplo, Insaurralde no hizo nunca los trabajos porque se iba a ir de San Lorenzo porque no arreglaba la renovación y quedaba libre. como ahora Insaurralde decidió retomar las charlas, porque tampoco le surgió nada concreto, bueno, le levantamos la pena a Insaurralde. E Insaurralde se perfila como titular. Después veremos si juega o no. Pero la diferencia...
1: Y así todos.
3: Montenegro, el marcador central, quiso debutar a Álvarez, que jugó todos los partidos titulares.
1: Que jugó muy bien.
3: Jugó muy bien. Claro, el chico se plantó que no quiere renovar ahora. Entonces, la decisión es, por ahora, está colgado.
1: Pero está bien, tiene razón ahí la directiva.
3: Ahí entiendo, pero claro.
1: Porque dice, si jugaste 5 partidos y ya no querés renovar.
3: Estamos de acuerdo.
1: También, viste, es difícil para los clubes.
3: Hay muchos dirigentes muy calientes.
1: Y es difícil para los clubes, ¿eh?
3: Yo creo que esa reglamentación que puso FIFA de los 6 meses antes que vos podés firmar con otro club y que ya podés empezar a asegurarte tu futuro, creo que por lo menos el fútbol argentino no le hizo bien.
1: No, por eso es para los jugadores, pero los clubes, no es, o sea, al City no le hace nada, pero a un club de acá, de la Argentina, le hace todo, porque obvio. No tiene cómo pelearlo. Lo tengo a Seba Leanza, ¿me esperás este
3: domingo? ¡Oh, el gran Leanza!
1: Voy a saber... ¿Cómo le va, Jorge Godoy? Bienvenido.
4: ¿Qué dice Eladio? ¿Todo bien?
1: Bien.
4: Lo dijo Leanza, mi amigo Leanza, con quien compartimos tantas charlas, sobre todo cuando vamos ahí a River y él recibe, porque es su casa River.
1: Claro, exacto.
4: Y hablamos de películas y de libros y que yo... ¿No será que le va a soplar un jugador a Independiente River, no?
1: No, ¿en serio?
4: Está todo mal con eso, ¿eh?
1: Eso lo hace muy mal al deporte.
3: ¿Pero
1: ese
3: no iba a jugar en Independiente?
4: Y foto. Que se metió... Está bien, pero en este caso, fíjate, yo tiro la piedra y no escondo la mano. Sí se lo sopla River... Es toda de Independiente,
1: claro.
4: Toda de los dirigentes independientes.
1: Claro, pero hay que ver también el tema billetera. ¿Cómo estás, Seba? Bienvenido.
5: Eladio, Sergio, Jorge, el placer de saludarlo. Buenas noches para todos.
4: ¿Cómo andás?
1: Bien, bien, bien, bien. Bueno, ¿es así? ¿Le va a soplar un jugador a Independiente, River?
5: Bueno, a ver, el querido Godoy está hablando de Ezequiel Barco, ¿sí? Que tuvo pasado en River, obviamente formado en Independiente, campeón de la Copa Sudamericana con la institución de Avellaneda. Hace un tiempo largo, ya hace un par de meses, creo, se venía hablando de que Barco, por cuestiones personales, quería regresar a Argentina e Independiente asomaba como un lugar ideal para desembarcar. Pero calculo yo que por cuestiones económicas, lo decían ustedes recién, el tema billetera, hacía que Independiente solamente pueda traer a Barco en condición de préstamo. La oferta que hizo el Rojo en aquel momento me parece que no satisfizo para nada a la gente del Spartak de Moscú, que quiere vender un porcentaje del pase de Barco. De esa manera sí está dispuesto a desprenderse del futbolista, y parece que eso es lo que River va a intentar hacer, comprar la mitad del pase. La cifra a esta altura que se maneja es de más de 5,5 millones de dólares para que Barco pueda llegar a River. Barco que aparece en el radar ante las complejidades, las dificultades que tiene este mercado para River, sin poder cerrar armada todavía, que me parece que finalmente se va a ir a jugar a Flamengo. Y el caso Correa, que es la novela tal vez más larga que yo recuerde en un mercado de River.
1: Parecía la de Francesco en la década del 80, que iba y venía.
5: Yo no llego ahí, usted sí, Eladio.
1: Yo llego, era pibe y me acuerdo que todos los días había algo nuevo. ¿Qué pasa con Correa? ¿Qué surgió ahora?
5: Bueno, a ver, ayer a la noche, hablando con Jorge Godoy, en este mismo envío, decíamos, Correa ya está. Correa va a ser de River, finalmente River va a pagar $1,120,000 más de lo que tenía pensado hacer para una comisión que exigía un representante, y Correa finalmente iba a jugar en River. Bueno, otra vez Tigres, que de entrada, hace también casi 60 días, manifestó la no voluntad de defenderse del futbolista, que es su jugador franquicia. Correa fue tal vez el jugador más importante que tuvo el equipo mexicano en la pasada temporada. Siempre puso un palo en la rueda, parecía ayer todo destrabado. Bueno, no, otra vez, ahora lo que exige Tigres es el pago completo de la cláusula. Correa está viajando en estas horas a Buenos Aires, de hecho está en viaje, y va a llegar por la noche porque, entre comillas, se escapó de México tras recibir amenazas. La situación al futbolista lo desbordó, lo superó, sintió que estaba en riesgo su vida y obviamente la de su familia, que es para él lo más importante, e independientemente de que la negociación no está cerrada, Correa está viajando a la Argentina. Yo que pienso y que siento que Correa en Tigres obviamente no va a jugar más.
1: No va a jugar más.
5: Y que lo que tiene más a mano Tigres para no perder dinero es River. Lo que yo también creo es que River finalmente va a hacer algo que no quería hacer, que es terminar pagando la cláusula de rescisión.
1: Claro, que no quiso pagarla hace un mes y medio, y la va a terminar pagando ahora cuando lo podría haber tenido hace un mes y medio el jugador. Porque saben que los mexicanos, negociar con los mexicanos es muy difícil, casi imposible.
5: Sobre todo porque tienen mucho poder económico, Y además, evidentemente, son de escuchar poco.
1: Exacto.
5: Las voces de los futbolistas.
1: No, eso además, cuando ellos no quieren que se vaya un jugador y el jugador insiste por irse, en el caso de Correa...
3: Pero tienen que colgar, lo cuelgan.
1: Lo quieren colgar, lo cuelgan, es decir, te la van a hacer pagar, te la van a hacer pagar. Así que bueno...
5: Son dueños de mucho dinero los de Tigres y los de muchos equipos mexicanos. Tigres es un equipo muy...
1: Además son sociedades anónimas.
5: Exacto.
1: Entonces hay dueños. Y se encaprichan y dicen, no lo dejamos ir y pedile más.
5: Y así que, bueno. Eso fue lo que pasó. Y River, imagínate, el adiós, muchachos, ya está un tanto cansado y agotado. Lo que pasa es que también River tiene otro enemigo, que es el tiempo. Y es el plantel que tiene.
1: Claro.
5: Donde no cuenta
1: y es el...
5: con un futbolista con esa jerarquía.
1: Y es el tiburón que se lo comió el viernes.
5: Sin duda.
1: Un desastre de River. Un desastre sí. La dirigencia de River.
3: ¿Es verdad que le dieron 3 partidos?
1: Yo creo que si vos me apurás, me preguntás a mí...
3: Si pierde...
1: Pierde con Barracas el sábado
4: no sean desestabilizados.
1: Y no queda nadie, ¿eh?
4: No sean desestabilizados.
1: Ni Vicarlo queda.
5: A riesgo de sonar golpista, comparto lo que dice Ladio. De hecho, ayer lo deslicé hablando con Godoy, ¿eh? Me parece que el Chacho está pendiendo de un hilo y la situación Quintero, que no es él el único responsable, claro está... Lo pone al técnico de River, el jaque. ¿Eh?
1: Sí, ahí bueno, también es Quintero.
4: Seba, muchachos, sí. ¿Cómo cayó dentro de lo que es el mundo River esto del desprendimiento que hizo Coudet en la conferencia de prensa, cuando dijo el otro día que la lista de los jugadores borrados ha sido exclusivamente de la dirigencia, no de él?
5: Bueno, en River lo que dicen, permitime dudar, es que esa declaración del Chacho estaba consensuada. Que ellos sabían que Coudet eso iba a responder y que estaba todo ok al respecto. Lo cierto es que, independientemente de lo pactado entre ellos, el Chacho queda muy mal parado con esa respuesta. Porque lo que expone es que él no tiene control sobre las decisiones futbolísticas de con quién sí, con quién no contar. Más allá de que uno después pueda o no coincidir con los futbolistas de los que River decidió prescindir. Lo que uno no coincide es con quiénes fueron aquellos que decidieron que River prescinda de esos futbolistas. Los dirigentes decidieron que estos 15 jugadores no jueguen más en River, y el Chacho tal vez de esos 15 hubiera elegido 3 o 4, tal vez no, no sé, pero que no lo sepamos habla de que hay un desmanejo de parte del técnico de River.
3: Igual fue una pésima lectura de River.
1: Sí,
3: pero tremendo, pésima lectura, porque tremendo. Yo te puedo entender que Galaza Fonda nunca jugó bien en River, y vos decís, listo, afuera. Ahora, si vos tenés un jugador que va a ir a jugar la Copa del Mundo y que va a volver siendo mundialista,
1: claro,
3: vos no podés, esperá, antes del mundial decirle, yo no, esperá, lo tengo en cuenta, colgarlo, esperá, porque Galarza Fonda termina teniendo el mundial que tiene,
1: claro,
3: y vos le bajaste el precio,
1: exacto,
3: sin sentido cuando
5: a
3: lo
5: todos
3: pudiste, claro,
1: a todos,
3: una
1: a todos,
3: tontería.
1: muy mal,
5: Galarza Fonda me parece, Sergio, Peladio, Jorge, que es tal vez el caso más emblemático, pero pasó con todos,
1: sí.
5: Todos los futbolistas que están en Cantilo se han devaluado en cuanto a su precio, y River pareció, no importarle esa situación. Y Carlos tomó una medida tal vez osada, que tal vez incluso muchos le exigían desde afuera. Esta es una dirigencia de River que gobierna mucho de acuerdo al termómetro de las redes sociales. Y a veces me parece que ese termómetro no hay que darle tanta bola.
1: No, porque te metes en un lío bárbaro. E inclusive, ¿sabés lo que se ha convertido River? River se ha convertido en un club de prueba. Entonces traemos a Galarza Fonda, 6 meses, no rinde afuera. Ahora traes a Arambarri. Ya jugó muy mal los 2 partidos que jugó. Contra Flamengo, bueno, sí, dejalo de lado, con un partido amistoso. El otro día contra
5: Aldo
1: Civi jugó mal. Trajiste a un muchacho uruguayo, Diego González, que no podía parar la pelota el otro día contra Aldo Civi.
5: Es decir, flojísimo, tal vez el más flojo de River.
1: Bueno, el más flojo. Y vos dejás en Cantilo a Bustos. Porque vos decís, bueno, a Bustos, vos me decís que Bustos ya se fue de River. Está perfecto, lo vendiste, mal vendiste o no, se fue, porque y dejaste un contrato alto de lado, pero resulta que lo tenés en Cantilo, sí, entrenando con la reserva, pagándole una cifra sideral, y traes un 4 por Pancho y la gaseosa, que no puede jugar
3: si
1: en River.
3: Si vos me decís, es 1 o 2 jugadores, yo te puedo entender, pero son un montón.
1: Claro.
3: Sí, son un montón, eso además, es un equipo.
5: Además, muchachos, algo que también hablábamos con Jorge ayer, ¿cómo le cae al resto de los integrantes del plantel que tantos compañeros, porque en definitiva son eso, en algunos casos amigos, sean así tratados por la dirigencia de River?
1: No, tremendo, tremendo. Para mí está muy, pero muy mal. Bueno, Seba, me tengo que ir a Córdoba porque se viene Belgrano. Le quiero preguntar al Negro Romero la fiesta ahí en el Julio César Bisagra. Contame lo último.
5: Bueno, lo último y lo positivo de River tal vez es que por primera vez entrenó Nico Tamendi con el plantel profesional, que el sábado va a jugar, no tengas ninguna duda, y no sé si no llevará la cinta de capitán. Imagínate cómo estará River, que un jugador que llega ya se postula para ser el líder del vestuario, a eso vino Tamendi, y también entrenó Montiel para el equipo. Hay que esperar tal vez mañana un poquito más de certeza cuando salga la lista de concentrados.
1: Abrazo, Seba, gracias.
5: Abrazo, muchachos.
1: Sebastián Leanza, novedades de River. Voy a Córdoba. José Luis, apareció. Qué bien, qué recibimiento, Belgrano. Contanos.
6: Impresionante el recibimiento para el flamante, el ejercicio campeón del fútbol argentino, Belgrano. El pasillo y el aplauso, el reconocimiento de los jugadores de Rosario Central para el campeón del torneo de primera división, después un cartel de agradecimiento, de reconocimiento a la labor desempeñada por la selección argentina en el Mundial, la exhibición de la Copa, y ahora los capitanes, el chino Zenarayán por un lado, Fío Di María por el otro, Zunino Morea en el aire, un clima de fiesta, de festejos en el gigante Alberdi para Belgrano y Central, que ya se viene.
1: Excelente, José Luis. Julio de Campamento Vespucio, Salta, dice: hola Eladio, buenas tardes. Mi sueño sería que el campeonato sea bien jugado y que en River se puedan alinear los planetas para Coudet y los jugadores. Hola Eladio, soy Juan de Santiago y bueno, me cuesta después de ver por primera vez a la mayoría de los partidos, gracias, hace 4 años ni podía volver a la realidad de los desórdenes nuestros por los horarios. Me voy a deprimir, dice. Bueno, no sigas así, hay que seguir.
3: Hay un partido hoy 21:45.
1: Hola Eladio, buenas noches, acá Miguelón de San Benito, Entre Ríos, viajando por la ruta 12, volviendo. Me gustaría que salga campeón River, pero la veo fea con los jugadores que dejamos ir y los que trajimos. Arambarri dejó mucho que desear. Saludos. Atahir Suárez de Sao Paulo. Hola Eladio, mañana Nacional retransmite el partido entre Mi Gimnasia, Atahir Suárez, ciudad de Sao Paulo. Estaré viendo a Boca, dice. Bueno, perfecto, escuchando a Boca en este caso. Hay que dar acá. Bueno, Julio está enojado con los jugadores. Hola Eladio, un gusto escucharte, esperando a mi Boca querido. Saludos cordiales de Catamarca, Julio. Bueno, gracias a todos los oyentes. 11-38-70-74-85.
4: Yo no quiero volver sobre el tema.
3: Dígalo.
4: ¿Lo podemos terminar? ¿Lo podemos terminar? Porque hay muchos resabios de tanta historia.
1: ¿De qué va a hablar?
4: No voy a hablar de conspiraciones ni de... ¿No? Primero, ¿ustedes vieron el post del hermano del Dibu Martínez en Instagram?
3: No.
4: Bueno, les cuento a todos, al negro allá en Córdoba y a todo el país que nos está escuchando. El hermano del Dibu Martínez, ustedes saben que es fanático de los fierros, fanático del automovilismo. Se llama Alejandro. Él posteó un video en Instagram de una escena de la película Le Mans 66. ¿De qué trataba esa película? Perdón, ¿de qué trata esa película en realidad? De una carrera arreglada.
3: ¡No!
4: En la que el piloto que debía ganar no gana. El piloto que debía ganar no gana. Una escena icónica de esa película es que cuando se terminó esa carrera, ese piloto que entregó la carrera para que gane un tercer protagonista, lo mira, y por qué digo tercer, porque el primer protagonista es el piloto que se deja ganar la carrera, y el segundo protagonista es el mandamás de la Fórmula 1, llamémosle, claro, que estaba mirando desde un palco, y la escena icónica de esa película es el piloto que entregó la carrera mirándolo y haciéndole un gesto como que, listo, ya la entregué la carrera al mandamás de la
1: fórmula.
4: Me hicieron entregar la carrera. Eso fue lo que posteó el hermano del Dibu Martínez, haciendo un parangón entre el fútbol y el automovilismo. Y un par de preguntas que, escuchándolo a Alianza y escuchándolo recién a Gonzalo Ordóñez Ojeda, desde la cancha de Boca, me llaman la atención. Una, Alianza dice, llega como capitán y va a jugar seguramente, si así lo dispone el técnico, Otamendi. Bueno, Otamendi entró y jugó el otro día en la final, sin vacaciones, vino, se pone la camiseta, juega. Ahora, ¿Montiel también va a jugar? O sea, salió y no salió por lesión. No salió por alguna dolencia, porque evidentemente se recuperó muy rápido si esto ha sido así.
3: Él sale en el momento que despeja esa pelota al córner, le pega un puntazo y en la siguiente jugada salió.
1: Exacto.
3: Nunca más lo vimos a Montiel, no hay un...
1: Es decir, el mejor...
3: Ni siquiera se ve el cambio.
1: En el mejor momento de Montiel es cuando se produce el cambio.
4: Tal cual, tal cual. Y por otra parte, yo tenía entendido, con toda la gente, con los muchachos, con tanta cobertura que se realizó de la Copa del Mundo para la selección argentina, que no jugó el otro día en la final de titular Paredes, porque tenía una especie de fisura en las costillas. Y ahora Paredes llega, al otro día ya se va a entrenar y hoy juega con Boca como titular.
3: Es que el primer día que entrena con Boca, el video de Boca es Paredes levantando pesas. Y vos decís, si tiene una fisura en la costilla,
4: sí, y haciendo
3: lo que menos puede hacer es eso.
4: Haciendo ejercicios abdominales, claro. Fuerza abdominal y todo eso. No sé, yo tiro preguntas y digo, la verdad que hay cosas que me encantaría escuchar la explicación más allá de los posteos de los jugadores, de que ninguno hizo declaraciones. Me encantaría saber qué significó eso de darle, para mí, claramente ha sido una especie de piquete, para mí ha sido un reclamo liso y llano, el de los jugadores dándole la espalda a la
3: entrega de hablan todo de España. No, porque se quedaron mirando a la gente, le digo, no, para le mí, dieron todo la espalda a España.
4: Entonces me encantaría, y que Messi haya llegado un par de horas después que el resto en su avión para irse
3: directamente
4: a Rosario.
3: Claro, no viajó con los compañeros.
4: No sé, yo no abono ninguna teoría conspiranoica ni todo eso que dicen, pero que hay algo en el aire... Para mí, sí. A mí no me lo saca nadie de la mente.
3: Salió una página, acabo de ver, hay una página de internet dando vueltas, juntando firmas, tiene 28 millones de firmas ya, pidiendo que saquen a Argentina de la próxima Copa del Mundo.
1: Ah, bueno.
3: O sea, ya estamos rozando lo inverosímil.
1: Sí. Bueno, empezó el partido, José Luis.
6: Así es, Eladio, ya van exactamente 3 minutos 15 del primer tiempo, 0 para Belgrano, 0 para Rosario Central.
1: Excelente, José Luis. Bueno, hablando con el tema de la selección argentina, que no se termine, la gente que piensa mal, pero por el momento no hay ninguna prueba, así que simplemente son pensamientos o casualidades.
4: Claramente, Eladio, no hay ninguna prueba de nada. Ni para los que dicen una cosa, ni para
1: los que dicen.
4: O sea, el que dice, se jugó mal y se perdió, está perfecto. ¿Es lo que pasó en la cancha? Sí, es lo que pasó en la cancha. Pero a los que miramos fútbol...
1: Lo único que tengo de forma oficial, porque hoy mi hijo, uno de mis hijos, Pablo, lo encontró donde trabaja él, siempre va a comprar al lado, a la panadería de al lado donde trabaja él, Pablito Aymar. Uh-huh. Y claro, ya los pibes lo conocen de hace mucho tiempo, Pablo Aymar, y hoy no lo dejaban bajar a Pablo Aymar, toda la gente, para saludarlo, y gracias. Y él se acercó y le preguntó, porque ya lo conoce, porque lo ha visto otras veces, donde no había nadie, le preguntó, dice, no, ¿qué pasó? Dice que la final. Dice, estábamos todos muertos. Como que, dice, porque se lesionaban. No, dice, porque llegamos al límite físico. Al límite físico, y entonces todo lo que pasó es porque se dio todo contra Inglaterra. Que puede ser también, si vos te pones a pensar, España, de la forma de jugar de España, no tuvo ningún alargue, le hicieron solamente un gol. Argentina tuvo 3 alargues con el de España. Ganó los partidos en los minutos finales. Sí. El esfuerzo que hizo fue grande. Fueron jugadores muy al límite, estuvieron mucho tiempo lesionados, mucho tiempo de recuperación. Puede ser, contrasta con España, porque no es que solamente España lo ató o no lo dejó jugar a Argentina. También le pasó lo mismo a Francia.
4: Está bien, sí, es verdad. Pero Francia después jugó el siguiente partido, estaba muerto, hizo 4 o 5 goles, no me acuerdo ya cuando...
1: Sí, hizo varios cambios.
4: Terminó. Sí, es verdad.
1: Está y bien. Además jugaron sin
4: jugaron
1: marca.
4: Muy relajados,
1: sin
4: sí.
1: marca,
4: pero
1: por eso hay a 4.
4: Está bien. A mí también me llama mucho la atención la jugada de Messi contra el arquero. La jugada en la que Julián Álvarez tira el pase largo.
1: Así que saltó Messi. Que
4: Messi,
1: no...
4: Messi, a ver.
1: Como que dijo.
4: Es una final de la Copa del Mundo. No voy a decir, jamás en mi vida diría nada en contra de Messi. No diría absolutamente nada en contra de Messi. Para mí, el más grande de toda la historia, el que me.
1: No hay punto.
4: Pongo las manos en recontra en el fuego por Messi. Pero me llamó la atención que. Eso fue cerca del arranque del partido.
1: Sí, 5 minutos.
4: Cerca del arranque del partido.
1: Sí.
4: No digo ir al choque, por ahí sí, bueno, sí tenía miedo de que lo choque el arquero y lo expulse, ¿no? Bueno, pero me parece que aminoró la marcha en los últimos 5 minutos.
1: Por ahí la aminoró porque no llegaba.
4: Todo es posible,
1: pero
4: por eso digo.
1: Quiso chocar y si estaba mal físicamente, digo, choco y
4: pero el arquero era el último hombre. Sí, entonces sí, Messi pudo haber forzado no pelearle la pelota, sino pelearle la falta al arquero.
1: Sí, se le peleaba
4: por
1: la
4: ejemplo,
1: falta y lo expulsaban.
4: Y lo expulsaban. Sí, por eso digo, son un montón de cuestiones que se van metiendo en ambas bolsas. Sí, en las que de los Aymar, los Ayala, los Scaloni que dicen no ha pasado nada,
1: no,
4: estábamos cansados.
1: Físico,
4: y en la
1: esfuerzo,
4: de la gente
1: equipo.
4: Que dice, che, algo ha pasado y no escuchamos ninguna voz que se plante frente al micrófono, se digan, muchachos, miren, todo lo que están diciendo no pasó absolutamente nada, no dijeron esto, no dijeron aquello, nadie explica las charlas de Messi antes de salir al campo de juego, nadie explicó absolutamente nada, y eso también me llama la atención. La Argentina, y Messi en particular, después de cada partido, ganado, empatado o perdido, siempre, incluso en ese mismo estadio, Messi dijo, no doy más, me retiro de la selección,
1: siempre
4: nunca... Nunca hubo el silencio que hay hoy, desde el final del partido hasta ahora, de los jugadores de la selección argentina.
1: Bien, Jorge, estamos en Pasión Nacional, estamos todos medio con la garganta, estamos al límite igual que la selección argentina. Ya vamos a la pausa, Negro, decime marcador y tiempo y cómo es el partido allá en Córdoba.
6: 7 minutos de la primera parte, siguen 0-0, Belgrano y Rosario Central, la iniciativa es del Pirata, Rosario Central apuesta a la contra, hace un rato tuvo Belgrano la gran chance de concretar, por ahora la pisada monumental del Mudo Vázquez en el medio, que levantó el grito en el gigante Alberdi, por ahora igualados en cero.
4: Y en Junín, un campo de juego que para qué te voy a contar, Eladio, 0-0 también en 8 minutos, Sarmiento y Argentinos Juniors.
1: Estamos en Pasión Nacional, segundo tiempo, ya viene Perazo a las 21 con todo el equipo de fútbol show nacional para Boca O'Higgins, Copa Sudamericana. Ahora pausa y después seguimos.
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1: Parte parte final de Pasión Nacional. Hola Eladio, soy Jorge de Recreo Santa Fe. Hay que tener un poco fe al Chacho Coudet. Soy de Colón y el Rojo. Muchachos, en esa jugada Messi frenó que Eladio se deje hacer el bolú. Él mueve la pampa, brazo. Que yo dije que a lo mejor frenó porque a lo mejor se lesionaba. Bueno, cada cual lo ve como la ve. Diego de 50 y dice, no jugaron a nada. Hay que ser justo y objetivo. No pusieron huevos. Saludos, Rosario. Diego de Rosario, bueno.
4: Pero muchachos, es eso el tema. Es que estamos diciendo por qué Argentina jugó así. Eso, nadie discute que España fue 27.000 veces mejor que Argentina. Eso no está en discusión. Lo que se discute es por qué Argentina jugó de esta manera. Eso, simplemente.
1: Bueno, gracias a Lucho de Río Grande. Ya te leo el mensaje, Lucho. Marcador y tiempo. ¿Cómo está la cosa ahí en Córdoba? José Luis Romero.
6: 11 minutos y fracción de la primera parte. Lindo, lindo arranque para Belgrano y Rosario Central. Lo tuvo Badaloni para el Canalla. Después el Ubita Fernández. Lindo partido por ahora, 0-0. Una buena propuesta, alentadora, al menos por este partido, de lo que puede ser el clausura.
1: Ahora voy a Florencio Varela, ahí está Fernando González, juega el tiburón que viene de bajar a River en la Copa Argentina con Defensa y Justicia con el Halcón. Hola Fernando, qué gusto tenerte, bienvenido.
19: Hola Eladio, ¿cómo andan? Bueno, buenas noches para todo el equipo de Radio Nacional. Acá estamos ante la expectativa del comienzo para este partido que a partir de las 21:45 tendrá como protagonistas a Defensa y Justicia y Aldo Civi en un, bueno, lindo duelo. Si tenemos que hablar de Aldo Civi, por supuesto, tratando de encontrar el primer triunfo del año de manera oficial, si hablamos de campeonato local, recordemos que viene de derrotar a River por Copa Argentina, pero Aldo Civi no pudo ganar en todo el torneo Apertura. Eso significó la salida de Guillermo Farré y la llegada de Israel Damonte, que al parecer tiene equipo confirmado para enfrentar entonces esta noche a Defensa y Justicia.
1: Perfecto, vamos con las formaciones, Fer.
19: Bueno, sería Chico el arquero, línea de cinco defensores con Rochi González, Salazar, Moya. Acá hay una duda, podría aparecer Sigali también entre los titulares, pero todo da a entender que Moya se va a mantener en la saga junto con Pombo, Laureli, Castro, Pata Castro, uno de los refuerzos, Linares, Godoy, Tomás Fernández, la figura frente a River el pasado viernes, y Cordero serían los titulares de Israel Damonte, entonces, para enfrentar a Defensa y Justicia. Aldo Civi, que todavía no ha descartado más incorporaciones en este mercado de pases, recordando que tuvo 15 bajas y que alrededor de 10 incorporaciones y alguna más que anda dando vuelta por ahí, como el caso de Nicolás Gaitán, el ex Boca Juniors, Atlético Madrid, al cual Damonte lo tuvo en Sarmiento de Junín,
1: claro,
19: para llegar a ser una de las incorporaciones, al igual que Joaquín Pereira, lateral zurdo de 21 años de Estudiantes de La Plata, entre los refuerzos, por supuesto, que pueden estar al caer en Aldo Civi, recordando que incorporó bien, o por lo menos incorporó experiencia, teniendo en cuenta la llegada de Pata Castro, que hoy sería titular, al igual que Sigali, Andrés Chávez, que va a tener un lugar en el banco de los suplentes. Pero bueno, hay energía renovada luego del triunfo frente a River histórico por Copa Argentina por parte de Aldo Civi.
1: Perfecto, Fernando. Un día de esto te llamamos de nuevo para hablar un poco del estadio mundialista, a ver cómo anda esa obra, porque la verdad que no se sabe nada. No sabemos si avanza o no avanza con la nueva concesión que se hizo, ¿no? Así que en un día de esto te llamamos y hablamos. No sé si tenés un título de eso. ¿Avanza o no avanza?
19: No avanza. La información es que no avanza y hay conflictos legales en estos momentos. Por supuesto que es una incógnita. No dan muchas respuestas por parte de, en este caso, de la empresa a cargo, tampoco desde el municipio con quien tienen el acuerdo, así que bueno, es un tema, por supuesto, para desarrollar. Lo cierto es que no avanza la remodelación del estadio José María Mirela.
1: Fernando, buen partido, hasta luego y gracias.
19: Abrazo grande.
1: Ahí está Fernando González, vuelvo a Córdoba. Fernando cubrió o va a estar en la cobertura del partido entre Aldo Civi y Defensa y Justicia en Varela. Vuelvo a Córdoba, José.
6: 15 minutos de la primera parte, se viene Belgrano, ataque el Pirata, va Lubita Fernández, el arquero de Central, ahí estaba Ledesma para conjurar lo que era un nuevo avance Pirata, por ahora siguen 0-0 en un atractivo primer cuarto de juego.
1: Voy a Rosario, Nacho Sansó, las novedades de Newell's Old Boys de Rosario. Nacho, bienvenido.
20: El saludo de siempre, compañeros, el abrazo grande para todo el equipo del segundo tiempo de Pasión Nacional, nuevamente con información del fútbol de la ciudad de Rosario, mientras Rosario Central está debutando en el torneo clausura ante Belgrano de Córdoba. Nosotros nos metemos de lleno con la información leprosa. Lo veníamos contando en los últimos días, Agustín García Basso está en la ciudad de Rosario y en las próximas horas sellará su vínculo con el Club del Parque de la Independencia. Una buena para la lepra es que Newell's ya no figura en la página de FIFA por inhibición, por lo que podrá inscribir con tranquilidad a los refuerzos que fueron llegando en las últimas semanas y podrán jugar sin inconveniente. Estamos hablando de Franco Escobar, Lautaro Gianetti, Alan Soñora y recientemente Agustín García Basso. La búsqueda ahora pasa por un extremo y un volante ofensivo. Newell's averiguó condiciones por Gustavo Del Prete, el delantero que está en condición de libre. Su último club fue el Atlas de México. En el fútbol argentino jugó en Estudiantes de La Plata en la temporada 2021-2022. También fue sondeado por San Lorenzo. La Lepra está interesado para sumar un jugador del medio hacia adelante. Queda el último ensayo de mañana por la mañana para que Kudelka ultime detalles para pensar en el once inicial del torneo clausura. Ya lo adelantó en conferencia. La base de lo que se viene son los mismos que terminaron jugando el semestre pasado. Recordemos, la Lepra debuta el sábado en condición de local en el Estadio Marcelo Bielsa ante Talleres de Córdoba desde las 5 de la tarde con arbitraje de Jorge Valinio. Compañeros, la seguimos, el abrazo grande desde la cuna de la bandera con la información del fútbol rosarino, Nacho Sansó.
1: Gracias Nacho, gracias a Lucho de Río Grande, dice que algún día se va a saber la verdad con respecto a las elecciones. Buenas noches, Pasión Nacional Argentina, no es que jugó mal, directamente no jugó, el técnico tampoco hizo nada, vamos Boquita esta noche, Rafael de Tartagal, Salta. Bueno, seguimos, vamos a Tucumán, está Mariano Carabajal. Hola Mariano, bienvenido, novedades del decano de San Martín, ¿cómo estás?
21: Gracias, querido. ¿Cómo estamos? Buenas noches para vos y para todos los compañeros. Novedad de Atlético Tucumán, movimiento en el mercado de pases. Alexis Canelo está muy cerca de ser jugador del decano, jugador que llega libre, que estuvo en Lanús, que pasó por Independiente de Avellaneda. Tucumano él, también con la intención de radicarse ya en la provincia. Hubo contacto durante la tarde, se avanzó en la contratación del jugador y es muy posible que en las próximas horas esté firmando el contrato del delantero con el con la institución de Atlético Tucumán, así que sería la segunda incorporación, teniendo en cuenta que si bien interesa a Abel Luciati como marcador central, todavía Atlético no ha podido cerrarlo y no ha podido firmar el contrato con el marcador central que está en Cerro Porteño, que va a recibir contrato y que interesa en Tucumán. Serían los jugadores de un mercado de pases donde se fue activando de a poco y donde Atlético de esta manera también no creo que busque más jugadores, porque obviamente con la llegada de Julián Fernández, lo de Alexis Canelo y sumado si contrata lo de Abel Luciati, se estaría retirando de lo que podría ser acercar jugadores para la segunda parte de la temporada. Y además Atlético tendrá que tener paciencia para utilizarlos cuando lleguen, porque por ahora está inhibido, tratando de solucionar esa situación, también está la Comisión Directiva de Atlético Tucumán.
1: Perfecto, Mariano, ¿alguna otra novedad?
21: No, lo de San Martín, que juega el próximo sábado a las 19, que en la etapa Orfila tiene 2 victorias y 1 empate, la intención es seguir sumando contra Temperley para consolidarse en los puestos del reducido.
1: Perfecto, Mariano, muchas gracias.
21: Abrazo grande.
1: Ahí está Mariano Carabajal desde Tucumán. Vuelvo otra vez a Córdoba, José Luis. ¿Cómo es el partido?
6: Sigue siendo muy atractivo el árbitro, ya casi 20 minutos de la etapa inicial. Por ahora no pueden concretar en la red todo lo que insinúan, todo lo que generan, lo que arriman a los arcos. Lindo partido el Alberdi. 0 para Belgrano, 0 para Central. Qué difícil que es convivir con la sospecha, ¿no? Permanentemente el audio.
1: Sí, de
6: los
1: claro.
6: Árbitros de esto, ahora de la selección. Y sí, viste, siempre tenemos sospecha. Siempre sospecha. Imagínate vos ahora el audio con la nueva reglamentación. No quiero ni imaginar, porque va a quedar para el árbitro, para el VAR, que si el arquero sacó y demoró más de 10 segundos, todo el mundo va a pedir que vuelva el jugador lesionado, que tiene que estar un minuto afuera. Lo que va a hacer el audio, te la debo.
1: Sí, sin ninguna duda, sin ninguna duda. Voy a Santa Fe, Diego Terenciani, novedades en el fútbol santafesino, bienvenido.
0: En Unión sigue la preocupación y los dolores de cabeza. Hoy por la mañana el presidente confirmó que la institución no va a llegar a levantar las inhibiciones antes del debut de mañana, así que es un hecho que los futbolistas incorporados no podrán ser utilizados. De todas maneras, ya Unión está en Buenos Aires, hizo el último entrenamiento en la mañana de hoy y pasado el mediodía viajó hacia Capital Federal para enfrentar mañana a las 21:15 a Platense en Vicente López. Pero este no es el único dolor de cabeza ni mala noticia para Unión en esta jornada y para Madelón particularmente, porque en la práctica de la mañana se lesionó Maison Rodríguez. El marcador central uruguayo acusó un dolor muscular y quedó descartado para el partido de mañana. Así que más juveniles a la cancha para jugar mañana ante Platense. En este caso Tomás Fagioli, marcador central de la reserva, será titular y se sumará a Lucas Ayala por el costado izquierdo de la última línea, a Emiliano Giacone en la mitad de la cancha y a Misael Aguirre en la ofensiva como los pibes de la reserva que van a ser titulares mañana. Entre lesiones e inhibiciones, Madelón se las arregla con lo que tiene para debutar en el campeonato. Así que mañana para jugar ante Platense desde las 21:15, Unión será Mancilla en el arco, en la defensa Vargas, Fagioli, Ludueña y Ayala. En la mitad de la cancha, Palacios, Menossi, Giacone y Cuello. En la ofensiva, Misael Aguirre y Tarragón. Un equipo bastante diezmado, teniendo en cuenta que el técnico por las inhibiciones no puede utilizar a ninguno de los 5 refuerzos que ya están en Santa Fe entrenando con el plantel tatengue. En la otra vereda, en Colón, hablamos de la Primera Nacional. Hoy nuevo entrenamiento de Medrán y nuevas decisiones. Finalmente, la confianza para un par de jugadores que venían siendo titulares y parecía que iban a perder su lugar. El caso de Olmedo en la zaga central y de Sarmiento en la ofensiva. Olmedo, el paraguayo, se queda como titular. Pierre Barrios, que ya está recuperado de la lesión, no va a volver. Esta es una decisión táctica del entrenador. Y bueno, Sarmiento en la ofensiva, allí había probado con la alternativa de García. Sí hay un cambio obligado, que es la aparición de Rizzo Patrón, una de las incorporaciones en la última línea, en reemplazo de Allende, que llegó a las 5 tarjetas amarillas. El equipo de Colón para recibir a Chaco Forever el domingo a las 15:30 será con Budinho, Peini, Pil, Olmedo, Rasmussen y Rizzo Patrón, Lertora y Antonio, Marcioni, Sarmiento, Lago y Bonansea. Un gran abrazo para ustedes.
1: Abrazo, Diego, desde Santa Fe, Diego Terenciani. Vuelvo otra vez a Córdoba, José Luis.
6: 23 minutos y medio del primer tiempo. Parece que estaban con ganas de jugar a la pelota, estaban ávidos de fútbol. Los muchachos, partido abierto, la ida y vuelta de transición rápida, con oportunidades no tan concretas, pero al menos, viste, es entretenido. Partido este, va y viene. Lindo por ahora, es 22-0.
1: Bueno, hola Eladio, ¿cómo están? Soy Andrés de San Javier, un oyente de años. Para mí los apretó el viejo Donald, dice. Y tiene el miedo de hablar, dice. Bueno, los escucho después con Boca. ¿Qué tenés de Independiente, Jorge?
4: Breve, de Independiente, bueno, un nombre que decíamos hoy al mediodía en Pasión Nacional, primera edición, que podía darse, era el de Francisco Álvarez. Ahora me dicen que está descartado el zaguero central de Argentinos. Depende también mucho de la salida o no de Lo Mónaco. Se espera una oferta del Grupo Pachuca de México, pero Lo Mónaco no se quiere ir de Independiente. 6 o 7 millones de dólares lo que quiere la institución de Avellaneda. Decíamos Barco más cerca de River que de Independiente. Y pensando en el equipo del próximo domingo, Rey. Godoy o Arias, una de las dudas. Arias porque llegó esta semana para entrenarse después del Mundial. Fedorco, Lo Mónaco o Valdés, la otra duda, Zavala, Pérez Cursi, Marcone, y acá 3 nombres para un puesto, Cabral, Millán o Mesa, arriba Montiel, Ábalos y Abaldo.
1: Perfecto, gracias, buenas noches, Pasión Nacional. Mario General Güemes Alta dice que a Argentina la apretaron. Hola Nacional, quisiera que Chaco Forever vuelva primera, saludos para Ezequiel, que es hincha de Yupanqui. Bueno, Diego de la Paz, Canelones, propone una Copa América sub-23 para mover a los equipos, para tratar de competir mejor con los europeos. Bueno, son ideas, lógicamente. Negro, ¿cómo es el partido? Nos queda un minuto y te mando un abrazo, dicho sea de paso.
6: Hay gol de Rosario Central, Eladio. A ver, no, lo anuló. Aparecía para convertir el hombre de central, aparentemente posición adelantada, 0-0, ya 25 minutos y medio.
1: Abrazo.
6: Abrazo grande para todos, gracias.
1: Jorge, ¿te quedás con Perazo luego?
4: Sí, señor, estaremos para lo que va a ser la transmisión del partido de Boca y O'Higgins.
1: Muy bien, nada más. Gracias, Chelo Marín. Gracias, Pato Sulce. A las 21 comienza la transmisión. Juega Boca con O'Higgins, Copa Sudamericana. Ahora, servicio informativo. Nada más. Chau, gracias.
2: 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En la República Argentina, a las 8 de la noche. El presidente viaja mañana a Brasil. Los detalles de la agenda con Liliana Arias.
5: El presidente Javier Milei mantendrá una intensa agenda en los próximos días. Mañana viajará a Brasil para mantener un encuentro con el gobernador de San Pablo, Tarcísio de Freitas, y también para participar de la convención del Partido Liberal en el que se proclamará la candidatura de Flavio Bolsonaro a presidente de Brasil. En tanto que el domingo será el principal orador en la inauguración de la exposición rural de Palermo. Para el lunes, Milei recibirá en Casa Rosada a la directora gerente del FMI, Cristalina Georgieva, quien también dará una conferencia de prensa, una charla en el Palacio Libertad y visitará el yacimiento Vaca Muerta.
2: Cinco grupos pelean por el control de Metrogas. YPF recibió 5 ofertas por el 70% en la mayor distribuidora de gas del país y podría obtener casi $600 millones. Hoy, Metrogas distribuyó 100 mil millones de pesos en dividendos entre los accionistas, el primer pago de utilidades desde noviembre de 2001. Otro mega operativo antidelito en la ciudad de Buenos Aires. Jorge Macri presenció el despliegue de 120 efectivos policiales en el Bajo Flores, donde se secuestraron dosis de cocaína, pasta base y marihuana. El tránsito con Ernesto Arriaga.
22: Continúa totalmente cerrado el paso internacional de Cristo Redentor en la ruta 7 en Mendoza. Hay más de 2.500 camiones a la espera en Mendoza y San Luis, teniendo en cuenta que se aproxima otro temporal de nieve. Por otra parte, toda la zona de la ruta 40, Neuquén Norte y Sur de Mendoza, con mucha nieve, se recomienda circular en horas de día. La Panamericana, la Autopista del Oeste y la Riccieri, con tránsito intenso, sin importantes demoras.
2: Atención, alerta amarillo por nevadas en la zona cordillerana de Santa Cruz y otro por lluvias persistentes en toda la costa de esa provincia. En Tartagal, donde nos escuchás por AM540, 17 grados la temperatura. En Buenos Aires, hasta ahora, cielo parcialmente nublado, 13 grados 7 décimos la temperatura.
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1: La Cueva de las Manos se encuentra en el pintoresco cañadón del río Pinturas, al este de los Andes, en el norte de Santa Cruz. Las impresiones de manos en múltiples colores y otras pinturas rupestres son de aproximadamente 7.350 años antes de Cristo. Declarada Patrimonio Cultural de la Humanidad por la UNESCO, las figuras han permanecido inalterables a través de los años y corresponden a los primeros habitantes, una civilización pretehuelche.
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0: Hola a todos, sean bienvenidos a un nuevo programa de la Noche de Nacional, iniciando aquí en FM 102.5, M620 y www.radionacional.com.ar. Esto es Radio Nacional La Rioja, Monseñor Enrique Angelelli. Estamos dispuestos para compartir esta noche con ustedes a partir de las 20 horas hasta las 21 hoy, debido a la transmisión del partido entre Boca Juniors y O'Higgins de Chile. Mi nombre es Ezequiel Fuentes Sauma, los saludo nuevamente junto al señor Sebastián Sorianello. Estaremos aquí una vez más en nuestra querida Radio Nacional. Hoy con muchas actividades y también entrevistas que queremos desarrollar prontamente, debido a cuenta que tenemos muy poco tiempo para realizarla. Así que vamos a comenzar de una vez por todas. Y es un momento, como siempre, finales de julio y principios de agosto, donde nos retrotrae nuevamente a la memoria, a la verdad, a la justicia, a los derechos humanos, especialmente por las figuras de Wenceslao Perdera y también de Monseñor Enrique Angelelli, cuyo nombre está bajo también Radio Nacional La Rioja, ¿no? Así que es por eso que estamos en comunicación con el secretario de Derechos Humanos de la provincia, Delfor Pocho Brizuela. ¿Cómo estás, Pocho? Bienvenido.
1: Hola.
0: ¿Cómo estás?
1: Bien, muy bien. Estamos.
0: Imagino preparando primero las actividades por Wenceslao.
1: Sí, estamos siempre, como vos lo anticipaste, ¿no? Estos días finales de julio y ingreso del mes de agosto están marcados a fuego en La Rioja por la memoria de los mártires y particularmente la figura convocante, emblemática de Monseñor Angelelli, ¿no? Y bueno, como está tan ligada a la agenda de derechos humanos, nosotros estamos muy comprometidos en diversas tareas y bueno, eso lleva trabajar y también tiempo para articular con otros compañeros y compañeras.
0: Bien, lo reflejaba, bueno, primero está el martirio de Wenceslao, conocemos muy bien su historia y que siempre el pueblo de San Agustín se prepara muy sentidamente para recordarlo.
1: Claro, eso es lo que viene ahora. Ya pasó lo de Carlos y Gabriel el sábado anterior. Exacto. Que fue muy muy movilizante, con participación de muchísimos jóvenes, también de delegaciones de Córdoba, hasta de Francia vinieron a acompañar, y nos acompañó un día muy muy agradable, reflexivo, profundo,

0: Bueno, y es un encuentro realmente que fortalece, ¿no? Eso fue el sábado, y el viernes también hubo un anticipo con la vigilia que se llevó a cabo en el Club Ocho Argentino de la ciudad de Chamical. Y este sábado nos toca honrar de modo particular a Güense. Güense es Lao Pedernera, un campesino, un peón rural, un hombre también cristiano, con su esposa, que como ya lo hemos dicho tantas veces, se vinieron a La Rioja a trabajar por el proyecto pastoral que inspiraba Monseñor Angelelli, que tenía esa dimensión de la dignidad humana, esa dimensión social, de organizar a los campesinos para que no se tengan que ir a buscar en otros lugares el futuro, sino que se queden, y para eso había que conseguir la distribución de la tierra. Y bueno, eso es lo que hizo Wenceslao, para eso vino, y por predicar y vivir eso, que estaba en el corazón de Angelelli y de la iglesia, bueno, por eso lo mataron, ¿no?
1: Sí.
0: Y es lo que vamos a conmemorar el sábado. Hay una convocatoria para las más o menos 10 de la mañana en un club que está al frente prácticamente de la casa donde actualmente sigue viviendo su esposa, que sobrevivió a esa noche fatídica en donde delante de ella y de las tres hijas, ese grupo de tareas del terrorismo de Estado, como ya lo indicó el juicio, acribilló a balazos a Wenceslao, ¿no? Y al poco tiempo, a las horas, ya casi exhausto, trasladado a Chilecito, falleció en el hospital. Y bueno, ahí en ese mismo lugar, cerquita, va a iniciarse una marcha, son más o menos unas 10 o 8 cuadras, hasta la capilla. En la capilla está guardado los restos, ahí son, digamos, venerados,
1: sí,
0: y recordados todo el tiempo los restos de Wenceslao. Que bueno, que la iglesia lo declaró mártir cristiano. Y bueno, ahí va a ser la misa posteriormente, ¿no es cierto? Calculamos que cerca de las 11, 11:30, después el tradicional almuerzo, y después hay un encuentro desde hace años, cuando se lo declaró a Wenceslao patrono del campesinado riojano, de los campesinos riojanos. Entonces todo el movimiento campesino de nuestra provincia y de provincias vecinas como Santiago del Estero, como Corla, zona norte de Córdoba, bueno, realizan su encuentro con la problemática de la tierra, que es tan actual, ¿no?
1: Totalmente.
0: Hoy está en boga de estos días el tratamiento de una ley que modifica la actual ley de tierra. Tenemos el tema de Malvinas, que es nuestra tierra usurpada por otra nación, y siempre la tierra para Angelelli ha sido un tema fundamental para La Rioja, el agua y la tierra, porque es la manera concreta en que la población se arraiga en un lugar. Si la tierra y el agua no es del pueblo, entonces el pueblo se tiene que ir, y se tiene que ir a otros lugares a vivir en la pobreza, en la marginalidad, ¿no? Así que, bueno, eso es lo que vamos a celebrar mañana. Y después viene todo el conjunto de actividades
1: del
0: fin de semana. Claro, que es el otro fin de semana.
1: El otro fin de semana, sí.
0: El que comienza el día sábado primero. Son 4 días intensos, muy intensos y muy concentrados de actividad. El primero, que creo que va a ser el más masivo, a las más o menos 10 de la mañana nos empezamos a reunir en el paraje El Pastor. Este año los que lleguen van a poder ver el notable cambio, porque se ha hecho una gran obra inmensa. Va a encontrar una gran plataforma con una cruz inmensa, con la efinge de los 4 mártires en chapa moldeada, con la frase "uno ha ido al Evangelio y otro al pueblo" en la cruz, que mide más o menos, tiene como 15 metros de altura.
1: Sí.
0: Y bueno, y después van a tener toda la cantidad de salones que se han construido, donde va a funcionar el centro de interpretación y el museo, también salas para reuniones, para encuentros, para capacitaciones. Se ha restaurado totalmente la parte vieja, se ha vuelto a pintar, se ha cambiado el mobiliario, las ventanas, las aberturas, se ha cambiado totalmente el cuerpo de baños. Vamos a tener más baños, y los baños viejos han sido hechos de nuevo. Bueno, es un sinnúmero de, por supuesto, toda la señalética. Entre algunas de las cosas, la Secretaría va a tener un lugar allí, en ese centro de interpretación, con una muestra de fotografías permanente, como va a haber otras cosas más, ¿no? Muy, muy interesantes. Y bueno, la actividad del primero va a consistir en la misa, después algo que es muy, muy importante resaltar. Este año, justo coincidiendo con los 50 años, hemos tenido la buena noticia del encuentro de restos óseos, fragmentos, de tres riojanos.
1: Sí.
0: Uno es un matrimonio, el matrimonio Goyochea Moreno, Luis José Luis y Nélida, y los hijos, que son se han crecido, se han criado acá en La Rioja con su abuelo cuando fueron secuestrados los padres de ellos, y se han criado y han sido alumnos de la Pío XII, también han participado activamente en la iglesia de Angelelli, en la iglesia posterior a Angelelli, ¿no?
1: Sí.
0: Y bueno, y ellos han querido que los pedacitos de esos huesos encontrados en la Perla descansaran definitivamente en el mismo lugar donde fue asesinado Angelelli.
1: Sí.
0: Entonces,
1: es significativo.
0: Esa celebración se va a hacer después de la misa, la va a hacer el obispo ha decidido con muy buen criterio que los huesos estén en la misma capilla de ingreso al predio, la vieja ermita.
1: Sí.
0: Ahí le han hecho un lugar de piedra y el obispo mismo se ha encargado de hacer una pequeña urna de madera donde van a estar los huesos de los compañeros que están volviendo a su tierra, ¿no?
1: Exacto.
0: Y también va a estar presente el hijo de Adrián Ferreira, que va a traer en una urnita los de su papá. Él no los va a dejar porque él, como vive en Córdoba, los va a tener con él.
1: Exacto.
0: Pero los va a traer ese día. Y posteriormente el almuerzo comunitario, que es una locriada inmensa, creo que es para 3.000 personas, va a ser el cálculo. Y a las 3 de la tarde, en la cinta asfáltica donde quedó tendido el cuerpo del obispo asesinado, se hace siempre, y esta vez se va a volver a hacer, una celebración, digamos, más de tinte social, con la presencia de la gente que viene de Córdoba. Y este año, como es sábado, se va a agregar, posterior a eso, un fogón, una velada, hasta la noche.
1: Oh.
0: Con distintos puntos, tanto artísticos, folclóricos, como obra de teatro, como presentación de expresiones culturales y artísticas, ¿no? Para que la gente sea un día de encuentro de Tincunaco, como decía Monseñor Angelelli, ¿no?
1: Exacto.
0: Así que va a ser una jornada muy intensa el sábado. El domingo vamos a tener en el barrio Cardonal, en la capilla Sagrada Familia, la presentación de un libro de las Hermanas Azules, y particularmente de una de ellas, Lola Llorente, que ya falleció, y que ella vivió en el barrio Cardonal, en un ranchito, con otra hermana, en la época apoyada por Angelelli, se desempeñaban siendo religiosas como empleadas domésticas, y organizaron el primer sindicato de empleadas domésticas. Entonces van a presentar un libro que cuenta toda la vida de Lola, María Dolores, que vivió, bueno, ahí cerca de donde vos vives, Ezequiel.
1: Sí.
0: En el primero nido, y después ahí en el Cardonal. Después ella se fue de La Rioja, ya cuando fue asesinado Angelelli, y ella es la que habló el día del sepelio de Angelelli.
1: El día del sepelio.
0: Y después, bueno, a los años, dos, tres años después, se fue a, hasta que murió, a vivir con los aborígenes en Formosa, los huichí.
1: Huichí.
0: Y hizo un gran trabajo. Bueno, todo eso está en ese libro, lo va a presentar su hermano, que es el padre Gonzalo Llorente, que además es el único sobreviviente de la familia, de la comunidad que hacían con Wenceslao Pedernera, porque Gonzalo vivió con el matrimonio Pedernera en el campo. Así que eso va a ser a las 11 con una locriada al mediodía, y a las 3 de la tarde en el Club Riojano una mateada, que es un encuentro, le llamamos la peña del encuentro o del reencuentro, que va a consistir en, nosotros le hemos llamado, los 30.000 están volviendo. José Luis, Nélida y Adrián vuelven a su tierra, ¿no?
1: Sí.
0: Y vamos a estar en el Club Riojano. Vos sabes que las dos familias están muy ligadas al mundo de la música.
1: Exacto.
0: Del folclore, Carlitos
1: sobre todo, ¿no?
0: Santiago Vega,
1: Santi.
0: Su hijo, José Luis, y bueno, ellos vamos a tener una juntada para encontrar, para celebrar esto, porque nos ha hecho mucho bien encontrar esos pedazos, aunque sean unos pedacitos, es la historia de ellos,
1: ¿no? Sí, totalmente.
0: Y bueno, vamos a estar hasta las 7 de la tarde en Riojano, en el Club Riojano, que abrió sus puertas para que podamos compartir este momento, que está abierto a todos, de forma particular es para las familias, para los vecinos, porque hay muchos vecinos que se acuerdan de ellos, ¿no? Y también están los compañeros de la escuela, porque ellos han hecho los dos, José Luis y Adrián, toda su primaria y secundaria en La Rioja.
1: Claro.
0: Y muchos de sus compañeros aún viven y quieren estar y
1: por supuesto.
0: Este momento. Y por supuesto los compañeros de militancia especialmente de derechos humanos de acá de La Rioja, que también vamos a estar, y viene bastante gente de Córdoba y de Buenos Aires, porque la hija de José Luis Águeda es una de las fundadoras del colectivo Hijos hace varios años, y entonces ella, bueno, tiene una militancia muy reconocida a nivel nacional. Bueno, es el 2. Y el 3, lunes 3, vamos con la Universidad de La Rioja, con el Centro Nueva Tierra, nosotros, el gobierno de la provincia, y la diócesis, convocamos a un encuentro a las 9 de la mañana en la sala o en el auditorium 17 de octubre de la universidad.
1: Sí.
0: Para un plenario social, se llama Escuchar al Pueblo, Organizar la Esperanza por una Patria Justa, Solidaria y Fraterna, con el lema de Angelelli, No Puedo Predicar la Resignación. Y ahí van a venir, ya confirmado, Hugo Yasky de la CTA de los Trabajadores, Cachorro Godoy de la CTA Autónoma, Fernanda Miño del Movimiento Patria Grande, Fernando Gramajo de la UTEP Nacional, el diputado Eduardo Valdés de Unión por la Patria, y posiblemente en esta semana tengamos las confirmaciones de otros dirigentes sociales, sindicales y políticos, y lo que vamos a trabajar son los ejes que nos deja tanto el obispo Angelelli como el Papa Francisco. Memoria, verdad y justicia, que sería todo el tema de derechos humanos.
1: Sí.
0: Tierra, techo y trabajo, todo el tema social. La vida como viene, que sería toda la problemática del narcotráfico y las adicciones. Ah, también va a venir el diputado santafesino Carlos del Frade. También el padre Pepe Di Paola de los Hogares de Cristo y de los curas villeros. Bueno, va a ser una jornada toda la mañana, de 9 hasta la 1:30 de la tarde, que va a concluir. Todos ellos, los dirigentes nacionales, seguro que van a hablar al final, se van a expresar. Al comienzo estará el obispo y la rectora de la universidad. Y bueno, por supuesto, al final también va a estar nuestro gobernador.
1: Sí.
0: Bueno, así que todo eso es el día 3. Y a la noche, a las 20 horas, en el barrio de Difunta Correa, la comunidad Angelelli va a celebrar la misa y la vigilia. Con el fogón que ya es tradicional, que termina a las 12. Y el 4 tenemos a las 5 de la tarde la marcha por la memoria, que va a comenzar en la Plaza de la Memoria, en la Avenida Perón, frente al CEPAR Sur, y sí. va a caminar la marcha por la Avenida Perón para bajar la San Nicolás de Bari hacia la catedral, y en la catedral es la misa que se celebra por la memoria de los mártires, ¿no? Y especialmente por la memoria de Angelelli.
1: Importantísimas todas las actividades, Pocho. Vamos a tratar de difundirlas a todas, a la gran mayoría de ellas, cuando llegue el momento de cubrirlas, porque es muy importante que sigamos refrendando la memoria, la verdad, la justicia y sobre todo la memoria por Monseñor Enrique Angelelli y también por los mártires riojanos. Y es también la tarea de Radio Nacional que lleva el nombre de Monseñor Enrique Angelelli. Así que te mando un abrazo. Gracias. Y estaremos allí, presentes, como todos los años.
0: Bueno, gracias Ezequiel y saludo a toda la audiencia. Un abrazo.
1: Por favor, a disposición. El Secretario de Derechos Humanos, Delfor Pocho Brizuela, con una importantísima agenda de actividades por los 50 años, tanto del asesinato de Wenceslao Pedernera, que estuvo antecedido de los asesinatos de Pablo de Dios Muria y Gabriel Longueville, y ya para la semana del 1 al 4, efectivamente el día 4, se cumplen 50 años del asesinato de nuestro obispo, mártir y beato, Monseñor Enrique Angelelli, y ahí estaremos para cubrir todo eso, porque amerita, es un momento histórico muy, pero muy importante para nuestra provincia de La Rioja y también para la democracia.
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1: ...20:30 es el momento de iniciar las novedades musicales. Confirmaron las fechas para la edición 2027 del Cosquín Rock. Será nuevamente, como ya es una tradición, en el aeródromo de Santa María de la Punilla. Y los días donde tendremos puro rock nacional y también, ¿por qué no?, rock internacional y otros géneros también que ya se han adecuado a este festival. Serán los días 6 y 7 de febrero del 2027, con entradas a la venta desde el 29 de julio a través del sitio oficial de Cosquín Rock. Importante, hay algunos que otros, hay preventa para determinados clientes de un banco muy conocido, y después más adelante ya podrán ingresar el resto de los interesados para comprar las entradas con todos los medios de pagos habilitados y el mismo beneficio para tarjetas de distintos bancos. Recordemos que la edición de este año reunió a más de 90.000 asistentes y contó con la participación de más de 100 artistas distribuidos entre la variedad de escenarios que había en el predio. Es más, el año que viene el Cosquín Rock va a cumplir 27 años desde su primera realización, que ha ido mutándose y adecuando también a la movida musical y a las preferencias del público, pero por supuesto siempre con la presencia del rock como principal género musical. Tal es así que este año estuvieron, por ejemplo, presentes los británicos de la banda Franz Ferdinand, así se llama, la Franz Ferdinand, una muy buena banda, y es lo que vamos a recordar de aquella edición de este año, con vistas al próximo, al Cosquín Rock 2027, a realizarse el 6 y 7 de febrero.

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1: De Puesto Coral Esteño, Jesús Espinosa comunica a Andrés Vázquez, residente en Campo Chacaico, que espere llamado telefónico a la hora 17.
2: ¿Puede pasarle un comunicado al Belfort Pillar de la Quila, que mañana a primera hora estoy en su puesto?
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0: 20 horas y 36 minutos en todo el país. Continuamos con más información y sumamos a la agenda cultural el espectáculo Argentango Show, a realizarse el próximo 26 de julio con parte del ballet municipal, la Escuela Municipal de Tango y cantantes que también van a ser parte de este enorme espectáculo. Una de ellas es Cande Garrido, a quien la saludamos y le agradecemos el tiempo, está ensayando. ¿Cómo andás, Cande? Te saluda Ezequiel. Bienvenida.
1: Hola, ¿cómo está? Bueno, muchas gracias. Buenas tardes, buenas noches para toda la gente que nos está escuchando. Gracias por este contacto y por replicar siempre el arte y la cultura de nuestra provincia.
0: Gracias, como siempre. Y contanos cómo se están preparando para esta velada, este Argentango Show, para el próximo 26 de julio.
1: Bueno, la verdad es que es tremendo. El trabajo que se está haciendo es increíble. Que yo a veces me gusta mucho ser como muy fiel a las palabras. La verdad es que increíble no tanto, porque creemos totalmente en el arte y en la entrega de los artistas riojanos, y en esta ocasión con el ballet y la escuela, que para nada nos van a defraudar, van a hacer una propuesta muy, pero muy interesante, y feliz de hacerme parte, porque la verdad es que siempre que me llaman para alguna intervención o ser parte de alguno de los espectáculos que hacen, es para mí un honor, un lujo, me desafía personal y profesionalmente a mí, pero además es como ser parte de esas producciones increíbles que hacen los chicos. Y en este caso me halla justo en un ensayo, venimos con ensayos bastante intensos desde hace varios días ya, hay toda una puesta muy interesante en escena, en donde hay un, por supuesto, baile, pero hay también como unas escenas un poco teatrales, va a haber una orquesta en vivo, que es un octeto impresionante, de músicos tremendos que van a ser parte de este espectáculo también. Y bueno, la verdad es que me gustaría contarles más detalles, pero no quiero spoilearlo, sino invitarles a que sean parte. Es increíble de verdad el laburo que se está haciendo. Estamos desde hoy, por ejemplo, estamos desde hace ya varias horas, y la puesta integral que se hace es buenísima. Hay muchos artistas que están, no solamente Facundo Oliva como director de la escuela, César como director del ballet, sino que hay otros profesionales que forman parte de los equipos del municipio, que también están haciendo como colaboraciones muy interesantes, como Vale Castro, una gran artista y bailarina de tango, está Daniela Herrera también, bueno, las chicas que están a cargo de los equipos, ¿no? Claudia Nadal, está Marilina Lobrincevich, y un equipazo tremendo que ponen como siempre a todo lo que se hace el alma y el espíritu creativo, que la verdad es que es digno de destacar.
0: Claro que sí. Bueno, vas a compartir el escenario con muchos de ellos y también con Pablo David Toledo.
1: Sí, músicos sí, un invitados. Gran artista. Sí, un artista tremendo, Pablo. Vamos a hacer ahí como unos, tenemos participaciones por separado, digamos, como individuales, pero también en conjunto, así que contenta con poder participar y compartir de nuevo con un gran amigo de la escena musical desde hace muchos años. Hay músicos invitados porque este octeto está integrado por músicos que ya pertenecen, digamos, a los equipos del municipio y que participan de distintas obras, pero también hay músicos invitados que vienen a formar parte de esta particularidad y de los sonidos que tiene el tango. Yo no sé si se llega a escuchar un poquito, porque en
0: sí,
1: este momento
0: están
1: haciendo pasadas
0: sí.
1: la orquesta, el octeto. Imagínate una orquesta que en vivo, un octeto que tiene un contrabajo, hay un bandoneón, hay un violín que se suma, que le dan, por supuesto, ese condimento tan, pero tan lindo. Hay milongas, hay candombes, hay tangos súper clásicos, hay otras novedades también. La verdad es que hay de todo, de todos los condimentos que se puede esperar y más para una obra interesantísima, que los invitamos, por supuesto, a compartirla. Aprovecho para decirlo ahora porque capaz me olvide, pero las entradas están disponibles en la boletería sí. del Teatro de la Ciudad. Ese mismo día también las van a poder conseguir. Lo único que sí, que ya se están comprando muchas, así que acérquense. Pero me parece, sobre todo, darle este espacio de reconocimiento al ballet y a la escuela, que son artistas que nos han sabido y que saben reconocer su trabajo en todo el mundo y han representado a la provincia en todo el mundo también. Hemos tenido ganadores en los mundiales de tango que se hacen incluso, así que invitarlos a que sean parte de esta obra que es realmente hermosa.
0: con una entrada de 5.000 pesos, ahí la pueden adquirir en la boletería del teatro, como bien decís, Cande. Y bueno, ya por último, para agradecerte por el tiempo, sé que estás ensayando. ¿Qué te llama la atención del tango en particular, teniendo en cuenta que has cantado ya casi todos los géneros?
1: Sí, la verdad es que es un desafío súper lindo porque ya el año pasado habíamos tenido casi ahí un acercamiento, los chicos también me habían invitado, yo justo tenía un viaje y no podía estar para la fecha, así que era una deuda pendiente, y valga la redundancia. Y este año cuando me llamó Facu, nada, enloquecida, preparé todo para estar liberada en esa fecha y toda la previa para los ensayos. La verdad es que me llama mucho la atención la interpretación, me parece fundamental, me parece un gran desafío. No solamente la exigencia en lo vocal, porque no es lo mismo cantar, por supuesto, otro género, pero en la interpretación, en esto de ponerle también el cuerpo y ponerle una historia que tenemos que contar, que si bien toda la música es así, pero me parece que el tango atraviesa de otra manera, y pensar también el tango desde la riojanidad, que muchas veces pensamos en el tango como una cosa muy de porteño, muy de Buenos Aires, y teniendo en cuenta, claro, y teniendo en cuenta que Caminito es nuestro, que es desde nuestro Olta, que hay mucho movimiento en La Rioja, de milongas y de tangueros, me pareció un desafío increíble, así que ojalá esté a la altura de las circunstancias y que sea algo que puedan disfrutar todos, tanto como lo voy a disfrutar yo.
0: Seguramente que va a ser así. Cande, como siempre, tan gentil, te mando un gran abrazo y éxitos.
1: Muchas gracias. Espero verte, ¿eh? Entre el público.
0: Sí, sí.
1: Para que vengas a ser parte también de Argentango.
0: Lo voy a llevar a mi vieja, a Tini, y después a ustedes.
1: Me parece muy bien. Mándale un beso de mi parte a toda la familia.
0: Dale.
1: Para vos y, por supuesto, a toda la gente que nos escucha y que apoya el arte y la cultura de la ciudad.
0: Cariños, amiga. Hasta la próxima. Un abrazo. Escuchamos a Cande Garrido, que va a ser parte de este espectáculo Argentango Show, como lo estaba describiendo, junto al Ballet Municipal de Tango, también la Escuela Municipal de Tango, el Octeto Tanquiro y las voces de Cande Garrido y Pablo David Toledo. Y músicos invitados como Ariel Matus en el bandoneón y Guillermo Madrid en contrabajo. Las entradas tienen un costo de 5.000 pesos en la boletería del Teatro de la Ciudad. Pueden conseguirla ahora si quieren, o el día de mañana, cuando puedan, o bien, sí, por ahí tienen chances, yo creo que sí, el día del evento, que es el 26 de julio, a las 20 horas en el Teatro de la Ciudad, Argentango Show.
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Bueno, vamos al rock nacional y es el momento de hablar de La Renga, que regresa a la provincia de Corrientes con un show imperdible. Será el 12 de septiembre, día sábado, en el anfiteatro Mario del Tránsito Coco Marola, de la localidad de Corrientes. Ahí Chizo, Tete y El Tanque subirán nuevamente al escenario, marcando una nueva etapa de su gira 2026. Las entradas ya están a la venta en arteinfernal.com. Y bueno, y también hay distintos puntos de venta, tanto en Corrientes como Chaco, Formosa, Clorinda, Posadas, Don Torcuato y también inclusive en Rosario, para que toda la gente del noroeste de la Argentina vaya a ver a La Renga allí en la ciudad correntina. 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

Muy bien, rápidamente comentamos los resultados que se están dando en la primera fecha de la Liga Profesional de Fútbol. Está ganando Argentinos Juniors 2-1 en Junín. Había adelantado para el equipo local, para Sarmiento, Marabel a los 30 minutos. Después dieron vuelta el resultado a Alan Velasco y Prieto en el segundo tiempo. Así que momentáneamente está ganando el bicho 2-1 al Sarmiento de Junín. El campeón vigente que estrenó el título en Alberdi, estamos hablando de Belgrano de Córdoba, está ganando 1-0 a Rosario Central con gol de Fernández a los 36 minutos del primer tiempo, así que ya transcurre la segunda, 20 minutos de la segunda etapa. 21:45 será el momento para el encuentro entre Defensa y Justicia y Aldo Civi de Mar del Plata. También se está desarrollando partidos de Copa Sudamericana. Está ganando Bolívar 3-2 al Gremio, ya en tiempo de descuento. Goles de Cauterucho, Mateus y Asprila para los bolivianos. Y para los brasileros convirtieron Vila Santi y Tete. 21:30 será el turno de Independiente Santa Fe de Bogotá, enfrentando al Caracas Fútbol Club. Y a las 21:30, Boca en la Bombonera recibe a los O'Higgins de Chile. Y es lo que van a escuchar a partir de este preciso instante. Una vez que cerremos nuestro programa, comienza la transmisión desde la mismísima Bombonera por parte de los colegas de Fútbol Show Nacional. Esto ha sido todo por hoy. Los esperamos ya la semana que viene, porque mañana va a haber también transmisión de fútbol del partido de Racing, tengo entendido. Racing que enfrentará a Gimnasia Esgrima de La Plata. Así que será hasta la próxima semana. Espero que la hayan pasado muy, pero muy bien. Nos despedimos con lo último de Charlie XCX. Esta canción se llama Cámara, o Cámara para nosotros. Y esto es parte de su séptimo álbum, que está pronto de lanzarse, denominado Music Fashion Film, que llegará a todas las plataformas digitales y también en distintos formatos el 24 de julio. Será hasta entonces. Que la pasen bien. Chau.

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1: 9:00 p.m. en la República Argentina. Donald Trump anunció nuevos aranceles a 60 países, entre ellos Argentina. Diversos ítems producidos en el país pasarán a pagar el 10% de tributo para ingresar a Norteamérica. Según funcionarios de Washington, es para países que prohíben la importación de bienes producidos con trabajo forzoso. Luis Caputo visitó La Rural y adelantó que no hay previstos anuncios. El ministro de Economía descartó nuevas medidas para los empresarios del campo. Afirmó, junto con el ministro José Luis Daza, y fue recibido por el presidente de la Sociedad Rural, Nicolás Pino. Información deportiva con Eladio Arregui.
2: Comenzó la Liga Profesional de Fútbol, el segundo campeonato del año. Mañana habrá 5 partidos. A las 5:45 de la tarde en Mendoza, Gimnasia ante Central Córdoba de Santiago del Estero. A las 19:00, el Racing Club de Avellaneda recibirá a Gimnasia La Plata. En el mismo horario, en Liniers, Vélez ante Instituto de Córdoba. 21:15, Platense, Unión de Santa Fe. Y en el mismo horario, en Parque de los Patricios, Huracán Banfield.
1: En Mendoza, donde nos escuchás por AM960, la temperatura 6 grados. En Buenos Aires, ahora, cielo despejado, 14 grados la temperatura.
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